0: Muy buenas tardes a todos, ¿qué tal? ¿Cómo están? 4 meses después del espectacular rapto, secuestro o detención, como ustedes quieran, de Nicolás Maduro en Caracas, se ha normalizado lo impensable, que el chavismo antiimperialista gobierne bajo el dictado de Washington. Pero la situación mundial y la subida del precio del petróleo pueden volver a los venezolanos a los duros meses del COVID-19, cuyo foco se encontró en el mercado central de Caracas.
1: Sobrevivir al día a día o evitar el COVID-19, esa es la disyuntiva. En Venezuela, el mercado de alimentos más grande de la capital, Caracas, es el centro del brote de la enfermedad. Unas 10.000 personas, vendedores y compradores, se amontonan 3 días a la semana en esta plaza, donde pese al uso de mascarillas es imposible mantener la distancia de seguridad.
2: Uno es el único mercado donde todo el mundo en Caracas viene a hacer sus compras del hogar, de su industria, de su comercio, en mejores precios al mayor. Aún sabiendo que hemos tomado todos los protocolos con los compañeros del sector de la economía informal, sabemos que todavía hay un foco de aglomeramiento allí, que estamos trabajando con ellos.
1: El 29 de julio, las autoridades anunciaron restricciones para los mercados mayoristas de la capital, incluyendo este. El país está bajo cuarentena desde marzo, pero ante la escasez de productos básicos, muchos venezolanos se vieron obligados a volver a los mercados para mantener a sus familias.
0: Nuestro invitado de hoy, el escritor venezolano Pedro Plaza Salvati, vivió muy a pesar suyo esos días de confinamiento en Caracas, algo que refleja en su novela La vida interrumpida, que acaba de presentar aquí en París. Muy buenas tardes, Pedro.
3: Buenas tardes, Jordi. Muchísimas gracias por la invitación.
0: Es un placer. Bienvenido a Radio Francia Internacional. ¿Te atrevías a hacer la compra en ese mercado ahí en Caracas?
3: Sí, bueno, en la época de pandemia ese era uno de los puntos de venta, sobre todo por lo que veo en el video, la aglomeración de gente. Ya tenía que haber transcurrido varios meses, que poco a poco se iban levantando las restricciones, pero en ese no íbamos a hacer la compra, porque Caracas es una ciudad muy grande, de 7, 8 millones de habitantes, y había muchos puntos de compra, no solamente ese.
0: En ese mes de marzo de 2020, en principio solo tenías que pasar unos días, ¿no?, ahí en Caracas viendo a la familia.
3: Sí, nosotros vivimos en Barcelona y fuimos originalmente planificando un viaje de 3 semanas, que se convirtió en un viaje de 13 meses, porque bajamos el 10 de marzo, se impuso la pandemia, y además el gobierno venezolano tuvo restricciones muy estrictas, más allá de las que otros países vecinos tenían. Entonces fue muy difícil lograr salir del país.
0: ¿Cómo viviste ese confinamiento? ¿Como una cárcel bolivariana, quizás?
3: El confinamiento al principio fue muy estricto, luego poco se fue levantando las restricciones, y tuve la suerte, contrario a como por ejemplo fue el confinamiento en España o en Francia, de que podía caminar. El peatón en Caracas no es un ciudadano visto, digamos, de primera categoría o de segunda categoría, por decirlo de alguna manera, como en un país desarrollado. El peatón en Caracas es menospreciado de cierta manera. Entonces yo iba mal vestido, sin llamar la atención, con casi nada en la cartera, con un pequeño teléfono para tomar fotos y ir apuntando, y ahí fue donde empecé a hacer las caminatas. Es decir, mi manera de afrontar la pandemia fue haciendo las caminatas para dejar testimonio del momento singular que estábamos viviendo. Una pandemia mundial con una Venezuela surrealista.
0: Terrible. Aquí en Francia solo podíamos dar una vuelta de 1 kilómetro alrededor de nuestras casas, ¿no? No nos daba para escribir un libro, ni mucho menos. Permíteme, Pedro, que recuerde a nuestros oyentes que has nacido en Caracas en 1967 y que en la actualidad resides, como nos decías, en Barcelona, después de haber vivido en Nueva York o en San José de Costa Rica. Pero va a ser en Washington, ¿no?, donde estudias estudios internacionales. ¿Qué es lo que te llevó ahí a Washington? Quizás el periodismo, la diplomacia.
3: Sí, no, bueno, yo hice la carrera gracias a una beca que obtuve en Washington DC, y me gradué en estudios internacionales, y tuve un tiempo trabajando en la cancillería, y que luego abandoné ese trabajo, y luego un tiempo me dediqué más a la escritura. En el 2010 tuve la suerte también de obtener otra beca, pero otorgada esta vez por la Universidad de Nueva York, que fue de 2 años, para hacer una maestría de escritura creativa, que fue donde conocí a Antonio Muñoz Molina y fui su asistente personal en varios

0: cursos de narrativa y de no ficción.
1: ¿Cómo fue ese encuentro? Fue el que te escogió, ¿no? Como asistente, creo.
0: Bueno, por la categoría de escritor que era Antonio, tenía asignado un asistente académico. Y a él le presentaron varios candidatos, me escogió. Después nos reunimos allá en una pastelería polaca, hablamos personalmente, nos llevamos bien, salimos a una librería, me regaló un libro de Zimbrowska, y de ahí en adelante fue una, hasta el día de hoy, ha sido una amistad que se mantiene, inclusive él habiendo regresado a Madrid y nosotros viviendo en Barcelona.
1: Antonio Muñoz Molina, quien firma el prólogo de tu libro La vida interrumpida, ¿cómo reaccionó cuando leyó tu libro?
0: Bueno, el libro en parte nace porque yo le había... Antonio a veces me manda cosas de él, que aunque no lo crea, para que yo las vea. Por ejemplo, el libro Volver a Dónde fue una idea que a mí se me ocurrió, porque él escribió un artículo en El País y yo le dije, Antonio, este libro parece el inicio de una novela. Entonces él tuvo la deferencia de darme el libro para que yo lo leyera y lo observara. Entonces yo casi todo que se lo mando, de lo que escribo, se lo mando. Entonces él me dijo a mí, tú tienes que armar un libro de crónicas por todo lo que has escrito mientras estabas allá en Caracas. Y eso fue lo que hice. La idea del libro fue casi que de él. Entonces cuando lo tenía ya armado, le dije, bueno, Antonio, ya que la idea es tuya, esto fue en junio del año pasado, necesito que me escribas el prólogo. Entonces él me dijo, I don't need time, I just need a deadline. ¿Para cuándo lo necesita? La editorial tiene que sacar el libro, lo necesito máximo 30 de junio. Y escribió el libro en un mes, estando en Ademuz, en épocas de vacaciones. Ah, es una suerte increíble.
1: Eso le honra, ¿eh? Sí. Fruto de tu estancia en la Gran Manzana y en Nueva York, nace lo que me dijo Joan Didion, Crónicas de Nueva York. ¿Qué te dijo Joan Didion?
0: Bueno, ese es un libro de crónicas y esa es una de las crónicas, de hecho es la que le da título, y el libro cuenta pues lo que fue la experiencia en Nueva York, perfiles de la ciudad, perfiles de personas, y bueno, habría que leer el libro para entender qué fue lo que me dijo Joan Didion. Tuve la fortuna de que, digamos que en medio de la situación de Venezuela, del derrumbe que ha habido en los últimos años, se ha mantenido un premio literario muy prestigioso, que es el Premio Transgenérico de la Cultura Urbana, y ese libro lo ganó. Y es un libro que es un premio tan singular porque compite en distintos géneros. Compite novela, con cuento, con poesía, y escogen un libro. Es la primera vez que escogían un libro de crónicas, es decir, un libro de no ficción. Y yo conocí a Joan Didion, y hay una... Bueno, no voy a hacer un spoiler, como dicen, pero hay una especulación porque cuando... Joan Didion nació el mismo día que yo, un 5 de diciembre. Entonces yo cuando voy a la firma del libro, le digo, yo nací el mismo día que tú. Y entonces me empezó a hablar y hablar y hablar. Y entonces había mucha gente alrededor que no me dejaba entender qué es lo que yo le decía. Y yo lo que le respondía automáticamente. Y me habló muchísimo. Y todo lo que digo al final es, ahí sí digo, esto es una especulación, porque cuando uno escribe no ficción, tienes que advertir que estás especulando. De especular lo que me pudo haber dicho Joan Didion y cómo pudo haber cambiado mi vida lo que me pudo haber dicho Joan Didion.
1: Pero existe,
0: la gran escritora.
1: Existe el pensamiento mágico, y ella es autora del año del pensamiento mágico,
0: sí,
1: ¿no? Quizás.
0: Correcto.
1: Precisamente.
0: Es una autora de culto, es una autora increíble.
1: Fantástica. Fue en Barcelona, Pedro, donde haces un máster de creación literaria en la Universidad Pompeu Fabra. ¿Qué es lo que te trajo de la capital catalana? Quizás ibas tras los pasos del boom de la novela latinoamericana, de Carmen Balcells.
0: Sí, después de Nueva York estuvimos 5 años en Costa Rica. De hecho, también tenemos la nacionalidad costarricense. Y de ahí, que yo creo, yo pensé que el futuro literario, el declive de mi país, porque las librerías han cerrado casi todas, las editoriales se han ido, todas las editoriales grandes españolas tenían sede en Caracas, ya eso no ocurría, y yo dije, llegó el momento de que me traslade a Barcelona, quizás no siguiendo los pasos del boom, pero sí, Barcelona es una ciudad que hoy en día es muy potente en cuanto a la presencia latinoamericana de escritores. Hay festivales que se hacen en la biblioteca Gabriel García Márquez, que fue, por cierto, el año pasado nombrada la mejor biblioteca del mundo por la Sociedad de Bibliotecarios, y hay un ambiente muy sólido, muy muy muy nutrido de escritores y escritoras latinoamericanas que hacen vida en Barcelona. Y ese fue el puente. Yo hablé con el director del máster, Jorge Carrión, que me conseguí un evento literario, y me dijo, si aplicas, entras. Esa, hazlo, y esa fue la puerta de entrada.
1: Pero volvamos, Pedro, a tu libro La vida interrumpida, sí, que acabas de presentar aquí en París. Sí. ¿Cómo se siente uno viéndose obligado a quedarse en una ciudad que se desmorona y que tú la conoces muy bien?
0: Sí, bueno, los primeros meses lo único que queríamos era regresar a España, porque ya teníamos la vida armada, un piso que teníamos pagando, que estábamos pagando en Barcelona, y yo estaba desesperado por regresar porque se me interrumpió la vida, se le interrumpió la vida a la humanidad, pero se interrumpió la vida que teníamos en Barcelona. Y luego de ese tiempo me empecé a acostumbrar otra vez, porque por más que sea, es tu país de arraigo, tu país de origen. Aunque Caracas y Venezuela, yo no salí de Caracas durante la pandemia, es un animal mutante por todos los procesos que ha vivido, es todo tan cambiante que cada 6 meses tú te puedes encontrar una ciudad distinta. Y cada 6 meses tú puedes, vas y vienes y encuentras una regulación distinta que te hace la vida complicada, difícil, porque es que cada gestión diaria se convierte en una épica.
1: Que quizás lo más duro para ti, Pedro, fue que no tenías tus libros y que las librerías, he leído en tu libro, que eran como museos, casi no había novedades.
0: Sí, no hay novedades, generalmente estaban libros, muy pocas novedades, libros usados, pero además, como nosotros íbamos por unas semanas, nada más, 3 semanas, yo no tenía un solo libro, bueno, tenía uno que ya me había leído, pero yo no tenía ningún libro de papel donde estábamos. Cerraron las restricciones y yo empecé a recibir ese caudal de libros digitales de regalo que yo decía, no, esto me está sobrepasando.
1: No es lo mismo.
0: Necesito leer físico. Un vecino me regaló el Ulises de Joyce y yo dije, me está haciendo una mala broma. Esto no me parece ideal para el tiempo de pandemia. Y tuve la fortuna en una de las crónicas que relato, que se llama Un milagro literario, que es que yo venía caminando y me encuentro una caja llena de libros. Que colocaron fuera de una casa en el momento que pasaba y con títulos buenísimos. Y luego me enteré de la historia personal del señor, porque al leer el carón fuera de una casa en el momento que pasaba y con títulos buenísimos. Y luego me enteré de la historia personal del señor, porque al leer el libro me contactaron y era un señor sí que había fallecido y sus hijas habían deshecho los libros de los carón. Estaban librándose los libros del padre, pero les conmovió mucho haberlo leído, porque identificó la quinta y todo, o sea, esa es la precisión que hay que tener, no inventar. Uno puede imaginar, pero no inventar.
1: Tiene algo de realismo mágico todo eso, ¿no?
0: Es que la realidad venezolana parece realismo mágico. La realidad venezolana para otros puede ser una distopía. Cuando uno le dice, bueno, quiere que te explique Caracas, quiere que te explique Venezuela, y bueno, ¿de cuántas horas o días tienes disponible para poder explicártelo? Porque de verdad que es muy surrealista todo, desde el punto de vista que se vea.
1: Imagino que lo único que te quedaba por hacer era caminar, patearte la ciudad norte a sur, ¿no?
0: Exacto, entonces yo caminaba para todos lados y por suerte yo estoy en una parte plana de Caracas, equidistante de norte, sur, de este y oeste, y todos los días al azar salía sin una ruta, siempre por intuición, y dejaba que las historias se fueran armando solas a medida que lo observaba. Tomaba fotos, anotaba cosas en el celular, en el móvil, en una cuenta que tenía ideas para relatos, y en la tarde vaciaba toda esa información, y luego en la mañana del día siguiente trataba de darle forma, como ir haciendo una escultura, y luego de eso volví a caminar. Entonces eso es lo que hacía todos los libros. Ese fue mi escape y mi punto de equilibrio, y que a la vez sirvió para armar este libro.
1: Aunque en momentos de tensión no sacabas tu aparato, tu móvil para tomar fotos, como la crisis de las bombas de gasolina, ¿no? Sí. Esas colas, no te atreviste a tomar una foto.
0: Sí, hay momentos, hay una cosa que yo entendí, a pesar de que el móvil era pequeñísimo, no tenía línea, me arriesgaba a ir sin línea para que no llamara la atención, pero es muy delicado tomar fotos en ciertas situaciones. En la pandemia en Caracas coincidió la pandemia con escasez de gasolina. Entonces, pues también se dice que las medidas fueron tan estrictas al principio por la escasez. Entonces, había que hacer filas interminables en puntos donde había estaciones de servicio, que allá la llaman la bomba, y donde llegaba la gasolina que era importada de Irán, porque ni siquiera había gasolina en ese momento. que el venezolano la detecta porque dice, oye, huele mal, el carro me está pitoneando.

0: Él huele mal. Entonces, eso fue una conflagración, era custodiada por militares. Llegaban todas las fuerzas de la fuerza del orden público, llegaban civiles que hacían cola de la noche anterior para poder armarse de gasolina. Entonces, yo vi a dos señores que se llevaron presos por tomar fotos. Lo vi, lo presencié, porque esto era tan extraña la situación que esa crónica, por ejemplo, era la construcción de varias visitas todos los días, a ver qué pasaba. Entonces, ensamblo todo y dije, no voy a sacar el móvil.
1: En un país en que la gasolina era antes casi gratuita, debe ser traumático,
0: casi
1: ¿no?
0: gratuita, que a veces cuando el bombero de la estación de gasolina te echaba gasolina, tú la propina que le dabas, o le regalabas un paquete de comida, o le regalabas una propina, y eso era mayor que el costo del tanque de gasolina.
1: Imagínate. Pero, ¿cómo reaccionaron los caraqueños, los venezolanos, ante la crisis sanitaria? ¿Con más solidaridad o quizás con más indignación?
0: No, yo creo que fueron muy obedientes. Yo creo que es que el venezolano está tan acostumbrado a las crisis que nadie se cuestionó. Hay que ponerse mascarilla y todo el mundo se puso mascarilla. Eso no fue cuestionado. Y sí hubo situaciones de, creo yo, de solidaridad, que veía, por ejemplo, la gente que podía dejar comida en paqueticos afuera en la basura para que quien no tuviera que comer pudiera recoger algo de comida, porque por lo que hablaba el muchacho en la presentación, que decía era difícil obtener el alimento. Entonces, la crisis ha hecho también que el venezolano se vuelva más sensible y empático con otras personas, con otros venezolanos.
1: En las colas, en la bomba, la gente ayudaba a empujar el coche, ¿no?
0: Sí, claro, pues llegaban coches que ya
1: Sin
0: llegaban sin
1: gasolina,
0: gasolina
1: por
0: o
1: supuesto.
0: de tanto esperar se les terminaba de acabar la gasolina, ¿no?
1: También, además, había cortes de luz, ¿no? En tu edificio, con el
0: Sí.
1: condominio. He leído en tu libro que tenías problemas con los vecinos por el ruido del aire acondicionado, por...
0: Sí, había muchos, todavía hoy en día hay muchos apagones de luz, sobre todo fuera de Caracas. Caracas como que la privilegia en la distribución de energía por ser la capital, pero también hay muchos apagones. Eso llevaba a que también la situación se exacerbara con algunos vecinos, pero también es como que la continuidad del deterioro de calidad de vida y que si una sociedad te pone siempre motivo de conflicto, de roce, eso se vio agudizado en la comunidad de vecinos que nosotros nos extrañó, porque antes para nosotros era como un oasis llegar ahí y después llegamos a un sitio que se había cambiado, era un sitio de fuente de conflicto. Ahí había un vecino que tiene una planta eléctrica abajo en el piso que no nos dejaba ni dormir y ni, no hacía caso a lo que le decíamos, no le importaba. O sea, llegó un momento que sí había casos como esta comunidad donde vivía que no le importaba nada con tal de estar más o menos bien.
1: Esa situación creaba una cierta anarquía, ¿no? Dices tú en el libro.
0: Sí, correcto. Es una
1: Terrible.
0: anarquía. Y todo esto ocurre en pandemia porque está como que dramatizado, está llevado a un extremo en pandemia, pero es también el libro, es un retrato de Venezuela. Muchos lectores lo han visto como un retrato de Venezuela, de la Venezuela de muchos años hacia acá, solo que hecha durante el tiempo de la pandemia. Es decir, como los científicos que toman una variable y las aíslan y la llevan a un extremo. Ahí que se llevó a un extremo la situación venezolana.
1: Terrible. Hablando de extremos, ¿qué pensaste el 3 de enero cuando en una espectacular operación militar de Estados Unidos se llevan a Maduro? Y de su actual olvido casi sin nostalgia de Maduro.
0: Y bueno, y nosotros lo que sentimos fue, primero, la sorpresa increíble. Y luego, yo creo que algo similar a lo que pudo haber sentido la gente cuando murió Franco. Que es como que nadie, yo creo que nadie tiró fuegos artificiales, nadie salió a celebrar. Nadie salió a celebrar. O sea, nosotros nos sentimos, oye, qué bueno que está pasando esto, pero ya no está. Porque es que no había manera, no había manera de que saliera, no había manera. Todo este proceso empezó a la fuerza con un golpe de Estado en el año 92, cuando Hugo Chávez dio el golpe de Estado y después se convirtió en candidato presidencial y sí llegó legítimamente la primera vez. Luego lo
1: La
0: que hubo en las
1: corrupción,
0: siguientes elecciones es
1: claro.
0: otra cosa. sí sentimos alivio, sí sentimos alivio de pensar de que la situación es como que, como te digo yo, imagínate que tú estás en un calabozo preso y alguien te abre la puerta y te dice, sal, eres libre. Entonces le dices, no, déjame ver quién eres tú para ver si salgo libre. Entonces yo, nosotros creo que sí teníamos derecho a contentarnos, a pesar de la locura de lo que estaba ocurriendo, teníamos derecho a contentarnos de que esa situación se iba a acabar. Ahora, hay una situación muy extraña porque está la parte dura del gobierno, la parte fuerte del chavismo, co-gobernando con Estados Unidos, como dijiste al principio del programa. Y bueno, el secretario de Estado, Marco Rubio, ha dicho que esto va en tres fases. Y la última fase dice que es la renovación de toda la estructura, porque si tú no puedes hacer elecciones hoy en día porque está viciado todo, los miembros del Consejo Nacional Electoral, del Tribunal Supremo de Justicia, del Poder Legislativo, todo hay que renovarlo y luego hacer elecciones. Entonces sí, yo creo que es un proceso, pero no sé, esperemos que sí de verdad avance en ese sentido. Hay preocupación y hay angustia, y la situación económica no es que ha cambiado mucho, hay muchas expectativas con las inversiones, pero no es que el día a día del venezolano haya cambiado mucho.
1: Todavía no, ¿eh? Toda esa operación la cuentas en una novela y no te la publican, ¿eh?
0: No, parece que hacen sueño. Es así como que, ¿qué es esto que ocurrió? Como muchas cosas que han pasado en Venezuela. Parecen como un sueño. Por eso te digo que parece realismo mágico, algo distópico, pero es la realidad. Es la realidad del país.
1: En fin, pues ya lo saben, todo eso y mucho más lo tienen en La vida interrumpida, libro del escritor venezolano Pedro Plaza Salvati, que ha sido editado por Catarata en Venezuela.
0: No, en Madrid.
1: En Madrid,
0: perdón. Es una editorial madrileña que tiene 40 años de existencia y importante.
1: En fin, muchísimas gracias, Pedro. Felicidades por el libro, que siga los éxitos literarios. Permíteme también que dé las gracias a Robin Cusonneau y a Adrián Tourot, quienes han ocupado hoy de la realización del programa. Y también saludar a nuestros telespectadores, porque también los tenemos, que nos siguen en toda América, desde Chicago hasta la Patagonia, pasando por Caracas, por supuesto, gracias a una cadena de televisión que se llama UCL, un canal latino, y también una red que se llama TAL, T-A-L, que reúne televisoras públicas y universitarias del continente, de todo el continente. Y a ustedes, muchísimas gracias por su atención, y les damos cita para una nueva edición de El Invitado de Radio Francia Internacional.
2: Estos son los titulares. Vamos al informativo.
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2: Trump afirmó este viernes que no está satisfecho con la última propuesta de Irán en las negociaciones para lograr poner fin al conflicto. El presidente señaló que las negociaciones han continuado por teléfono luego de que cancelara el viaje de sus enviados a Pakistán la semana pasada. Esto cuando la Casa Blanca sostiene que la guerra ya terminó de todas maneras gracias al cese al fuego logrado en abril. Esta interpretación permitiría a Trump evitar la aprobación del Congreso, una exigencia de una ley de 1973 para acciones militares de más de 60 días. El gobierno busca así esquivar el control legislativo, algo que ya tiene un precedente, como lo explica a RFI el politólogo de la Universidad de Houston, Eduardo Alemán.
4: Hay un precedente a favor de Donald Trump, y esto tiene que ver con el conflicto en Libia en el año 2011, cuando era presidente Barack Obama. Y Barack Obama, cuando se lo presionó para pedir autorización al Congreso, respondió de la misma manera que está respondiendo la Casa Blanca hoy en día, que la situación en Libia en ese momento no constituía hostilidades y por lo tanto no había necesidad de pedir autorización, que los 60 días no contaban en ese momento. Y el argumento era que la participación estadounidense en ese momento ya no equivalía a hostilidades. Estados Unidos, como tenía un rol limitado de apoyo en ese momento, ese era el argumento, pero específicamente decía que como no había tropas estadounidenses en combate terrestre, esa misión era limitada y no se consideraba o no era lo mismo, no equivalía a hostilidades. Creo que la Casa Blanca va a utilizar el mismo argumento, ¿no? De Barack Obama en Libia 2011.
2: Era Eduardo Alemán de la Universidad de Houston. Trump también, quien este viernes ordenó ampliar las sanciones contra el gobierno cubano, sanciones que se dirigen a personas, entidades y afiliados que apoyen al aparato de seguridad del régimen, según informaron funcionarios en Washington. Las explicaciones ahora con Ana María Ospina.
3: Tras calificar a la isla como una amenaza extraordinaria para la seguridad nacional, Trump decretó un bloqueo a bancos extranjeros que colaboren con La Habana y la imposición de nuevas restricciones migratorias. Las medidas impactan directamente a los sectores de energía y minería y se suman al bloqueo petrolero vigente desde enero que ha dejado a Cuba prácticamente paralizada. Washington no oculta su objetivo de forzar un cambio de régimen, castigando además a entidades señaladas por presuntas violaciones a los derechos humanos en un momento de extrema fragilidad económica para el país caribeño. En respuesta, el gobierno de Cuba movilizó a cientos de miles de personas este primero de mayo en una masiva marcha frente a la embajada estadounidense en La Habana. El acto estuvo encabezado por el líder histórico Raúl Castro y el presidente Miguel Díaz-Canel, quienes denunciaron las sanciones como ilegales y abusivas. Durante la jornada se hizo entrega simbólica de más de 6 millones de firmas recolectadas en defensa de la soberanía nacional. La crisis en Cuba es profunda, el turismo ha caído a la mitad este año y la producción industrial de níquel y cobalto está detenida por la falta de combustible.
2: Muchas gracias, Ana María Ospina. Nos quedamos en Washington porque el Pentágono se asoció con 7 empresas tecnológicas para integrar la inteligencia artificial e impulsar así su uso en el combate, ayudando a los militares en sus misiones. Los detalles ahora con Leticia Fuentes.
5: El Departamento de Guerra de Estados Unidos ha dado un paso más acercándose a la inteligencia artificial tras firmar un acuerdo con 7 tecnológicas para disponer de sus herramientas en ámbitos clasificados. El objetivo de este acuerdo es acelerar la transformación y la modernización de las Fuerzas Armadas, tal y como explicó el propio Pentágono en un comunicado, quien insistió en que la integración de la inteligencia artificial agilizará la síntesis de datos, elevará la comprensión situacional y potenciará la toma de decisiones de los combatientes en entornos operativos complejos. En la lista de compañías se encuentra Google, SpaceX o OpenAI. Precisamente los dueños de estas dos últimas se encuentran actualmente inmersos en una batalla legal después de que Elon Musk denunciase al director actual de OpenAI, Sam Altman, por traicionar la vocación sin fines de lucro de esta compañía que crearon juntos.
2: El Congreso de Brasil votó el jueves a favor de anular un veto presidencial y adoptar un proyecto de ley para reducir la condena de 27 años de prisión del expresidente Jair Bolsonaro por tramar un golpe de Estado. Esto es un duro revés para su rival político y el actual presidente Lula, así lo informa nuestro corresponsal en Río de Janeiro, Joan Royo.
6: Los congresistas brasileños asestaron 2 duros golpes al presidente Lula da Silva esta semana. Sacaron adelante una ley que rebaja las penas de cárcel de los condenados por golpismo y rechazaron al candidato que Lula había propuesto para una plaza vacante en el Tribunal Supremo. El jueves, la oposición derribó el veto que Lula había impuesto a una ley que recorta las penas a todos los condenados por el intento de golpe de Estado de 2023, incluyendo a Bolsonaro, que cumple una condena de 27 años de cárcel. No está claro de qué manera se rebajarán las penas, aunque diversos juristas apuntan que el expresidente podría pasar a libertad vigilante en un plazo de entre 2 y 4 años, y no en 2033, como estaba previsto inicialmente. De cualquier forma, portavoces del gobierno ya anunciaron que recurrirán la ley ante el Supremo porque la consideran inconstitucional. Precisamente en esta corte se sitúa el otro dolor de cabeza para Lula. Los senadores rechazaron esta semana al jurista que había propuesto para cubrir una plaza, el abogado del Estado Jorge Mesías. Es algo que no ocurría desde hacía más de 130 años y que evidencia las malas relaciones entre Lula y el Congreso. Los dos reveses llegan en un momento delicado, a menos de 6 meses de las elecciones. Las encuestas señalan que hay un empate técnico entre Lula y el principal candidato de la derecha, precisamente el hijo del expresidente, el senador Flavio Bolsonaro. Desde Río de Janeiro, Joan Royo para Radio Francia Internacional.
2: Muchas gracias, Joan Royo. Lo decíamos, el primero de mayo, trabajadores alrededor del mundo salieron a las calles de varias ciudades para protestar entre las exigencias, mejores salarios, condiciones laborales y paz en los conflictos. Muchos señalan el aumento de los costos de la energía y la pérdida del poder adquisitivo como uno de los principales problemas. En Turquía, las autoridades detuvieron a más de 550 manifestantes por intentar marchar a zonas prohibidas desde la capital. Informa desde Estambul nuestro corresponsal Andrés Murenza.
7: Cientos de personas han sido detenidas en Estambul cuando trataban de acceder a la simbólica plaza de Taksim para celebrar ahí el Día de los Trabajadores. Como cada primero de mayo, el céntrico distrito de Beyoğlu, donde se encuentra esta plaza, amaneció cerrado al tráfico, con el transporte público parado y bloqueado por miles de policías antidisturbios. Los sindicatos y partidos de izquierdas turcos reivindican su derecho a celebrar en Taksim el Día de los Trabajadores, pero el lugar está vedado desde la matanza cometida ahí por pistoleros de ultraderecha en 1977. Tan solo en dos ocasiones permitió el actual gobierno de Recep Tayyip Erdogan la celebración del 1 de mayo en Taksim, en 2011 y en 2012, cuando transcurrió en un ambiente festivo. Al año siguiente se convirtió en sede de una de las mayores oleadas de protestas contra

0: gobierno islamista turco, así que se volvió a prohibir su uso. Este año, ante los intentos de miembros de diversos partidos políticos y sindicatos, la policía se ha empleado con dureza, lanzando grandes cantidades de gas lacrimógeno y llevándose detenidas al menos a 550 personas, según el último recuento de la mesa de crisis establecida por la Asociación de Abogados Progresistas. Desde Estambul, Andrés Mourenza para Radio Francia Internacional.
1: También en Estados Unidos, donde el 1 de mayo no es un día festivo, activistas y sindicatos realizaron acciones en varios estados expresando una fuerte oposición a las políticas de Trump, como en la inmigración. Así lo explica a RFI el miembro del Sindicato de Estudiantes Latinos de la Universidad Internacional de Florida, Brandon Barrillas.
2: Bueno, ahorita lo que estamos peleando más es para los estudiantes que tengan la oportunidad de estudiar, no importa si son de acá o la documentación, y también estamos peleando también para los profesores que son de otros países, que tienen la visa H1B, que se puedan quedar, porque a ellos también le están quitando las visas para poder trabajar acá. Hemos hecho así protestas contra la escuela y tenemos más protestas planeadas. La universidad no ha dado apoyo para sus estudiantes para nada, en lo que es así, estudiantes así internacionales, estudiantes latinos, así estudiantes que no son americanos, no han dado ayuda. Al contrario, ha quitado ayuda. A los estudiantes que no son de Estados Unidos le han dado lo que es más gasto, le han subido los costos de la universidad, le han puesto más restricciones en lo que son becas, entonces hemos hecho protestas.
1: Era Brandon Barrillas de la Universidad Internacional de Florida. Más de 1,000 trabajadores protestaron este 1 de mayo también en Caracas contra el aumento salarial anunciado por el gobierno, al que calificaron de burla. Aunque el ingreso mínimo subió un 26% hasta los $240 mensuales, el incremento se basa en bonos que no impactan en las cotizaciones para calcular jubilaciones ni subsidios. El salario básico congelado desde 2022 no llega a 30 centavos de dólares por hora. El acuerdo comercial entre el Mercosur y la Unión Europea, lo decíamos en titulares, entró en vigor de forma provisional este viernes. La iniciativa crea un mercado estimado en $22 billones. El pacto elimina gradualmente las barreras comerciales y los aranceles en los dos bloques, pero también mantiene cláusulas de salvaguardia económica, como lo resalta el director del Instituto de Negocios Internacionales de la Universidad Católica del Uruguay, Ignacio Bartesaghi.
3: Para algunas normativas hay exigencias más cortas y deben llevarse adelante las reformas en menos tiempo, pero lo que tiene que ver con los aranceles, el gran porcentaje de los productos de la Unión Europea van a estar liberalizados, cerca del 75%, pero después la Unión Europea se toma, sí, 10 y hasta 15 años para liberalizar el resto. Y algunos también son accesos por cuotas, el caso de la carne, los lácteos, la miel, el arroz, hay varios productos que tienen cuotas y que, bueno, se baja el arancel dentro de la cuota, pero fuera de la cuota, la Unión Europea va a seguir sosteniendo el arancel que ya tenía. En el caso del Mercosur, el Mercosur sí liberaliza muchísimo menos, un porcentaje mucho menor que el de la Unión Europea, pero se toma 10, 15 años para liberalizar el resto, y en algunos sectores, como el automotor, tiene hasta, bueno, máximos de 25 años, hasta cerca de 30 años para algún producto particular, para liberalizarlo totalmente. Así que sí, el Mercosur se toma un poquito más de tiempo que la Unión Europea, porque tenemos niveles de competitividad distintos, pero lo importante empieza ya el proceso para ir liberalizando los aranceles.
1: Era Ignacio Bartesaghi de la Universidad Católica del Uruguay. Empresas del Mercosur temen la competencia europea en alta tecnología, mientras que los agricultores de Europa advierten la presión sobre los precios. Y antes de dejarlos, una noticia política religiosa: el Papa León XIV nombró monseñor a Evelio Mengíbar Ayala como nuevo obispo de Virginia Occidental en Estados Unidos. El prelado, nacido en El Salvador, es un reconocido defensor de los inmigrantes que llegó de manera ilegal a Estados Unidos en los años 90, escapando de la guerra civil en El Salvador. Hasta aquí el informativo de Radio Francia Internacional.
4: Donald Trump, el presidente de Estados Unidos, decide de momento no dar luz verde a esa nueva propuesta de Irán para dialogar con los Estados Unidos y llegar a un acuerdo para reabrir el estrecho de Hormuz. El régimen iraní había presentado una nueva propuesta a los mediadores pakistaníes para poner fin a la guerra. Vamos en breve por más detalles hasta Washington. Soy Jenny Pérez, aquí en Berlín. Te sacamos. Donald Trump aseguró ante la prensa que los iraníes quieren hacer un trato, pero él no está satisfecho con los términos. Las declaraciones de Trump luego de que los negociadores iraníes presentaran una propuesta en Islamabad. aunque de manera provisional, hoy entra en vigor el anhelado pacto comercial entre la Unión Europea y el Mercosur. Ocurre pese al recurso presentado ante el Tribunal de Justicia de la Unión Europea. Y hoy es 1 de mayo, sindicatos, organizaciones sociales de múltiples países se manifestaron en distintas ciudades del mundo por los derechos laborales. Y en esta edición damos un vistazo al debate aquí en Alemania. Donald Trump ha expresado literalmente no estar satisfecho con la nueva propuesta de paz que Irán ha presentado a los mediadores pakistaníes para reactivar las negociaciones con los Estados Unidos e Israel. Y pese a ello, ha afirmado que las negociaciones continúan. Mientras tanto, hoy vence el plazo de 60 días que le otorga la legislación estadounidense a la Casa Blanca para continuar con la guerra en Irán y la movilización de tropas sin aprobación expresa del Congreso de los Estados Unidos.
5: Quienes se desplazan a diario para trabajar en Estados Unidos están sufriendo las consecuencias. Los precios del combustible han alcanzado su nivel más alto en años. El aumento no se debe al ciclo habitual de la oferta y la demanda, sino a factores geopolíticos y al conflicto entre Washington y Teherán.
6: Ya me he encontrado a varias personas que dicen que no saben cómo van a ir a trabajar porque se ha puesto muy caro.
7: No solo son los precios de la gasolina, también influye en el precio de los alimentos y de todo lo que hay en la economía.
5: En Washington, el aumento de los precios del combustible choca con los controles históricos al Poder Ejecutivo. Este viernes vencía el plazo para la administración Trump. O termina su participación en la guerra de Irán o le pide permiso al Congreso para continuar. La Casa Blanca sostiene que el alto el fuego vigente implica que Estados Unidos e Irán no están en guerra, pero esa interpretación fue duramente cuestionada en una audiencia del Senado.
8: Estamos en un alto el fuego, lo que, según tenemos entendido, significa que el plazo de 60 días se detiene o se suspende durante el alto el fuego. Así lo entendemos.
7: No creo que la ley respalde eso. El plazo de 60 días vence posiblemente mañana y eso plantea una cuestión jurídica muy importante para el gobierno. Tenemos serias dudas constitucionales y no queremos añadirles otras de carácter legal.
5: Mientras tanto, Irán muestra una actitud desafiante en un momento en que el país celebra lo que denomina el Día Nacional del Golfo Pérsico. La televisión estatal iraní, citando al líder supremo Mojtaba Jamenei, sugirió que otros países del Golfo podrían beneficiarse de su enfrentamiento con Estados Unidos por el control local del estrecho de Hormuz.
6: Compartimos un destino común con nuestros vecinos en las aguas del Golfo Pérsico y el Mar de Omán. Los actores extranjeros, que a miles de kilómetros de distancia interfieren con avaricia y sabotajes, no tienen cabida allí, salvo en el fondo de sus aguas.
5: La principal entrada navegable se encuentra ahora, de hecho, bajo el control de Teherán, que exige el pago de peajes a los transportistas internacionales, mientras Estados Unidos aplica un contrabloqueo militar. Puede que haya vencido el plazo de 60 días en Washington, pero el enfrentamiento en la región del Golfo no ha terminado. Y es probable que los consumidores, tanto en Estados Unidos como en el resto del mundo, sigan pagando las consecuencias.
4: Y vamos por las novedades hasta Washington con el periodista, mi colega José Díaz Briceño. José, vamos a partir por favor por lo último. El presidente Donald Trump de momento parece descartar la propuesta de diálogo de Irán para desbloquear el estrecho de Hormuz. Cuéntanos por favor, ¿qué más se ha conocido? ¿Dónde estás?
9: Así es, el presidente Donald Trump está camino a Florida para un acto político donde justamente previo a su salida dijo a periodistas no estar satisfecho con la propuesta de Irán y sin embargo evitó dar detalles sobre los puntos específicos en los que no está de acuerdo. Lo que es cierto es que el presidente Trump presumió una vez más el bloqueo de los puertos iraníes que el ejército estadounidense, la marina estadounidense está ejerciendo desde hace semanas. ¿Esto es algo que el presidente Trump ha dicho es una jugada maestra? Aquí en Washington se cree, incluyendo el propio secretario del Tesoro, Scott Bessent, que eventualmente Irán, al estar bloqueado en sus exportaciones petroleras, terminará por estar cerrando pozos petroleros que son claves para su sobrevivencia, y esto sin duda provocaría un caos al interior del país. Esto porque, recordemos, la Marina estadounidense está bloqueando cualquier barco que salga desde los puertos iraníes. Para el presidente Trump, esto es lo que obligaría a Irán a rendirse.
4: Y José, las próximas horas vence el plazo para prolongar o no la guerra en Irán. ¿Y qué pasa entre los legisladores estadounidenses respecto a esa eventual prolongación de la guerra? ¿Y cuál también es la perspectiva, considerando lo que decíamos, el alza de los precios de la energía y también la débil mayoría republicana en las cámaras?
9: Como sabemos, el Departamento de Defensa no cree que el plazo venza hoy, sino hasta dentro de al menos 3 semanas.

0: demócratas fracasaron. Esto porque solo un republicano se unió a ellos. Hay que decir que esto muestra de alguna manera lo que se opina en general en el mundo estadounidense. Si bien 58% de los estadounidenses está en contra de la guerra, 4 de cada 5 estadounidenses republicanos respaldan aún al presidente Trump, y eso es lo que se refleja directamente en las votaciones de los republicanos en la Cámara y en el Senado. Veremos exactamente lo que ocurre en noviembre, porque hay aún más malestar, eso sí, también entre republicanos, con el costo, particularmente, como se decía, de la gasolina derivado del conflicto.
1: José Díaz Briceño, muchas gracias en Washington. Y pasa también muchas cosas más entre los Estados Unidos y Europa. Detalles con mi colega Juliana González. Bienvenida.
2: Muchas gracias, Jenny. Así es, y es que el presidente Donald Trump afirmó hoy que aumentará a un 25% los aranceles a las importaciones de autos procedentes de la Unión Europea. Trump acusó al bloque en su red social Truth Social de no cumplir con el acuerdo que firmó con Estados Unidos en julio del año pasado, que establecía un arancel del 15% para la mayoría de estos productos. La Corte Suprema dictaminó en febrero que Trump no podía usar sus poderes de emergencia para imponer gravámenes inmediatos, pero los aranceles a los automóviles se rigen por una autoridad legal distinta y no se vieron afectados por el fallo. El presidente de la Comisión de Comercio del Parlamento Europeo, Bernd Lange, respondió al anuncio con especial dureza, acusando a Estados Unidos de ser un socio poco confiable y avisando de la necesidad, y citamos, de responder con la máxima firmeza. Y este 1 de mayo entra en vigor de forma provisional el acuerdo comercial entre la Unión Europea y el Mercosur, uno de los pactos más esperados a nivel internacional. Según la Comisión Europea, los mayores beneficios se concentrarán en la industria automotriz, la ingeniería mecánica y el sector químico. En estas áreas, las exportaciones europeas podrían crecer hasta 50.000 millones de euros acumulados hacia 2038, una cifra muy superior a los 8.900 millones de euros que se prevé exporte el Mercosur hacia Europa. El acuerdo crea un mercado laboral de más de 700 millones de personas y un espacio económico transatlántico estimado en 22.000 millones de dólares. Un acuerdo que llega en tiempos marcados por la necesidad de diversificar mercados, impulsado, como no, por esa política arancelaria de la administración Trump. Y nosotros nos vamos hasta Bruselas para hablar sobre este acuerdo que entra de manera provisional con la periodista Ana Lázaro, a quien ya vemos. Ana, un gusto saludarte. Cuéntanos qué cambia con la entrada en vigor provisional de este acuerdo negociado durante un cuarto de siglo.
3: Lo primero que hay que decir es que los cambios no se van a producir de la noche a la mañana, sino que van a llegar progresivamente y dependiendo del sector. Algunos aranceles van a desaparecer inmediatamente. Me refiero, por ejemplo, a los aranceles a los vinos de alta gama. Otros van a ir desapareciendo progresivamente y a lo largo de los años. En este caso, me refiero, por ejemplo, a los automóviles. Y finalmente, para los sectores que se consideran más sensibles, como la carne de vacuno y las aves de corral, se han impuesto cuotas. Y hoy, precisamente, lo que ha dicho la presidenta de la Comisión Europea, Ursula von der Leyen, es que esta aplicación temporal va a servir para demostrar que no había necesidad de tener tanto miedo y que se han tomado las precauciones necesarias para evitar problemas.
2: Ana, a propósito de esas previsiones, hay que reconocer que en parte de Europa, como en Francia, en Polonia, hay quejas de que liberar a los aranceles de las mercancías del Mercosur sería injusto con sus propios productores, que deben respetar estándares ambientales altos. Cuéntanos cómo queda en realidad ese tablero de ganadores y de perdedores.
3: Esto depende mucho de quién cuente la historia. Para los europeos, por ejemplo, se abren grandes posibilidades en el ámbito de la automoción o también de la industria química, y eso es algo que algunos países del Mercosur temen la competencia de estos sectores. En cambio, si hablamos del sector agropecuario, son los grandes productores de carne, pero también de arroz o de azúcar, de los países del Mercosur, los que ven muchas posibilidades en el mercado europeo, y eso es precisamente lo que ha provocado la cólera de los agricultores aquí en Europa. Ahora se abre un periodo de test para ver si estos miedos serán fundados.

0: Hablemos de eso precisamente, Ana, porque esta aplicación resulta provisional a la espera precisamente que se pronuncie el Tribunal de Justicia Europeo. ¿Qué pasa si se pronuncia en contra?
1: Pues va a depender mucho de cuáles sean los argumentos que utilice, pero lo primero que podríamos ver es que se frenaría la ratificación y también es muy probable que la Comisión Europea tenga que renegociar algunos de los capítulos que el tribunal podría poner en cuestión. En cualquier caso, esto daría mucha fuerza a los países que se oponen al acuerdo. Estoy pensando, por ejemplo, en Francia. Y también sentaría jurisprudencia de cara a los nuevos acuerdos que la Unión Europea quiere firmar. Y esto ocurre en un momento muy significativo, porque como acabamos de ver, Trump ha vuelto a imponer aranceles a los coches europeos y esto va a dar argumentos a Bruselas para seguir negociando otros acuerdos con países que considere más fiables.
0: De momento entra en vigor de manera provisional. Ana Lázaro, muchas gracias por estas informaciones desde Bruselas.
1: A vosotros.
0: Y nosotros nos vamos con un resumen de otras noticias económicas de la jornada. Los Emiratos Árabes Unidos abandonan oficialmente este 1 de mayo la Organización de Países Exportadores de Petróleo, la OPEP, el cartel mundial de grandes productores de crudo. El tercer mayor productor del grupo rompe con el sistema de cuotas para ganar flexibilidad y maximizar su capacidad de producción en un entorno marcado por tensiones geopolíticas. Japón inició su campaña de intervención en divisas de 2026 para frenar el valor del dólar frente al yen, según la agencia Reuters, la primera en casi 2 años. La intervención impulsó una apreciación del yen de hasta el 3%. Las tensiones en Medio Oriente han impactado en la inflación y el coste para empresas y hogares. A pesar de los problemas de suministro y del elevado precio de los chips de memoria, Apple ha obtenido unos beneficios de 29 mil millones de dólares en el primer trimestre de 2026. Las cifras han sido especialmente buenas en China, donde las ganancias crecieron un 30% gracias a las ventas del iPhone 17. Bueno, nosotros volvemos con más noticias, Jenny, porque hoy es una fecha que se celebra en muchos lugares del mundo, 1 de mayo, ¿no?
2: Por lo menos con solcito aquí en Berlín, temperaturas agradables para una manifestación que copó las calles en la capital alemana, pero vamos a dar un vistazo a lo que ha pasado en todo el mundo porque se efectuaron manifestaciones de este 1 de mayo, donde algunas comenzaron incluso de madrugada, como esta que vamos a ver en La Habana, la capital cubana. El líder cubano Miguel Díaz-Canel había llamado a sus seguidores a participar como forma de denuncia a las amenazas de agresión militar de los Estados Unidos. Cuba sufre desde enero un bloqueo petrolero que agravó la crisis económica del país. Las celebraciones no han sido pacíficas en todas partes. En Estambul, la policía turca detuvo a unas 575 personas que trataban de acercarse a la plaza Taksim, pese a las restricciones del gobierno a la libertad de manifestación. En París, unas 100.000 personas participaron en una manifestación de denuncia del empeoramiento de las condiciones laborales. Y claro, damos un vistazo también a la situación en Alemania, porque el Día del Trabajo ha estado marcado este año por un fuerte tono reivindicativo. En numerosas ciudades se celebraron actos convocados por los principales sindicatos, en un momento en que la economía sigue estancada y la coalición de gobierno prepara recortes en el gasto social. Muchos trabajadores temen que estos ajustes terminen afectados directamente a sus pensiones, prestaciones sanitarias y sociales. El acto central tuvo lugar en Núremberg, donde la presidenta de la Confederación Alemana de Sindicatos, Yasmin Fahimi, criticaba que parte de la clase política se limite, según dijo, a tachar de vagos a los empleados y exigirles que trabajen más. Y mientras otros aseguran que la fórmula para fortalecer el mercado laboral alemán es flexibilizando, pese al contexto de recortes a las prestaciones, ya está con nosotros, ya la vieron, nuestra analista política Úrsula Moreno. Para poner en perspectiva esta situación, Úrsula, un gusto saludarte. Ahora mismo el gobierno alemán de cristianodemócratas y de socialdemócratas tiene problemas para justificar su enorme presupuesto en defensa mientras se reduce el llamado estado de bienestar aquí en Alemania. ¿Cuál es la perspectiva ahora mismo?
3: Hola, Jenny. Pues el canciller volvió a repetir esta semana la frase de queremos poder defendernos para no tener que defendernos, y quiso justificar así el aumento del presupuesto en defensa.

0: Que se anunció esta misma semana para el 2027 de casi un 28%, estamos hablando de más de 100.000 millones de euros. Lo justificó diciendo que es necesario para la seguridad de Alemania y para los compromisos adquiridos en el marco de la OTAN, y al mismo tiempo dijo que era necesario reducir gasto en otros ámbitos. La pregunta es en qué ámbitos no quieren ahorrar, porque ahora mismo todos los ministerios tienen que presentar partidas de ahorro. Van a introducir, por ejemplo, un impuesto a las bebidas azucaradas, a los plásticos, aumentar los impuestos que ya existen sobre el alcohol, sobre el tabaco, recortes muy importantes en las prestaciones sociales. Entonces, la pregunta es, cuando todos estos recortes realmente afecten al bolsillo de los ciudadanos, porque ahora mismo, por ejemplo, el aumento de los precios en las gasolineras se justifica o se explica con esa guerra de Irán, antes con la guerra de Ucrania, pero cuando esos recortes realmente se perciban, habrá que ver si no hay movilizaciones masivas en las calles de Alemania.
1: Sí, los presos de la guerra por el estrecho de Hormuz todavía no se han sentido en los niveles macroeconómicos. Pero ¿por qué no consiguen este gobierno de socialdemócratas y cristianos demócratas, impulsar finalmente esas reformas que prometieron también y que deberían reactivar la economía?
0: De hecho, son reformas que, según todos los expertos, son necesarias. Reformas estructurales, no partidas de ahorro. Pero hay una falta de voluntad de consenso por parte de los tres partidos que forman la coalición ahora mismo. Llegan a acuerdos de mínimos que se traducen finalmente en paquetes de ahorro, pero no en verdaderas reformas. Y el ejemplo lo tenemos en la sanidad. La reforma se aprobó esta semana, la mal llamada reforma. Tenemos uno de los sistemas sanitarios más caros del mundo, pero no necesariamente uno de los mejores. Un grupo de expertos durante 3 meses se ha sentado a proponer un verdadero catálogo de reformas para ahorrar un total de 40.000 millones de euros. Finalmente, y después de luchas intestinas, puede decirse, han llegado a un consenso que la semana pasada el canciller presentó como reforma histórica, porque es lo que le toca hacer a los políticos, pero fueron una partida de medidas por valor de 16.000 millones de euros. Es decir, que se ha quedado nuevamente a medio camino, es un ejemplo más. No es una reforma, sino eso, un grupo o un paquete de ahorro.
1: La semana próxima se cumple un año en el poder de parte del canciller federal Friedrich Merz. ¿Cuál es el pronóstico para los años que quedan?
0: Bueno, hay muchos en el círculo cercano al gobierno que aseguran que no va a agotar esta legislatura, porque si, por ejemplo, la reforma sanitaria ha costado tantísimo sacarla adelante, ¿cómo será con la reforma fiscal, con la reforma de pensiones, que son huesos mucho más duros de roer en estos momentos? Los conservadores echan en cara siempre a los socialdemócratas, que son ellos los que frenan las reformas, y los socialdemócratas evidentemente rechazan esta versión y proponen, por ejemplo, un aumento impositivo a las rentas más altas, un impuesto sobre las sucesiones, un impuesto sobre el patrimonio, y es aquí donde los conservadores sacan la tarjeta roja. Es decir, que esos huesos, como te decía, muy duros de roer que hay por delante, y si a eso le sumamos además la crisis energética que tú mencionabas, y además las elecciones regionales que tenemos en el este del país en septiembre, donde habrá que ver si conservadores no acaban cooperando de alguna manera con los ultraderechistas, eso sería una tarjeta verdaderamente más que roja, granate, diría yo, para los socialdemócratas, y una prueba de fuego para esta gran coalición, Jenny.
1: Ursula Moreno, muchas gracias por ponernos en perspectiva la política de Alemania en este contexto, el 1 de mayo. Claro, se mueven las cosas en el mundo y vamos a querer dar una mirada a lo que está pasando ahora mismo en una situación que hemos visto en Colombia, donde en marzo un gran escándalo sacudía al mundo del libro. Hachette, una de las 5 grandes editoriales, tuvo que retirar la novela de Shy Girl por tener supuestamente un contenido de hasta el 78% hecho con inteligencia artificial. Bueno, el caso impulsó el establecimiento de protocolos para detectar el uso de la inteligencia artificial, pero esta tecnología parece haber aterrizado hace tiempo en el sector. Sus defensores dicen que sirve para la reducción de costos, agilización de procesos y también producción masiva de textos. La discusión también se dio, claro, en el marco de la Feria Internacional del Libro de Bogotá, que se celebra hasta el próximo 4 de mayo.
2: No es un invitado oficial, pero está muy presente. La inteligencia artificial ha llegado a la Feria del Libro de Bogotá, Filbo. La IA es un aliado para Nicolás y sus socios en su emprendimiento editorial en Colombia.
3: Yo entiendo, hay mucha preocupación por el uso de estas herramientas. Sin embargo, yo lo que creo, y mis colegas en la compañía, en Chivalete Editores, es como al fin los computadores están haciendo lo que soñábamos que hicieran.
2: Utilizando herramientas de la inteligencia artificial, Nicolás y sus cuatro socios publicaron más de 30 libros en los últimos 2 años.
3: Hay una herramienta alucinante que podemos emplear y que estamos empleando todos, y que siempre y cuando se haga de manera razonable y encontrando los humanos capaces de mediar esos procesos también y llevarlos adelante, pues es un sueño. En muchos escenarios es un sueño.
2: Pero ese sueño es una pesadilla para ilustradores como Emanuel Laverde, que ve el uso de inteligencia artificial como un robo del proceso creativo.
4: La inteligencia artificial nos borra y nos quita el proceso entre la idea y el producto que queremos tener, ¿cierto? Y el arte es precisamente esa lucha entre la idea y el objeto que queremos tener. Yo creo que los libros que hacemos reflejan esa investigación, esa lucha detrás de un libro, de una publicación, y creo que eso la gente lo siente cuando lo ve.
2: Algunos editores consideran que el uso de la IA se aplicará para producir textos de consumo masivo, pensando más en gustos ya adquiridos, dejando a un lado la calidad literaria.
5: Una herramienta como la IA puede producir algo que le guste a muchas personas, porque fácilmente puede imitar un estilo de un texto en el que muchas personas se sientan llamadas a leerlo, o con ciertos tópicos que le gusten a muchas personas. Entonces creo que se puede construir un bestseller con IA.
2: Muchos visitantes de la Feria del Libro de Bogotá dan a entender que la producción literaria de la inteligencia artificial aún no es de su gusto.
6: En ese sentido es un fraude, porque si se pierde como esa parte como ritual que tiene la escritura, que es como de soltar y de, no sé, como producir algo desde como tus vísceras, no sé cómo decirlo.
7: El campo de la escritura creativa, pues la tarea es usualmente bastante más compleja, y ahí me parece que la inteligencia artificial no tiene mucho que aportar por lo pronto.
8: No creo que haya que satanizar la inteligencia artificial. Yo creo que es una herramienta como cuando apareció el internet, pero me daría mucha artena leer un libro todo hecho por inteligencia artificial, porque es como una operación matemática, es un conjunto de datos.
2: Para los autores, el desafío es que sus obras no sean utilizadas para alimentar sistemas de inteligencia artificial, en tensión con el derecho de autor.
1: Y en menos de 6 semanas dará comienzo el Mundial del Fútbol, pero alrededor del torneo vienen surgiendo críticas, por ejemplo, por el precio de las entradas y también por cuestiones en torno a los derechos humanos y posicionamiento político. Bueno, estos temas se abordan este fin de semana en el Congreso Anual de la FIFA, que se celebra en Vancouver, Canadá, uno de los 3 anfitriones, naturalmente, junto a México y los Estados Unidos de este Mundial.
9: Una protesta en Vancouver por el impacto del Mundial en una ciudad que será sede de 7 partidos. Entre los manifestantes frente al Congreso de la FIFA había empleados del sector hotelero cuyos salarios se mantienen estancados pese a la subida de los precios de las habitaciones. Otros señalan que las personas sin hogar están siendo expulsadas del centro antes del inicio del torneo.
10: Se está gastando mucho dinero en estos partidos que podría destinarse a la construcción de mini viviendas o de lugares para albergar a la gente, pero en lugar de eso se utiliza para 7 encuentros de fútbol.
9: El costo de las entradas ha sido criticado tanto por los aficionados locales como por los hinchas que viajan para asistir al torneo. La FIFA, sin embargo, defiende su política de precios. Hemos vendido el 100% de las entradas que hemos sacado al mercado, lo que es más o menos un 90% del total del stock hasta ahora. Continuamente estamos sacando entradas a la venta. Las hay caras, pero también las hay asequibles. Y lo que es más importante, todos los beneficios que genere el Mundial retornarán a ustedes. El presidente de la FIFA aprovechó para anunciar que se presentará a la reelección, pese a no contar con el respaldo de varias federaciones, entre ellas la alemana. Acusaciones sobre derechos humanos, transparencia y relaciones políticas han debilitado su imagen. Infantino afirma que la FIFA ha cambiado y ha puesto el fútbol por encima de la política, por ejemplo, al no excluir a Irán del Mundial pese al conflicto en Oriente Medio, una medida respaldada por Donald Trump. Irán participará en la Copa del Mundo de 2026. Y por supuesto, Irán jugará.

0: en los Estados Unidos. Y la razón, queridos amigos, es muy sencilla. Tenemos que permanecer unidos. Infantino ha sido criticado por un intento fallido de lograr un apretón de manos entre la delegación israelí y la palestina. La Federación Palestina de Fútbol lleva tiempo pidiendo a la FIFA sanciones para Israel. Por su parte, Israel rechaza cualquier tipo de sanción o exclusión.
1: ¿Logrará el próximo mundial tender puentes? Va a estar difícil, pero lo van a seguir.
2: 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En CDN Radio, la hora, 9 de la noche. 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
3: Líderes sindicales destacan problemas que afectan a la clase trabajadora del país. Y el empresario Félix García fue reconocido como, o con el premio anual Mérito Laboral, por más de 50 años de trayectoria empresarial. Bien, vamos inmediatamente con las informaciones. Es viernes y no todas las noticias son buenas. Conductores y transportistas rechazaron este viernes el aumento de 9 y 7 pesos dispuesto por el gobierno de la República a los precios de los principales combustibles para la semana del 2 al 8 de mayo. ¿De qué manera comienza este mes? Ellos califican esta medida como un abuso para la población. Jason Ovalles nos tiene la información completa.
4: A partir de este sábado, de acuerdo con la disposición del gobierno, el galón de gasolina premium se venderá a 323 pesos con 10 centavos, tras registrar un incremento de 9 pesos, mientras que la gasolina regular costará 301 pesos con 50 centavos, con un alza de 7 pesos. En tanto, el gasoil óptimo también aumentará 9 pesos, por lo que su precio será de 275 pesos con 10 centavos por galón. De igual forma, el gasoil regular subirá 7 pesos y pasará a venderse a 253 pesos con 80 centavos. Para los transportistas, este incremento incita a un aumento en el precio de los pasajes. Sin embargo, dicen que esperan un diálogo para no perjudicar a la ciudadanía.
5: La llamada que me han hecho hasta ahora, los compañeros, es que el ánimo está de aumento. Pero vamos a ver cómo podemos socializar, cómo podemos manejar la situación un poco y ver qué alternativa buscamos, que no sea aumentar el combustible al pueblo, porque es difícil.
6: Eso es una tocada mortal a los transportistas. Hay que buscar una solución, pero una solución ya, una solución no es jugar a dormirnos como se ha jugado, a que nosotros nos quedemos callados.
4: Resaltan que este aumento también provocará alzas en los productos de la canasta básica.
5: Porque no queremos irle arriba al pueblo, irle arriba con un aumento de pasaje a un pueblo indefenso, un pueblo que también tiene un salario de miseria y que la canasta familiar aún sigue inalcanzable.
6: Mi temor particular es que se aumenten los fletes de carga y que ahorita empiecen a subir la yuca, la batata, los plátanos, los guineos y los demás rubros agrícolas.
4: De su lado, motoconchistas y otros conductores rechazaron el incremento de los carburantes.
7: Entonces vemos cómo el gobierno se enfoca en otros lugares donde puede recortar para no darnos este palo. Entonces me siento indignado.
8: El sacrificio nada más a los pobres que lo hacemos. Copión. El gobierno no está haciendo ningún tipo de sacrificio.
9: Ya si tú le echas 1,000 pesos, ya tienes que echarle 2,000. O sea que no es lo mismo.
10: Oh, muchísimo, y más con los tapones que hay hoy en día. Es muy difícil. Ahora mismo, tú si tú no tienes 3,500 pesos, quizá tú no llenas tu tanque.
4: El Ministerio de Industria, Comercio y MIPIMES informó que esta semana se destinarán 1,421 millones de pesos en subsidios a los combustibles.
11: El gas licuado de petróleo y el gas natural mantienen sus costos invariables. Deison Ovalles, CDN.
3: Y en otra información, el sector empresarial respalda la decisión del gobierno en torno a la reducción del 50% del financiamiento de los partidos políticos como medida de austeridad ante la crisis global que ha generado el conflicto en Medio Oriente.

0: de presupuesto, José Rijo Presbop. Al finalizar el 57º Consejo de Ministros, que en esta ocasión tuvo como finalidad dar el seguimiento al plan gubernamental para enfrentar el impacto en la economía global. Wilson Mejía, CDN.
1: Y por su lado, el Foro Permanente de Partidos Políticos de la República Dominicana, FOPERDON, solicitó la intervención urgente de la Junta Central Electoral para defender el financiamiento público de los partidos políticos frente al plan del gobierno de reducir en un 50% esa contribución económica. Mediante una comunicación dirigida a los miembros del organismo electoral, FOPERDON expresa preocupación por esta medida, la cual consideraron como un duro golpe al sistema democrático dominicano. En su carta explican que la contribución económica a los partidos políticos no es una concesión discrecional del poder público, sino una garantía normativa consagrada en la ley 20-23 que regula el régimen electoral dominicano. Y el juez Rigoberto Sena impuso 18 meses de prisión preventiva al ex auxiliar del Departamento de Autorizaciones Médicas del Seguro Nacional de Salud, Ángel Luis Guzmán Vázquez, por su vinculación a la red de corrupción que alegadamente operó en esa institución. Nuestro compañero Jonathan González nos cuenta los detalles.
2: Tomando en cuenta la gravedad de los hechos imputados, las víctimas y la convergencia de delitos investigados, el juez Rigoberto Sena dictó 18 meses de prisión preventiva al ex auxiliar del Departamento de Autorizaciones Médicas en SENASA, Ángel Luis Guzmán Vázquez. Según la directora de la Procuraduría Especializada de Persecución de la Corrupción Administrativa, Guzmán Vázquez lideró una estructura criminal que afectó al SENASA con la incorporación de códigos de médicos que facturaron servicios sin ser ofrecidos.
3: Su rol, a pesar de ser auxiliar de un departamento, era el hecho de tener acceso a las fuentes de información. Tenía acceso a los programas, tenía acceso a códigos privilegiados. Incorporó códigos de médicos, facturaron servicios sin ser ofrecidos porque tenía todos los accesos siendo empleado de la institución.
2: En el marco de la audiencia de medida de coerción, Guzmán Vázquez no habría negado en su totalidad la acusación del Ministerio Público. Según el abogado del imputado, este viene colaborando con la investigación desde el pasado año.
4: No es que acepta previamente, es que él ha sido un colaborador del Ministerio Público. Nosotros, desde el año pasado, noviembre específicamente, hemos estado yendo al Ministerio Público y él ha estado dando sus declaraciones, ha estado contribuyendo y colaborando con la investigación. Entonces, una persona en ese sentido no representa ningún peligro de fuga. Intentó irse porque él estaba desde el 2022 en un proceso migratorio, una petición de su esposa que vive allá. Lógicamente eso conlleva a que él compre un vuelo y espere lo que se le llama la residencia, green card.
2: Junto a la decisión de enviarlo a prisión, el juez de la Oficina de Atención Permanente del Distrito Nacional decidió declarar complejo el caso para que el Ministerio Público tenga un mayor tiempo para la investigación y que Ángel Luis Guzmán Vázquez cumpla la medida de coerción en la cárcel Las Parras. Jonan González, CDN.
1: Tras la pausa, entérese quiénes fueron las figuras empresariales reconocidas por el Poder Ejecutivo. Además, conozca cuáles son los principales males que afecta a la clase trabajadora del país. Y más adelante detallamos las estadísticas de las más de 17.000 denuncias por violencia de género e intrafamiliar en los primeros meses del año 2026 en República Dominicana.

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0: Continuamos en Enfoque Final. Gracias por seguir con nosotros. El empresario Félix García fue reconocido este viernes durante la primera entrega del Premio Anual Mérito Laboral por sus más de 50 años de trayectoria y su contribución a la generación de oportunidades laborales a través de sus diversas empresas. Yanela Pimentel nos tiene los detalles.
1: Yo debería concluir que le falta al trabajo una palabra.
2: Estas fueron las palabras del empresario Félix García al recibir un reconocimiento por crear oportunidades laborales a través de sus empresas. En este galardón también fueron reconocidos los empresarios Pepín Corripio y Fran Rainieri por sus aportes al sector laboral.
3: Papá me enseñó a trabajar sin límite. Yo pude haber salido un charlatán y una persona sin espíritu de trabajo, sino espíritu de gastar, porque en la familia ha habido una siembra que yo me encontré hecha cuando accedí a los trabajos que me enseñaron.
4: Es un honor poder recibir de parte del presidente de la República un reconocimiento que vino de los tres sectores de la vida nacional. Haber escuchado a Pepe, a quien conozco hace ya más de 40 años, y compartir el escenario aquí con Gabriel, con el Puti, ese Putillo, porque eso es parte de nuestra parte, con don Pepín y con Felito. Realmente llena uno de satisfacción.
2: Durante la entrega de estos premios fueron galardonados 5 representantes del sector trabajador, entre ellos el presidente de la Confederación Autónoma Sindical Clasista, Gabriel del Río Doñé. Eddie Olivares, ministro de Trabajo, manifestó que el objetivo de esta actividad es reconocer a los trabajadores que hicieron aportes al desarrollo económico y social del país.
5: Y reconocer a los empleadores que con visión y compromiso generan empleos y contribuyen al desarrollo económico y social de nuestro país.
2: Este premio fue instituido por el presidente Abinader mediante el decreto número 389-25 en julio de 2025. Yanela Pimentel, CDN.
0: Y el Día Internacional del Trabajador encuentra a la República Dominicana con grandes avances y una tasa de desempleo menor al 5%, mientras que los principales dirigentes sindicalistas aseguran que aún la clase trabajadora tiene grandes retos por delante. Raiza Álvarez nos ofrece esta información.
6: La reducción de la tasa de desempleo a menos de un 5%, la creación de la mesa tripartita y los avances en el Código Laboral son algunos de los logros que exhibe la República Dominicana este Día Internacional del Trabajador, de acuerdo a las declaraciones del ministro de Trabajo, Eddie Olivares, al participar de la Asamblea de las Centrales Sindicales por el Día del Trabajador.
7: Un 5% y el trimestre que acaba de finalizar ha bajado más. Era algo impensable en la República Dominicana, los aumentos de los salarios mínimos, hemos bajado la informalidad, es decir que los trabajadores tienen, el país tiene mucho que celebrar en este Día del Trabajo.
6: Pese a los logros exhibidos por el ministro, los sindicalistas manifestaron que este día encuentra a la clase trabajadora dominicana con muchos problemas.
8: Este primero de mayo, como en los últimos años, con todos los problemas de los salarios, el problema de la seguridad social, el problema del código de trabajo, el problema de la libertad sindical, que es un factor fundamental, la libertad sindical, todavía tenemos dificultades, pero estamos trabajando para que se mantenga la paz laboral en este país, que eso es fundamental.
6: Con referencia a la validación del código laboral en la Cámara de Diputados, manifestaron que esto es una victoria y un paso de avance para la clase trabajadora. Sin embargo, advirtieron al senador Rafael Barón Duluc que seguirán atentos al proceso.
9: Esperamos que usted se encarrile por el camino correcto y que no continúe usando un lenguaje difuso y de un gran evento frente al Congreso Nacional. Y ahí estaremos todos unidos, las tres confederaciones, manifestándonos frente al Congreso el 13 de mayo. Esperamos no tener que hacerlo, porque si aprueban antes, no tenemos que manifestarnos allá. Si no lo hacen, ahí estaremos.
6: Se recuerda que este jueves la AIRD llamó a las autoridades a continuar dialogando sobre la modificación del tema de la cesantía y otros, mientras que dirigentes sindicales respondieron que sí hay cosas que se deben dialogar, pero que la cesantía no se ha de tocar. Raiza Álvarez, CDN.
0: Y diputados de distintas bancadas valoraron como positivo que la comisión encargada de estudiar la reforma del Código Laboral haya concluido el proceso de consulta sobre la pieza legislativa. Los legisladores señalaron que una vez ya que el informe sea presentado en el hemiciclo de la Cámara de Diputados, el proyecto debe ser leído en su totalidad con el objetivo de garantizar que ninguno de sus artículos vulnere los derechos adquiridos por los trabajadores.
10: Proyecto de ley. Porque la comisión se ha...
9: Nosotros hoy, primero de mayo, felicitamos que la comisión realmente haya terminado la lectura y que se rinda ese informe favorable, pero que no se archive, sino que esta mayoría que tiene el PRM, llevemos el código realmente al hemiciclo y lo aprobemos con las modificaciones que se le ha hecho a la Cámara, sin tocar la cesantía.
11: No había forma, el pueblo estaba empoderado. Si tocaban la cesantía, aquí iba a haber problema.
12: O sea, lo veo atinado.
11: Lo veo correcto. Y la fuerza del pueblo no va a permitir que se toque la cesantía.
13: Eso está garantizado. Nosotros los legisladores no podemos tocar eso bajo ninguna circunstancia.
10: Que la comisión se ha...
0: En el marco del Día del Trabajador, los congresistas resaltaron la importancia de impulsar reformas que fortalezcan el empleo digno, también protejan los derechos laborales y contribuyan al desarrollo económico y sostenible del país. Y continuando con este mismo tema, cada vez más son dominicanos los que optan por el trabajo informal como vía para poder sostener a sus familias. Aseguran a la vez que un sueldo fijo y mínimo no alcanza para cubrir los gastos básicos y ven en la calle una oportunidad de generar mayores ingresos, inclusive muchas veces, y así tener control sobre su economía. María Saldaña hizo un recorrido por el Gran Santo Domingo a propósito del Día del Trabajador y nos cuenta algunas de estas historias. Veamos.
14: Música de vehículo.
6: Historias como la de Ignacio Sánchez reflejan esa realidad. Cada madrugada sale en su motocicleta desde San Cristóbal hasta Santo Domingo para repartir mercancías como mensajero.
14: No que mucho, pero a veces consigo 1,000 pesos, pero vengo de San Cristóbal para acá a poner sobrevivir. Bueno, me he sabido mantener porque tengo como 8 años en esto, ¿sabes? Para uno sobrevivir.
6: Otro caso es el de Silfredo Santana, taxista del kilómetro 9 de Santo Domingo. Manifiesta que no cambiaría su empleo por trabajarle a empresarios, porque en la calle maneja su tiempo y sus ingresos.
15: Para una persona tener algo informal, de todos modos tiene que tener un medio económico para comprar y revender y así por el estilo.
6: Otros trabajadores explican cómo pasan su día a día en las calles.
16: Yo vendo mercancía diversa en diferentes negocios, la compro a un precio y la vendo a otro, donde me gano 300, 500, ya voy ganando.
17: A veces el consumo que te hace, porque si te gana poco, tiene que gastar poco. Pues si te gana mucho, claro que su consumo va a ser más.
6: Aunque el trabajo informal implica riesgos y ausencia de beneficios laborales, quienes viven en él lo califican como la mejor alternativa actual para enfrentar el alto costo de la vida y buscar una estabilidad económica real. María Saldaña, CDN.
0: Conozca las razones del cierre del paso a desnivel de la 27 de febrero con Tiradentes desde esta noche. Y más adelante damos seguimiento a una nueva propuesta de diálogo hecha por Irán, pero que Donald Trump cuestiona.
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3: Vamos ahora hasta el norte de la República Dominicana. Las fuertes lluvias continúan allí, pasando factura, principalmente en el distrito municipal de Veragua, en Gaspar Hernández, provincia de Espaillat, donde la crecida del río provocó la destrucción de una vivienda en el sector Los Pichardo, aumentando la preocupación de decenas de familias que permanecen en zonas de alto riesgo. Nuestro compañero José Adriano Rodríguez nos tiene los detalles en el siguiente resumen desde Santiago. José, cuéntanos. Buenas noches.
4: Muchísimas gracias y muy buenas noches. En ese sentido, la casa afectada por las inundaciones pertenece a José Antonio, conocido como El Chino, quien asegura que perdió todo tras invertir sus ahorros en el terreno y la construcción de su vivienda, la cual fue arrastrada por la fuerza del río la mañana de este viernes.

0: Residentes en la zona hicieron un llamado urgente a las autoridades para que intervengan antes de que ocurra una tragedia mayor, señalando que varias viviendas se encuentran en condiciones vulnerables. Asimismo, denunciaron que el Ministerio de Medio Ambiente habría otorgado permisos para la construcción de muros de gaviones a orillas del río en una propiedad privada, lo que podría estar agravando la situación.
1: La situación que estamos viviendo aquí es que después que metieron los gaviones, eso ahí, se me destruyó lo poco que yo tenía, que era un solar ahí, que di 200 mil pesos por ahí. Después que dieron el permiso para los gaviones, eso ahí, el río cogió para acá.
0: Hasta el momento, las autoridades no han ofrecido una respuesta oficial sobre estas denuncias. Y residentes en varias comunidades del municipio de Inver, en Puerto Plata, denunciaron que permanecen prácticamente aislados debido a la crecida del río Bajabonico, situación que ha paralizado el tránsito y expone a decenas de familias en condiciones de riesgo ante la falta de un puente adecuado y obras de mitigación. Juan Agustín Castillo, comunitario de La Piragua, explicó que cada vez que el río aumenta su caudal, comunidades como El Zapallo, La Piragua, Palmarito y otras localidades quedan incomunicadas por periodo que pueden extenderse hasta por 20 días luego de que pasan las lluvias. A esta denuncia se sumó César Familia, quien hizo un llamado directo a las autoridades provinciales del Ministerio de Obras Públicas.
2: Necesitamos que el gobierno mande a la autoridad a ver si hacen el puente, porque estamos trancados del río.
0: Los municipios aseguran que anteriormente el cauce del río se encontraba a más de 60 metros de algunas viviendas, pero la erosión ha reducido considerablemente esa distancia, aumentando el peligro. Y ante el crecimiento acelerado de la ciudad de Santiago, también aumentan los riesgos, y es por esto que el alcalde Ulises Rodríguez expresó que la nueva estación central de bomberos se convierte en una obra clave para evitar retrasos fatales en la atención a emergencias. La nueva estación no solo reforzará la cobertura en Santiago, sino tendrá un alcance regional, brindando apoyo a Tamboril, Villa González, Navarrete, Licey, Moca y La Vega ante incendios, accidentes y eventos naturales. Sin embargo, la obra enfrenta retos técnicos, y es que con las lluvias recientes y la acumulación de agua han obligado a priorizar la canalización pluvial, considerada el principal obstáculo en esta fase. Y el presidente de la Federación de Trabajadores del Transporte de la Región Norte, Gervasio de la Rosa, lanzó un enérgico llamado al presidente Luis Abinader, denunciando el abandono que aseguran afecta al sector choferil en Santiago y en toda la región, en medio de promesas incumplidas y una creciente crisis económica. Gervasio de la Rosa, quien convocó a los conductores con motivo del Día del Trabajador para visualizar las dificultades que enfrentan, criticó que, aunque se han otorgado certificaciones a algunas rutas, los beneficios reales no han llegado a los trabajadores del volante. Y el director del Distrito Municipal de La Sabina, en el municipio de Constanza, provincia La Vega, Victoriano Fernández, junto al Consejo de Vocales, expresó su rechazo contundente al cobro por el acceso al área de camping en el área protegida de Valle Nuevo, una medida que califican como arbitraria, ilegal y perjudicial para el desarrollo turístico y económico de esa zona. Las autoridades denunciaron que la disposición fue implementada sin ningún tipo de consulta ni socialización con el gobierno local, lo que consideran una violación a los procedimientos administrativos y al respeto institucional del territorio. Y con esta información finalizamos este resumen de noticias. Yo regreso con ustedes a los estudios en Santo Domingo. Muy buenas noches.
3: Buenas noches, José. Vamos a darle seguimiento a eso que pasa en Valle Nuevo. Creo que hay algunas decisiones que a veces es mejor dilucidarlas, discutirlas antes de tomarlas de manera unilateral. En otra información, el Ministerio de Obras Públicas y Comunicaciones informó que a partir de las 10 de la noche de este viernes, o sea, ya en un ratito, habrá suspensión temporal del tránsito, atención, en el paso a desnivel de la avenida 27 de Febrero con Tiradentes en el Distrito Nacional para la continuación de los trabajos que se realizan en esa estructura. La interrupción se extenderá hasta el lunes a las 4 de la mañana. Esta intervención forma parte de una programación técnica que se ejecuta en horario nocturno para reducir el impacto de la movilidad diaria y sobre todo entonces garantizar las condiciones seguras tanto para los conductores como para el equipo o los equipos de trabajo en esas vías. Obras Públicas también informa que este sábado 2 de mayo, en horario desde la las 10 de la mañana hasta las 12 del mediodía, el puente flotante sobre el río Ozama estará cerrado al tránsito vehicular. El motivo del cierre es por el paso de una de las embarcaciones que estará saliendo de un astillero. Ahí está la información. El Banco Central de la República

0: Dominicana mantiene su tasa de interés. Esta información y el comentario nos lo trae el doctor Jaime Aristi Escuder en Enfoque Final. Adelante, doctor, buenas noches.
1: Buenas noches. El Banco Central de la República Dominicana proyecta que la inflación superará en los próximos meses el límite superior de la meta, que es igual a un 5%. Frente a ese muy probable escenario, en la reunión de política de abril se decidió mantener la tasa de interés en el 5.25%, pero se comunicó que la institución está preparada a subir dicha tasa si fuese necesario para asegurar que la inflación retorne al rango meta antes de que concluya el año. Específicamente, en el comunicado de política de abril se indicó que es importante destacar que las perspectivas permanecen condicionadas por la incertidumbre, con riesgos asociados a la duración y magnitud del conflicto en el Medio Oriente. Ante este cambiante panorama, el Banco Central se mantendrá monitoreando la evolución de las condiciones internacionales con el objetivo de adoptar oportunamente las medidas necesarias que contribuyan al cumplimiento de la meta de inflación. Las medidas necesarias que anuncia el Banco Central implican un incremento de la tasa de interés de referencia, así como la colocación de títulos valores en el mercado con el objetivo de extraer liquidez. Esa política empujará hacia arriba tanto la tasa de interés activa como la pasiva. En ese contexto, cabe destacar que entre enero y abril, la tasa de interés pasiva se incrementó en 118 puntos básicos, colocándose en 7.11%. Así las cosas, es muy probable que comience a subir en la brevedad posible la tasa de interés activa, y esto le quite la presión al mercado, específicamente la demanda agregada, para que así se logre reducir la tasa de inflación, lo cual tiene como contraparte, lamentablemente, una reducción del ritmo de crecimiento de la economía dominicana. Buenas noches.
0: Tras la pausa, datos oficiales registran más de 17.000 denuncias por violencia de género e intrafamiliar en lo que va de año 2026. También conozca la reacción de Donald Trump a una nueva propuesta de diálogo de Irán para poner fin a la guerra en Medio Oriente.
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1: La República Dominicana tenemos muchos problemas graves, algunos no parecen tener solución o por lo menos encontrar las vías para la misma, pero este es uno de los principales, pues más de 17 mil denuncias por violencia de género e intrafamiliar se han registrado en la República Dominicana. Eso no es en muchos años, no, eso es en lo que va de año 2026, según los datos oficiales. Nuestra compañera Geli Pérez nos presenta este reportaje con cifras que evidencian la magnitud del problema de la violencia de género e intrafamiliar en nuestro país. Adelante.
2: Las cifras encienden las alarmas. Solo en el primer trimestre de 2026 se registraron 17.552 denuncias por violencia de género, intrafamiliar y delitos sexuales en el país, de acuerdo con datos de la Dirección Nacional contra la Violencia de Género. De ese total, la mayoría corresponde a la violencia intrafamiliar y de género, lo que evidencia que estos hechos ocurren principalmente dentro del hogar, convirtiendo el entorno familiar en el escenario más frecuente de agresión. Las estadísticas también revelan que las mujeres siguen siendo las principales víctimas, mientras que el grupo de edad con mayor incidencia se concentra entre los 18 y 35 años, una etapa productiva de la vida que se ve marcada por este tipo de violencia. Otro dato relevante es la recurrencia en los días de la semana, siendo el lunes cuando se registra el mayor número de denuncias, lo que especialistas asocian a situaciones acumuladas durante el fin de semana. A este panorama se suman los casos de feminicidios registrados en ese mismo periodo, reflejando el nivel de gravedad que puede alcanzar esta problemática y su impacto en la sociedad dominicana.
3: Una realidad que continúa en aumento y que evidencia la necesidad de fortalecer la prevención, la protección a las víctimas y la respuesta de las autoridades frente a la violencia de género en el país. Haley Pérez, CDN.
1: Es un tema que hay que prestarle mucha atención y debe trabajarse de manera mancomunada tanto desde las instancias gubernamentales como la sociedad civil en general. En otra información, la alcaldesa del Distrito Nacional realizó un recorrido de supervisión a los trabajos de arremozamientos que se realizan en el parque de la avenida Núñez de Cáceres en el Distrito Nacional. Carolina informó que los residentes de esa zona, de ese entorno, a más tardar el próximo mes de octubre ya tendrán a disposición un moderno y rediseñado parque ambiental.
4: Pero es lindo estar hoy aquí celebrando el Día del Trabajador, porque justamente todos, especialmente estos obreros, son los que han sido protagonistas de las grandes transformaciones que en la ciudad de Santo Domingo está siendo llevado a cabo.
1: Dentro de las remozadas instalaciones se levantarán gimnasios, pista de patinaje para skateboards, también baile de zumba, área de mascotas y otros espacios para recreación y esparcimientos para toda la familia. Y el primer juzgado de la instrucción del Distrito Nacional se reservó para el próximo 15 de junio el fallo de la audiencia preliminar que se sigue contra los empresarios Antonio y Maribel Espaillat, acusados de homicidio involuntario contra las 236 víctimas mortales del jet set. Keren Lucas dio cobertura a la audiencia judicial y nos tiene aquí los detalles. Adelante.
5: Mentirosa, es asesina.
6: Diversas emociones producto de una misma causa, las declaraciones de Maribel Espaillat.
7: Ay, la famosa cartera.
6: Maribel, quien es acusada junto a su hermano Antonio de homicidio involuntario en perjuicio de los 236 fallecidos por el derrumbe del techo del jet set, narró entre lágrimas ante el tribunal su experiencia bajo los escombros la trágica noche del 8 de abril del 2025.
7: Mi hermano me llama, que estaba en Las Vegas, Nevada, y me pregunta: Maribel, ¿y qué pasó en el jet set? Yo le digo: yo no sé, Antonio, pero yo creo que aquí se cayó el techo, porque yo estoy debajo de los escombros.
6: El Ministerio Público establece que en momentos de la tragedia, la gerente del club nocturno pidió a un colaborador buscar su cartera con dinero. La versión de Espaillat es que pidió buscar herramientas para ayudar en el rescate.
7: Se la pedí a un camarero que me la fuera a buscar para sacar la llave de mi carro y mis documentos. Para sacar el gato de mi carro, para sacar a mi esposo.
6: Cerró su defensa material ante el primer juzgado de la instrucción del Distrito Nacional con un clamor de justicia.
7: Lo lamento, me duele el alma y pido fortaleza para todas las familias.
6: Cerrados los debates de la audiencia preliminar, el juez Raimundo Mejía indicó que el peritaje de la defensa sería presentado en un posible juicio de fondo.
8: No hay ninguna necesidad de un peritaje de la defensa, primero porque las causas por las que colapsó el Yexé están claramente establecidas. Segundo, porque la propia defensa en el tribunal se acogió a los hechos planteados por el Ministerio Público.
9: Y eso es una violación al principio de contradicción, porque eso no se debatió. Eso es un mal precedente que ese juez está sentando.
10: El peritaje se discutirá en el juicio de fondo. No hay que temer.
6: Los abogados insisten en que se cambie la calificación jurídica a homicidio voluntario para obtener mayores condenas contra los empresarios.
11: ¿Por qué? Y esta es la pregunta. Si la Suprema Corte de Justicia ha reconocido el dolo eventual como una posibilidad en el homicidio voluntario, ¿se rechazaría en este caso?
6: Durante la lectura del fallo, el juez dirá cuál calificación jurídica acogerá y cuáles pruebas serían aportadas al juicio de fondo.
12: Será el próximo 15 de junio cuando el juez Raimundo Mejía dará a conocer si enviará o no a juicio de fondo a Antonio y Maribel Espaillat. Keren Lucas, CDN.
1: Terminó abril, que fue un mes muy funesto, muchas cosas, pero mayo parece que le está haciendo la competencia, pues acabando de iniciar, pues ya se formó la primera onda tropical de la temporada 2026, antes de iniciar exactamente la temporada ciclónica, y es la primera en desarrollarse tan temprano en los últimos 15 años. A mayo que lo coja suave, vamos a tener el informe del tiempo con nuestro compañero Jean Suriel. Jean, cuéntanos.
13: Muchísimas gracias, muy buenas noches. Tenemos los remanentes de la vaguada todavía influyendo en República Dominicana. Y es por eso que se han desarrollado algunas lluvias moderadas en las últimas horas. No se descarta que ocurra algún aguacero fuerte, esto debido a que la vaguada, que ya ha empezado a alejarse de nuestra zona de pronóstico, ha dejado sus remanentes nubosos y está recibiendo humedades del Mar Caribe, también temperaturas cálidas, y es por eso que se han activado algunas precipitaciones. Para las próximas horas podrían ocurrir algunas lluvias, sobre todo hacia la cordillera central, hacia el norte, hacia el noreste, también hacia el sur y hacia el sureste de nuestro país. Así permaneciendo algunas precipitaciones nocturnas en el territorio nacional. Durante este fin de semana veremos una reducción aún más significativa en cuanto a la intensidad y frecuencia de los aguaceros. Esto debido a que ya la vaguada se habrá alejado hacia el Atlántico Central y tendremos el dominio de un sistema de alta presión al norte de la región del Caribe. Es por eso que el panorama se tornará parcialmente nublado en la mañana y no se descartan algunos chubascos, sobre todo hacia el Cibao y hacia la zona montañosa en la tarde y durante la noche. Pero el elemento que será más común y persistente durante los próximos días será la elevada sensación calurosa en todo el territorio nacional, debido a la escasa nubosidad, también a la radiación solar y a los efectos de una anomalía térmica que permanecerá durante los próximos 10 días. Y así veremos cómo este calor sofocante también estará dominando el panorama meteorológico la próxima semana. Veremos una reducción aún más significativa a partir del lunes y el martes de las lluvias en nuestro país. Estas han sido las informaciones del tiempo.
1: Muchísimas gracias, Jean. Estaremos atentos. Y ahora vamos a otra pausa comercial. En breve tenemos más informaciones en Enfoque Final. Quédese con nosotros.
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0: Ahora pasamos a las noticias internacionales. Irán presentó a Estados Unidos una nueva propuesta para reanudar las negociaciones y poner fin a 2 meses de guerra, según anunció este viernes un medio estatal iraní, en un contexto de estancamiento del diálogo. De inmediato, el presidente Donald Trump dijo que no estaba satisfecho con una nueva propuesta de Irán, mientras las conversaciones entre ambas partes ya siguen estancadas en medio de un alto el fuego que ya lleva varias semanas.
1: Ellos quieren llegar a un acuerdo, pero yo no estoy satisfecho con lo que ofrecen. Irán quiere llegar a un acuerdo porque en esencia ya no les queda ejército y quieren llegar a un acuerdo, pero yo no estoy satisfecho.
0: El contenido de la propuesta no se ha hecho pública hasta el momento. El ambicioso acuerdo comercial de la Unión Europea con el bloque sudamericano Mercosur entra en vigor de manera provisional este viernes, pese a que sigue pendiente un fallo judicial en Europa sobre su legalidad. Las autoridades italianas anunciaron este viernes que evacuaron a unas 3.500 personas en la región de Toscana, mientras intentan controlar un incendio que arrasa desde hace más de un día esa zona turística del centro del país. Y bien, ahora ya nos despedimos, agradecidos de todos ustedes de estar en sintonía esta noche en Enfoque Final. Les invitamos a que continúe con nuestra programación de CDN, felicitando nuevamente a cada uno de los trabajadores, a cada uno de nuestros compañeros aquí en CDN y el Caribe, que por ellos salimos al aire. Muchas gracias por ese excelente trabajo. Nos vemos, es fin de semana largo, cuídese y cójalo suave. Nos vemos en la próxima.
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0: 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En CDN Radio, la hora 10 de la noche.

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En CDN Radio, la hora 11 de la noche.

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En CDN Radio, la hora, 1:00 de la mañana.

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1: 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En CDN Radio, la hora 2 de la mañana.

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En CDN Radio, la hora 3 de la mañana.

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1: 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En CDN Radio, la hora 4 de la mañana.

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En CDN Radio, la hora 5 de la mañana.

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0: En CDN Radio, la hora 6 de la mañana.

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1: En CDN Radio, la hora 7 de la mañana.

0: Buenos días, amigos de CDN Radio. Como cada sábado, su programa Enterados con Alba Nelly Familia y un servidor, Wilkin Amador. Dos horas completitas de análisis sobre las últimas informaciones, las informaciones más relevantes de la semana. Hoy es sábado y estamos a 2 de mayo, señores. Estamos corriendo el mes 5 del año 2026. Mucho calor, hay un sol radiante en Santo Domingo, aunque en algunas provincias está lloviendo, pero aquí en el Distrito Nacional disfrutamos de un sol radiante propicio para actividades al aire libre. Buenos días, Alba Nelly Familia.
1: Muy buenos días, señor Wilkin Amador. Buenos días a Rosa.
0: La señora es usted.
1: Sí, a Rosa, a los muchachos que están en los controles por esta CDN Radio. Gracias a toda la audiencia por el favor de su sintonía por esto 92.5 FM, que está frecuencias para la zona sur y este y todo el Gran Santo Domingo, 89.7 para las 14 provincias del Cibao y 89.9 para la zona que le gusta a Wilkin, Punta Cana. Ay, si aquí sí está caliente, que ay, estamos sudando a esta hora, 7:02 de la mañana.
0: Yo que me puse a beberme un té caliente.
1: Imagínese, te equivocaste. ¿Cómo está en la zona de Punta Cana? Las temperaturas no bajan de 28 a 29. Sí, pero eso es lo que le da su atractivo.
0: Debí traer un té frozen.
1: Frozen, sí, definitivamente. Eso es lo que le da su atractivo a nuestra zona turística. Sí, sí. Mucha gente en esta zona.
0: Pero
1: esa
0: yo no
1: zona
0: entiendo
1: hoy,
0: porque ayer subieron los combustibles y la gente está desbordada para el interior.
1: No. Y no solo el interior. Yo puedo decir, estuve en el cine anoche. Oh. Full. Señores, yo iba. El Diablo Viste de Prada 2. Porque esas son las dos sensaciones, Michael, y sí, esa, la película de Michael Jackson y la película de Mel Street. Mira, y lleno el cine.
0: Yo voy el lunes.
1: Ve, qué bueno. Voy el lunes. Qué bueno. Darle las gracias a Caribbean Cinema.
0: Ah, yo, señores, sabía que ella no pagó esa taquilla.
1: Señores, tienen que ir al cine de Nuevo Centro, que solamente son salas VIP. Me crea un problema a mí eso, pero porque final, me duermo. Final. Porque me duermo. Uh-huh. La comodidad es tanta que tú te sientes que estás en tu casa y puedes relajarte tanto que te duermes. Pero las salas VIP de Final espectaculares, $750. No, está muy bien. Entonces, 725, perdón. Vaya a ver las películas que están, salas nuevas, renovadas, la verdad que espectacular. Usted pide y le llevan ahí a la downtown, sala, se puede comer lo que quiera, pizza.
0: En Downtown tienen sala 4D.
1: Sí.
0: Se te mueve el sillón.
1: Sí, te da masaje.
0: Cuando pasa un tanque de guerra, pasa el helicóptero.
1: Como que está dentro de la película. No sé si han ido a Universal Studios.
0: Pero nosotros. Pero ¿y para dónde vamos nosotros?
1: El que da.
0: Oye, oye, vale.
1: Perdón.
0: Luciste como en una ocasión le preguntaron a Georgina Lu. Le preguntaron a Georgina Lu, creo que fue Hochi Santo, le preguntaron, acá, ¿dónde se ve el agua en tu casa? El agua.
1: ¿Cómo así, Hochi?
0: Y allá la gente se le ve el agua.
1: ¿Cómo así, Hochi? Y el servicio de agua y luz se va.
0: Entonces me lució eso así, ¿verdad?
1: No, para nada.
0: Ustedes han ido a Universal Studios.
1: Para nada, pero tengo que decirte que en Downtown.
0: Hazme el cuento de Universal Studios.
1: Universal Studios, vas a zonas que son ambientadas por película y tú estás dentro de la película. Exacto. Es lo mismo que pasa en esas salas 3D y 4D que tú.
0: Nuestros oyentes que son de categoría y de alto nivel adquisitivo han ido a Universal Studios.
1: Bueno, y lo han sentido. Y lo han sentido. Sí. Eso es así. Recuerda también que estamos en nuestras redes sociales, Enterados Radio RD en Facebook, Instagram y YouTube, y Enterados Radio en Twitter. Así que escríbanos, comparta, ¿verdad? Estamos en vivo por
0: TikTok. Estamos en TikTok.
1: En TikTok, también estamos en TikTok, así es. Hoy vamos a hablar, ya Wilkin adelantaba, subieron los combustibles. Sí. Hay que hablar de las medidas que ha anunciado el gobierno que va a adoptar para enfrentar la crisis económica que ha generado todo esto de la guerra entre Estados Unidos, Irán y con intermediación ahí de Israel. Entonces, de todo eso vamos a estar hablando. Me imagino que la oposición estará muy, muy activa la semana entrante.
0: Ya el Partido Reformista anunció que apoya las medidas, incluyendo la reducción del 50% del aporte a los partidos.
1: Bueno, para que ustedes vean, miren, hoy vamos a estar hablando.
0: Quique Antú, no Quique, fue Rogelio, no.
1: Eso te iba a decir, Quique es el Partido Reformista.
0: Sí, Quique
1: es, bueno, el Partido, es un emblema, claro.
0: Claro.
1: Hoy vamos a estar con nuestra psicóloga clínica, Grecia de León, hablando de intolerancia y resentimiento social.
0: Y vamos a abordar también profundamente, y vamos a tener una entrevista desde San Juan con un ambientalista sobre la manifestación que está convocada para mañana. Los pronósticos que hay es que esa va a ser la manifestación más grande que se ha hecho en San Juan, incluyendo la de los partidos políticos, en contra de la minera Gold Quest, que explora y estudia la posibilidad de explotar una mina de oro en la zona de Romero.
1: Tú ves, yo soy de San Juan, pero no estoy a favor de la protesta.
0: Yo apoyo la protesta. O veo bien la protesta. Lo que no estoy de acuerdo con el momento, porque yo pienso que hay que esperar a ver qué dicen los estudios. Porque cuando vienen a ver los estudios dicen que el asunto no sirve.
1: No creo que vayan a decir que el asunto no sirve, porque, bueno, porque no sé, hay no un sé, proceso de exploración.
0: Creo que primero hay que estudiar.
1: Con el tema minero es mucho lo que uno podría estar hablando. Aquí nos pasaríamos horas hablando. Sí, pero vamos a estar hablando con Ariel Soquier, que es ambientalista y presidente de la Sociedad Ecológica de San Juan, también vocero del Comité Suroeste Unido por el Agua y por la Vía. Se ponen unos nombres más creativos estas asociaciones cuando de minería se trata, pero de eso vamos a estar hablando. Yo sé que la gente sabe que yo soy una
0: pro minería.
1: Ya no puedo decir otra cosa, pero vamos a estar hablando para ver cuáles son los argumentos de la comunidad. La minera, claro, creo que ha obrado mal con tanto tiempo con el proyecto entre las manos y dejar que se desborde de esta forma. No hubo necesidad, pero ya vamos a estar hablando de eso.
0: Claro, claro. Vamos a escuchar
1: entendido
0: los consejos para los que van a tomar carretera.
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0: Para los que van a tomar carretera, tenemos el informe del tiempo correspondiente a este sábado 2 de mayo. Aguaceros aislados hacia el interior del país esta tarde. Temperaturas calurosas, eso lo estamos sintiendo en la capital. Un sistema de alta presión al norte del país estará determinando las condiciones del tiempo sobre nuestro territorio, limitando el contenido de humedad. En tal sentido, durante horas de la mañana se mantendrá un cielo con nubes dispersas y pocas precipitaciones sobre la mayoría de las provincias, esperándose solo chubascos aislados hacia poblados en la porción oriental de la nación. En la tarde, hasta primeras horas de la noche, los efectos asociados al ciclo diurno y la humedad que pueda transportar el viento dará lugar a algunos incrementos de la nubosidad, acompañados de aguaceros aislados y tronadas en las provincias de Atomayor, Sánchez Ramírez, Santiago, San Juan, Santiago Rodríguez, Dajabón y Elías Piña. Las temperaturas se mantendrán calurosas, podemos tener temperaturas entre los 22 grados Celsius y los 23 como mínimo, y como máximo 29 y 31. Para mañana domingo, el pronóstico extendido, se esperan condiciones similares en toda la geografía nacional. Ustedes saben que había muchísimas provincias en alerta, se eliminan todas esas alertas. Dice la Oficina Nacional de Meteorología que, en resumen, las precipitaciones siguen mostrando una reducción notable, esperándose solo aguaceros aislados en algunas provincias del interior en los próximos días. Temperaturas continuarán calurosas. También tenemos el informe de los combustibles para los que van a tomar carretera, que yo sé que este fin de semana largo mucha gente se está movilizando. Ayer el tapón para salir de Santo Domingo era infernal, mucha gente que tuvo dificultades para salir de la ciudad ayer en la tarde, después del mediodía, por los taponamientos, porque la gente está desbordada. Pero miren el golpecito que se le dio después que la gente se fue. La gasolina premium cuesta hoy 323.10, sube 9 pesos. La gasolina regular se vende desde anoche a 301.50, sube 7 pesos. El gasoil regular sube, el óptimo, sube 9 pesos, se vende a 275.10. El gasoil regular se vende a 253,80, sube 7 pesos. El gas licuado de petróleo sigue sin variación a 137,20. El gas natural a 43,97 pesos por metro cúbico. El Astur de uso en aviones sube 16,42 para venderse a 321,86. El fuel oil se vende, ese de uso en la generación eléctrica, se vende a 198,42, sube 13,96. El kerosene se vende a 364, sube 19 pesos con 10 centavos. Y el fuel oil 1% S, que es el de mayor calidad, se vende a 226,43 y sube 18 pesos con 42 centavos. La tasa de cambio utilizada como referencia para el cálculo de los precios de los combustibles fue de 59,86 pesos por dólar estadounidense. Afortunadamente, el dólar sigue estable y a la baja en las últimas semanas. Ahí están los informes para los que van a tomar carretera. Vamos a la pausa, regresamos.
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0: el gobierno lanzó una serie de medidas, las esperadas medidas. Ya el gobierno había adoptado medidas previo, de hecho, los precios no se habían disparado en diferentes órdenes, en diferentes renglones de la producción nacional, debido a que el gobierno había adoptado medidas, incluyendo incluso subsidios a sectores agropecuarios. Entonces el gobierno vino reuniéndose con los partidos políticos, los sectores productivos, el CONEP, la industria, los comerciantes, los sindicatos, y fue conversando porque sabía que las medidas que venían son duras. El petróleo ayer, te voy a decir a cómo cerró, cierre del petróleo, el viernes primero de mayo, para que vea cómo dicen aquí, el viernes primero de mayo el petróleo cerró a $103.64 el barril, el barril del petróleo de Texas, que es el de referencia en la República Dominicana. Y el gobierno tuvo opción ayer que incrementar 9 pesos a la gasolina regular y 7 pesos a la gasolina, a la gasolina premium, 9 y 7 a la gasolina regular, lo que te indica que el gobierno está en una situación compleja, debido a que una gran parte de los recursos que pudieran ir a inversión tienen que ser destinados a subsidiar los combustibles. Entonces, ¿qué hace el gobierno? Que esa carga que tiene todas las semanas, tiene entonces que dividirla. Una parte tiene que transferírsela a los precios, que es lo que ha venido pidiendo Andy. Si nos llevamos de Andy el galón de gasolina, costará 600, 700 pesos, porque él lo que plantea es que solamente se subsidie a los que lo necesitan.
1: Focalizado, como se hacía antes.
0: Y ¿qué es lo que ocurre? Que cuando, si tú lo focalizas en una coyuntura como esta, va a afectar a toda la clase media, y la clase media no está
1: en condiciones de
0: recibir todo esto, de que se le transfiera todo ese aumento.
1: Lo que sí, Wilkin, hay que decir, tú decías, se han tomado medidas que vienen desde la pandemia, hay que decir. Sí. Porque, por ejemplo, se reedita el tema de los insumos agropecuarios, que viene el gobierno dominicano subsidiándolo desde el 2021, o finales del 2021, subsidiando todos los insumos, porque la urea, por ejemplo, son muchas materias primas que suben de precio con las situaciones económicas que están pasando en el mundo y que afectan la producción nacional. Sí. Eso por un lado. El tema de los combustibles, recordemos que el gobierno también viene subsidiándolo desde la pandemia. Una de las cosas que siempre había dicho el presidente Luis Abinader, y que tomaba ejemplos de otros países a raíz de los efectos que tuvo el COVID-19 para todas las economías del mundo, decía: yo tengo que cuidar la paz social del país, y lo hacemos con el subsidio a los combustibles, y lo hacía pensando en que no solamente la clase pobre fue afectada con la pandemia, sino que todo el aparato productivo, toda la población fue afectada con ese fenómeno. Ahora, sí hay que decir algo que creo que le faltó al gobierno, al presidente, a su equipo económico, tomar medidas para hacer una reforma fiscal, que tuvo chance de hacerla, estuviéramos en mejores condiciones ahora a nivel de finanzas del gobierno dominicano.
0: Igual, si hubiésemos hecho, hay cosas que son imprevisibles.
1: Claro que sí, pero lo que me refiero es...
0: Si hubiese hecho la reforma, ahora esta situación te hubiese estado afectando lo que tú reformaste.
1: Sí, pero...
0: Y entonces hubiese encontrado la economía en una situación
1: compleja. No lo sabemos.
0: Claro, porque...
1: No lo sabemos.
0: Mira, solamente la amenaza de que se iba a hacer la reforma fiscal. Fíjate que cómo se contrajo la economía el año pasado. Solamente con la amenaza.
1: Pero olvídate del año pasado, ubícate con el momento en que Jochi Vicente tenía lista la reforma fiscal y que había una gran mayoría a favor de ese proyecto. Que hacer revisiones.
0: Había que hablar un diálogo.
1: Exactamente, pero hubo la oportunidad de hacer una reforma fiscal que encontrara al gobierno en mejor posición para coyunturas como esta. Entonces, ¿Qué ha pasado? Hay que tomar medidas tan drásticas como la que está tomando el gobierno, porque las finanzas definitivamente del gobierno están muy lesionadas. Y vemos que hay intenciones por parte del gobierno. Mira cómo cambió casi todo su staff del equipo económico para ver cómo avanzaba, pero la coyuntura no ha favorecido para hablar de una reforma fiscal, para hablar de...
0: Es una desgracia tras otra. Primero arrancó con el país cerrado y la pandemia. Luego vino la guerra de Ucrania y Rusia, que eso provocó la crisis de los contenedores. Luego vinieron tormentas, ciclones. Recuerda en el huracán Fiona se cayó hasta el puente de Pontón en La Vega. Nunca nadie iba a pensar que ese puente...
1: Sí.
0: Ahora, esos puentes tienen una falla de origen. ¿Tú sabías? Esos puentes lo están reconstruyendo todos.
1: Todos lo están reconstruyendo, así es. Sí, recuérdate que incluso
0: están reforzando por abajo.
1: Que hubo una evaluación de parte de la
0: OSNESMI. Sí, pero me parece rarísimo, porque aquí la mayoría de los puentes duran muchísimas décadas.
1: Sí,
0: y claro. Esos puentes son nuevos. Ese puente fue cuando Balaguer amplió la carretera.
1: La autopista Duarte.
0: En su último gobierno. O sea que no son tan viejos, me llamó la atención. Pero bueno, las medidas anunciadas por el gobierno. Hoy el gobierno destinó 1.421 millones de pesos al subsidio de los combustibles. Y la otra parte...
1: Como 7 mil millones en la coyuntura, ¿verdad?
0: Exactamente.
1: Aproximadamente.
0: Cuando el gobierno tenía presupuestado, creo que unos 12 mil millones de pesos.
1: Para todo el año.
0: Para todo el año.
1: Todo
0: eso
1: el
0: quiere
1: año.
0: Decir que si la situación persiste, el gobierno definitivamente va a estar en dificultades económicas. Entonces, el gobierno procura con estas medidas un ahorro de unos 40 mil millones de pesos para impulsar de alguna forma la inversión y que esa motorización de la inversión no se detenga. Fíjate que los indicadores económicos, macroeconómicos, del primer trimestre del año te habla de que la economía dominicana va creciendo a un buen ritmo. Entonces, ¿qué tiene que hacer el gobierno? Bueno, no detener las inversiones para que la economía luego al final del año, al cierre del año, no aparezca con números negativos fruto de esta crisis. O sea que lo que el gobierno está destinando para el subsidio no se desvíe o no sea restado a la inversión pública, que es lo más importante en definitiva. Entonces, con lo de los partidos, yo estoy de acuerdo, porque no estamos en un año electoral, ni siquiera preelectoral. Los partidos están en un proceso, se supone que deben estar en un proceso de España boba.
1: No están en un proceso de España
0: deberían pero lo no que lo pasa están. Es que no lo están, porque no ellos han decidido adelantarse,
1: porque recuérdate que se están preparando. Por ejemplo, el mismo PRM necesita recursos para hacer su renovación dirigencial
0: a final de este año, pero el PLD
1: necesita dinero para seguir haciendo su movimiento.
0: El PLD lo que quiere es coger su candidato fuera de la ley.
1: Y
0: la fuerza del pueblo
1: lo que quiere es
0: caravanear con Leonel cuando no le está permitido todavía caravanear.
1: Lo que tú quieras.
0: Entonces,
1: lo que tú quieras.
0: La mitad, que se sacrifiquen ellos también.
1: Yo entiendo que
0: además,
1: todas las demás medidas están correctas y la apoyo, pero la de los partidos políticos no. ¿Por qué? Señores, nada más hay que hablar con empresarios.
0: Ajá, me sacrifican a mí.
1: Con empresarios.
0: Metiéndome 10 pesos a los combustibles y los partidos no se pueden sacrificar.
1: Nada más hay que hablar con empresarios.
0: Que se lo estamos regalando,
1: señores.
0: No deberíamos darle nada a los partidos. No deberíamos darle nada a los partidos. No se lo merecen. No se lo merecen. ¿O ustedes creen que se lo merecen los partidos? Vamos a preguntarle a la gente a ver si se lo merecen los partidos.
1: Claro, porque...
0: Por eso mismo
1: es que el presidente, el gobierno tome esa medida, porque es populista.
0: No, porque populista
1: sabe
0: no.
1: Que la población le va a decir lo va a aplaudir.
0: Ah, porque la población lo necesita.
1: Poco. Sin embargo, señores,
0: los partidos que se sacrifiquen.
1: Nada más hay que hablar con empresarios colombianos, con empresarios casi de toda Sudamérica, preocupados por estos gobiernos que están llegando a sus países. Lo que han provocado muchas
0: medidas. ¿Y qué tú crees? ¿Aquí no se va a producir?
1: Lo que han hecho es quitarle fortaleza al sistema de partido político. Con eso hay que tener muchísimo cuidado.
0: ¿Tú crees que aquí no va a ocurrir? ¿Tú crees que los partidos, a pesar del financiamiento
1: Pero si tú le sigues financiando y pueden fortalecer sus escuelas de formación. Pero
2: los partidos
1: política,
2: han seguido siendo permeados por el narcotráfico. Los partidos siguen recibiendo los recursos. No, los PRM. Partidos. Los partidos.
1: El PRM.
2: Los partidos.
1: Pero no estoy de acuerdo, no estoy de acuerdo. Y menos en coyuntura como la que estamos viviendo. Señores, en Estados Unidos.
2: Que se sacrifiquen los partidos. En Estados Unidos eso es por un par de meses.
1: En Estados Unidos están llorando lágrimas de sangre con Trump. Eso es bueno que ustedes lo sepan. El bolsillo del norteamericano, sin importar si es una ciudadanía adquirida o si es que nació en Estados Unidos, está sufriendo y llorando. Todo está carísimo. La vida se ha puesto incomodísima por todas las medidas desastrosas que ha tomado Donald Trump, por llevar a una persona que no tiene formación política. Y es lo que está pasando. Por ejemplo, en Colombia hay miedo.
2: ¿Y por qué miedo
1: no se sabe por quién la gente va a votar? Temor de que llegue un extrapartido, de que llegue otro peor.
2: Pusieron uno de las FARC.
1: Así es que andan los países. Entonces hay que cuidar el sistema de partidos políticos en el país.
2: Pero señores, en Colombia pusieron uno de las FARC. Tenemos que cuidar de las FARC políticos. A gobernarlo. Y tienen miedo.
1: Por eso.
2: Pero no pueden tener miedo.
1: Por eso.
2: Pero ellos escogieron uno de las FARC.
1: Hay que cuidar el sistema de partidos políticos.
2: Pero yo estoy de acuerdo con que cuidarlo. Y no se pueden sacrificar con un chin. Y yo sí me puedo usar.
1: Que le quiten un 25,
2: yo tengo que echar,
1: no un 50.
2: Yo eché combustible anoche.
1: Que le quiten
2: 10 pesos
1: un 25,
2: más,
1: no un 50.
2: No, el 50% que se sacrifiquen.
1: Yo no estoy de acuerdo.
2: Los cuartos para que Leonel salga a carabanear. Los cuartos para que el PLD salga a carabanear. Los cuartos para que el PRM salga a carabanear.
1: Para que lleguemos a procesos
2: internos. Y yo con 10 pesos en la costilla.
1: Para que lleguemos al proceso interno del 27... que nos tocan primarias simultáneas, lleguemos fortalecidos.
2: En el 27 nos dan los cuartos, nos dan completo. Pero demasiado cuarto para los partidos. Y como quieras reciben dinero de los empresarios. Como quieras reciben dinero de los narcotráficos.
1: Pero no en esta coyuntura.
2: En toda la coyuntura.
1: En esta coyuntura operan con lo que reciben del presupuesto nacional.
2: Ajá. ¿Y tú no has visto el tipo involucrado en el caso Senasa, que es el principal financista de la Fuerza del Pueblo? Esto es una trampa, pero mira, te lo estoy diciendo, esto es una trampa. Y a mí me dieron 10 pesos a los combustibles y ellos no pueden sacrificar.
1: Está llamando la gente, apuesto que
2: ellos no pueden sacrificar.
1: Está a favor tuyo.
2: Okay, vamos.
1: Si no, eso es populismo.
2: Vamos, 809.
1: Eso es populismo, llamen.
2: 809-683-8790, 809-683-8791. Y desde su celular y desde el interior del país, 809-200-7777.
1: Vamos. La pregunta, ¿es populismo? Yo
2: pensaba. Buenos días.
3: Buen día.
2: ¿Está de acuerdo con la medida de que los partidos se sacrifiquen y aporten, hagan un aporte voluntario del 50% de lo que el gobierno del fisco de nuestros impuestos le está dando todos los años?
3: Sí, yo estoy de acuerdo. Porque no hay elecciones ahora. Ahora no hay elecciones.
2: Exacto, ni estamos en elecciones ni estamos en año preelectoral.
1: Tienen que llegar fortalecido al año preelectoral, señor.
3: Yo estoy de acuerdo.
2: Qué bueno.
1: Claro, por eso que toma la medida.
2: Oye, el fortalecimiento
1: por
2: de los partidos aquí.
1: Por eso es que están de acuerdo, porque es una medida populista.
2: Oye, la fortaleza de los partidos aquí. Leonel perdió una elección interna y se fue y formó otro partido. Ya, eso, ese es el fortalecimiento de los partidos. Buenos días, ¿quién nos habla de
3: aló? Muy buenos días, amigos, Dios les bendiga a ustedes.
2: Aquí acabamos con Vanelli, que no quiere que los partidos se sacrifiquen.
3: Fíjate, hay una cosa muy controversial, y siempre yo he dicho, los políticos aquí son todos unos políticos, un paquete de bandidos, idiotas.
1: No.
3: Que quieren sostenerse sobre el pueblo, y no sacrificándose, porque si ellos no tienen a sus funcionarios de dinero, y se exponen todos los sueldos del mundo y el pobre pasando miles de trabajo, ellos no se fijan en eso. Hoy se fija de que necesita el pueblo, pero no se recordó en 5 años atrás que llevaba que el pueblo no, que iba a necesitar el pueblo. Entonces Luis Abinader no es el que tiene la calidad para pedir ayuda hoy, porque él vivía todo sobre todos los otros partidos y sobre todos los otros políticos. Yo estoy de acuerdo que debe de que hace una ley que todo ese paquete de gente que están por lo menos subsidiados por el gobierno para la política, para la campaña política, que haya una ley que no se le dé un centavo. No me vayan a decir que eso es democracia, que es el... no, es que el que pueda hacer campaña, que la haga, sin tener que llevar a narcotráfico para llegar al poder. Porque es que nosotros vivimos una vida demasiado fastidiada con cada uno de los gobiernos cada vez que llegan, pero esto ha sido el peor de todo. Ha cogido miles de millones de pesos para personar a la gente con 190 mil, con 200 mil pesos, y fueron llevándoselo hasta el día que después yo, ustedes me escuchan.
1: No, eso es así. Eso es así, muchísimas medidas populistas que lo que han hecho es lesionar gravemente las finanzas públicas. Wilkin, aquí se paga más de 27 mil millones de pesos en pensiones, y eso, la mayoría son solidarias. Eso tiene razón el oyente.
2: Eso no es un problema. ¿Tú sabes cuál
1: es? Eso sí es un problema.
2: Y mucha gente.
1: Que
2: los partidos no son transparentes cuando utilizan ese dinero.
1: Exíjale transparencia, es el problema.
2: Dile a los partidos que transparenticen.
1: Es el problema que no queremos vamos a hablar de eso, los organismos
2: ahora,
1: de control.
2: La mayoría de los males de este país son los partidos, los culpables.
1: Aquí se alertó, señor, y lo dije yo en esta cabina. Fue un error, señor, y lo dije yo en esta cabina. Fue un error escoger a Emma Polanco para la Cámara de Cuentas.
2: No, ¿cómo va a ser?
1: Un error, claro que sí. Pagándole un favor a Participación Ciudadana. Por eso tenemos el problema que tenemos en Cámara de Cuentas de credibilidad. Y lo dije. Pagándole un favor a Participación Ciudadana tenemos
2: aquí a Emma Polanco. ¿A Terrero y vamos a traer? De nuevo.
1: Señores, no hay profesionales de la contabilidad.
2: Pero ella es una excelente profesional.
1: Tú no quieres gente de los partidos. Tómense el tiempo para hacer debida diligencia y poner gente decente en esos puestos de organismo de control, que es lo que no hace falta. Que le diga a los partidos, claro que no son decentes. A la hora de que tú llegas, el aumento de sueldo fue al mes de llegar.
2: ¿Y qué, a cobrar
1: incentivos sin trabajar.
2: ¿Qué elemento de deshonestidad tiene un aumento de salario?
1: Pero que presente su auditoría de la UAS también.
2: Ella pidió que un ente privado audite su gestión en la UAS.
1: Pero ella debería forzar eso.
2: Forzarlo no, simplemente Emma hacerlo no como manda la ley.
1: Y además hay una cosa, ella no llega por calidad profesional, llega porque es mujer de Cándido Mercedes.
2: Es otro de los favores
1: que le paga el gobierno
2: a
1: Participación Ciudadana.
2: A una mujer.
1: Y por eso ocurren las cosas que ocurren. Aquí no se toma en serio lo que se debe tomar en serio. No. Los organismos de controles. El presidente, que fue un abanderado, siempre lo dice, que necesita gente que fuera de los partidos para organismos que necesitan ser institucionalizados, no hizo su trabajo en la Cámara de Cuentas. Porque hay que decir, esa lista llegó de Palacio.
2: Pero vamos a poner la Cámara de Cuentas pasada. ¿Tú te acuerdas de la Cámara de Cuentas pasada?
1: Mi amor, pero lo que más es auditores, y auditoría es bueno.
2: Dile a Diloy y a todas
1: las firmas privadas que te evalúen auditores.
2: Yo quiero que tú me digas si vamos a traer a Liselo Marte de Barrio de nuevo para la Cámara de Cuentas.
1: No, si la íbamos a traer de nuevo. Ni la de Andrés Terrero.
2: Yo quiero que
1: tampoco
2: tú me digas si no,
1: auditores de verdad.
2: ¿Cómo se llamaba el anterior? Va para decirlo suave, que piropeaba a las mujeres
1: bonitas, otro error que lo puso Toñito ahí. Otro error.
2: Vamos a seguir escuchando a la gente.
1: Hay que fortalecer los organismos de control para que auditen de verdad los partidos políticos, las
2: instituciones. Vamos a escuchar a la gente.
1: Ahí es que tiene que tener
2: el presidente. Hoy es sábado, viene para hablar de problemas.
1: Buenos días.
2: Buenos días. ¿Quién nos
4: habla de dónde? No me peleé.
2: Oh, pero esta mujer está terrible hoy sábado.
1: No.
4: Bendiciones.
2: ¿Quién nos habla de dónde?
4: Ahí la de deporte.
2: Sí, a las 11.
4: Llame uno a ver si ganaron Philly y Atlanta para cobrar.
2: No, LeBron James ganó anoche, que es lo importante. Por pela.
1: Estoy diciendo que él anda hoy.
2: LeBron James ganó, que es lo importante.
1: Él anda hoy, Juan Carlos, que no pega una. Que no pega una, Juan Carlos. Te estoy diciendo, él no pega una.
2: Mira. Yo no te voy a decir.
1: Tenemos que hacer la pausa.
2: Pues vamos a la pausa y después le respondemos al Vanelli, que creo que maltrató a una dama, una profesional de excelencia en este país. Vamos ahora.
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0: Continuamos con su programa Enterados. ¿Cuáles son esas medidas que adoptó el gobierno? Además de la reducción en un 50%, que eso supongo que debe ir el Congreso para producir una modificación de la ley.
1: ¿Y no se puede hacer orden administrativo propósito de lo...?
0: No, no, porque eso está contemplado por ley. Eso tiene que ser en el en un presupuesto complementario y que ahí se incluya. Entonces ahí se incluye la modificación de la ley, ¿verdad? Entonces, también se está decidiendo como medida la reducción de los gastos en publicidad, la reducción en los gastos de consumo de combustibles del gobierno, la limitación, vamos a decirlo así, de la compra de vehículos por parte del Estado. Solamente se va a permitir la compra de vehículos en el Estado para asuntos sociales o, por ejemplo, vehículos de trabajo que sean necesarios o maquinarias que sean necesarias para el desenvolvimiento del gobierno, pero no se va a permitir compra de vehículos masivos como para funcionarios. Tú mencionaste los viáticos, pago de viáticos para el extranjero,
1: pasajes aéreos,
0: todas esas cosas.
1: Reparaciones menores, esa parte habría que verla, porque entonces tú limitas reparaciones menores, pero después gasta más en temas de mantenimiento. Esa parte ojalá que la puedan revisar. También hay una racionalización del uso de combustibles. Exacto. Y servicios contratados. Uh-huh. Recuerden que muchas instituciones no emplean a los profesionales, sino que le dan un contrato para que den su servicio.
0: Yo no sé. Parece que esa parte vamos a escuchar a este oyente para después plantear algo. Buenos días.
1: Lo de la publicidad.
0: Buenos días.
2: Buenos días, discúlpenme, señores. Yo no me gusta mucho molestar, pero uno tiene que decir las cosas como son. El día del miércoles fue la número 55 y el día viernes fue la número 56. Que visitaron aquí a Sabana Grande de Boyá los ingenieros para hacer las calles que están malas aquí en Sabana Grande de Boyá.
0: El miércoles fueron los ingenieros.
2: Y todavía están midiendo las calles para venir a trabajar. O sea, eso, el miércoles y el viernes.
0: Ah, no, pero ustedes tienen un avance significativo ahí si fueron el miércoles y el viernes.
1: Sí.
0: O sea, ya están los ingenieros ahí. Claro. Pero ¿qué quería decir con este tema del ahorro? Yo no sé si tú recuerdas que en muchas ocasiones, aquí ha habido intentos de ahorrar energía, de campañas para ahorrar energía. Yo no sé por qué el Estado dominicano no asume eso con más seriedad. Yo recuerdo, no sé si tú lo recuerdas, cuando llegó Danilo Medina con algunos jóvenes influencers, Había un plan para cambiar todos los vehículos del Estado y cambiar todos esos vehículos pescuezos largos, como dice Hipólito.
1: Y también las luminarias por LED, ¿te acuerdas?
0: Exactamente. Pero no sé por qué el gobierno ahora, en este momento, no encara un proyecto para instalar energía solar en todas las instituciones públicas. Porque las instituciones públicas operan durante horas de sol. Las instituciones públicas, la mayoría, operan hasta las 4 de la tarde. O sea que estamos en las horas picos de sol, que son entre 10 y 4 de la tarde. El gobierno funciona a esa hora. ¿Por qué el gobierno no encara un proyecto para instalar energía solar? Quizás no en todas, pero en la mayoría de las instituciones públicas. Porque ¿qué es lo que se utiliza en las instituciones públicas? Se utilizan luces y se utilizan computadoras.
1: Y aire acondicionado
0: y ascensores. Y todo eso puede ser puesto a funcionar con energía solar.
1: Y al sector privado le ha resultado. Tú tienes, por ejemplo, el Aeropuerto Internacional del Cibao, que funciona con energía solar. Tú tienes, por ejemplo, el Banco Popular, todas sus oficinas fuera de la central funcionan en el interior con paneles solares.
0: Sí, sí, sí.
1: Y entonces tienen un ahorro en una economía.
0: Pero tú pudieras instalar incluso por circuito. Por ejemplo, el Congreso está rodeado de, qué sé yo,
1: todas esas oficinas que están en el
0: quizás una decena, tiene que haber ahí, una docena o quizás una veintena de instituciones públicas en todos sus alrededores. Entonces tú pudieras buscar en esa zona un solar adecuado e instalar un solo parque solar para todas esas instituciones y pueden funcionar correctamente.
1: Muy buena idea.

0: ¿Me entiendes? ¿Por qué el gobierno no ha pensado en eso y no tiene un plan en marcha en ese sentido que perfectamente puede funcionar? Y además, ya los aires,
1: el medio ambiente, ¿verdad?
0: Todo, ya los aires acondicionados, que quizás sería el mayor consumo, vienen también con de bajo consumo para tú consumir menos energía solar, y tú no vas a usar luz en la noche. Pudiera usar la de la República en la noche, pero te va a salir bastante económico, porque tú no, quizás tú dejaste los aires prendidos donde están los servidores.
1: Y se supone que las instituciones públicas pagan la energía, ¿verdad?
0: Sí, pagan la energía, las instituciones públicas pagan la energía, porque si no se la cortan. Hay instituciones no cortables, las que se llaman no cortables, que son hospitales.
1: Ok.
0: Y hay instituciones así, qué sé yo, tú no le vas a cortar la energía a la Fuerza Armada.
1: Claro.
0: Pero difícilmente la Fuerza Armada no te paga la energía. No te paga la energía. Porque es que tiene que ponerlo en su presupuesto.
1: Claro.
0: O sea, no puede salirse de ahí.
1: ¿Tú viste que ahora vemos en nuestra factura eléctrica cuánto nos subsidia el gobierno?
0: Sí. Eso fue una propuesta, no recuerdo de quién fue. Creo que fue del Marrancini que planteó eso.
1: Pero lo está aplicando, por lo menos del sur, factura llegó. Sí. ¿Cuánto es el subsidio?
0: Pero deben pensar en eso, porque el gobierno es uno de los mayores consumidores de electricidad. Entonces, no es solamente que hacer una campañita y decir apaga el bombillo y apaga la computadora.
1: No, y verificar también, Wilkin, revisar el tema de los incentivos para este tipo de importaciones. Porque claro, al final no es tan barato tú irte a temas de paneles solares con esa inversión.
0: Bueno, depende. Si tú vas a instalar baterías, no te sale tan costoso. Si solamente vas a instalar
1: Los paneles
0: para...
1: Sin almacenamiento,
0: no te sale tan costoso. En un momento sí, pero que los paneles han bajado mucho, porque China es el supermercado del mundo y China hace paneles a 2x4. ¿Tú me entiendes? O sea, que el instalar el sistema que necesita el gobierno no saldría tan costoso. Puede hacer una planificación para decir, bueno, en 5 años...
1: Yo me imagino incluso que organismos internacionales, esas multilaterales, pudieran financiar ese tipo de proyectos.
0: Claro que sí. Pudiera conseguir con bonos verdes, lo que llaman bonos verdes, claro.
1: Y mismo sistema financiero nacional.
0: Pero pudiera hacerlo con el presupuesto nacional, porque tú vas a proyectar un ahorro.
1: Tú no tengas esos recursos de inmediato.
0: No, porque tú no lo vas a encarar todo junto. Tú dices, vamos a hacer un plan piloto, vamos a arrancar con el circuito financiero que está ahí frente a la policía, que está el OACAL, Banco Central, Superintendencia de Banco.
1: ¿Tienen que consumir más energía esa gente?
0: Tienen que consumir mucha energía. Pero,
1: y luego el centro de los héroes, tú tienes toda la razón.
0: Sí, pero tú te buscas un solar cercano, lo expropia, lo paga por su justo precio y construye un parque solar. O lo puede construir fuera de la ciudad y simplemente lo inyecta a la red
1: por ET. Tú
0: lo puedes construir donde tú quieres.
1: Tú llegaste muy sensato hoy, muy lúcido, dormiste bien.
0: No, tú eras que te estaba oliendo. Luego que ahorita atacando a esa señora tan profesional.
1: Bueno, ahí no nos vamos a poner de acuerdo.
0: No, yo pienso que a Emma en la Cámara de Cuentas hay que darle la oportunidad de que trabaje. La Cámara de Cuentas es un organismo que los partidos medran en él y no es ajeno a las disputas políticas. Fíjate que año tras año, cada 4 años, cuando se cambia la Cámara de Cuentas, ocurre lo mismo que ocurre con otros organismos, que los gobernantes de turno escogen a gente allegados a ellos o a personas de su interés político. Sin embargo, el presidente Luis Abinader no ha hecho eso, ni el anterior ni esta son personas ligadas a él. Entonces, fíjate que las situaciones que hubo con el anterior, que era uno de los tipos más capacitados en materia de contabilidad, de auditoría y de contaduría, sin embargo, la debilidad de él fue, al parecer, porque eso fue lo que se publicó,
1: que la carne es débil.
0: Tú me entiendes, un excelente profesional, la referencia que tengo es que el tipo es brillante en materia, pero parece tiene su debilidad. Tiene sus debilidades. Mira, eso yo lo he dicho en mi departamento y allá se han dado charlas sobre eso. Cuando usted tiene una relación laboral con un grupo, usted tiene que tener mucho cuidado cómo usted mira a esa muchacha, claro, cómo usted mira a esa secretaria o a su subalterna, cómo usted la trata, cómo usted le tira un piropo. Usted no, no tiene que estar piropeando a nadie.
1: A nadie.
0: Y más cuando usted es jefe. No, en su lugar de trabajo. Eso, sí, eso es delicadísimo. Uh-huh. Eso es delicadísimo porque la persona puede malinterpretarlo o puede no ser una mala interpretación, sino que puede ser cierto.
1: Puede ser cierto.
0: Entonces, de alguna forma, eso afectó su... Pero hubo otra cámara de cuentas, creo que fue en el principio del gobierno de Danilo, que tuvo problemas también de gobernanza interna.
1: Tuvo problemas también de... ¿Era la de Andrés?
0: No, después de la de Andrés. Hubo una también de gobernanza interna.
1: Ah, bueno, recuerda que incluso se habló de revisar la ley, porque la ley quedaba con muchos vacíos respecto a la gobernanza, porque es que ahí todo el mundo llega y cree que es jefe.
0: Sí.
1: Entonces no se deja, el consejo no funciona tan bien, y lo decía Andrés Terrero, lo ha dicho muchísimas veces, lo han dicho los propios legisladores.
0: Hasta se planteó, modificó la ley por eso, ¿no?
1: Exactamente. Pero ahora no hay problema de eso.
0: No, ahora no hay problema de eso. No, ahora no, ahora el problema fue el aumento salarial, que es un aumento salarial que debió ser. ¿Qué es lo que ocurre? Hasta el Congreso tuvo en una ocasión que echar para atrás un aumento salarial. No recuerdo en qué gestión fue. Creo que fue la de Reinaldo. Y luego se aclaró que no era un aumento para ellos, sino que era para el porvenir. Era para los que se instalaran posteriormente. Entonces, en el caso de la Cámara de Cuentas, ocurrió lo mismo. Ellos hicieron un aumento salarial, pero no podían hacerlo para ellos mismos, porque entonces es un privilegio. O sea, ellos podían hacer un aumento salarial a los empleados, y para, en el caso de ellos, ponerlo no para ellos, sino para la Cámara de Cuentas que viniera, o sea, en 4 años, porque ellos están recientes ahí, no para ellos mismos. Y ese fue el problema. Entonces, creo que hubo un problema de gobernanza, no recuerdo en qué. Bueno, el caso de Hugo Álvarez Pérez fue un desastre. A ese se le acusa de haber ralentizado y ocultado auditorías. Se recuerda que hasta le allanaron.
1: Sí.
0: O sea, que la Cámara de Cuentas ha pasado por situaciones complejas, porque los partidos meten su cuchara. Mira, los partidos aquí se meten hasta en las elecciones de las juntas de vecinos, en las cooperativas. Tuve que decir que las cooperativas son privadas, pero como hay eventos de elección interna, los partidos se meten en cualquier cooperativa, no solamente la de los maestros, que es la más grande, en cualquier cooperativa. Entonces los partidos viven pendientes de eso. Nosotros afortunadamente tenemos un presidente que ha decidido no meterse en esas cosas, pero no quiere decir que los partidos soterradamente.
1: Pero como quiera, se han cometido los mismos errores.
0: ¿Tú me entiendes?
1: No ha sido su intención.
0: No, te quiero decir, por ejemplo, ya él cambió, por ejemplo, el Tribunal Constitucional, y ahí no puso uno de él. Cambió la Junta Central Electoral y ahí no puso uno de él. Cualquier otro presidente hubiese puesto uno de él.
1: Y hay que esperar este año la revisión.
0: Ahora viene la Suprema Corte de Justicia, y te voy a dar un dato.
1: ¿Cuál?
0: Observa, tengo otra información, pero no la puedo dar, pero observa como los comunicadores del PLD y los comunicadores pro Fuerza del Pueblo, dándole funda
1: al presidente de la Suprema.
0: Vamos a la pausa y regresamos con su programa Enterados.
1: Pero ese hombre.
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3: En CDN Radio, la hora 8 de la mañana.
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0: Continuamos con su programa Enterados, Salvanelli Familia y un servidor, Wilkin Amador, y vamos a conversar ahora con una persona muy interesante y muy importante para nosotros, con la doctora Grecia de León, psicóloga clínica y terapeuta familiar, que nos trae un tema interesantísimo: intolerancia y resentimiento social. Doctora, buenos días. Hace mucho no la veía.
1: Bastante tiempo.
0: Mi esposa se esmeró haciéndole un tececito. Para, sabía que usted venía para acá.
1: Ella, todo lo que tu esposa hace, y tú te pones la carita ahí bien regocijada y orgulloso de las manos. Que tu mujer con amor ejecuta lo que hace.
0: Así es.
1: Bueno, pues nada, buenos días. Sí, tenía un tiempecito que no venía. Como tengo un tiempecito, lo voy a citar ahora porque es la misma empresa que no escribo en el Caribe.
0: Ah, o sea, no está escribiendo.
1: Porque me cansé de escribir.
0: No, pero escriba.
1: Es como cuando tú,
0: aunque no lo publique.
1: Es escriba, como dices, no lo... A mí me pasó como a Salomón. No me comparo con la sabiduría de él jamás. Sí. Pero hay una parte donde él dice, me cansé de escribir. Entonces, porque tantas cosas que por eso ustedes me han invitado hoy, ¿qué pasa?
0: Pero no se canse de escribir, escriba aunque no lo publique. Porque de la sabiduría suya, mucha gente puede aprender. Y en algún momento eso pueden ser sus memorias. Entonces no se canse de escribir, no se para de escribir. Puede hacer una pausa, lógicamente.
1: Yo tenía 14 años escribiendo semanal. La columna se llama Por tu familia. Pero he visto tantas cosas y tantas repeticiones de qué hacer, de cómo vivir, de cómo no vivir, de qué comer, qué no comer. Ahora mismo es como si necesitaras una guía para todo. Y como nunca antes.

0: en nuestra sociedad las personas están como, ¿hacia dónde voy? ¿Qué hago? ¿Qué está pasando? Esa fue la pregunta, que eso fue lo que ustedes me dijeron cuando me llamaron para que viniera hoy. ¿Qué pasa? ¿Qué sucede? ¿Por qué se dan tantas situaciones que no caben en la mente humana?
1: Sí.
0: ¿Por qué siguen a ese caso que fue impactante, a un chofer de un camión de basura, pero también cosas que le pasa a un adolescente, una familia que hace tal y cual cosa para no repetir eventos sangrientos, violentos? Pero realmente, ¿tú te has puesto a pensar, Wilkin, en la forma? Voy a empezar hablando de conducir en nuestras calles. Vas a salir a la calle para que, aunque tú haya, como en el caso mío, oro y salgo en armonía, basta tú transitar unas cuadras en un vehículo para que tenga que entrar en alerta, en temor. ¿Cómo me van a decir a mí que los motoristas, que voy a empezar por ahí, nadie los puede controlar? Con la rabia y con la burla que muchas veces, cuando te rayan, sí, cuando casi, yo vi antes de ayer un Mercedes-Benz, yo no sé quién es, ni cómo lo compró, ni de dónde lo sacó, ni me importa, pero un vehículo de alta gama, nuevecito, que yo lo estoy cuidando para no acercármele mucho, porque no soy resentida.
1: Sí, sí.
0: Hay mucha gente que puede tener un vehículo de la marca que sea muy trabajado, que son los más. No tiene que ser de alta gama, porque también el que tiene un vehículo que tiene 15 años lo cuida como si ese es su Mercedes-Benz. Y ese muchacho en un motor hizo un zigzag delante de mí, atravesó, después volteó ese carro. Yo digo, Dios mío.
1: Los rayan.
0: Entonces.
1: Y eso puede terminar en tragedia, porque
0: entonces se burlan a mí muchas veces. Óigame, esto es serio lo que yo estoy hablando, y yo quiero hoy llamar a las autoridades de tránsito, llamar a la Policía Nacional. Por favor, hay que hacer algo grande y urgente. No puede ser que una población que no tiene documento, dicho sea de paso, la mayoría no tiene ni licencia, no tengo argumento suficiente, sí, pero según, no tienen documento, salen como locos a la calle. No puede ser que nosotros cada día, padres que llevan sus hijos a las escuelas, padres que los llevan a la escuela y de ahí se tienen que ir a su trabajo, regresar a recogerlos, cada movimiento sea un temor a que te choquen, un temor a chocar, a que te den, a que te agredan. El otro día, oye, no el otro día, a mí muchísimas veces, porque entonces ellos se molestan, y me dio un golpe tan grande con la mano en la puerta, que si hubiese sido un vehículo de carrocería sencilla, me lo desbaratan. Me da el hueco en la puerta acabándola de arreglar. Porque uno, yo saliendo de un parqueo, me dio por atrás y él dijo que yo tenía que hacerme culpable. Sí. El muchacho que se que desbarató la de él, que yo tenía que hacerme culpable porque yo estaba en el medio. O sea, conclusión. A esta primera parte, tenemos un gran problema en el tránsito. Un grave problema en el tránsito en carreteras y calles de nuestro país, sobre todo en la capital, donde penosamente pues hay más vehículos que de lo que se pudo calcular, pero ya estamos con ellos. Claro. Entonces, por favor, autoridades, tomen medidas ya. Que hayan régimen de consecuencia.
1: La gente sale predispuesta a la calle. Es un problema de educación. La gente, los problemas de la casa los lleva a la calle. La gente tiene vocación de dirimir los problemas con violencia. ¿Cómo usted ve esta situación que está viviendo realmente la República Dominicana?
0: Si tú empiezas
1: con esos niveles de violencia, bueno, que se observan.
0: Son de la caverna. Vamos a empezar, como tú acabas de señalar, en las familias. La gente sale de su casa. con situaciones grandes que no son solo económicas. Mira, aquí hay un fenómeno, Wilkin, y es el resentimiento social. Antes de yo meterme al, a la problemática con la que tú sales de tu casa con cosas no resueltas, situaciones que se te han ido de la mano, aquí hay un resentimiento social en todas las clases sociales, valga la redundancia. O sea, hasta en un vecino de un sector de bajos recursos económicos, cuando el otro hace algo

0: a los profesores. Cuando tú como papá humillas y ofendes a la persona que te está ayudando con la educación de tu hijo, pero esa persona necesita su trabajo y tiene que tolerarte, esa persona se siente herida y dolida o no, y eso va creando en ella, si quiere llamarle el psicólogo, frustración, resentimiento, dolor, y ella lo va acumulando porque no quiere perder su trabajo de profesora. En las calles en general, cuando tú me dices, sale de la casa, tú sales de tu casa abrumado, que tal vez no te pudiste tomar el café porque se fue el gas, algo tan simple. No pudiste desayunar porque se fue el gas. Y cuando tú sales a la calle, te empiezan a provocar. No, entonces, hay un asunto para mí que es un inicio dentro de la familia. Cada vez que vengo aquí, yo hablo y alerto a las familias. Donde hay familias estructuradas, las sociedades son estructuradas.
1: Vimos, se volvió viral esta semana, doctora, el video de unos niños en actitud violenta fuera de una escuela en Verón, la zona de la Altagracia, en Punta Cana, con un arma blanca en la mano, uno de los niños.
0: Yo lo vi.
1: O sea, es una cosa terrible, o sea, que ya los problemas de violencia vienen desde abajo.
0: Pero hay una cosa, hay una cosa grave. Tú comes todos los días alimento físico.
1: En mi caso, mucho.
0: Entonces, si tú todos los días comes alimentos, ingieres a tu cuerpo alimentos dañinos, dañino porque tiene mucha grasa, porque hay que comer grasa, pero sin exceso, dañino porque tú tienes un problema de diabetes o no tienes diabetes, pero tienes una incidencia a engordar porque tu metabolismo es lento, lo que sea. Y tú come cosas que te hacen daño. El cuerpo se enferma. Entonces, nuestra sociedad y el mundo está recibiendo diario una cantidad de información de violencia, donde todo, inclusive los propios programas, se agreden en los programas, dicen malas palabras, desafían al que está, que el que no va muy preparado pues puede salir contrariado de un programa. Entonces, hay una cosa que es muy grave, que es la información permanente de eventos negativos, de intolerancia, de soberbia y de ira. La ira trae violencia, llegando a extremos donde se pierden las vidas, porque yo noto que es como si ya no hay esperanza en la sociedad, y no podemos permitirnos eso. No podemos permitir que nuestros jóvenes, sobre todo, vivan como sin esperanza, dolidos porque no tienen a la vista un futuro que ver. Y lo único que ven es discusiones, y empiezan dentro de sus casas mismas. Los papás, los padres, tutores, se están descuidando porque hay que buscar dinero para educar a los hijos, para darle buena educación y para sacarlo de hacer una maestría. Mira, mejor dale plátano con aceite y edúcalos para la vida. Dale arroz con huevo, que bastante completo está, porque el huevo es pura proteína y el arroz es carbohidrato. Y dale una limonada y ya el muchacho está almorzado. Entonces, esa búsqueda y dinero, porque te pones a ver, y detrás de todo, que es un elemento que trae problemas en nuestra sociedad, es el dinero. Esa competencia y esa rabia de que trabajo y trabajo y mira cómo estoy. Entonces hay una, eso se llama resentimiento. Gente que ha luchado y lucha y no pasa nada, no pasa de ahí. Pero dice que no pasa de ahí, pero si se pone a evaluar, sí ha tenido logros. Lo que pasa es que hace todo el tiempo una comparación con el otro. Entonces tú te vas creando una frustración, un resentimiento. Entonces, la gente, los vecinos, señores, los vecinos, a mí me educaron igual a ustedes, que el vecino es el hermano más cercano, la familia más cercana. Y hoy se van a gloria la gente de decir, ay, yo no sé, viven ahí tantas personas y yo ni sé cómo se llaman. ¿Cómo se

0: pero un orgullo. Tú te lo pierdes.
1: Otro video viral esta semana, doctora, que yo dije, bueno, estamos hablando del tema de la intolerancia, pero aquí la tolerancia fue lo que yo creo que colmó todo. Un hombre.
0: Perdón, la tolerancia a los eventos, pero la intolerancia interpersonal, quiero claro, dejarlo claro.
1: Claro, claro, claro.
0: Nadie tolera que te digan nada.
1: Claro, claro.
0: Y todo el mundo está como a la defensiva. Oye, qué paradigma. La gente está a la defensiva, trayendo como consecuencia agresiones permanentes entre sí, en una actitud todo el tiempo de espérate que yo, a mí tú no me vas a callar. Uh-huh. Espérate que yo soy quien tengo el derecho, ¿por qué?
1: Pero en este caso, en el video que se hizo viral esta semana, un individuo golpea a una mujer, pero de mala forma, incluso utiliza un arma blanca.
0: Dios mío.
1: Para propinarle estocadas en una estación de combustible a la vista de todo el mundo. Incluso el vigilante de la estación con una escopeta en la mano no hizo nada. Entonces ahí como que...
2: Oye, caramba. Que en el país también hay un tema de que en pleito marido y mujer se puede.
1: No, pero tú no sabes. Pero tú tienes que, sí, aunque sea desapartarlo,
2: no
1: sé.
2: Lo que te digo que esa es la mentalidad que tiene.
1: No fue en la casa, fue en una estación de combustible.
0: Sí. Pero no solo eso, el mismo chofer que pidió auxilio y demás. Mira, ahora mismo todos los profesionales de la salud mental hablan de que hay salud mental, problemas de salud mental. Estuve viendo inclusive al ministro de Trabajo, creo que fue, sí, tomando que hay que tomar medidas para la salud mental en el trabajo. Señor, hay que tomar medidas para el cuidado de las familias en la formación de sus hijos. Hay que tomar cuidado. Para mí es, las empresas debían tener un sector, un área para cuando un empleado, que ahora no se llama empleado, ahora se llaman colaboradores. El nombre que le quieran poner a una persona que está trabajando para una empresa o para otras personas o para otra persona. Esa persona va a su oficina. ¿Cómo está su casa? ¿Qué está haciendo? ¿Cómo salió? Como yo le hablaba ahorita a Wilkin, de esa mañana de su hogar. ¿Qué está pasando? ¿Qué tiene? A veces tienen un hijo enfermo, otras veces, y se van acumulando los problemas en el hogar. Y tú, aquí no sabes tu jefe qué te pasa. Entonces, yo creo que, si bien es cierto que se manifiestan muchos problemas de salud mental, porque todo lo que estamos viendo, eso que dice Wilkin, es algo despiadado, brutal, una persona llena de ira, llena de rabia, llena de frustración. Entonces, pero tiene resentimiento. En la vida tiene resentimiento contra esa persona y tal vez con el mundo. Entonces, yo creo que para lidiar con lo que está pasando, en mi opinión, hay que tomar a nivel empresarial, a nivel de instituciones religiosas, a nivel de junta de vecinos, charlas, conferencias, pero en los trabajos, por favor, si bien es cierto que cuando tú manifiestas una actitud que parece que tú estás presentando o estás presentando una conducta que no es adecuada, que no necesariamente es un problema de salud mental, sino que hay una situación grave por la que tú estás reaccionando. Yo creo que se debe, cuando se da eso en una empresa, que he visto que están haciendo énfasis en eso, en la salud mental, hay que ver cómo está la integración de tu familia. Porque detrás de todos esos eventos hay una familia que puede tener descomposiciones tan grandes que tú no te lo imaginas. Entonces, hay familias donde, como yo he visto y veo, donde la niña fue utilizada por un familiar, por un primo, por esto, y eso nadie lo sabe, nada más lo sabe la niña. Crece la niña con ese problema. O cuando se lo dice a la mamá, hay que taparlo porque es un sobrino. Entonces, ¿qué va haciendo en esa familia? Se va creando un conflicto, un problema de salud colectiva. Entonces, no, porque si se lo digo, se lo dice al esposo, pasa tal cosa. Entonces, yo creo que se deben manejar cuidados ante eventos o manejo de personas en la empresa, porque están haciendo mucho énfasis en eso. ¿Qué puede estar pasando allá, en su casa, donde vive, con quien habita? ¿Qué hay ahí? ¿Una mujer golpeada o un hombre humillado? Porque muchas veces la mujer gana más, por ejemplo. El hombre, que la mujer gana mucho más en una sociedad como la nuestra, donde hay una cultura de que el hombre es el hombre. Esa es nuestra cultura y tenemos que verlo, que ese es otro ingrediente. Sin machismo ni feminismo, nosotros venimos de una cultura en mi casa y en toda la tuya, mis abuelos, donde el papá hablaba. Aunque yo tengo una persona que decía, el que manda, la que manda es ella, pero ella quiere que yo haga la respuesta de que soy el que mando. Y así tengo amigos que me dicen, no le pregunten a ella, a Grecia, que Grecia es fuerte, el papá, o sea, que él es flojo.
2: Claro.
0: Entonces, cuando se dan eventos en un hogar, tú llegas a tu trabajo. Entonces yo creo que la parte más importante de tomar en cuenta en toda la crisis que estamos viendo, incluyendo eso trágico que tú acabas de señalar, es retomar las familias, valorar ese tiempo de familia, orientar, educar. ¿Qué pasó antes de tú hablarle mal a tu compañero de trabajo? O si tú tienes una jerarquía mayor, hacerle sentir permanentemente que esa jerarquía, y lo que pasa es que tal vez en tu casa te están pisoteando, te criaste pisoteada. Entonces vamos a trabajar esa parte. Y aquí hay muchas entidades de iglesias, los colegios, que se encarguen de cuando tienen los muchachos, que tampoco en los colegios quieren muchachos traviesos. Y todo es un estigma y ya de una vez le ponen un título de una patología. Señores, toda la vida han habido muchachos traviesos en las aulas. Todo no es una enfermedad. Entonces, eso va a todos los ámbitos, señores. Que en los colegios, en las escuelas públicas, mira lo que tú señalas de las armas blancas en el entorno, yo lo vi. Ahí también hace falta de seguridad en las escuelas. En todas partes, y aquí siempre en los colegios había policía. Hay que tener seguridad porque las escuelas públicas no tienen para pagar un y le toca al Estado ponerle seguridad siempre, permanente, desde que entran hasta que salen. Si antes se hacía, ahora que hay una problemática psicosocial, una problemática de, si se puede llamar, agresividad colectiva.
1: Doctora, nos están haciendo señas. Debemos hacer la pausa. Un mensaje final.
0: Unidos somos más. Unidos somos fuerza. No es unido para pelear y ver qué está pasando. No, unidos para que nuestro país, nuestra sociedad, recupere. Porque todavía estamos a tiempo. Yo duré casi un mes fuera. Y nosotros somos seres muy especiales. El dominicano, aunque vemos esas cosas, tiene todavía la capacidad y parte de su cultura de protección con los demás. Entonces, vamos a colaborar los medios de comunicación, las personas que suelen ir a hacer entrevistas, a dar entrevistas, unidos con colegios, comunidades, como en los barrios hay juntas de vecinos que tienen mucho peso. Busquen las debilidades de su sector, para que los muchachos no se le vayan por donde no deben, para no mencionar hacia dónde, porque ya todo el mundo sabe para dónde no se debe ir, porque está muy definido lo que es correcto y lo que es incorrecto, pero hay que enseñarlo. Lo que es más importante que no es tener dinero, ni ver al otro y llegar a ser. Yo creo que sí hay tiempo.
1: Bien.
0: Para que República Dominicana, unidos entre todos, se dé el aporte de recuperar esas familias que están ahí. A veces hay familias que están en SOS y no lo sabe nadie. Y por la conducta de un niño en una escuela, tú puedes saber que esa familia está necesitada de ayuda.
1: Muchísimas gracias a la doctora Grecia de León, psicóloga clínica y terapeuta familiar, que nos acompañó en este día. Nosotros vamos a ir a la pausa y regresamos con más en su programa Enterados.

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0: Continuamos con su programa Enterados, Salvador y Familia, y un servidor, Wilkin Amador. Y vamos a entrar ahora en materia. Al principio del programa anunciamos que íbamos a conversar sobre el proyecto Minero Romero y a propósito de la protesta que se ha convocado para mañana domingo 3 de mayo en San Juan en contra de la posibilidad de que se pueda explotar la mina de oro que tendría un periodo de vida útil importante en esa zona y que sectores ambientalistas han rechazado porque consideran que infringe un daño considerable al agua, a una zona productiva en términos agropecuarios y muy importante para la producción nacional. Y entonces establecimos contacto con Ariel Soquier, quien es ambientalista, docente universitario del área de la gestión ambiental, presidente de la Sociedad Ecológica de San Juan y vocero del Comité Suroeste Unido por el Agua y la Vida, que es la organización que está encabezando la convocatoria para mañana domingo. Buenos días, Ariel.
1: Buenos días, Wilkin. Buenos días, Albanel, y gracias por permitirme este espacio en su programa Enterado.
0: Conectada con nosotros también va a estar Elizabeth Mena, quien es amplia conocedora del sector industrial. Para la idea con este conversatorio es que podamos llevar entendimiento a la gente sobre las intríngulis de estas cosas, que la gente no siempre las entiende. Así es que, Ariel, ¿por qué la protesta de mañana, primero, para arrancar por ahí?
1: Bueno, mañana está convocada una marcha pacífica. Específicamente la convocan las comunidades que están más cerca del proyecto. Un movimiento se llama Zona Norte en Acción, aunque los demás movimientos de la provincia de San Juan nos hemos sumado, de manera específica el movimiento Suroeste Unido por el Agua. Esta protesta se debe, el detonante fue una vista pública, que ni fue vista ni fue pública, que trató de hacer la empresa el día 9 de abril en una de esas comunidades. Entonces, cuando la comunidad vio todas las restricciones, que cambiaban la fecha, que manejaron ellos la información, que se auxiliaron de la policía para evitar el acceso del público a una vista pública, valga la redundancia, y después que ya no hubo forma de que el público asista porque era en la calle, entonces cuando las personas vieron ahí algunas de las informaciones dadas por la empresa, muy manipulada, por ejemplo, informaciones de que decir que la única biodiversidad que existía en la cordillera era un murciélago, donde los agricultores con años trabajando ahí veían que era una mentira. Entonces, esto trajo consigo, primero, que las personas vociferaran los temas que venimos diciendo, el tema de agua sí, oro no. Y esto trajo consigo una huelga, primero, el pasado 27 de abril. Ustedes vieron el éxito que tuvo.
0: No, pero escúchame, Ariel, en los medios tú vas a conseguir mucho apoyo, pero esa protesta de hace unos días quemando goma, yo creo que no le va bien al movimiento, porque si tú estás planteándote un movimiento ambientalista, hacer una protesta quemando goma como que es contraproducente. Eso sí, te lo doy de consejo, ¿eh?
1: En primer lugar,
0: si mañana van a quemar goma, tienen que tener cuidado, porque entonces no sería una protesta medioambientalista. No.
1: En primer lugar hay que aclarar algo, realmente. El movimiento siempre hablaron de una huelga pacífica.
0: Bueno, eso es lo que dice. Mira, yo tengo 30 años cubriendo huelga aquí. Toda esa huelga de Capotillo que le hicieron a Leonel, a Hipólito, a Danilo, la cubrí yo como reportero. Y siempre se convoca como protesta pacífica. Pero lo mismo que hacen en el anuncio, reciben dinero de políticos y otras situaciones para quemar gomas y te dañan la misma calle que ellos piden que se les falte, la dañan quemando goma. Entonces, sí, pero eso es de consejo,
1: Sí, en primer lugar, vuelvo y repito, el movimiento ni dinero tiene para, a tal punto de que el día que estuvimos ahí tuvimos que buscar otra comida. Es decir, que aquí no hay ninguna persona de...
0: Pero no quemen goma,
1: es que yo no he hablado de quemar goma. Ahora, el pueblo, de manera libérrima, se manifestó.
0: Pero dígale al pueblo que no puede quemar goma, que ustedes lo están convocando de manera pacífica, porque no tiene sentido convocar una protesta medioambientalista para quemar goma y dañar el medio ambiente.
2: Mira, Ariel, toma...
0: Eso es un consejo, ¿eh?
2: Toma esos consejos...
0: Que ustedes siempre van a encontrar apoyo en los medios, pero van a encontrar apoyo si no lo hacen mal, porque si lo hacen mal, caramba.
2: Vamos a escuchar qué dice Elizabeth Mena, que estuvo muy ligada al sector minero, conocedora de estos temas ambientales. De hecho, hace Expo Sostenible, promoviendo que las Expo Sostenible, que las empresas operen de manera sostenible. Ya ustedes saben todo lo que eso involucra. Elizabeth, muy buenos días. Hablar un poco de Romero, un proyecto que tiene ya más de 15 años dando vuelta en los estamentos gubernamentales. Buenos días.
3: Muy buenos días, gracias a todos por la invitación en la mañana de hoy. Sí, efectivamente, hacemos Expo Sostenible, una plataforma que busca que la República Dominicana y el mundo sea mucho más sostenible. Antes que nada, expresar de que los pueblos, la República tiene derecho a opinar, a manifestarse, y las comunidades para poder hacer su trabajo deben expresar sus quejas. Esto es parte de todo lo que es un proceso de conocimiento y de generar la confianza mutua. Pero también es necesario que las tomas de decisiones puedan realizarse en base al criterio técnico. Para que un proyecto minero pueda ser posible o viable, es necesario tomar ciertos factores. El primero es que haya un recurso, estudiar el recurso y entender cómo puede ser explotado este recurso, que ese recurso pueda ser explotado de forma económicamente exitoso y de que sea ambientalmente también posible y que también genere beneficios. Económicamente exitoso tiene que ser que genere beneficios no solamente para los inversionistas, tiene que generar un retorno importante a lo que es el Estado Dominicano y la comunidad en la cual se encuentra el yacimiento, que es su principal propuesta. En ese contexto, es necesario que se realicen todos los estudios. Y una vez con los estudios, entonces, el Estado pueda tomar una decisión en el contexto de que, bueno, puede ser un proyecto económicamente exitoso, pero no necesariamente tal vez tan viable ambientalmente. O puede ser también viable ambientalmente, pero el Estado también puede poner condiciones de cómo debe de ser distribuido los beneficios de una forma de que sean equitativos y que la comunidad sea una comunidad que se desarrolle, no solamente desde el punto de vista de los beneficios que le pueda dejar la minería, sino que cuando el proyecto cierre, que en algún momento va a cerrar porque los recursos naturales son agotables, cuando se agoten, la comunidad haya generado los beneficios suficientes para que la comunidad se haya desarrollado, no dependa de la minería y sea un ejemplo de transformación en la zona.
0: Ariel, ¿por qué oponerse al proyecto? ¿Por qué ustedes están planteando que el proyecto no es viable para San Juan?
2: No, y otra cosa, Ariel, saber si ustedes como gremio, veo que pertenece a varias asociaciones, han tenido acceso a lo que ha hecho Golquest hasta el momento y qué informes ha generado y informes que haya generado el Ministerio de Energía y Minas.
1: Sí, bueno, en cuanto a la primera pregunta, nos oponemos y se oponen otros organismos nacionales, como por ejemplo también la Academia de Ciencia y la Comisión Ambiental de la UAS, han mostrado su postura. Primero, porque desde el punto de vista de la ubicación del proyecto, no es compatible ambientalmente. La primera razón es porque el principal yacimiento, porque cabe destacar que Romero sería la puerta de entrada de la empresa Golquest a la cordillera. Aparte de Romero, tienen otras 13 proyectos que han solicitado. 13 concesiones. 13 concesiones en aquel momento a la Dirección de Minería, hoy Ministerio. Lo primero es donde se encuentra, en el caso de Romero se encuentra donde justamente confluyen los ríos San Juan y La Guama, que son los ríos que suplen la presa de Sabaneta, lo cual lo prohíbe el artículo 86 de la de la ley de medio ambiente que ahí haya algún tipo de proyecto. Por eso ni tan siquiera el estudio pasa, porque si la ubicación es un factor, entonces no tengo que hacer el estudio. La segunda razón es que nos oponemos por un tema del agua. Entonces, como el agua se va a ver afectada, no es un secreto que la región del Valle, en los últimos años, debido al cambio climático,

0: ha entrado lo que se llama ese estrés hídrico, a tal grado que nuestra pluviometría, igual que la del país, más en el valle, ha disminuido de unos 1.100 milímetros al año. Ahora nos están cayendo menos de 700 milímetros cúbicos al año. Y hay que decir que San Juan es una provincia agrícola. Sigue siendo el Granero del Valle, aunque la empresa en el Mediatur que está haciendo en los medios diga que no, San Juan sigue produciendo más del 40% de los granos que consume el país, llámese habichuela, guandule, maíz, así como otros como la batata. Entonces, por eso nos oponemos. En cuanto a la otra pregunta sobre los informes, primero voy a hacer énfasis en el propio informe de Romero. Existe un documento que se llama Informe Técnico Financiero Romero, que la empresa emitió después de todos los estudios en el año 2016. En este informe está todo el proyecto, como se dice. No obstante, los ejecutivos de la empresa dicen, se contradicen lo que dicen en la prensa, a la opinión pública, a lo que establece el proyecto. La primera contradicción, en su página 2 me parece, ellos dicen que la empresa va a trabajar 7 u 8 años. Sin embargo, en su página 2 establece de una vida útil de 75 años.
1: Es que ningún proyecto minero va por tan corto tiempo, Ariel.
0: Pero bueno,
1: Si
0: pero ellos...
1: lo dicen, no lo he escuchado, pero si
2: ellos
1: lo
2: han dicho,
1: dicen...
2: ellos lo han dicho que tiene un periodo de 8 años.
1: Eso es mentira. Ningún proyecto minero
0: Claro
1: se
0: que sí.
1: financia por tan poco tiempo.
2: Okay.
1: O sea.
0: Entonces ya ustedes pueden ir mirando las contradicciones. El otro tema es el mismo tema del agua. Por ejemplo, ellos establecen a la prensa que lo que usarán es solamente agua de lluvia. Sin embargo, en la página 187, 186 me parece, hablan que van a utilizar una planta de pasta que va a mover 150 metros cúbicos por hora. Vamos, esos 150 por hora al día de 24 horas nos da 3.600 metros diarios, y si llevamos eso vendría siendo, si esto lo llevamos a litro, 3.600.000 litros de agua. Pero también, si hablamos que la misma empresa, aparte de ese uso del agua del río, establece que va a construir unas piscinas para captar el agua de lluvia, lo que es un poquito contraproducente, porque como les explicaba ahorita, la zona ha entrado en estrés hídrico por el cambio climático. Todo el país, si nos fijamos, los picos de lluvia que teníamos acá en la provincia, que era el mes de mayo y el mes de octubre, ya no están. Ahora hay unas pequeñas lluvias repentinas que a veces en el mes de octubre. Es decir, que si ellos dicen eso, entonces la empresa va a dejar de trabajar cuando no esté lloviendo. Que solamente está lloviendo 91 días en la zona.
2: ¿Por qué no permitir que se hagan los estudios?
0: Por varias razones. Lo primero es que la misma ley, a ello, por la fragilidad, tanto la ley de minería en su artículo 30 y la de medio ambiente, y por el lugar, por la confluencia de ambos, de dos importantes afluentes, no pasa el estudio. Pero lo siguiente es que ellos hablan de un estudio de impacto ambiental, que el estudio de impacto ambiental se hace sobre la base de que ya hay unos impactos importantes y ahora hay que estudiarlo, analizarlo y mitigarlo, que es lo que la empresa va a querer. Ahora, lo que debió hacerse, que la empresa no quiso que se haga, y ahora como que quiere pedirlo, es una evaluación estratégica. La evaluación estratégica es un estudio de línea base a toda la zona, donde se va a ver si hay políticas ambientales, pero esa misma evaluación estratégica a ellos no les va a pasar. Y
1: Pero
0: también el tema de...
1: yo creo, Ariel, y vamos a hablar con Elizabeth también, que no debe ser la actitud de la provincia ni de su gente. Yo creo que hay que dejar que el Ministerio de Medio Ambiente le entregue los términos de referencia, los dejen hacer el estudio de impacto ambiental, porque de hecho incluso hasta favorece a la provincia. Ok, si dio que no se permite la explotación, incluso le favorece a la provincia que se haga el estudio. Bueno, aquí podemos sembrar otra cosa. Por
2: Sí,
1: ejemplo, aquí hay que hacer más reforestación para que las cuencas de los ríos sean más eficientes. yo creo que al final nos conviene a todos.
2: Y preguntarle a Elizabeth, si todas las minas de oro contaminan, usted como conocedora del sector, ¿todas las minas de oro contaminan?
1: Oh, no, y también que hable del proceso de minado soterrado.
2: En este caso es soterrado.
1: Sí, soterrado, que era
2: no como, hacia lo
1: como
2: abierto.
1: Operaba Cormidón. ¿Cómo opera?
3: Buenas, muchas gracias por las preguntas. Vámonos a algo en mi sentido general, que como estaban ustedes bien diciendo. En la vida yo creo que uno lo que tiene es que mantenerse informado y entender y trabajar y hablar y expresarse en base a lo que es la ciencia, no en base a lo que son emociones. Es extremadamente importante, número uno, de que se concluya el proceso de realizar los estudios pertinentes. Desde el punto de vista de las mismas comunidades, es necesario entender cuál es la fragilidad que efectivamente existe. O sea, tenemos que hablar en base a la ciencia. Aparte, también tenemos que entender el contexto de seguridad jurídica. Si estamos tan seguros de que los estudios son negativos, entonces efectivamente ya el Estado dominicano tendría la potestad de poder decir no, no vamos a otorgar la autorización, porque los estudios indican de que no es posible, no es viable. El medio ambiente va por encima de todos, nuestro derecho constitucional. Pero sin estudios no podemos tomar o hacer que el gobierno pueda tomar la decisión correcta. Tenemos siempre que basarnos en la ciencia. Y desde el punto de vista, vamos a decir, de impacto, en este momento todos nosotros estamos impactando el medio ambiente por el simple hecho de respirar, por la cantidad de residuos que hemos emitido desde que nos levantamos en la mañana de hoy. Y si hablamos de minería, yo le hago la pregunta a todos los que nos están escuchando y a ustedes que están en esta conversación: ¿qué tenemos alrededor nuestro que no haya sido objeto de minería? Desde la misma radio en la que nos encontramos, nuestros celulares, las mesas en las que tal vez estamos sentados, todo está en base a la minería. De hecho, la economía mundial se basa también en la minería, en las reservas de oro y demás. Efectivamente, todos impactamos, unos más que otros, y para eso existen los estudios que indicarán qué se puede hacer y qué no se puede hacer, si se puede hacer o no, y cuál es la forma, en el caso de que se pueda hacer, cómo se puede hacer de forma que sea menos ambientalmente afectado. Ahora bien, la minería subterránea es una minería que efectivamente traspasa muchos de los componentes ambientales, son minimizados. No hay una huella general tan grande, no hay un movimiento de tierra que conlleve todo lo que es la extracción de esta capa posterior, sino que se hace una minería que va directamente con unas estrategias y unos conocimientos de ingeniería sumamente altísimos y un equipo sumamente importante en tecnología, se busca y se va directamente al yacimiento. ¿Qué pasa? La minería subterránea traspasa tal vez estos impactos ambientales más a temas de seguridad industrial, de riesgo. Estamos hablando de una explotación subterránea en donde vas directamente y no afecta, vamos a decir, la parte arriba.
2: Pero puede afectar los acuíferos.
3: Eso es lo que tiene que indicar la palabra, usted lo ha dicho, puede. Hasta que no se realicen los estudios, es una suposición, tiene que realizarse los estudios para identificar si esa mina está en donde está ubicada y la forma en la cual se quiere minar pudiera o no afectar un acuífero. Como el estudio no está, entonces es importante tenerlo para entonces ya poder tomar una decisión.
2: Hay una Ariel, cosa. Escúchame, una pregunta. Yo siempre he creído que un problema que tiene la minería en la República Dominicana es el siguiente: los fondos de la minería no están especializados. Todo lo que proviene de la minería va al Fondo General de la Nación, y cuando el gobierno te construye una escuela,
1: hay un 5% para la comunidad.
2: Pero no me refiero a eso, porque el 5% no da para nada. Me refiero a que cuando el gobierno te hace una escuela en Higüey o te la hace en Pedernales, no te dice que eso vino de la minería. Claro. Ustedes no están dispuestos a transarse con el gobierno y la minera de que todos los fondos o más del 90% de los fondos provenientes de esa mina se especialicen para obras de infraestructura, de desarrollo para San Juan, por lo menos durante 15, 20 años?
0: Bueno, en primer lugar, tal y como ustedes han comentado, la experiencia nos ha dicho que los fondos siempre de la minería no, o sea, no van, aún el 5% que establece la ley, no va nunca a la comunidad. Es decir, San Juan no está hablando en términos de emociones. Bueno, y si a emociones vamos, también es importante, porque cada quien va a actuar con emociones según la experiencia que hemos tenido. Pero también importante decir, altos recursos de lo que produce San Juan a través de lo que genera a través de impuestos internos, porque hay que aclarar algo. Prácticamente los señores de la mina como que han montado un guión en los medios para este tema, vender a San Juan como una provincia sumida en la pobreza, y específicamente he escuchado mucho esta muletilla hablar sobre que lo que se produce en el país se invierte en San Juan, pero parte de lo que se genera en San Juan aporta al pago de deuda, porque la provincia está generando más de 300 millones de pesos según el proceso interno, sin contar que, por ejemplo, el gasto vehicular de San Juan se compra en otra provincia. O sea, para decirte, los sanjuaneros van y compran vehículos a otra provincia, lo que se queda en otra provincia. Y con el tema jurídico, es muy importante destacar lo siguiente, con lo que es el estudio, que es una de las cosas. La empresa ha dicho en reiteradas ocasiones, y algunos juristas de ello, que después del estudio, entonces, lo que arroja el estudio, entonces la empresa va a ser como una especie de chantaje al Estado. Ya lo está haciendo. Bueno, la empresa ha dicho que ha gastado 50 millones de dólares, no sabemos en qué, porque ni pago a los comunicadores, al menos locales, se ve, diciéndole al Estado, bueno, si tú no me dejas explotar ese yacimiento, entonces yo te voy a llevar a un organismo internacional, a un arbitraje, para decir lo que decía la dama, que no hay garantía jurídica para la inversión extranjera.
2: Bueno, lo que pasa es que ellos hicieron una inversión en exploración, claro, y eso es mucho lo que se invierte.
1: Eso es mucho dinero.
0: Aunque, claro. Entonces, es decir, que ya por esa exploración,
2: no,
0: aunque lo, el estudio sea negativo, no, hay que darle
2: no,
0: que
2: lo, no, ¿qué es lo que no, yo planteo? No, aunque salga negativo, porque lo que no quieren
1: estudios,
2: que sea.
1: Si los estudios dicen, porque la exploración es una cosa. Ahora hay que tener una licencia social para operar.
0: Un gasto que yo he tenido.
1: Por eso es, ya casi tenemos que irnos. Por eso es que hay que tener cuidado cuando nos oponemos tajantemente y de quién escuchamos. Se lo puedo decir por mi experiencia. El PNUD hizo un estudio para el tema de Loma Miranda. Nunca subieron los técnicos del PNUD a Loma Miranda. No sé cuál fue la calidad del estudio para decir que no iba el proyecto. Nunca subieron los técnicos. La Academia de Ciencia, los que estaban en ese momento, nunca subieron a Loma Miranda y sacaban una revistica que todo...
2: Y ahí está abonado, empobrecido.
1: Exacto, que todo el que lo seguía lo daba como palabra de Dios.
2: ¿Cuánto empleo perdió? ¿Cuánto empleo perdió?
1: A mí me gusta mucho tu actitud, de verdad, y él, te felicito, informado, pero tienes que seguir informado, y que todos los organismos que vayan a hacer estudios, evaluaciones u opiniones, vayan a San Juan, que no la hagan de un escritorio.
2: Y que suban a la Loma.
1: Que suban a la Loma, bebiendo su café en Starbucks y tuiteando.
0: Sí.
1: Tienen que subir a la Loma.
0: Justamente eso le hemos pedido a los medios de comunicación.
1: Suban en estos últimos
0: días, que vengan a la zona, que vean.
1: Claro, claro.
0: Hay que ver. Claro. ¿Dónde está el yacimiento? Para no desde una cabina.
1: Claro, muy bueno, desde una oficinita en la zona colonial de la Academia de Ciencias, de si este proyecto no va.
4: Si me dan un poco de la oportunidad, es importante.
2: Un mensaje final ya, Elizabeth.
4: Así, un mensaje final. Yo creo que lo que tenemos que hacer es que se debe de generar una confianza. La industria minera es una industria que ha pasado, y que nuestra historia ha marcado lo que es la desconfianza a la industria minera. Claro. Experiencias como desde el descubrimiento, las situaciones que tuvimos de la irresponsabilidad del manejo de la Rosario Dominicana,
1: claro.
4: La sacada de la Alcoa de una forma
0: abrupta,
4: que dejó unos pasivos ambientales, ha hecho de que la industria sea una industria

0: industrias que tanto los inversionistas como la comunidad tengan hayan perdido la confianza.
1: Eso es así.
0: Yo creo que es el momento en el cual nosotros tenemos que depositar la confianza en las instituciones, en la República Dominicana, tanto en el Ministerio de Medio Ambiente como el de Energía y Minas, que como instituciones reguladoras cumplen unos procesos y establecen unos lineamientos.
1: Así mismo
0: Y
1: es.
0: es momento y es un tema de establecer confianza en todos los sentidos y que los procesos se agoten.
1: Bueno, muchísimas
2: Muchísimas
1: gracias. Ya
2: gracias.
1: tenemos que
2: Y
1: cerrar.
2: Ariel,
1: Ya,
2: muchísimas gracias.
1: muchas
2: Que tengan
1: gracias,
2: éxito
1: Ariel.
2: en esa protesta de
1: Sí, sí,
2: mañana.
1: sí.
2: No quemen goma.
1: No, y háganlo correctamente, informado. Eso es
2: Vamos a pasar a Juan
1: importante.
2: todito.
1: Vamos a la
2: Pero
1: pausa. Digo,
2: pacífico.
1: llegamos al final de Enterados.
3: 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En CDN Radio, la hora 9 de la mañana. 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

0: Bueno, señores, estamos aquí. Algunos desajustes técnicos que los muchachos Dalvin y Juan Carlos han resuelto rápidamente. Aquí estamos. Gracias por el honor de la sintonía. Es sábado 2 de mayo, año 2026. Estoy aquí y estamos aquí. Ivaina de los Santos, ¿cómo vamos? El día del trabajo, ¿cómo te tomó? Me imagino que trabajaste mucho porque en la Adidas se trabaja bastante y en el día de ayer se trabajó de aduro.
1: Así es.
0: Buenos días, Ivaina.
1: Buenos días, pueblo dominicano, afiliados a la Seguridad Social, todos los ciudadanos, todos los que nos ven desde cualquier parte del mundo, ya que este programa se ve en vivo a través de YouTube. Muchísimas gracias por estar ahí. Como tú decías, Ulises, ayer se celebró el Día del Trabajador. En muchísimos países se celebra este día y se conmemora la lucha de cada persona que sale día a día a dar lo mejor por una, pues por una mejor sociedad. Felicitamos a todos, nos felicitamos todos aquí también, porque trabajamos día a día, así mismo, por un mejor país, por una mejor nación, y aquí en la vida por una mejor seguridad social para todos. Recuerden que llegamos a ustedes gracias a Radio CTC, los centros tecnológicos comunitarios que prestan sus cabinas, sus micrófonos, sus dial para que la información llegue a cada rincón del país, a cada afiliado que pueda también entender y saber sobre sus derechos en seguridad social. Recuerda que estamos también en todas las redes sociales como Dida RDO, estamos en Instagram, estamos en X como Dida RDO, estamos en Facebook y nuestro canal de YouTube. Así que todas las vías usted la tiene ahí para poder sintonizar con nosotros. También recuerde que estamos a nivel nacional en el Gran Santo Domingo, nuestra sede principal en la Avenida Tiradentes. Estamos en la región norte, Santiago de los Caballeros, San Francisco de Macorís, La Vega, Mao, Valverde, Puerto Plata y Samaná. En la región este estamos en San Pedro de Macorís, La Romana, Bávaro e Higüey. En la región sur estamos en Barahona, Azua, San Juan de la Maguana, Bauruco y San Cristóbal. Y nuestros puntos GOV que están en Megacentro, Occidental Mall, San Bill, Punto GOV Express, Tiendas La Sirena, Colina Centro y San Cristóbal. Y estamos, como ustedes saben, siempre 24/7 en el 809-472-1900. Y aquí en este programa recuerde que puede llamar en cualquier momento, hacer sus preguntas sobre seguridad social, sobre el seguro de familiar de salud, sobre pensiones, sobre riesgos laborales y todo lo que usted necesite saber. Vamos a tomar sus llamadas, vamos a escuchar sus comentarios y también podemos tomarle cualquier información para pasarla a los técnicos correspondientes que luego estarán llamando y dándole la mejor respuesta a usted. Porque recuerde que para muchas de estas respuestas se necesita que usted tenga su cédula a mano y poder cuidar esa información que no debe ser de dominio público.
0: Así es, reiterarles a ustedes que nosotros estamos pues prestos para servirles todos los días 24/7. 472-1900 es nuestro número para que nos informen cualquier situación. En este momento, señores, es sábado 2 de mayo. Nosotros estamos aquí en CDN, la radio 92.5, compartiendo con ustedes todas las informaciones del sector. Por ejemplo, hoy vamos a hablar de un interesante diplomado que iniciamos en la DIDA en coordinación con el Instituto de Santo Domingo, o INTEC, para que se pueda conocer mejor la ley de seguridad social y que cuando ustedes vayan a recibir un servicio, pues sencillamente estén empoderados, empoderadas de lo que dice la ley en este sentido. También vamos a hablar del Día del Trabajador en el Palacio Nacional, las centrales sindicales, el ministro de Trabajo, que es el presidente del Consejo de la Seguridad Social, tuvo a bien pues participar de este acto masivo que hizo el gobierno dominicano a favor de los trabajadores dominicanos. Y como nosotros somos seguridad social, es interesante que vayamos incluso asimilando cada uno de los pasos que se dan en esos sectores. El Consejo Nacional de Unidad Sindical, la Central Nacional Clasista y la Federación Nacional de Trabajadores Dominicanos, que son las tres centrales más importantes que reúne a los trabajadores dominicanos, pues también están luchando por la seguridad social. Y dentro del marco de la celebración del Día del Trabajo, pues fue que se dio ese encuentro en el Palacio Nacional, presidido por el presidente Luis Abinader, y que de alguna manera apoyo, ¿no? Le da el espaldarazo que necesita el sector de la seguridad social para que los actores pues sigan trabajando, sigan pues luchando por los derechos de los y las afiliadas. Yo le mandé a Dalvin un corte, unas imágenes de esta reunión en Palacio, pero también le envié un video con las palabras del director general de la DIDA, Elías Báez de los Santos, sobre la apertura de este diplomado en formación de la ley 8701. Nosotros nos vamos a ir a una pausa. Cuando retornemos estaremos viendo este video donde nuestro director Elías Báez explica la importancia de este diplomado que se ha iniciado en INTEC o en colaboración con INTEC. Ya regresamos.
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0: las informaciones que tienen que ver, las orientaciones sobre la ley 8701, y esto justamente se enmarca dentro del interés que tiene nuestro director Elías Báez de dar a conocer concretamente en qué consisten los derechos de los afiliados al sistema de seguridad social. Nosotros tenemos un corte con nuestro director y queremos compartirlo sobre el inicio de esta parte programática formativa que lleva a cabo la DIDA constantemente. Vamos a escucharlo.
1: ¿Para qué estamos aquí en esta apertura de este diplomado? Para que la ley se multiplique a través de los conocimientos que ustedes adquieran, porque muchos han muerto en una emergencia porque no saben sus derechos, de que tienen que asistirlo sin seguro, sin dinero, hasta estabilizarlo si su vida está en peligro.

0: Bueno, ahí estamos viendo imágenes justamente de los participantes, de los concursantes en este diplomado de sobre la ley 8701 que se inició en el Instituto de Santo Domingo, INTEC, donde, pues, como dije, muchos colaboradores nuestros y muchas personas que están interesadas en conocer más a fondo la ley de seguridad social, pues se dieron cita en este Instituto de Santo Domingo, Ivana de los Santos.
1: Así es, este pues es un diplomado que dejó formalmente iniciado el Diplomado Seguridad Social, Gestión del Aseguramiento y Economía de la Salud, una propuesta académica que está orientada a fortalecer estas capacidades técnicas de profesionales vinculados al sistema. Este programa dirigido a esos profesionales de la salud, recursos humanos, administración pública, derecho, trabajo social y economía, así como a funcionarios de instituciones públicas y privadas relacionadas con el sistema dominicano de la seguridad social y colaboradores que realizan orientación y atención y defensa a los afiliados. Cuenta con una participación diversa que refleja el carácter y la autoridad y la seguridad y el fortalecimiento de seguir trabajando por una mejor seguridad social aquí en nuestro país, y que es un modelo que se ha ido pues reforzando y que ha sido ejemplo de otros países para poderlo replicar en sus instituciones, lo que es la DIDA. Así que seguimos trabajando por una mejor seguridad social. También la DIDA ha estado trabajando muchísimo durante estos días, ha estado participando en diferentes foros, ha estado participando en diferentes ferias, actividades del trabajo y demás. Me gustaría también que pueda por ahí ir colocando pues imágenes y un audiovisual que tenemos sobre la jornada que se estuvo realizando por la Semana de la Ética en la DIDA, quien estuvo recorriendo diversas provincias del país y haciendo también este tipo de actividades en la sede principal. La Semana de la Ética, la DIDA también está presente, porque el interés de la DIDA es trabajar con compromiso y transparencia para toda la ciudadanía. Si lo puede colocar por ahí, entonces, sí, la Semana de la Ética en todo el país. La DIDA estuvo en Puerto Plata, estuvo en La Vega, estuvo en Santiago repartiendo material educativo, también aquí en la sede central. Creo que ya ahí tenemos el audiovisual y palabras del director también.
2: Bueno, hoy es día de la ética ciudadana, de la integridad ciudadana, de los valores ciudadanos. Y estamos haciendo un llamado para que la familia enseñe a sus hijos a tener valores éticos. Desde ahí empieza, cuando usted sale a la calle, a respetar las leyes, a respetar todo lo que tiene que ver con los valores. Yo me identifico con la integridad porque soy una persona que digo lo que pienso, no importa las circunstancias ni a dónde.

0: te pertenezco. Y la justicia, porque me gusta que se haga justicia con todo.
1: Digo la verdad con claridad, sin ocultar ni distorsionar, porque soy honestidad.
2: Yo soy objetividad. Analizo los hechos con imparcialidad, sin dejarme llevar por prejuicios ni emociones.
3: Soy integridad. Actúo de manera coherente entre lo que digo y hago. Incluso cuando no es lo más fácil decir la verdad, elijo hacerlo. Respeto lo correcto por encima de cualquier interés.
4: Me identifico con la objetividad, porque actúo con objetividad, analizo los hechos con imparcialidad, sin dejarme llevar de prejuicios ni emociones.
5: Me identifico con el respeto porque valoro a los demás, escucho con consideración y trato a todos con dignidad.
6: Yo soy legalidad. Actúo cumpliendo las normas y mis decisiones las hago dentro del marco de la ley.
7: Yo soy honradez, actúo con rectitud, respeto lo ajeno y mantengo principios firmes en cada decisión que tomo.
8: Actúo con respeto, valoro a los demás, escucho con consideración y trato a todos con dignidad.
9: Yo soy justicia, actúo con justicia y doy a cada quien lo que le corresponde, actuando con equidad y respeto en cada decisión.
10: Bueno, pues como parte de esta jornada, la Comisión de Ética Pública de la institución extendió estas acciones a oficinas provinciales de San Pedro de Macorís, La Romana y Güey. Se impartieron charlas enfocadas en el valor de la ética en el servicio público. Estos espacios permiten fortalecer el compromiso del equipo humano con la transparencia, la responsabilidad y las buenas prácticas, que son pilares fundamentales para todos, para una gestión íntegra. Y ya el 29, que es el Día de la Ética, con motivo nacional de este, la DIDA llevó a cabo la entrega de material educativo en la sede central, dirigido a todos sus colaboradores, y que pudieran también ver el trabajo transparente que hace la DIDA. Que a propósito de celebrarse ese Día Nacional de la Ética, la DIDA obtuvo muy buenas calificaciones en el portal de transparencia. Así que felicitamos el trabajo que hace ese departamento, que hace la dirección, que ha venido haciendo nuestro director Elías Báez de los Santos, y que juntos vamos a seguir fortaleciendo la transparencia y el compromiso para todos los ciudadanos.
11: Justamente este comportamiento y este accionar que se ha emprendido desde la gestión o en la gestión de nuestro director Elías Báez ha colocado a la DIDA en esos estándares, y hoy se ven los frutos de ese reconocimiento, y de ese accionar. Es decir, que desde la DIDA se puedan, pues, se le pueda dar oportunidad a las personas que tienen justamente valores, gente que se entregan por el trabajo, gente que día a día está luchando por el servicio social, por el respeto a la sociedad, por el respeto a los derechos de la gente. Ese es el resultado justamente de enarbolar los principios éticos y de integridad. Yo pienso que una sociedad que no tiene de enarbolar los principios éticos y de integridad, yo pienso que una sociedad que no tiene en cuenta estos valores, pues sencillamente va a la deriva. Por eso nosotros estamos viendo cómo constantemente se siguen patrones y se siguen llamados influencers que no inspiran justamente estos valores. Pues allá en la DIDA lo que se está haciendo es esto, rescatando estos valores.
10: Claro que sí, Ulises, y cambiando de tema, pero siguiendo como con nuestro rol como institución, me gustaría que también se pueda colocar parte del trabajo que hizo la DIDA en defensa de los afiliados. Este fue un ciudadano italiano quien tuvo una situación en una clínica del país cuando se le hizo un cobro indebido. Él hizo pública su situación a través de un medio tradicional de televisión. Pues la queja llegó a la DIDA, inmediatamente se apersonó un cuerpo supervisor y pudo allá verificar que el cobro era así indebido, y se procedió con los protocolos necesarios y el proceso para que el señor pueda recibir de vuelta lo que se le había cobrado de

0: más y solamente haber pagado el dinero justo, lo que le correspondía, lo que cubrió la aseguradora y lo que le correspondía a él como afiliado. La DIDA hizo esta defensa en esta semana. Si podría colocar por ahí ese testimonio de un ciudadano italiano en el país.
1: Mira, antes de que tiremos el video, quiero agradecer la sintonía de la periodista Tania Hidalgo, que nos va en carretera y nos ha pues comunicado que está pues dando seguimiento a todo el contenido del programa. Es una luchadora también por los derechos de los y las afiliadas. Es una periodista de investigación que ha dado pues mucho de sí en el ejercicio periodístico. Gracias a Tania por sintonizarnos y apoyarnos sábado tras sábado.
0: Un abrazo, Tania. Muchísimas gracias. Ahora sí vamos con el testimonio de este ciudadano italiano en nuestro país.
2: Clientes van a cobrar por encima al seguro, o sea que ellos van diciendo que el seguro no cubre unas determinadas operaciones y van aprovechando de estas situaciones cuando el paciente está listo para operarse. O sea, cuando ellos ven que el paciente necesita ayuda de verdad, ellos van aprovechando y van pidiendo dinero.
3: Estoy aquí para reportar la ayuda de la DIDA. Tengo que decir a todos que de verdad me siento mucho más confiable en ese proceso, porque no es una situación fácil. Agradezco a la DIDA por el apoyo que me brindó mientras estaba aquí en la clínica. Espero que cualquier ciudadano puede confiar en ellos, porque son una de las pocas instituciones que pueden ayudar a resolver esto de manera profesional y rápida.
1: Por favor.
0: Yo quiero que sepan que la DIDA está ahí trabajando para cada afiliado, para cada ciudadano legal en el país, para cada persona que necesita de esa ayuda, de esa defensa. Miren cómo este señor en una clínica de aquí del país con su seguro quisieron cobrarle muy por encima de lo que tenía que pagar. Este señor solamente le correspondía pagar 2,500 pesos y le estaban cobrando 13,500, creo que era. Usted dirá 13,500, pero eso no es tanto. Sí, sí es mucho.
1: ¿Cómo que no es tanto? Es mucho. Todo lo que está fuera de la ley es mucho.
0: Porque está fuera de lo que le correspondía pagar, porque ya su aseguradora pagó el monto que debía, pagó el procedimiento que debía. Entonces, al afiliado solo le correspondía pagar 2,500 pesos. No se le puede cobrar más de ahí. Entonces,
1: pero es verdad.
0: Por eso es que decimos que ese teléfono 809-472-1900 debe ser como su cédula, debe Exacto. ser como su número de emergencia, porque desde que usted llama a la DIDA dando alguna de estas quejas, de esta vulneración de su derecho, la DIDA va a resolver, porque ese es el enfoque del director Elías Báez de los Santos, que no se vulnere ningún derecho, que a usted no le retengan ningún paciente, que a usted no le retengan ningún recién nacido, que a usted no le retengan ningún cadáver, por ninguna situación pueden retenerle, por ninguna situación deben dejar de atenderle o de cobrarle en emergencia. Porque que muchas veces dicen, no, ¿para qué? Si no me hacen caso, sí hacemos caso. Lo que pasa es que si usted no lo comunica, no hay manera. Exacto. Debemos de saberlo. Si lo hizo por las redes sociales, también hágalo por las vías legales. Tenemos una llamada.
1: Saludos, buenos días. ¿Quién nos llama y de dónde?
4: Buenos días, Amaury.
1: Amaury, ¿de dónde? Por favor.
4: Santiago.
1: De Santiago, cuéntanos, Amaury, ¿cuál es tu comentario, tu solicitud, tu queja? Adelante.
4: Mi llamada tal vez no está relacionada con el tema, pero va relacionado, para más decirlo.
1: Sí, sí.
4: Yo tengo una pequeña inquietud respecto a varios doctores, porque yo consulté, una persona me ayudó, casualmente de la DIDA.
1: Sí.
4: Pero yo quiero expresarlo para que ustedes le den
0: seguimiento.
4: Un poquito de seguimiento. A ver.
1: Los micrófonos son tuyos, Amaury. Adelante.
4: como por ejemplo, los doctores tienen una política que usted va y consulta con ellos, como por ejemplo hoy, ¿no verdad? Las consultas son 2.500 pesos con el seguro.
1: Sí.
4: Le mandan a hacer un análisis. Yo supongo que cuando le mandan a hacer el análisis, todavía ese proceso no ha terminado, ¿no verdad?
1: Claro.
4: Ellos tienen una política, cuando usted va a llevar los resultados, le dicen que tiene que pagar otra consulta para ver los análisis. Sí. A mí me pasó que yo visitaba otro doctor y él a mí no me cobraba la consulta para ver los resultados.
1: Sí.
4: Cuando voy a otro doctor, me dice que tengo que pagar consulta.
1: Sí.
4: Yo pensaba que todos los doctores se manejaban de esa forma.
1: Mira, no, Mauri.
0: Eso es una práctica, sí, irregular.
1: A Mauri, gracias por llamarnos. Eso de es verdad una que sí. Y ese aporte que hace al programa. Y a Mauri desde Santiago nos llamaba.
0: Es una práctica irregular, que precisamente se está trabajando.
4: Un ejemplo, sabe que el país somos la mayoría pobre. Las personas que van a un doctor con escasos recursos, que no tienen a veces con qué pagar una consulta, y le mandan a hacer análisis, tiene que pagar análisis, muchas veces el seguro no le cubre, tiene que costear eso, tiene que pagar pasaje, comida, y después que el doctor venga a ver los análisis a los X días, tiene que pagarle otra consulta para ver los análisis, y no le queda dinero para comprar muchas veces la receta. Por eso es que la medicina está tan difícil, y muchas personas con problemas en la calle, donde quiera, porque no tiene con qué costear todos esos gastos que hoy en día se presentan, o una irregularidad que se puede controlar, y no la controla nadie.
0: Claro, Mauri, entendemos
1: Mauri,
0: esa parte.
1: A Mauri, tienes toda la razón, y eso muchas veces llena de impotencia, de verdad que sí.
4: Sí, sí, así mismo es. Yo he hablado con muchas personas y todo el mundo me dice las mismas quejas, porque yo planteé eso con muchas personas donde yo voy, y me dicen todo el mundo lo mismo, las mismas quejas, y la satisfacción de nosotros los usuarios es indignación, porque nuestro derecho no lo burlan. Así tan sarcásticamente delante de nosotros.
1: Tienes burlado, razón. Tienes razón, Amaury. Gracias por llamarnos.
0: Claro que sí. Gracias, es una de las quejas colectivas que hay en la DIDA sobre esta situación, porque es una práctica irregular. Si a usted le envían a hacer unas analíticas, se supone que inmediatamente usted tenga las analíticas en mano, el doctor que se las mandó a hacer, pues debe de chequearlas sin un cobro de una nueva, no hacerlo un otro cobro cuando recientemente le había indicado esto, y estamos tratando de que esta práctica no se haga y se pueda atender al afiliado sin esa otra consulta a pagar. Así que gracias por, no lo hacen todos los doctores, pero sí una gran parte, y estamos trabajando para que eso mejore. Así que gracias a Mauri por tu comentario. Ahora nos vamos a una breve pausa. Usted no se mueva, porque tenemos muchísimo más aquí en La Día Te Informa.
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0: Ah, mira, tenemos una llamada entrando.
1: Saludos.
0: Al aire.
1: Aquí volvimos. Tenemos una llamada y queremos darle participación a la gente. Vamos a tomarla. Vamos a seguir hablando sobre la preocupación de Amaury. Buenos días. ¿Quién nos llama y de dónde?
2: Buen día, Miguel desde Moca.
1: Miguel, ¿cómo está todo por ahí? ¿Cómo está Moca? ¿Ha estado lloviendo?
2: Sí, ha estado lloviendo, pero pues, no hay problema por aquí.
1: Pues, ¿cómo dicen los moscanos, Miguel? ¿Cómo dicen los moscanos, Miguel? ¿Cuándo va a llover?
2: Somos seco. Ah, déjala caer.
1: Déjala caer. Déjala caer. Vamos, claro, a dejarla caer.
2: Que llueva.
1: Y adelante.
2: Voy a hacerle una sugerencia.
1: Sí.
2: ¿Y por qué que los seguros, por ejemplo, si uno gasta lo que le ponen del seguro en el año?
1: Sí.
2: Y uno tiene ciclo con un seguro, entonces lo usa y ya es que se le venció los fondos.
1: Sí, sí.
2: ¿Y por qué no se lo ponen automáticamente?
1: Entiendo.
2: Si se vence.
1: Entendemos
2: porque,
1: tú. Sí.
0: Eso es al año, sí.
2: Uno
0: sí,
2: tenía mucho, yo me luchaba y ya yo tuve que ir al médico y en dos recetas ya esos se fueron. Tres, pero hace mucho. Tres, dos pastillitas, dos o tres cajas de pastillas y ya no hay nada.
1: Mira,
2: entonces,
1: mira Miguel.
2: Entonces, ajá.
1: Bueno, sí, termina y luego pues te hago una sugerencia. Termina.
2: Sí, entonces uno dice, pero venga acá, pero uno no lo usa y el día que lo usa y que ya se acabó, entonces hay que esperar, uno no sabe ni la fecha que le van a poner el fondo. Ya, eso era todo. Dígame ahora.
1: Gracias, Miguel.
0: Sí.
1: Si quieres nos puedes escuchar por radio para que no gastes minutos. Sí. De todos modos,
2: okay.
1: Miguel desde Moca, es una preocupación muy socorrida que está latente. Está latente. ¿Por qué? Sencillamente, si tú necesitas un medicamento en el momento que lo necesitas y no lo tienes, o sencillamente no lo puedes comprar porque ya agotaste, de verdad que eso duele, después de tú haberte pasado tanto tiempo pagando un seguro médico y que de repente pues no lo pueda tener. Lamentablemente la ley lo que establece es una cuota por año.
0: Una cuota de
1: 12 mil pesos por año.
0: Así.
1: Y lamentablemente no es acumulativo.
0: Pero también
1: para esto habría que modificar la ley.
0: Claro, pero también decirles que cuando sus medicamentos son de hipertensión, diabetes o embarazo a las mujeres, uh-huh, esto está cubierto por lo que es prevención y promoción de la salud, que usted estos medicamentos puede obtenerlo sin que esa cuota de los 12 mil pesos
1: se consuma.
0: Así que cuando tengan una situación que sea de esta, de diabetes, de hipertensión, o las mujeres en caso de vitaminas y medicamentos de embarazo, traten de llamar a su aseguradora y entonces dar esas recetas o esas indicaciones para que usted pueda ser beneficiario de estos medicamentos.
1: Tenemos otra llamada. ¿Quién nos llama y de dónde, por favor?
3: Buenos días, Anulfo del Distrito Nacional.
1: Anulfo, cuéntanos, sí. Buenos días, ¿cómo estás? Qué bueno que nos llaman desde el distrito.
3: Gracias. Mi pregunta es, ¿por qué si me van a dar un monto X por el año, ese monto debe estar disponible para el medicamento que yo quiera comprar, no el que ellos quieran darme? Lo que yo tengo que tener un límite. Tú me vas a dar 8 mil, bueno, esos 8 mil, si lo agoté en un mes, ya no tengo más, pero tampoco no me pueden limitar, aparte que me dan poco, me están limitando solamente a comprar los medicamentos que ellos quieren. Entonces eso debe estar disponible para medicamentos que yo necesito, no para que ellos quieran.
1: Entendemos tu punto, Arnulfo. Entendemos tu punto, escúchanos por radio, por favor, para darle espacio a otras llamadas. ¿Está bien? Gracias.
0: Gracias, Anulfo. Por eso es una información hace un tiempo que dio nuestro director sobre hablar con su doctor para que el compuesto del medicamento que usted necesita, porque pasa que hay veces que sí lo cubre la seguridad social, sí lo cubre su seguro, pero si tiene el nombre de un laboratorio que no tiene contrato con su asegurador, entonces no se lo cubre. Entonces por eso es la necesidad, que muchas veces lo hemos dicho desde la DIDA, que el doctor le indique el compuesto para saber entonces qué laboratorio tiene ese mismo medicamento con ese compuesto y pueda ser adquirido con su seguro.
1: Sí,
0: que es lo importante.
1: Hay que decir, exacto,
0: Qué bueno. Porque no es el que ellos quieran, es el que la aseguradora tenga con el compuesto.
1: Hay un catálogo. Hay un catálogo de medicamentos, incluso claro, que está subido en nuestro portal, en el portal de la DIDA.
0: Y que se ha ido ampliando.
1: Uh-huh. Si hay algún medicamento que usted necesita y no está dentro del catálogo, bueno, pues lamentablemente eso escapa al servicio que se le da al afiliado. Pero por encima de eso, usted puede llamarnos, llámenos al 478-09-472-1900, a ver cómo podemos ayudarle, que de alguna manera le ayudamos. Siempre consulten dos cosas: el catálogo nuestro, el catálogo, o más bien el catálogo de medicamentos que nosotros hemos subido a la página, y luego, si hay alguna situación con ese medicamento que usted necesita y se le ha agotado ya el monto para que usted tiene al año para consumir medicamentos, llámenos 809-472-1900 a los fines de que podamos de alguna manera ayudarlo y conseguirle ese medicamento. No se quede sin su medicamento. Aquí se invierte mucho dinero justamente para que, si no por un lado, por otro, si no por un programa, por otro, se le haga llegar a la gente. No se quede con la primera información que le da la farmacia, no se quede incluso con la primera información que le da su ARS. Consúltenos, llámenos y también vaya al catálogo que nosotros tenemos en línea.
0: Ulises, y hablando precisamente de lo que son los A, tenemos otra llamada, vamos a darle apertura.
1: Bueno, están bastante activos. Adelante, buenos días, ¿quién nos llama y de dónde?
3: Escúchame, que volvemos acá de nuevo. Yo entiendo, Anulfo, entiendo la propuesta, yo entiendo la idea de ustedes. Lo que yo digo es, para ver si me pueden entender,
1: sí,
3: es como que tú me contrates a mí en una empresa y me pagues un dinero y tú seas que determine qué yo debo comer con mi dinero. O sea, si tú me das 8,000 pesos para el año entero, tú no me puedes limitar con esos 8,000 pesos a lo que tú quieras que yo compre. Es que si es para medicamentos, debe ser para el medicamento que yo necesite. O sea, tengo esos 8,000, tienen que estar disponibles.
0: Son 12,000 ahora, ¿no?
3: Yo desee. Ahora, si se me agotaron, ya se me agotan 8,000 pesos. Pero no me pueden limitar a que 8,000 pesos, ok, voy a la farmacia, no, eso no te cubre. Eso no te cubre. Porque son 8,000 pesos que se supone que son míos. Entonces, esos 8,000 pesos que tú me das, o lo que tú me des, tiene que ponerlo disponible, que yo pueda gozarlo en cualquier medicamento que yo necesite. Porque entonces, aparte de eso, no es acumulativo. Si yo no lo uso los 8,000 pesos en el año, se pierde.
1: Eso es así.
3: Es un abuso, eso es un acto delincuencial, entiendo yo.
1: Eso es así. Arnulfo, gracias por hacer esa puntualización. Entiendo tu punto y pienso que eso debería ser un espacio de diálogo, negociación e intermediación con vía la CISALRIL y las ARS. ¿Por qué? Bueno, porque ellos establecen, mira, yo el medicamento, los medicamentos que tengo para ofrecer son estos, y te presentan un catálogo, y lo entendemos porque así lo establece la ley. Pero yo pienso que puede abrirse ese espacio de diálogo, de intermediación, de negociación, a los fines de que cuando, entiendo a Arnulfo perfectamente, que, bueno, pero es que yo el medicamento que necesito, después que tú me dices que tengo 12,000 pesos disponible para medicamento, yo no lo puedo comprar porque no está dentro del catálogo. Yo lo entiendo, te entiendo perfectamente. Y como la ley está establecida de esa manera, yo pienso que esa es una oportunidad de mejora que tiene el servicio, uh-huh, a los afiliados, justamente. Miren, hay que buscarle un bajadero para que cuando un afiliado, una afiliada, necesite un medicamento, pues sin ninguna traba se le pueda ofrecer, siempre y cuando esté dentro de los costos o el precio que establecen el mismo sistema de medicamentos.
0: Sí, hablando de farmacias y medicamentos, precisamente tenemos ahí una cápsula informativa que es parte de la campaña que está haciendo la DIDA en estos momentos sobre las farmacias y el formulario de dispensación de medicamentos, si lo podemos colocar por ahí, para que usted sepa qué hacer cuando necesita un medicamento en una farmacia.
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1: Bueno, ese no era, pero es una cápsula bien, bien interesante. Claro que sí, cuando usted presenta alguna dificultad con su seguro, usted puede llamar a la DIDI y se le puede dar toda esa información. Entonces, ¿qué corresponde? Vámonos a una breve pausa. Venimos inmediatamente, porque este tema que hablamos hoy no se puede quedar. Aunque queden pocos minutos, lo vamos a desglosar.

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0: Amigos que nos ven y nos escuchan, muchísimas gracias por seguir en sintonía con su programa La Dida Te Informa. Y como siempre, al final, en el medio, pero siempre tenemos una entrevista muy interesante sobre un tema que ustedes deben de conocer. Hoy hablamos de la circular de CIPEN 138-26. Este habla de las nuevas reglas para los beneficios de pensiones. Y para esto está con nosotros aquí Marina Adames, analista legal de la DIDA, quien nos va a desglosar, a detallar de forma muy llana para que usted lo entienda este tema. Bienvenida a La Dida Te Informa aquí en CDN Radio. Ulises.
1: Gracias. Buenos días, Marina. Gracias por tu tiempo. Gracias. Sabemos lo convulso que están las mañanas de los sábados, pero bueno, bajo todo esfuerzo estamos aquí. Así gracias es, sí. por estar con nosotros, Marina. De verdad que sí.
2: Un placer para mí estar acá con ustedes.
1: Ya, qué bueno. Gracias, de verdad. Cuéntanos, desglósanos, como dice Ivana, esta circular, ¿de qué se trata? Para que la gente lo entienda, porque muchas veces salen informaciones y no la comprendemos, aunque la hemos visto.
2: Bueno, así es. Esta circular, más bien, fue emitida por la Superintendencia de Pensiones.
0: Exacto.
2: Para organizar y poner límite a los procesos en la solicitud de los beneficios de sobreviviente.
0: Ok.
2: Esta surge ya que había mucho problema en la actualidad, o sea, mucho problema anteriormente, uh-huh, para solicitar esos requisitos. Entonces, esta surge para normalizar el acceso a estos
0: Marina, ¿alguno de esos problemas que dice? Muchos. Mira, problemas.
2: Dentro de ellos, lo más común era la burocracia. Tú sabes, eso, cuando le hacían esas solicitudes de documentos, que sabes, muchas veces innecesario a los afiliados para ellos acceder a esos beneficios, o a ese derecho, más bien, se podría decir.
0: ¿Cómo qué documento le solicitaban al afiliado que es innecesario y eliminó la CIPEN?
2: Bueno, en los documentos que se le solicitaba a los, o sea, no que se le solicitaba, había un acto de notariedad, que a veces los afiliados mayormente no tenían a veces ni conocimiento de que era ese acto. Okay. Entonces, ya con esta nueva normativa o se circular, no se elimina, sino que la AFP están obligadas a darles asesoría legal a los beneficiarios de qué es este documento y asesorarlo directamente en cuanto a eso. Y en caso de que la AFP no se acate a esta
1: ¿cómo explicar? Resolución.
2: A esa resolución, los afiliados pueden acudir a la DIDA a hacer su reclamo sobre eso.
1: Dime una cosa, Marina. ¿Cuáles son, a propósito de esta resolución? Bueno, porque es que aquí hay una situación, sobre todo en el tema de la seguridad social. Tenemos una CISALRIL que siempre está constantemente trabajando, buscando mejoras para dar los servicios. Pero también tenemos unas empresas que están buscando la forma de no atender, de no dar los servicios a los usuarios. Uh-huh. Te pregunto, ¿cuáles son esos requisitos, si los tienes ahí a mano, que necesita una persona para poder disfrutar de su derecho cuando se le muere un familiar? Si una persona se muere y tiene ese dinero en la AFP, ¿cómo hace? ¿Cuáles son los documentos que normalmente se le pide para acceder?
2: Bueno, normalmente, lo primero que el afiliado debe de hacer es solicitarmente la pensión.
1: Okay.
2: Dentro de los requisitos tiene que tener el acta de defunción, acta de nacimiento de los hijos, okay, copia de cédula, acta de matrimonio. Okay. Están dentro de esos requisitos, que son los documentos que se le solicita para poder dar notariedad a esa solicitud.
1: Ok. Dime una cosa, ¿se tiene más o menos un estimado del tiempo que lleva todo ese proceso? Porque a veces se mueren las personas, ¿verdad? Los hijos reclaman o la esposa reclama, pero a veces hasta se muere la esposa y nunca le llega.
2: Exacto.
1: ¿De qué tiempo estamos hablando, si tiene un estimado?
2: Bueno, un tiempo estimado en sí todavía no se tiene, de que el tiempo de que esa persona pueda acceder a este requisito, pero sí puede dirigirse ante la AFP. Okay. A solicitar formalmente. Entonces ya la AFP le estaría dando en cuanto a lo que es la información del tiempo más o menos que duraría,
1: okay,
2: para poder hacer uso de ese, de ese derecho.
1: De ese derecho.
2: Más bien, que es un derecho.
1: O sea, lo primero es que el deudo o la deuda, o la persona deudora que tiene... que tiene la pérdida, que tiene la pérdida, ¿no? La pérdida humana, debe ir a la AFP,
2: o sea,
1: solicitar ese dinero.
2: Formalmente, solicitar ese dinero.
1: Okay.
2: Formalmente.
0: Marina, y ahora mismo, la DIDA, con esta circular, ¿qué papel está jugando? ¿Cuál es, qué beneficio ustedes ven hacia los afiliados luego de esta normativa?
1: Sí, porque la gente te va a llamar, Marina. Exacto. La gente va a ir allá. Quien nos está escuchando, quien nos sigue en las redes sociales, y por eso nosotros implementamos estar en las redes sociales, porque también somos rostros, somos videos, somos sonido, y queremos que ustedes identifiquen. Miren, cuando nosotros les ponemos un video, cuando le ponemos un material, es para que ustedes se den cuenta, palpen quiénes son los actores, quiénes están al servicio de ustedes. Por eso es que Marina le dice, llamen a la DIDA, vayan a la DIDA. ¿Qué hace la DIDA en todo este proceso? ¿Cuál es el papel de la DIDA?
2: Mira, la DIDA juega un papel muy importante dentro de todo esto. Uh-huh. Mira, la DIDA te orienta, te informa, defiende tu derecho, uh-huh, te asesora cómo acceder a ese derecho. Si te niegan tu derecho, puedes llamar a la DIDA. La DIDA está 24/7.
1: ¿Qué pasa, Marina, si a una persona que se le... un hombre, por ejemplo, uh-huh, que se le murió su esposa, tiene todos los fondos ahí en su AFP, y la AFP le dicen, no, usted no puede tener acceso a esos fondos? ¿Va a la DIDA? ¿Pone la reclamación?
2: Sí.
1: ¿Cuál es el procedimiento? Háblanos de eso.
2: Bueno, si va a la AFP, la AFP le niega, uh-huh, ese derecho. La persona tiene que ir a la DIDA, pero tiene que ir con la negativa de la AFP, o sea que
1: tiene que tener
2: hay una constancia, un documento de que sí, la AFP le está negando el acceso a ese beneficio, o sea, a ese derecho,
1: okay,
2: que le corresponde.
1: Okay.
0: Entonces ya, luego de ahí...

0: Se ha afiliado a abrir una reclamación.
1: Una reclamación y procede, formal en la DIDA.
0: ¿Y la DIDA cómo procede en
1: la esa DIDA forma procede, legal? Se dirige mediante un comunicado, una carta, se dirige la dirigida a la AFP, solicitando, o sea, solicitando bien información o solicitando por qué se le está negando ese beneficio o ese derecho a ese afiliado. O no al afiliado, sino ya a la persona que va a ser el beneficiario del fallecido.
0: Sí. Mira, llegamos a ya al momento final de esta entrevista, Marina. A mí me gustaría que tú le digas a esas personas que están próximos a pensionarse, uh-huh, y con esta nueva circular, ¿qué tú les aconsejas para que puedan agilizar este proceso?
1: Bueno, lo primero es que se le aconseja a las personas que están próximos al proceso de pensión que mantengan su documento en orden, que informen a sus familiares de que así fallecen, tienen un derecho en la AFP, que tengan los documentos al día, qué deben de hacer en caso de fallecimiento, okay, uh-huh, el beneficiario, el titular, por ejemplo, de esos fondos, le vas a informar a los beneficiarios, por ejemplo, esposa, hijo,
0: okay,
1: que son las personas que van a heredar ese beneficio.
0: Okay, usted en vida que vaya informando todos los beneficios que van a tener sus herederos directos, esposa, hijo o esposo e hijos.
1: Tener la documentación en orden.
2: En orden, sí, para okay, cuando llegue ese momento, pues sea fácil. Bueno,
1: porque
2: Marina.
1: Hay situaciones que pueden surgir porque, claro está, no queremos morir, pero va a llegar ese momento, va a llegar. Entonces, exacto, son cosas que quizás no se esperan.
2: Así es. Tenemos sí, que vivir con cierto orden.
1: Exacto.
2: Para facilitarle sí, la vida a los que se quedan por nosotros.
1: Así es.
2: Bueno, Marina, gracias por estar con nosotros, de verdad. Lamentablemente se nos va el tiempo y no podemos violar los tiempos acá, ¿no? Pero te queremos agradecer, Marina, que nos haya arrojado luz sobre este tema. Gracias, de verdad. Placer. Gracias por tu esfuerzo, Ivana de los Santos.
0: Así es, gracias a ustedes. Recuerden sintonizarnos el próximo sábado en otra entrega más de su programa La DIDA te informa. Bye, bye.
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3: En CDN Radio, la hora 10 de la mañana.

0: Muy buen día, estimados radio escuchas, que como cada sábado tienen esta fiel sintonía con su programa semanal La Voz de la Fiscalía. Un programa que, como siempre decimos, tiene como objetivo principal ser una vía de comunicación directa entre la ciudadanía y su Fiscalía del Distrito Nacional, siempre haciendo la aclaratoria de que porque usted viva fuera del distrito no significa que no pueda hacer contacto con nosotros. Si usted llama y vive fuera del distrito, pues aquí vamos a dar las orientaciones necesarias para que usted pueda empezar a solucionar alguna situación que puede estar pasando usted mismo, un vecino o un familiar. En el día de hoy me encuentro con la grata compañía del magistrado Johnny Núñez Arroyo. Muy buen día, magistrado.
1: Muchísimas gracias, licenciado Carlos Mora. Muy buenos días a todos los amables radio oyentes que están en sintonía con la voz de la Fiscalía a través del canal CDN, tu canal de noticias.
0: Magistrado, estamos en mayo.
1: Ya inició mayo, ayer era día de nosotros, todos los trabajadores.
0: Así es, de hecho un mensaje muy, ¿verdad?, acorde con la fecha de nuestra Procuradora General de la República, Jenny Berenice Reynoso, y esto da miedo, magistrado, porque pareciera de que hace unas pocas semanas estábamos en diciembre y ya vamos para mitad de año.
1: Bueno, ya cuando llega mitad de año ya es cuenta regresiva, ya iniciamos ya acercándonos a diciembre.
0: Y sí, todavía prácticamente podríamos decir que popularmente le quedan 2 años, 2 meses a este año, porque inmediatamente llega julio, que es cuando inicia la segunda mitad del año, porque estamos en el mes 5, pero lo estamos empezando. Realmente han pasado solo 4 meses, no 5. Y cuando llegamos entonces a julio, que termina junio, ahí sí empieza la cuenta regresiva, porque ya es la segunda mitad del año. Ahí empiezan que faltan 5 meses, que faltan 4, llega octubre y la pelota pues también anima, ¿verdad? Y aviva esos ánimos. Y las personas como que empiezan esa temporada navideña temprano, pero todavía para eso faltan unos cuantos meses. Lo que sí es cierto es que estamos en mayo.
1: Pero eso querrá decir, Carlos, entonces, que cada día nos ponemos más viejos, más rápido.
0: Yo diría que obtenemos más experiencia. Más experiencia,
1: así es.
0: Más que eso, más viejos, obtenemos más experiencia. Lo que sí es cierto es que cada día es una oportunidad de hacer las cosas mejor que el día anterior. Dios nos regala un día más, agradecido de Dios, sobre todo por permitirnos estar aquí para llevarles información a toda esta audiencia que, como cada sábado, están aquí en sintonía con CDN Radio. Recordarle a toda nuestra audiencia que pueden hacer contacto con nosotros a través de los teléfonos 809-683-8790, al 809-683-8791, y desde el interior y celulares sin ningún tipo de costo al 809-200-7777. Igualmente pueden sintonizar a través de la 92.5 FM para el Gran Santo Domingo, zona sur y este, a través de la 89.7 FM para la región norte y la 89.9 FM para Punta Cana. Magistrado, vamos a nuestra primera pausa, pero recordarles a nuestra audiencia que no se vayan muy lejito, porque regresamos en breve.
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0: Estamos de regreso en su programa La Voz de la Fiscalía. Este es un programa que tiene como finalidad educar a la población, hablarles, concientizar a la población. Y magistrado, pues nosotros no podemos, ¿verdad?, continuar con el programa sin antes llevarles a las personas acontecimientos que están sucediendo en nuestra casa grande. Nuestra casa grande es el planeta Tierra, sí, el mundo. Y ya, a diferencia de la antigüedad o del siglo pasado, lo que sucede hoy en cualquier lugar afecta en todo el mundo. Y para nadie es un secreto, o mejor dicho, es de conocimiento público que desde hace 2 meses, pues tenemos una guerra en el Medio Oriente, específicamente en el Golfo Pérsico. Todos han escuchado hablar del Estrecho de Hormuz, donde se hizo una tregua el día 7 de abril de este año, y sí, se supone que en principio eran 2 semanas, pero se extendió y hemos llegado a un término de que Estados Unidos ahora mismo, o el presidente Trump, pues ahora mismo tiene que pedirle con permiso al Congreso para continuar las hostilidades. Vimos entonces que ayer envió una carta el presidente Trump donde dice que las hostilidades con Irán habían cesado. Pero esto hay que tomarlo con mucha pinza, porque mientras él le dice al Pentágono o al Congreso que las hostilidades con Irán han cesado, ha estado enviando más soldados a la región. Entonces, sí, por un lado te notifico de que ya, sí, se acabaron las hostilidades, pero por otro lado estoy reforzando la presencia militar en la región, que precisamente estoy involucrado en esas acciones.
1: Así es, así es. Sí, vemos, Carlos, que actualmente el gobierno de Estados Unidos pues tiene mayorías en el Congreso, y hasta este momento pues ha estado dominando lo que es esa parte, pero veremos, porque viene a final de este año, precisamente en el mes de noviembre, vienen las elecciones de medio término para Estados Unidos, y evidentemente que los republicanos, ¿verdad?, están esperando mantener ese dominio en el Congreso. Los demócratas están apresurándose un poquito, y esto va a ser una guerra sin cuartel entre los republicanos y los demócratas en Estados Unidos.
0: En el día de ayer, igual.

0: Mente, Irán hizo una nueva propuesta de paz en el que ellos, los puntos más importantes eran reabrir el estrecho de Hormuz bilateralmente, porque recuerden que ahora mismo hay dos bloqueos, está el bloqueo de Irán y está el bloqueo de Estados Unidos. Entonces, esas propuestas, los puntos más importantes, reitero, era abrir el estrecho de Hormuz de ambas partes, y el otro punto importante era que las conversaciones en torno al programa nuclear de Irán, pues, se extiendan en el tiempo. Totalmente inaceptable para Estados Unidos, porque eso sería aceptar la derrota. Porque entonces estaríamos en el mismo escenario de antes de empezar la guerra. Antes de empezar la guerra, pues había una apertura total en el estrecho de Hormuz y el programa nuclear iraní pues continuaba desarrollándose. Eso quiere decir que si se extienden las conversaciones en el tiempo, Irán bien pudiera continuar con el desarrollo y el enriquecimiento de uranio. O sea, sería volver al escenario antes de la guerra, y eso sería una derrota total para Estados Unidos. Por lo tanto, desde la Casa Blanca ya dijeron que era inaceptable esa nueva proposición de paz y esos puntos dados por Persia.
1: Así es. Y encima de todo esto, Carlos, Irán también dice que defenderá su capacidad nuclear y advierte que responderá con golpes largos y dolorosos, tanto a Estados Unidos como a Israel.
0: La verdad es que Irán demostró que tenía una capacidad de respuesta. Pero aquí surgen varias preguntas. ¿Realmente fue Irán la que respondió a Estados Unidos? Porque recuerden que Irán tiene como aliados estratégicos y muy cercanos tanto a Rusia como a China.
1: Sí. Sin embargo, Carlos, en el día de ayer, precisamente viernes, el gobierno de Estados Unidos, a través del Tesoro de Estados Unidos, impuso nuevas sanciones tanto a Irán como a China.
0: Eso es así,
1: Sí.
0: por eso le dije ahorita, bueno, habría que ver qué va a pasar, porque mientras está diciendo al Congreso, notificando al Congreso de que las hostilidades ya terminaron, pero estamos viendo que se están haciendo, ¿verdad? Otro tipo de acción que va precisamente para perjudicar a ese país con el que supuestamente ya se acabaron las hostilidades.
1: Sí, pero otras cosas, y es que actualmente hay más de 40 buques petroleros bloqueados por Estados Unidos. Esto significa, entre la cantidad de estos buques, más de 69 millones de barriles de petróleo, que eso equivale al precio de más de 6 mil millones de dólares. Ya tú puedes ver por qué tenemos en la gran mayoría de países la situación económica actualmente.
0: Y los precios de los combustibles, como se han visto, ¿verdad? En alza, precisamente por esta incertidumbre que se tiene ahora mismo en el mundo. Y bueno, Europa, de hecho, ha tomado medidas o ha propuesto medidas para tratar de mitigar esa escasez de combustible ante precisamente la falta o el impedimento de circulación de estos buques.
1: Sí, y sin embargo, Carlos, el costo que le ha ocasionado esta guerra bélica a Estados Unidos, se dice que ya ha gastado más de 25 mil millones de dólares.
0: En estos 2 meses que van
1: Sin
0: de
1: embargo,
0: hostilidades.
1: Irán dice que no, que es cerca del doble o más del doble
0: Bueno,
1: el gasto que ha tenido Estados
0: pero
1: Unidos.
0: que tenemos que ver también que Irán es el oponente directo de Estados Unidos,
1: Por
0: por lo tanto
1: supuesto.
0: ellos también van a tener una narrativa donde ellos son los vencedores y van a decir que Estados Unidos no ha podido lograr sus
1: No, claro.
0: objetivos, porque evidentemente ellos son el rival directo.
1: No, ellos han dicho del primer momento que han ganado la guerra, inclusive. Hasta eso han dicho.
0: Y la pregunta aquí no es si Irán va a ganar la guerra, porque evidentemente Irán
1: Bueno,
0: no le puede ganar una guerra a Estados Unidos.
1: yo considero que ni gana Estados Unidos ni gana Irán. pierde el pueblo.
0: Está Estados Unidos ganando. No,
1: perdemos digo, los pueblos.
0: Está Estados Unidos ganando y le digo por qué.
1: Así es.
0: Porque lo que se está viendo solamente es lo militar. Pero en lo militar incluso Irán no puede ganarle una guerra a Estados Unidos.
1: No, imposible.
0: Estados Unidos es un imperio en toda la expresión de la palabra. Correcto. En toda. Irán es una potencia regional que ciertamente se ha visto en capacidad de responder a los ataques iniciales, pero la pregunta no es si Irán va a ganar, la pregunta es hasta cuándo Irán podrá resistir estas sanciones y los ataques militares de Estados Unidos.
1: Esperemos.
0: Para más detalles de esto, pues pueden ir también a nuestro canal de YouTube Legionario CM. Magistrado, y ya terminando con, o ya que hemos terminado con el plano internacional, tenemos que aterrizar en la República Dominicana porque también hay muchas informaciones en el ámbito de la justicia y esto vamos a verlo cuando regresemos de nuestra segunda pausa.
1: Así es, esta es la voz de la Fiscalía, nos vemos un ratito.
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0: Estamos de regreso en su programa semanal La Voz de la Fiscalía. Magistrado, como dijimos antes de ir a la pausa, ya que dimos un resumen de lo que está pasando en el mundo, pues vamos ahora a la República Dominicana, y siempre tenemos acostumbrado a nuestro público a traerles un resumen de las de los hechos acontecidos en el ámbito judicial.
1: Así es, Carlos, tenemos varias informaciones a través de la Procuraduría General de la República. Por ejemplo, en el día de hoy, el Ministerio Público sostiene deben enviar a juicio los acusados Antonio y Maribel Espaillat. Wilson Camacho sostuvo que el órgano acusador confía en que se haga justicia en el caso Jet Set y consideró impertinente el reclamo y la realización de un nuevo peritaje en un caso en el que las causas del desplome están claramente establecidas. El titular de la Dirección General de Persecución del Ministerio Público sostuvo la noche de este viernes que deben ser enviados a juicio los hermanos Antonio y Maribel Espaillat, procesados por el colapso del techo de la discoteca Jet Set, un hecho que dejó 236 fallecidos y más de 100 heridos. Al responder preguntas de la prensa, tras concluir la audiencia preliminar, Camacho dijo que durante el proceso el Ministerio Público hace todos los esfuerzos para que haya justicia. Lo hizo desde el primer momento, recabando y preservando los elementos de pruebas que permitieron realizar una investigación. Lo hicimos luego designando una comisión de peritos, incluyendo

0: pidiendo un perito internacional para determinar la razón del colapso de la discoteca Jexé, sostuvo. Y esa razón está claramente establecida, que el colapso se debió al sobrepeso que los administradores de la discoteca le colocaron al techo, añadió. Eso es un tema que está claramente establecido en el peritaje. Y hoy, incluso en el tribunal, exigimos que el tribunal escuchara todas y cada una de las víctimas que tienen derecho a ser escuchadas, ya que este es un elemento incluso propio de la reparación, afirmó. Dijo que el juez anunció que el 15 de junio, a partir de las 10 de la mañana, rendirá su decisión en el proceso. Lo ha hecho sobre la base de que es un caso de tramitación compleja y la norma le permite tomarse ese espacio, detalló. Con relación a preguntas sobre el peritaje que realiza la defensa, dijo: lo hemos establecido en el tribunal, lo repetimos aquí, no hay ninguna razón, no hay ninguna necesidad de un peritaje de la defensa. Primero, porque las causas por las que colapsó el Jexé se están claramente establecidas. Segundo, porque la propia defensa en el tribunal se acogió a los hechos planteados por el Ministerio Público y a las pruebas del Ministerio Público, incluyendo el peritaje, añadió. Para concluir, por ende, otro peritaje es simple y llanamente impertinente. Sobre la calificación jurídica, explicó que queda ahora a criterio del tribunal decidir con qué calificación jurídica manda el caso a juicio. La discusión de este tema es una cuestión muy técnica y, en mi opinión muy particular, hay algunas confusiones, sobre todo por el elemento del conocimiento. Conocer las posibles consecuencias es un elemento que es propio del dolo eventual y es un elemento que es propio de la culpa consciente, detalló. En ese mismo orden, Camacho dijo que ambos elementos comparten el tema del conocimiento. El caso no se resuelve ahí, se resuelve en la presentación del daño, y esa representación del daño, conforme lo ha establecido el Ministerio Público, que es una conclusión a la que llega conforme establecen las pruebas, es una tipificación de culpa consciente, como lo ha establecido el Ministerio Público. Esperamos que el tribunal, sobre esta base, envíe este caso a juicio, sostuvo Camacho. En esta audiencia, el órgano acusador estuvo representado por el magistrado Camacho, los fiscales Rosa Isabel Mejía, Emanuel Ramírez y Miguel Collado, adscritos a la Dirección de Persecución. También Magaly Sánchez, adscrita a la Fiscalía del Distrito Nacional. El expediente indica que los acusados agravaron su responsabilidad al sobrecargar la estructura del techo del local con equipos de climatización de gran volumen y tinacos de agua, sin realizar estudios técnicos que garantizaran la resistencia de la estructura. Además, ignoraron advertencias internas sobre el deterioro del techo, priorizando el ahorro de recursos a pesar de los riesgos evidentes. En el proceso, los fiscales aportaron los hallazgos que, al analizar la estructura de la edificación, documentaron los peritos Leonardo de Jesús Reyes Madera, ingeniero sismo resistente, Eduardo A. Fierro, presidente de la BFP Engineers, y Máximo José Corominas Quesada, ingeniero patólogo, designados por el Ministerio Público para determinar las causas del colapso de la discoteca. Ya tú puedes ver, Carlos, que ya el Ministerio Público pues pudo presentar todas sus pruebas, las pruebas tanto documentales como las pruebas periciales, también las pruebas testimoniales de este proceso. Es un proceso que está bien completo, basado en las pruebas que debió emitir en su momento el Ministerio Público, que la ha presentado incluso desde el inicio, o sea, desde la misma medida de coerción. El Ministerio Público tiene fortalecido este proceso y está esperando ahora, va a esperar que el juez de la instrucción del primer juzgado de la instrucción del Distrito Nacional, el magistrado Raimundo Mejía, pues ya ordene una apertura a juicio. Ya una apertura a juicio, un juicio de fondo, pues ya las pruebas que se valoraron en la etapa intermedia, que es la audiencia preliminar, pues van a analizarse nuevamente ya de manera pública y contradictoria en ese tribunal, que va a ser un tribunal colegiado compuesto por 3 jueces. Entonces, más adelante, la presidencia de la Cámara Penal va a evaluar qué tribunal colegiado va a conocer ese juicio de fondo. Entonces, estaremos a la espera para el Ministerio Público volver a presentar todas sus pruebas muy contundentes, y lo que esperamos es que este juez pues pueda evaluar y pueda modificar inclusive la calificación jurídica y pueda señalar un homicidio voluntario en vez de homicidio involuntario.
1: Recordar, o bueno, no recordar, porque muchas personas de las que nos escuchan, ¿verdad?, pues no tienen este lenguaje técnico, pero aclarar, mejor dicho, de que en la audiencia preliminar no se le está haciendo o no se está llevando a cabo un juicio contra él o los imputados. Más bien, en la audiencia preliminar se le hace un juicio a la acusación y a las pruebas para ver si fueron obtenidas de manera legal, si tienen pertinencia. Así es. Si, o sea, un sinnúmero de requisitos legales para luego el juez tener la decisión de si realmente sostiene fortaleza para enviarlo a juicio. Ya en el juicio, sí se le hace ya, ¿verdad? La audiencia va directamente sobre él o los imputados. Ya el Ministerio Público ha agotado su proceso, por lo menos en esta etapa. Recuerden que un juicio tiene varias, o un proceso penal tiene varias etapas, iniciando con una audiencia para conocimiento de medida de coerción. Todo esto es en la etapa investigativa, luego la preliminar, que es para ver la pertinencia y la legalidad de las pruebas, y finalmente, pues, un juicio ya a la persona para determinar la culpabilidad o no. Todo esto es la primera instancia. Así que vamos a ver ahora.
0: Sí, así es, Carlos, pero hay que tomar en cuenta una condición muy especial. Y es que muchas veces este tipo de procesos tan graves, muchas veces se convierten hasta en juicios de fondo, en una etapa intermedia. ¿Pero por qué sucede esto? Porque hay demasiados casos, o sea, aunque en este caso se está señalando solamente a 2 imputados, pero estamos hablando de 236 personas fallecidas.
1: Sí, lamentablemente fallecidas.
0: Puedes imaginarte la cantidad de víctimas, familiares, que están representando ya a las personas fallecidas en estos casos. Y evidentemente, como tú señalas, es un juicio a la prueba. Pero en esta etapa de proceso, y más tan grave, no solamente el juez representa la garantía del debido proceso, sino también el Ministerio Público.
1: Claro que sí.
0: Y el Ministerio Público, al momento de hoy, ha hecho todo lo posible porque este proceso vaya a un juicio de fondo con todas las garantías procesales habidas y por haber.
1: Las pruebas, claro que sí, fuertes para sostener la acusación. Es decir, que cuando el juez decida, y con las pruebas presentadas por el Ministerio Público, se entiende que sí, va a haber una apertura a juicio, entonces ya en el juicio poder sostener esa acusación con la cantidad de pruebas, el trabajo magnífico que ha hecho el Ministerio Público recolectando las mismas, que como usted señaló, pues ya venía haciendo un excelente trabajo desde el mismo principio de este proceso.
0: Correcto.
1: Igualmente, magistrado, decir que fundamentados en elementos de prueba aportados por el Ministerio Público, un tribunal colegiado condenó a 20 años de prisión a un hombre extraditado desde Estados Unidos para ser procesado por la muerte de otro a causa de un disparo en el abdomen durante una discusión ocurrida en el año 2022. Starling Javier López Abreu, alias El Viajero, extraditado por el Ministerio Público en 2024 y procesado por homicidio voluntario, fue condenado tras ser hallado culpable de ocasionar la muerte a Justin Abel Tavares Durán. La sentencia establece el cumplimiento de la condena en el Centro de Corrección y Rehabilitación El Pinito de La Vega, así como el pago de una indemnización a los familiares de la víctima por un monto de 2 millones de pesos. El expediente acusatorio señala que el hecho ocurrió en fecha 6 de enero del año 2022 en el municipio de Jarabacoa, provincia de La Vega, en medio de una discusión entre López Abreu y Tavares Durán, quien falleció a consecuencias del disparo de escopeta en el abdomen. En el momento en que ocurrió el caso, la víctima compartía con varios amigos cuando de repente llegó al lugar López Abreu conduciendo una jipeta a alta velocidad, con la cual chocó varias motocicletas, propiedad de los cuales acompañaban al hoy occiso, y luego emprendió la huida. Posteriormente, López Abreu fue perseguido por varios de los presentes en el lugar, procediendo a detener la marcha del vehículo y a desmontarse del mismo con la escopeta en sus manos. En ese momento, el procesado inició una acalorada discusión con la víctima, en medio de la cual le lanzó el disparo mortal. Luego de cometer el hecho, López Abreu emprendió la huida del país con destino a los Estados Unidos con el propósito de evadir la persecución penal. La investigación del caso estuvo a cargo del fiscal Miguel Ángel Tolentino Cruzeta, mientras que la fiscal litigante Yamilka de la Cruz representó al Ministerio Público en el juicio. Las juezas Katia Núñez, Carmen Miledis y Lucrecia Rodríguez del primer tribunal colegiado de La Vega fundamentaron su sentencia en diferentes pruebas documentales, periciales, ilustrativas y testimoniales que aportó el órgano acusador, las cuales permitieron establecer que el procesado cometió crimen en violencia, el crimen en violación a los artículos 295 y 304 del Código Penal Dominicano. Magistrado, aquí hay un tema, o aquí hay un elemento, un factor bien interesante, y es que luego de haber cometido el hecho, esta persona, con la intención de evadir el proceso penal, sale del país hacia los Estados Unidos. Y hemos comentado anteriormente que ya eso no garantiza que una persona pueda burlarse de la justicia. ¿Por qué? Porque ya a través de tratados internacionales, cooperación internacional, ya se puede localizar a una persona que está siendo señalada en un país donde se encuentre. Y posteriormente, si hay un tratado de extradición entre esos países, como es el caso de Estados Unidos y la República Dominicana, y ¿verdad? Como en este caso específico, evidentemente el brazo de la justicia va a alcanzarlo. Así que hay personas que entienden que todavía, tal vez antes, eso era factible, donde no se tenían tratados, cooperaciones, la tecnología para poder rastrear a una persona, para poder ubicar a una persona que esté señalado como imputado en un hecho. Tal vez antes eso podía funcionar, pero al día de hoy ya el brazo de la justicia es muy largo. Y por más que trate de evadir a la justicia por un hecho del cual está siendo señalado, vamos a tenerlo por aquí.
0: Así es, Carlos. Fíjate, es bueno señalar que hay muchos imputados que creen que pueden burlar ese brazo extensivo que tiene la justicia penal en República Dominicana, representada evidentemente por el Ministerio Público. Nosotros hemos señalado y hemos visto también que hay casos, no, en este caso por ejemplo que tú señalas es de apenas 4 años, pero nosotros aquí hemos extraditado personas que tienen hasta más de 10 años que cometieron un delito. Lo que pasa es que esos delitos de homicidio no prescriben, y más cuando una persona está en rebeldía o ha sido señalada como prófugo en un proceso judicial penal. Entonces, fíjate una cosa, Carlos, eso también tiene que ver con el interés que muestra en los procesos el propio Ministerio Público, porque esto es una responsabilidad que nadie se imagina el grado. que tiene. Y tenemos una Procuradora General de la República siempre interesada en que estos casos no queden impunes. Nosotros tenemos casos.

0: casos aquí en el Distrito Nacional que la misma titular de la Fiscalía del Distrito Nacional ha hecho énfasis y ha también participado en la búsqueda de esos imputados que tienen varios años con temas pendientes con la justicia y se han extraditado y aquí se han procesado y están guardando prisión por un hecho que se le señala en materia penal. Entonces, si cometió un delito, usted tiene que responder por ese delito. Y evidentemente el trabajo del Ministerio Público es perseguir a todo aquel que comete un delito, y más si es una acción pública. El Ministerio Público está en la obligación de perseguir ese imputado y buscarlo donde se encuentre. Y eso es lo que ha sucedido. Y tenemos evidentemente directrices en el caso de la Fiscalía del Distrito Nacional por la misma magistrada Rosalba Ramos, y en el caso ya a nivel general, la Procuradora General de la República, Jenny Berenice Reynoso Gómez, pues ha dado instrucciones para que este tipo de casos no quede impune, que se persiga a todo aquel que comete un delito. Y las pruebas están ahí, están los resultados, y se han obtenido sentencias favorables con respecto a estos imputados que han evadido a la justicia por un tiempo indeterminado.
1: Así es, magistrado. Tenemos por otro lado que, con base en los elementos de prueba aportados por el Ministerio Público, una jueza de Santo Domingo Oeste impuso 3 meses de prisión preventiva como medida de coerción a un hombre por adulteración, falsificación y elaboración ilícita de bebidas alcohólicas en su residencia ubicada en el sector Bellas Colinas de Mano Guayabo. Al procesado Alberto Lima García se le ocuparon decenas de botellas con etiquetas de distintas marcas registradas conteniendo en su interior alcohol adulterado. La fiscal Angelina Vicioso detalló en la solicitud de medida de coerción que el allanamiento que se ejecutó en fecha 24 de abril en residencia del imputado en la calle central de la Avenida del Este, el referido sector, se encontraron instrumentos para el envasado, manipulación, falsificación y adulteración de bebidas alcohólicas. El Ministerio Público solicitó prisión preventiva y que se declarara el caso en tramitación compleja por tratarse de una investigación que involucra una actividad ilícita, organizada, sistemática y de carácter continuo que conlleva un grave riesgo para la salud pública y atenta contra el Estado dominicano, ya que se trata de productos manipulados destinados al consumo humano y en violación de las normas sanitarias. Lima García, quien deberá cumplir la medida de coerción en el Centro de Rehabilitación Najayo Hombres en San Cristóbal, fue sometido a la justicia por violación a las leyes, a varias leyes que prohíben y sancionan la falsificación, el comercio ilícito, el contrabando y la manipulación de productos para el consumo humano en la República Dominicana.
0: Sí, no solamente una actividad ilícita, sino también grave y peligrosa, porque todos sabemos la cantidad de personas que han fallecido por haber consumido este tipo de líquidos, vamos a decir, falsificados, llámese ron, whisky o cualquier otro tipo de líquido.
1: Y los que no han fallecido han tenido consecuencias permanentes.
0: Graves.
1: Hay personas que incluso han perdido la vista, sí, ya de forma permanente, precisamente por la ingesta de estos productos alterados.
0: Yo creo que si esas personas observaran cómo estos desaprensivos fabrican este tipo de bebidas alcohólicas adulteradas, yo creo que no consumirían ese tipo de bebidas. Si ven cómo fabrican esas bebidas, incluso, y la cantidad y el tipo de productos que utilizan para adulterar y poder vender y ganarse 2 o 3 pesos, poniendo en peligro la vida de muchas personas.
1: Magistrado, pero es que yo asumo que las personas no saben que el producto es adulterado, porque precisamente es ahí donde esa maniobra engañosa hace que el producto se venda, porque fíjese que no solamente es el contenido, no solamente es el alcohol que está adulterado, sino que también, como dice la noticia, también falsifican las etiquetas Es decir, te pueden poner una etiqueta en una botella de una marca reconocida, sí, y te la ponen en el mostrador como si fuese original. Entonces las personas, asumo, que no saben que es adulterada, porque no creo,
0: muchas veces saben.
1: Pero es que no creo que, sí, una persona, teniendo el conocimiento de que esa, de que el contenido sea adulterado, pues vaya a comprarlo para ingerirlo.
0: Pero, por ejemplo, Carlos, muchas personas saben que el triculí y otro tipo de bebida que vienen desde Haití hacen daño y lo consumen.
1: Bueno, pero ya eso es algo conocido.
0: Sí.
1: Pero una marca establecida.
0: ¿Tú crees que el bebedor asiduo no sabe lo que está consumiendo? El bebedor asiduo, el que tiene conocimiento básico sobre bebida, solamente con olerte la bebida sabe qué tipo de bebida hay, sin decirte la marca. Eso es así.
1: Son catadores.
0: Sí, sí, sí. La gran mayoría de bebedores que son expertos en eso, te prueban o huelen un tipo de bebida y te pueden decir, esto es tal cosa, tal whisky, tal rom, y eso. Aquí hay catadores.
1: Sí, pero usted me está hablando de personas que son catadores y tal vez son utilizados para por compañías, precisamente para la calidad de un producto que se va a lanzar al mercado. Sí. Pero ya una persona que vaya y compre un producto, o no que compre, sino que tenga el conocimiento de que en ese establecimiento venden productos adulterados a un precio más bajo, pero no, claro, creo que lo vaya a comprar, sí, para consumirlo a sí mismo.
0: Hay muchos ingenuos, claro, personas con desconocimiento, que van a un lugar de expendio de bebidas alcohólicas o a un colmado y le venden una bebida adulterada y muchas veces, claro, no lo saben.
1: Exacto.
0: Y consumen esa bebida. Y lamentablemente esa bebida lo que le causa es una gravedad en su sistema de salud. Y eso es lamentable, muy peligroso. Pero lo cierto es que el Ministerio Público, siempre persiguiendo el delito, mira en este caso como hizo allanamiento y obtuvo muchas pruebas con las cuales llevó a los tribunales ya a estas personas para que puedan responder en los tribunales por esos hechos graves que han cometido.
1: Ahora bien, si yo podría, y de hecho es muy factible de que una persona vaya, aun sabiendo de que el producto es adulterado, vaya a comprarlo para venderlo más adelante, pero no para el consumo propio.
0: Eso sucede también.
1: Claro, porque sí. Ahí sí yo puedo decir, claro, ahí de hecho forma parte de esa red organizada para la distribución de ese producto.
0: Sí.
1: Porque a sabiendas, con el conocimiento de que ese producto está adulterado, pues lo compra a un precio barato para ir a venderlo, sí, a un precio normal, como si fuese original, pues sí, también lo hace parte de esa red organizada de adulteración,
0: sí,
1: de bebidas.
0: Es. Claro que sí, puede quedar como cómplice inclusive, porque ha participado en la venta, promoción o distribución de una bebida adulterada. Y evidentemente que todo el que le pone la mano a esa bebida con fines
1: lucrativos,
0: gananciosos, pues va a tener que responder ante los tribunales. Y por eso hemos visto cómo el Ministerio Público ha llevado a todas estas personas para que respondan ante un juez.
1: Así es, magistrado. Ya estamos llegando a la parte final. Es fin de semana largo. El lunes, pues, es el festivo, ¿verdad? Del Día del Trabajador, que fue ayer, tal cual usted mencionó a principio del programa. Y hay muchas personas que van para los campos, otros se van para un resort, otros toman el fin de semana para hacer algo que normalmente no lo hacen, salen con sus familias. ¿Qué consejo le podríamos dar a las personas brevemente,
0: bueno,
1: para que aprovechen este fin de semana y el martes vuelvan otra vez a su vida normal, ya sea el trabajo,
0: sí,
1: o a donde sus familias que los están esperando?
0: Sí, el consejo que nosotros podríamos darle a todas esas personas que se van a trasladar a otros puntos diferentes a sus hogares es la prudencia, que tengan prudencia en todo, en el camino, en lo que van a consumir y en todo.
1: Así es, magistrado. Pues muchísimas gracias, señores, por haber estado aquí con nosotros en sintonía con su programa La Voz de la Fiscalía. Ahora exhortarles a que continúen con la programación, porque a continuación viene Mister Deportes.
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2: En CDN Radio, la hora 11 de la mañana.

0: ¡Ay, sí!
1: Sean todos bienvenidos a Mister Deportes. Como cada semana, un equipo de profesionales trabajando para usted. Y gracias, gracias, gracias, gracias, gracias, gracias, gracias. Primero a Dios, antes que cada cosa. Y luego cada uno de ustedes, que son los que están ahí de aquel lado de los medios, de aquel lado de las cámaras, los que nos ven por YouTube, de aquel lado de la frecuencia y de aquel lado de la puerta, los que han llegado tarde como Calaf, siempre sucede. Señores, bienvenidos, bienvenidos al programa, gracias por estar con nosotros. Radamés Calaf se va a integrar más adelante al programa, alias el ministrico, un hombre con un poder en estas organizaciones de los Juegos Centroamericanos y del Caribe. Se rompió, dice el que se rompió el corazón. Bueno, vámonos de inmediato a saludar y tengo conmigo al productor Angel Gómez.
2: Buenos días, jefe, buenos días a todos los que nos escuchan bien tempranito en esta CDN Radio 92.5, 89.7 para el que va rodando va para el norte y 89.9 en toda la hermana República de Punta Cana. A Dios las gracias por un día más, un programa más para compartir con todos ustedes los acontecimientos deportivos de esta semana.
1: Sí, señor, y a propósito de eso, tenemos un equipo hoy cargado de información. Igual el tema de los invitados, hoy hay unos invitados aquí, no uno, hay dos invitados muy especiales en este programa, de eso vamos a hablar más adelante, porque ahora tenemos que saludar al hombre de la industria, ya está con nosotros como parte de este programa y está marcando el paso. ¿Cuántos comentarios positivos nos llegan de Félix? ¡Félix!
3: Sí, señor. Muchas gracias, Fran, y a todos mis compañeros. En verdad, siempre dándole las gracias infinitas a Dios por esta oportunidad que nos brinda de estar aquí una vez más en mi teleporte.
1: Otra vez, Félix, tengo que felicitarte porque los comentarios son muy buenos. Ya el miércoles pasado completamos en Revista Deportiva tu análisis del primer mes. Y lo completamos esta semana porque hicimos primero la Liga Nacional y esta semana la Liga Americana. Y la verdad es que tú la vas pegando ahí. Digo, perdón, es que, no es que la pegas. Tú estás dando en el clavo.
2: Ahora sí, pero pegando. Como que se sentó Manuelcito ahí. Como Manuelcito que está diciendo. No, varón. El bolsillo más sano. El hombre con los 12 anillos.
1: Preséntalo tú entonces.
2: Sí, señor.
1: Ya que no me deja hablar.
3: Te lo presentó mi jefe. No, dándole las gracias infinitas a Dios por eso y la oportunidad que me da Fran de poder llevar conocimientos a la fanaticada que es tan amante del béisbol como es el fanático dominicano.
1: Bueno, y yo siempre lo digo, primero a Dios, y así luego a cada uno
3: de
1: nosotros.
3: La gloria es de Dios.
1: Amén, la gloria es de Dios. Amén. ¿No es así, doctor Eduardo Pujols? Yo voy a aplaudir ahora, dime que no. Doctor, ¿cómo está?
2: Al doctor, sí,
4: porque...
2: Bueno.
4: Buenos días, muchas bendiciones a Dios, señores, por otro sábado más aquí en familia, en Mister Deporte. Como dice Frank, la gloria de Dios
3: amén.
4: Y de Dios. Cuán agradecidos estamos de estar en tu presencia.
1: Amén. Gracias. Doctor, y usted me trajo un tema hoy que más que medicina es casi psicología deportiva, porque vamos a hablar de lo que está pasando en un equipo de béisbol.
4: Sí, vamos a hablar de situaciones emocionales en los jugadores de grandes ligas. Bien, en el equipo de los Mets. En el equipo de los Mets hay un problemita emocional que está afectando a los jugadores. Eso lo vamos a desarrollar un poquito más tarde con mi compañero Félix. Félix.
1: Sí, señor.
3: Ay, qué bien.
1: Bueno, y vamos a hablar sobre todo con el hombre de la industria. Y vamos a hablar también de mucho baloncesto. Y tengo ahora mis dos próximos compañeros a presentar, bien encargados de ese tipo de información. Uno, experto en contar dinero ajeno. ¿No es así, Víctor Pérez Girón?
5: Buen día, claro.
1: Apláudete tú mismo, muy bien.
5: Eso aplaudió. Sí, aplaudió. Es para la motivación. Lo que pasa es que también esta mañana también estaban las peleas de boxeo de Naoya Inoue contra junto a Natakami y Carlos Prates entonces se enfrentó a Jack de la Magdalena en la
1: UFC. ¿Cómo está mañana?
5: Esta mañana, porque eso... una fue en Australia y la otra en Japón.
2: ¿Cómo a doña Magdalena?
5: No, de la Magdalena.
1: ¿Y qué tal? ¿Cómo fue eso?
5: Vengo
1: con adrenalina.
5: Con mucha adrenalina, porque jefe,
1: en rush.
5: Eso comenzó a las 8 de la mañana, entonces estamos en alta desde las 8 de la mañana.
1: Se iba a decir yo, ¿tú te imaginas?
3: Mucho café.
1: Bebiéndote un café, viendo dos gente dándose trompada. Eso como que no sé.
5: Ay. No, a mí eso como suena feo cuando se pone así, dándose trompada.
1: ¿Y cómo fue entonces? Era caricia, era besito.
5: Es un arte.
2: En el obstáculo.
1: Bueno, pues está bien. Bebiéndose un café, viendo dos gente dándose de hartazos. Harta de la izquierda, harta de la derecha, no, no entiendo.
5: Pero justo hablando de dinero, sí. Estoy viendo las series de playoffs de la NBA. Y en lo que yo estoy pensando es en el año que viene de los equipos.
1: Sí.
5: Hay equipos que tienen que tomar decisiones importantes. Los sí. Nuggets de Denver tienen unas decisiones importantes que tomar el año que viene. Ese equipo se vio muy mal en esa primera ronda contra el equipo de los Timberwolves de Minnesota, que se quedaron en medio de la serie, se quedaron sin Anthony Edwards, se quedaron sin otras piezas
1: importantes
5: también, se quedaron sin DiVincenzo.
1: Y como quiera clasificaron.
5: Y como quiera perdieron esa serie. Y el año que viene...
1: O sea, Denver.
5: Exacto. Sí. Denver perdió esa serie y ese roster está muy, muy caro el año que viene.
1: Ya dijo Nicolás, yo quiero ser un Denver Nuggets para toda la vida.
5: Ah, pero que hubiera firmado la extensión de 180 millones a 3 años que le estaban dando a mitad de año, no la quiso.
1: Bueno, aquí hay dos o tres que tienen la teoría de que se va a retirar desde que termine ese contrato.
5: Empezando por mí.
1: Pero más adelante vamos a entrar en esos detalles porque también está a propósito de baloncesto Wilson Javier Grullón, eso. Querido hermano.
2: Señores,
1: él te aplaudió.
0: Hasta yo me aplaudo.
1: Sí, muy bien, así tiene que ser. Por el rating nada más aplaude.
0: Bueno, muy buenos días. Las gracias a Dios una vez más por estar aquí presente. Un saludo a todos los que nos escuchan a través de CDN Radio y también los que nos ven por el canal de YouTube de Mister Deportes. Un saludo a mi papá, a la familia, resumiendo que están ahí viajando fin de semana largo.
2: Hablando de YouTube, señor Wilson Pérez Javier, Pérez Grullón, perdón.
1: Ay,
2: Wilson
1: madre.
2: Grullón, oye,
1: Wilson Pérez Javier.
2: Wilson Javier.
1: Grullón.
2: Mencionar somos a los amigos que siempre reportan su sintonía por la plataforma de YouTube, donde usted entra a YouTube, arroba Fran Camilo, Mister Deportes, y ahí usted encuentra el canal de Fran y nos puede ver y saludar, interactuar con nosotros. Está Willy Lugo, bendito Willy Lugo.
1: José Alberto Polonia
2: dice, saludos jefe y mil bendiciones de Jehová nuestro Dios y de Jesucristo nuestro Señor.
1: Amén.
2: Y
1: amén.
2: Rey, junto a todo el grupo por allá, también Juan Alberto Polonia, como usted menciona.
1: Eso que quiero leerlo, porque el de Juan Alberto Polonia, que José Alberto
2: José
1: Polonia,
2: Alberto, perdón.
1: Que lo veo aquí, el primero que entró, cosas sí, raras, siempre es ahí Bobadilla, pero el primero que entró fue José Alberto Polonia, que dice, where is Perla? Dice, saludos desde Estados Unidos. Where's Perla?
2: Hermano, Perla ayer tuvo unos compromisos en la Liga Nacional de Baloncesto. Para el que aún no conoce, Perla forma parte del equipo de los Titanes del Sur, los Titanes allá en San Cristóbal, y ayer estuvieron jugando como locales y Perla Brito, precisamente, usted puede buscarle en sus redes sociales arroba Perla BRT para que se entretenga con una entrevista que le hizo a Juan Araújo. Uh-huh. Allá arriba, Perla en la cintura, pero la entrevista quedó muy bien. Entrevista y media, porque Araújo es uno y ella es media. Pero usted la puede ver en sus redes sociales.
1: Oye, lo que dice.
3: Le puso el micrófono así.
1: Allá. Para el que nos está escuchando, lo que está diciendo Félix es que Perla tuvo que ponerse como la Estatua de la Libertad.
2: Así es.
1: En Nueva York, para alcanzar la boca del
2: como ayer estuvo allá en esas labores, hoy no pudo estar con nosotros, pero ella siempre le está dando seguimiento a los comentarios de ustedes. Muchas gracias, hermano, por tu inquietud.
1: Pero bueno, y siguiendo, dígame,
5: Víctor. Puede subir arriba de la mesita de los anotadores.
2: Ella dice que su integridad sigue intacta.
1: Claro.
2: Que ella no le mandó a ellos a ser grande. Ella hace su trabajo.
1: Además, con Perla, yo creo más en aquel adagio que decía Napoleón, la estatura va desde la cabeza al cielo.
2: Genial.
1: Porque Perla es pequeña, pero sumamente inteligente, ingeniera, y bueno, ya ustedes saben. Gracias, claro, señor Polonia, por preocuparse por Perla.
2: Mira, ahí está Saibo Badilla, ya llegó también.
1: Habló de los mangos, mira.
2: Aridio Mendoza, dice el jefe, dice Saibo Bobadilla, muy buenos días, Dios le bendiga grandemente al mejor programa de fin de semana. No es un dicho, es algo real.
1: Bueno, y hablemos a propósito de los titulares de que ayer Los Ángeles Lakers,
2: sí, señor,
1: eliminaron. La única serie que se acabó. Pudieron los tres partidos de ayer empatarse en 3 victorias por bando y solamente una se acabó de las de ayer. Y fue el equipo de los Lakers que ya va a su epitafio contra Oklahoma en la siguiente ronda. ¿No es así, Víctor?
5: ¿Y por qué todo el mundo se está matando?
1: Bueno, pero frente a Oklahoma.
5: Claro,
1: ¿tú le das alguna esperanza a los Lakers frente a
5: OKC? Ninguna, cuando ni las casas de apuestas de Las Vegas se están dando ninguna esperanza, es porque la cosa es grande. O sea, los Lakers tienen un más 4,000, están ¿verdad? Desfavorecidos. Eso significa que si usted apuesta $100, se lleva 4,000 en caso de que ganen los Lakers.
1: Uh-huh. O sea, así es que está la cosa. Que los Lakers jugaron, bueno, regresó Austin Reeves, jugó un par de jueguitos, los últimos dos de esta serie, lució bien, no para una persona que dice que estaba jugando con dolor y lesionado, pero una vez más, Wilson, el Rey LeBron, ¿fue la diferencia o no?
0: La cabra.
1: ¿Cómo la cabra?
0: La cabra tiene que, hay que dársela. Puntos,
1: ese, hay que dársela. Feli, eso yo no acabo de entender. ¿Cómo la cabra?
0: El chivo. La cabra, the goat.
2: El chivo.
5: The goat. Sí, es por las siglas en inglés, es que greatest of all time, el más grande de todos los tiempos, es cuando usted lee las siglas, se pronuncia igual que goat, que es cabra en inglés. Entonces, por eso es que en español hay muchos que estamos diciendo, la cabra, fulano, la cabra, es... en relación a eso. En fin, 28.7 rebotes, 8 asistencias para ese ciudadano de tercera edad que se llama LeBron James.
1: ¿Qué fue?
2: Espérame, ¿es cierto?
1: ¿Por qué tenemos que hablar de edad ante estas canas mías, por favor?
5: Porque de un atleta,
1: o de la de Eduardo.
5: Realmente no sé.
1: Las canas de Pujol.
4: La
1: cana de
4: Eduardo. Sí. La calvita aquí también es abunda.
5: Tiene la mitad de las canas. Así que tremenda serie que acaba de poner LeBron James cerrando esa serie de primera ronda contra ese equipo de los Houston Rockets, que es otro equipo que, en vez de desesperarse, yo creo que el equipo de los Houston Rockets debe aplicar la paciencia.
1: No jugó Kevin Durant.
5: Básicamente no jugó Kevin Durant en la serie. No jugó ayer, pero no jugó. Tuvo actuaciones limitadas en la serie. Y recordemos que el equipo de los Houston Rockets

0: Luego de haber llegado al equipo de los Houston Rockets, así que lo tienen asegurado bajo contrato todavía. Entonces, paciencia, calma, y ese equipo en plena salud. Y si, por Dios, Amen Thompson consigue un tiro confiable de tres durante la temporada muerta, ese equipo puede dar problemas y amenazar con una primera posición de la conferencia de
1: la Que habían estado calma. Los mellizos, calma. Perdón, Eduardo, sí. Los Thompson, uno en Detroit y el otro en Houston. ¿Qué habían estado?
2: Sí. ¿Calma con quién? Una pregunta que te hago. Kevin Durant, óyeme bien, Kevin Durant no da más. Yo lo he explicado aquí en Medicina Deportiva. No puede jugar más.
1: ¿Cómo?
2: Porque es lesionable. No que se retire, lo ponga sexto hombre o séptimo hombre. No tiene la capacidad. Es que no tiene ahora mismo. No tiene capacidad física para aguantar una temporada completa. Y ahora mismo en el playoff no está jugando. ¿Por qué? Porque se lesiona cada rato. Juega dos minutos y se lesiona. No tiene la fuerza física para jugar. No lo tiene. Por lo tanto, no va a jugar más como titular, digo yo, responsable.
0: Como titular, él todavía puede jugar como titular.
2: No puede.
0: Y
2: sentado en el banco.
0: El caso lamentable de los Houston Rockets es que Kevin Durant fue el mejor jugador que pisó la cancha.
2: Estamos en el presente ahora.
0: Correcto.
3: La temporada.
0: Correcto. Entonces, por eso estoy hablando de paciencia, doctor. Entonces, paciencia con ese roster. Sí se vieron mal, sí era un roster que se esperaba que pasaran por lo menos a una segunda ronda de la conferencia del oeste. Quedaron mal, quedaron a deber, y hay gente que tiene que hacer ajustes, y eso es que le queda de ellos. Alperen Şengün tiene que devolverse a la cancha a entrenar otra vez. Amen Thompson tiene que buscar la manera de conseguir un tiro de tres confiable.
3: Jabari Smith,
0: yo creo que está de mandarlo para Sacramento.
1: ¿Cómo así? Pero ayer metió un
0: el purgatorio
1: de buenísimo
0: de castigo.
1: Pero ayer tiene un tiro de tres muy bueno, Jabari.
0: Okay. ¿Y los otros días?
1: No, ayer.
0: Ok. Entonces, eso es lo que pido con el equipo de los Houston Rockets. Paciencia.
1: Bueno, y a propósito de NBA, y ya para hablar, atención, Plasencia, necesito que ese señor entre. Ya. Así que dame un corto aquí, por favor. Dame un corto. Gracias.
4: Y más al lado de este señor.
1: Atención, ese que habló ahí, Radamés Calaf, bienvenido, hermano.
4: Muy buenos días a todos nuestros oyentes, Fran.
2: Buenas tardes.
4: Buenos días todavía a todos. Son siguientes. Félix. Fran, teníamos tiempo, no nos veíamos.
1: Sí, la verdad es que tú sabes que el cruce se reúne 10:40, sí. 10:30. Después hablamos de eso. Mientras tanto, dime, ¿cómo va el montaje de los juegos? Tú que estás metido de lleno en la organización de los Juegos Centroamericanos y del Caribe.
4: Va sumamente bien. Ya están trabajando la parte de las aceras, están recogiendo todos los escombros del Centro Olímpico, Parque del Este. El martes estuvimos en Baní, el señor José Monegro, junto con los cronistas deportivos, y también estuvimos en Santiago el jueves, donde él dio una primicia que tendremos ya el inicio de la antorcha. Empezará
1: el recorrido
4: de la antorcha.
1: Porque la antorcha la iniciaron los griegos.
4: Sí,
1: el recorrido de la antorcha.
4: El recorrido de la antorcha, sí. Para lo que serán los Juegos Centroamericanos y del Caribe, Santo Domingo 2026.
1: ¿Cuándo inicia ese recorrido?
4: Inicia el 8 de mayo y empieza
1: en una semana,
4: el día 8. El viernes 8. Y será en Pedernales. Iniciará por el sur, hará un recorrido por las 32 provincias. Así que muy pendiente, porque todas las alcaldías, los gobernadores y gobernadoras, todos estarán pendientes y van a
1: Se me fue el micrófono, ya volvió. Gracias, ya. Señor okay. Presencia, adelante.
4: Pues, vamos a repetir, van a recibir a Colí en todas las provincias y distritos municipales. Es un recorrido que va a durar prácticamente alrededor de 15 días y estará, como dije, la mascota de los Juegos Centroamericanos.
1: Pero perdón. El fuego olímpico, que es lo que emula esta antorcha, va a recorrer el país entero. Tú dices que empieza el día 8 y si termina el día 15,
4: durará 15 días en el sur. 15 días en el sur.
1: Ah, bueno, por cada región 15 días. Ahí me hace sentido, porque se supone que el fuego debe terminar para incendiar el pebetero olímpico el día que inician los juegos, 24 de julio.
4: Exactamente. Pero cada zona norte y zona este, que son los que faltarían, todavía no hemos calculado.
1: No, arrancan en el sur.
4: Arrancamos en el sur, pero va a ser alrededor de 15 días todas las regiones, pero eso va a quedar sumamente muy bonito, porque todas las guaguas, usted va a ver un colí muy diferente a todos los disfraces que usted

0: ha visto.
1: ¿Cómo así? ¿Cómo disfraces? Sí. Ya lo bañaste. No. Coli es la mascota.
2: Sí,
1: es un ser, es un ser vivo, wow, que anima los juegos. Pero bueno, volviendo al tema de la NBA, otro de los partidos que sorprendió en el día de ayer fue el triunfo de Detroit.
3: Entonces, ojo, pero ya qué basura.
1: ¿Puedo terminar mi comentario?
2: Ajá, pues porque pensé en voz alta.
1: Porque cuando la gente no va a saber si es a mí que tú me estás diciendo
2: basura. No, fue en voz alta que pensé por ese juego, perdón.
1: Ok, otro de los partidos que sorprendió en el día de ayer. Qué cosa tan seria. Ya yo no domino este partido, Balaguer. Fue el equipo de Detroit. Perdía de 24 puntos al inicio del tercer cuarto y terminó ganando un encuentro para empatar esta serie a 3 victorias por bando. Ya decía yo hace un ratito que todas las series, a excepción de los Lakers, las 3 que se jugaron ayer se empataban para decidir, para pedir un séptimo juego, que por cierto, aquí me van a decir ustedes quién gana el séptimo juego de hoy. ¿Qué Boston va a ganar el juego séptimo de hoy? Eso lo vamos a
2: analizar.
1: De manera imparcial.
2: Muy imparcial.
1: Muy imparcial. El tema es que el juego de ayer de Detroit llegó a tener el equipo de Orlando 24 puntos de ventaja jugando en su casa y no pudieron liquidar esta serie. Víctor, ¿habló la serie?
3: Habló el tiempo, porque el equipo de Orlando duró 45 minutos de tiempo real sin anotar un tiro de campo.
1: 23 fallos.
3: 23 seguidos. Tiros de campo fallados seguidos. Y eso fue lo que permitió que el equipo de los Pistons de Detroit volvieran en ese ambiente hostil que se estaba viviendo en esa primera mitad.
1: Una pregunta, Víctor.
3: Señor.
1: Fallaron 23 tiros seguidos. Ajá. ¿Y eso por qué? La defensa, la puntería, ¿qué falló? ¿Qué pasó ahí?
3: Parece que todo cambió en el medio tiempo. No sabemos qué fue lo que sucedió en el medio tiempo, pero salieron dos equipos diferentes. El equipo del Orlando Magic salió aparentemente confiado. Tenían esa ventaja cómoda de más de 20 puntos. Estaban en casa. Todo estaba saliendo bien. Todos los tiros estaban cayendo. Y el equipo de los Pistons de Detroit, parece que el coach Bickerstaff le dijo lo que tenía que decirle. Quizás hubo algunas malas palabras de por medio. Y ese equipo salió con fuerza.
2: 11 puntos del Magic en el tercer cuarto. 8 puntos del Magic en el último cuarto.
3: Sí.
2: 19 puntos del Magic en la segunda mitad.
3: Sí,
2: y no vuelven más.
3: Ahí total.
2: Llegaron donde iban.
4: 55-19.
3: Sí, o
4: sea, 55-19 entre el tercer y el último cuarto. Esa fue la diferencia de puntos entre Detroit. Wow. Y Orlando Magic.
3: Entonces también.
1: Pero en ese momento es, Víctor, que yo entiendo a los apostadores.
3: Uh-huh.
1: Ahí es donde yo entiendo que los apostadores se inventan las excusas de vendieron el juego. Uh-huh. Porque 23 tiros fallidos seguidos. Y tú no puedes decir hoy en análisis a profundidad que eso fue la buena defensa. Uh-huh. O que eso fue que mañana perdieron la puntería.
2: El equipo del Magic. Hoy también con eso.
3: El equipo del Magic, wow, por lo menos esta versión del equipo del Orlando Magic, ellos hacen una ofensiva caótica. Ellos dependen del caos. Y por eso Jalen Suggs es tan valioso para ellos, porque es un jugador que juega en base al caos, en base al correteo, en base al manoteo en la cancha. Y así es que hacen los puntos. Hacen puntos en contraataque, se encuentran un triple con Desmond Bane, pero cuando el caos no está funcionando, que el juego se detiene, la defensa de Detroit hizo su labor. Azar Thompson, el otro mellizo Thompson, tuvo una gran actuación también en esa segunda mitad, frenando todo lo que venía por el lado de cancha donde él estaba parado, y eso sacó de ritmo al equipo del Orlando Magic. Y Dios mío, Kate Cunningham encestó unos canastos de superestrella.
2: Si no me equivoco, 19 en el último cuarto.
3: Sí, sí, sí.
2: Solamente en el último cuarto.
3: Unos canastazos, sí, que él tomó el balón y dijo, yo voy a encestar, y no había nada que el equipo de Orlando Magic pudiera hacer. Yo no voy a decir que habló la serie, porque el equipo de Orlando Magic ha ganado partidos allá en Detroit. Ellos saben.
1: Pero que un juego 7, y después de esta bofetada que le dieron, porque fue con malicia, se fue con mala fe.
2: Usted ganar de 24 y perder el partido, pero y en su casa.
1: No, no, pero
2: malicia también.
1: Pero ponlo más en contexto. Estaba ganando de 24 comenzando el tercer cuarto y perdieron de 14.
2: Sí, señor.
1: O sea,
2: sí,
1: llegaron a estar abajo de 14.
3: Sí, mayor, no hay mayor bofetada que lo que hizo Orlando Magic que el juego 5. Y Dios mío, el donqueo de Jamal Cain arriba de Jalen Duren.
1: Que fue en Detroit ese juego.
3: Que fue en Detroit ese juego. Sí. Eso fue en tu casa. Te hicimos ese lío en tu casa. Esa es la gran bofetada.
2: Sí.
3: Y mira cómo el equipo de los Pistons de Detroit pudo volver de esa bofetada, de esa vergüenza que pasó en casa, y entonces le ganaron a Orlando en Orlando.
2: Lo que sí que
3: entonces,
2: Orlando con esta serie que ha dado, ellos se deben de sentir pagos. Yo entiendo.
1: Después
2: que
1: de venir el play-in,
2: hace no, rato que están pagos. Ellos claro. debieron sentirse
4: pagos ese equipo. Yo creo que estamos hablando de que Orlando Magic, pero hay que destacar la ofensiva de rebotes que tuvo Detroit con 14 rebotes ofensivos versus 8. Eso deja mucho que decir de la ofensiva al momento de tirar de Detroit, que puede ir a buscar los balones que fallan ciertos jugadores para volver a anotar. O sea, eso hay que tenerlo muy en cuenta, porque sí, eso es parte del juego.
1: Un paréntesis. Angel.
2: Dígame.
1: Radamé está mejor.
4: Hice jefe. Mi tarea.
1: No, porque el reporte que tú me diste aquel día.
2: Jefe. Angel. A ese señor, mire, no me lo acuerdo.
4: Angel, Radamé. A mí hice mi tarea, por favor. Por favor, Angel.
1: Mira,
4: entonces, ¿podemos hablar de eso?
1: No, después vamos a hablar de que Toronto consiguió un triunfo el día de ayer, Toronto, para empatar esta serie 3. Y este sí que fue un juego difícil hasta el final. Un partido que se necesitó un tiempo extra. Un juego donde perdía de uno el equipo de Toronto. Y con un tiro de tres, terminando el encuentro, ganaron el juego.
3: Sí, y el equipo de los Cleveland Cavaliers tuvo que venir, estaban ya en las etapas finales del último cuarto, perdiendo de más de 10 puntos.
2: Sí, esos son otros, Toronto es otro que también se plumió, porque ellos estaban ganando por 14 y 15 puntos el juego.
3: En el último cuarto.
1: Pero y ese equipo, no doble de plumas, no fue así, ¿no?
3: Y ese equipo de los Cleveland Cavaliers, con unos canastazos bien oportunos de Donovan Mitchell, de James Harden y demás, pudieron hacer un retorno en ese juego y casi se roban ese juego 6 allá en Toronto. Canastazo que metió RJ Barrett
2: a lo Jim Harden
3: para finiquitar a lo Kawhi Leonard a lo Haliburton el año pasado.
2: Fue similar al canasto de
4: Haliburton.
2: El de James. Ay, mira, se me fue.
4: Kawhi Leonard.
2: Entonces, okay. Okay. El de Kawhi Leonard.
4: Kawhi Leonard contra Filadelfia.
2: Fue contra Filadelfia.
1: En 2019, el mismo Unobi, cuando jugaba con Toronto, terminó un partido así.
2: La pelota dio tres veces al aro. En la punta del aro, siguió derechito y después cayó. Eso fue
1: el increíble. El de Barrett, lo dice ayer.
2: Sí, el de Barrett.
1: El de Kawhi Leonard, la bola picó como cinco veces.
4: Como tres veces.
2: Sí. Era así. Usted ve el video y le puede revisar las caras, todo como que.
1: Contando.
2: Contemos los tres. Fueron cuatro veces.
1: Fueron cuatro veces.
2: Wow.
1: Miren, y en nuestro país, los Gigantes le quitaron el invicto. Los dos equipos invictos se enfrentaron ayer en la Liga Nacional de Baloncesto y ganaron los Gigantes sobre los Metros 77-76. Fue un partido interesante, del cual vamos a hablar en detalles más adelante. Los tiros de campo fueron la diferencia. Los Gigantes estaban sumamente efectivos, con un 51% en tiros de campo. El equipo perdedor quedó con un 45%. Luismar Ferreiras, otra vez, demostrando que es un jugador de esta pelota, de esta liga. 20 puntos, 17 rebotes en 27 minutos jugados. Y la realidad es que la Liga Nacional de Baloncesto se está poniendo cada vez más interesante.
2: Y también los Reales de La Vega, 100-96 a los Héroes de Moca en la jornada de ayer.
1: ¿Volvieron a perder los Héroes?
2: Bueno, parón.
1: Ok,
2: bueno,
1: hoy comienza.
2: Ellos no van a ganar mucho.
1: Hoy comienza. No, y está bien.
2: Y está bien, que está debutando está en bien. La liga.
1: Lo que pasa es que tengo unos amigos, apellido Guzmán en Moca, que sufren. No así los apellidos Camacho. Abelardo Camacho, el bendecido, no me ha dicho nada de eso. Pero Fernando Guzmán, su hijo, están sufriendo con esto de los Héroes de Moca.
2: Fue 100-96 en tiempo extra, que el equipo de los Reales de La Vega superó al equipo de los Héroes de Moca en la jornada de ayer, donde como usted mencionó, un equipo nuevo, el equipo de los Héroes de Moca ya consiguieron su primera victoria, y eso es algo que viene en desarrollo, porque muchos analistas han hablado y tocado el tema de cómo se pudo armar esa franquicia. Hay muchos equipos que otro equipo, entre comillas, jugadores que desecharon, y esos son los jugadores con los que ellos van iniciando, pero con el pasar de los tiempos el equipo debe de mejorar, y al menos ya inició la franquicia, el público lo está apoyando, y bueno, vamos a ver en el futuro qué traen los Héroes.
1: En la Liga Dominicana de Fútbol, el Cibao FC estará hoy en el Estadio Panamericano para empezar su serie semifinal frente a los de Pantoja, el Atlético Pantoja. Hoy juegan, hoy sábado, el 1 contra el 4, Cibao visitando al 4 Pantoja, y el domingo de la semana que viene se da la vuelta en Santiago a partir de las 6 de la tarde. La otra serie semifinal, que es la que no sabemos predecir, no encontramos para dónde coger, es Salcedo FC jugando frente a los Delfines. Eso empieza mañana. Salcedo FC recibirá a sus rivales a las 4 de la tarde mañana, y el sábado, entonces los Delfines, doctor, está en la cámara, gracias doctor, la cámara, mírala, gracias. El equipo de... ¿todo bien, doctor? Dámelo un poco de agua, doctor, por favor. Dámelo un poco de agua, sí. La otra serie, entonces, Salcedo mañana recibe a las 4 allá en su Domingo Polonia de Salcedo, y el sábado siguiente, estos juegan domingo y sábado, estarán jugando contra los Delfines, pero en el Parque del Este. En la pelota, porque ya no tenemos que ir, ya estamos pasados. En la pelota ayer en Grandes Ligas muchas cosas interesantes sucedieron, empezando porque los Yankees vuelven a ganar. Uh-huh. Los Metros ganaron gracias a Ronnie Mauricio. ¿Por qué los Mets no habían subido a Ronnie Mauricio? Félix, ¿hay alguna explicación para esto? Este hombre batió muy bien cuando lo subieron el otro día y lo bajaron como quiera.
0: Sí, lo bajaron para abrir espacio, porque ustedes saben que Francisco Lindor está en la lista de lesionados. Tienen que subir un infield que pueda ayudar ahí.
1: Ayer dio jonrón y ganaron con eso.
0: Exacto, y lo ha hecho dos veces.
5: ¿Y dos?
0: Dos veces lo ha hecho al subirlo. Las dos veces que ha subido, decide el juego.
1: Correcto. Creo que la anterior fue con un triple. Porque
0: no,
1: este se contabiliza
0: con un doble.
1: Con un doble. Sí, porque sí. Este fue su primer jonrón de la temporada.
0: Exacto.
1: Pero que ese muchacho está listo para Grandes Ligas. Entonces yo vuelvo y pregunto, ¿por qué no lo dejan?
0: Bueno, a lo mejor le favorece un cambio en el futuro.
2: También ayer, para los fanáticos y los que siguen la carrera de Junior Camineros, recuerden que a inicio de semana, primero él mismo se golpeó con un foul tip, la pelota dio en el piso, luego lo golpeó acá en la cara,
1: mandíbula,
2: en la mandíbula derecha.
1: Kenny Mike Tyson, mi hermano, le dio un derechazo a la pelota.
2: Eso le explicaba yo a mi esposa. Yo le dije, él tiene que sentir lo que sienten los luchadores cuando lo conectan medio a medio ahí, que obligatoriamente se le mueve el cerebro y caen. Hora de dormir.
1: Los boxeadores.
2: Luego los boxeadores. Sí, luego
1: la
2: terminó.
1: Lucha no, la lucha no es deporte.
2: Luego terminó el turno, salió Junior Caminero, al otro día jugó, volvió a salir por un tema de lesión luego de conectar un imparables, y ya ayer, en el día de ayer, pegó su cuadrangular número 9 de 430 pies. Eso. El cuadrangular ayer de Junior Caminero. Así que para los fanáticos que tenían quizás esa duda de Junior, aparentemente el hombre 411 sigue bien.
1: Y ganaron
2: los Reyes de Tampa, sí, señor, tres carreras por una. Y los Medias Rojas de Boston también ganaron ayer al equipo de los Astros de Houston.
1: ¿Y ese equipo sirve?
2: Luego de que se fue Alex Cora.
1: ¿Cómo
2: sí,
1: hace?
2: Ese equipo sirve.
1: ¿Cómo? No, existe, el hijo existe. Sí,
2: también existe.
1: El hijo existe.
2: Y vende indumentarias.
1: Dime, Wilson.
4: No. Y otro de los partidos en ese caso es que los Chicago White Sox le ganaron a los Padres de San Diego, Murakami, otra vez.
1: 8-2. Toronto ganó con Okamoto. ¿De dónde salió ese señor? Tú hablaste de él cuando estábamos analizando
4: Okamoto.
1: Sí, señor, dos cuadrangulares dio ayer, pero él era así un jonronero en Japón. O sea, no entiendo.
0: Sí, él, cuando lo analizamos en aquella ocasión, dijimos que él es un jugador que puede proyectar algunos 25 jonrones.
1: Tú hablaste de poder ocasional.
0: Es un poder ocasional, él usa todo el terreno para batear. Es lo contrario a Murakami, que es un poder natural en bruto. Que son dos bateadores diferentes. En Okamoto vamos a ver un jugador que va a batear un poquito más de promedio que Murakami, pero en Murakami vamos a ver un jugador que va a dar mucho más jonrones que el señor Okamoto.
1: Bueno, se fue en blanco en ese partido de 4-0 con una anotada Vladimir Guerrero, pero con todo y no haber pegado de hit, con la cadena de partidos seguidos que tenía bateando de hit, Vladimir sigue con un promedio astronómico de 350. O sea, estamos viendo 342. Estamos viendo de que Vladimir está sacando lo que tiene como un gran hiteador. ¿Nos vamos a la pausa?
2: Sí, pero antes de irnos a la pausa, sí. Déjeme leer este comentario.
1: A ver.
2: Que dice, él se llama, el nickname es Buenas Noches, y él dice Buenos Días.
1: Sí.
2: ¡Pausa!
4: Espérate. Señores,
2: va a hablar.
4: Sí.
2: ¿De qué?
4: No de natación, espérate. Señores,
1: lo mío.
4: Señores, se está llevando a cabo en el Centro Acuático el Invitacional Internacional de los Marlins de Arroyondo, dedicado al atleta que falleció, Lucas Ega. Empezó el jueves y termina el domingo. Es totalmente gratis. Necesita, porque todos los atletas de la selección que han pertenecido al Team Don de natación están dentro de la piscina compitiendo en nombre de Lucas Ega. Y vamos a estar por allá creando contenido y hablando sobre ellos. También
5: balonmano tiene su Copa del Caribe clasificatoria para los Juegos Centroamericanos. La masculina, la parte de masculino termina hoy a las 3 de la tarde y el femenino empezará el martes a las 2 de la tarde.
1: Repite el lugar.
5: Parque del Este.
1: En el Parque del Este.
5: En el pabellón de tenis de mesa, porque todavía el de balonmano sigue en remodelación.
1: ¿Y lo de natación dónde se está llevando?
5: En el centro acuático, en el centro olímpico.
1: Que también uno puede entrar allí también. Gratuito, aunque los caminos están en remodelación y sí, hay que tomar atajo y irse por una vía contraria, pero por ahí uno puede llegar. Ahora sí.
5: Ya, puedes mandar la pausa.
1: Destácate pidiendo la pausa, por favor.
2: Información, nos vamos a la pausa y cuando regresemos, mucho más información aquí en Mister Deportes.
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0: Seguimos en Mister Deportes, agradeciendo la sintonía de todo el que nos está escuchando a través de la 92.5 FM para el Gran Santo Domingo, zona sur y este. También los que nos escuchan en la región norte a través del 89.7 y los que están en Punta Cana disfrutando la buena vida de la hermana República de Punta Cana, ahí al oeste de Mayagüez, Puerto Rico, en el 89.9. Gracias también a los que están en sintonía con nosotros en YouTube, los que nos están reportando: José Alberto Polonia, Willy Lugo, también está Said Bobadilla, mi querido hermano Aridio Mendoza, en sintonía desde Santiago, activo 100-100. Gracias también a Jorge Aibar, gracias a Cándido Rodríguez, gracias a todos los que están reportando por ahí, por YouTube. Mucha gente que está viéndonos en YouTube. Muchísimas gracias. Vámonos entonces a la sección del invitado. Ya decía en la portada, tenemos dos invitados el día de hoy. Y Ángel Gómez me trajo el primero. Ángel, adelante.
1: Así es, jefe. Hoy nos complace tener acá en cabina a un piloto de go-kart. Normalmente nosotros entrevistamos personas adultas, ya personas que han tenido cierta experiencia en los andares de la vida, pero esta vez nos toca entrevistar a un corredor de apenas 7 años de edad, Atilano Aquino Mateo, que fue subcampeón en el 2025, lo premiaron como subcampeón de kartismo en la República Dominicana. Buenos días, Atilano, ¿cómo estás?
2: Bien, estoy bien.
1: Qué bueno. ¿Con quién andas hoy, Atilano?
2: Atilano papá, que su primer apellido es Aquino, igual que yo.
1: ¿Qué?
2: Pero el tercero es Peña.
1: Ok.
0: Pero no como tú, entonces. Uh-huh. Sí, porque es tu papá, no tu hermano.
2: O sea, mismos apellidos primeros, pero los segundos no son los mismos.
1: Atilano, yo acabo de mencionar que tú tienes 7 años y ya ganaste un subcampeonato de kartismo acá en la República Dominicana. ¿Desde cuándo tú empiezas a correr?
2: Ah, empecé como de los 4 años, o de los 5.
1: ¿Y de dónde te nació iniciar por el kartismo?
2: Desde que empecé, sentí un brillo cuando sentí el motor.
1: ¿Qué? Pero te brillaban, ¿no?, los ojos, que son no, muy, o sea, preciosos, por cierto.
2: Que me brillaban el corazón.
1: Las vibraciones del motor. Ahora quiero yo preguntarle a su padre, don Atilano, ¿cómo tú hiciste que Atilano Junior sintiera ese brillo en el corazón al montarlo tan temprano en un go-kart? Dame la historia de cómo inició todo.
0: A mí me hubiese espantado el corazón. Un hijo mío
1: los ¡brillo! A mí se me apaga.
3: Adelante, Atilano. Muchas gracias por la invitación. Ese crédito no es mío, ese crédito es de la mamá.
1: ¡No!
3: ¿Cómo así? Quien nos introdujo a este mundo del kartismo fue la mamá. En el 2023 yo tuve un problema neurológico y la mamá, buscando un poquito de distracción de ese proceso, nos llevó un día al karting, a la escuela de Giraldi, Karting School, para practicar y ver qué pasaba. Entonces ese día él se montó en el kart, lo probó, no pasaron 5 minutos y nos dijeron: va para la pista. Y yo: no, espérate un momento, o sea, despacio, o sea, acaba de montarse en el carro, nunca se había montado en nada
1: de eso. El papá más nervioso que el carajo.
3: Y yo: no, tú, entonces dentro de la pista habían otros ya mucho más avanzados. Y yo: no, tú no lo vas a poner con claro, esos tulpenes que están allá adentro. Y dijeron: no, él sabe, ya nos dimos cuenta. Entonces
1: él sabe, y era la primera vez que se montaba,
3: o sea, algo natural. Se montaba en un carro.
1: ¿En qué pista? ¿Dónde fue eso?
3: Eso es en la pista de un área de petróleo, en el grupo Alonso.
1: Alonso.
3: Eso es Sierra Prieta, y fue donde él tuvo su primer acercamiento con un car profesional.
1: Óyeme, Atilanito, y tú te montaste y el primer día ya tú arrancaste la pista. ¿Y qué tú sentiste? Porque eso a mí me da miedo.
2: A mí no me da miedo. A mi hermana sí, porque yo tengo un hermano de 3 años. Que ya empezó de los 2 años el ballet.
1: ¿Qué? Ah, lo de llevarle cosa de chicas, y tu kartismo cosa de chicos, pero aquí hay chicas que corren muy bien, ¿eh? Ajá. Déjame decirte, así que si ella quiere inclinarse a correr, lo puede hacer.
2: Ella no lo puede hacer porque básicamente ella le tiene miedo a la velocidad.
1: Ah, bien por ella.
4: Atilano, mira, mijo, te admiro de verdad que a tu edad tú tengas esa expresión así, que lo hace como un profesional. Pero ¿qué tú aspiras en el kartismo? ¿Qué tú aspiras? Subir de categoría, llámese Fórmula 1, IndyCar, llámese dragueo, llámese otras actividades dentro del automovilismo. ¿Qué tú pides en tu vida? ¿Qué sueños tú tienes? ¿Qué te hacen pensar más allá de lo que tú eres hoy en día?
2: De mi sueño. Mi sueño es ser piloto de Fórmula 1.
0: Amén. Wow. Así será. Que Dios te bendiga.
1: ¿Hay algún equipo en particular a ti, Lanito, que te interese de Fórmula 1?
0: Eso es una pregunta capciosa, no se la responda. Porque es que él sigue un equipo y quiere ver si tú no sigues ese también. ¿O tú sigues algún equipo en la Fórmula 1?
2: Sí, con McLaren.
4: Con McLaren, un buen equipo.
0: Adelante, Félix. Bueno.
5: Sí, Atilano, de verdad que te auguro muchos éxitos. De verdad que me siento muy orgulloso de compartir cabina contigo, un niño de 7 años con el desenvolvimiento que tú tienes. Y de verdad que te auguro muchos éxitos. Nunca olvides que los estudios son la base primordial para el desarrollo tuyo. Tú vas a ser campeón, si Dios lo permite así, pero también tiene que ser un campeón en los estudios para que esas dos entidades juntas pues te lleguen a ti a donde tú quieres llegar, que es Fórmula 1. Tú sabes que hay que estudiar mucho también para llegar ahí a Fórmula 1, porque hay muchos cálculos de ingeniería y todas esas cosas. Y de verdad que me siento bien orgulloso y te auguro muchos éxitos.
0: Una pregunta a papá. ¿Cómo él en los estudios? ¿Cómo le va en el colegio? ¿Qué nivel está haciendo?
3: Él se encuentra en primero del segundo ciclo, en primaria. Realmente le va muy bien.
2: No tanto.
3: Nos dan permiso.
0: Espérate. No tanto. ¿En qué te va mal?
1: ¿O no tan bien?
2: O sea, en unas cosas son unas chicas que no me van bien, pero no un chico que ese... Que igual que se cree que se porta bien, pero se porta mal.
0: Pero tú vas a tener que decirme ahora en qué tú te portas bien y en qué tú te portas mal. Y mira para allá, que la cámara mami te está viendo allá, mírala allá.
2: Yo creo que siempre me porto bien.
0: Entonces, okay. Tú nunca te portas mal, ¿verdad? Uh-huh. Y papi, ¿se porta bien siempre?
2: Sí. Pero más o menos.
1: Bueno, Atilano, una pregunta. Atilano llegó y obviamente fue más joven que los pilotos que tú mencionaste cuando entraron a la pista de karting. ¿Qué te dicen otras personas que están relacionadas al kartismo, que quizás tienen más tiempo que él, cuando lo vieron correr y lo que ha logrado? Porque según sus redes sociales pude ver que ha hecho pole, que ha llegado al podium, aún siendo más joven que los que están corriendo con él.
3: Para nosotros siempre ha sido sorpresa su desempeño, porque siempre se ha enfocado mucho en mejorar. Nosotros no tenemos historia deportiva. Él es el primero de toda nuestra familia que incurre en el automovilismo, y era mucho al principio de incredulidad. A veces te dicen, mira, ese niño le va muy bien, tiene mucho talento, hay que seguir trayéndolo. Y uno como papá, o sea, siempre piensa primero en su seguridad. O sea, cada vez los carros son más rápidos, cada vez es un poquito más peligroso.
2: No, pero es peligroso.
3: Pero realmente cuando yo lo veo en la pista, cuando lo veo conduciendo, cuando lo veo que se transforma cuando se pone el casco. O sea, yo tengo dos niños, yo tengo lo que ustedes están viendo aquí, y hay otra persona que es la que conduce.
0: Es un niño profesional.
2: Sí. Igual entonces... mi hermana se transforma.
0: ¿Cuándo va a ser ballet?
1: El corazón se te ha salido en algún momento.
0: Déjame con alguna situación. La pregunta, déjame verte las uñas, te la estás comiendo.
1: ¿Alguna situación en pista que ustedes hayan tenido que brincar de susto y él haya reaccionado de otra manera? ¿Qué más susto fue para ustedes que para él?
3: Sí, o sea, él incluso recientemente tuvo un pequeño accidente.
2: Que se me volteó el carro y me cayó encima.
0: ¿Qué?
3: Para él eso
0: ¿te diste
3: normal,
0: un golpe?
3: Pero gracias a Dios salió todo bien. Pero
0: yo me imagino que después de eso tú dijiste, ya yo no me aguanto más, me caí. No.
3: Todos pensaríamos
2: cuando,
3: así.
2: Cuando pero... se me volteó, yo no me rindo, yo nunca me rindo. Amén. Cuando me volteé, estoy haciendo ejercicio por eso. Amén. Por esas cosas.
5: Estamos delante de un campeón, futuro
0: que Dios
5: campeón.
0: Dios te bendiga, qué temple tienes. Sí. Tú sabes que si yo me volteo, digo, no lo hago más. Pero tú dijiste, ahora no me rindo, ahora lo voy a hacer mejor. Uh-huh. Así fue. Y papá se comió las uñas, papá.
3: Bueno, en esa ocasión.
2: Yo la cosa más peligrosa que me había pasado es esto: la mordida de un perro, pero un husky siberiano.
1: Que no tuvo que ver nada con carro. Eso es lo más peligroso que te ha pasado. Muy bien.
4: Tú sabes una cosa, Tilanito: que para llegar a Fórmula 1.
2: Pero en esa edad yo estaba conduciendo. Yo estaba soñando siendo un piloto en esa edad.
4: Oye, Tilano, oye lo que te voy a decir. Para llegar a Fórmula 1, tú sabes que hay que tener patrocinio. Patrocinio hay que tener money. Desde ahora te prometemos que Frank Camilo se va a meter en este patrocinio contigo. Todo lo que llegue a Fórmula 1, Frank Camilo lo va a cubrir.
1: Hablando de eso, precisamente, okay. Para ir cerrando la entrevista.
2: Patrocinadores.
4: Para nadie es imposible.
2: Un ejército de patrocinadores.
0: Así lo queremos.
1: Hablando de ese, en ese mismo tono, de dónde se pueden comunicar contigo, dónde podemos ver todas las carreras de Atilano, lo que viene para Atilano, si también tienes alguna información, uh-huh. si siempre corren aquí, si corren internacionalmente, y si hay tema también como propuestas para formar parte del equipo de Atilano y de ustedes.
2: Sí. A mí solo me gusta el karting.
0: Dímelo aquí, díselo al micrófono. Dilo otra vez. ¿A ti solamente?
2: Me gusta el karting.
0: Pero mira el micrófono. Ahí.
2: Lo único que me gusta es el karting, es lo único.
0: ¿A ti no te gusta el béisbol?
2: Nada de taekwondo, nada de fútbol, béisbol. Nada de béisbol. Béisbol más o menos.
0: Dice Radamés Calaf que si tú conoces a Max Verstappen, que comenzó a correr cuando tenía tu edad, ¿no te gustaría ser como él?
2: No, me gustaría ser como Piastri.
0: Como Piastri.
1: Oye, y hasta aquí. Yo sé que hice una pregunta y la dejé en el aire. Hasta aquí el programa.
0: Espérate.
1: Repite la pregunta, fue que yo me metí. Ya hasta se me olvidó. Repito a Tilano padre.
2: Porque Lando Norris es un malo, porque en una competencia un niño quería el autógrafo de Lando Norris y adivina qué. Lando Norris se pasó de largo y le señaló el dedo malo.
0: ¿Cómo fue? ¿Cómo va a ser?
2: O sea, que un niño iba caminando, Lando Norris iba aquí, el niño le preguntó, ¿me das su autógrafo? Sí. Él se pasó de largo, se volteó y le hizo así con este dedo.
0: ¡No!
1: Y por eso sí, te gusta Piastri.
0: Uh-huh. No, entonces
2: Piastri es más amable como yo.
0: Yo sé a quién tú le vas a ganar cuando tú seas grande. Uh-huh. A Lando Norris, okay. De maldad, para de quitártela. Bien. ¿Sí o no? Termina la respuesta, por favor, sí. Que estamos pasando.
3: En ese tenor, quiero aprovechar la oportunidad para agradecer a su patrocinador principal, la empresa Domicén, quien ha sido un apoyo desde el inicio, sin ningún tipo
2: Domicén
3: de...
2: Domicén, somos los leones.
1: Son leones también, ¿eh?
3: Nosotros tenemos una propuesta formalizada, o sea, hay un equipo de carrera que nos apoya también, de la familia de Giraldi, Alain Giraldi y su familia como tal. Las redes sociales del niño es Atilano Aquino Mateo, ahí nos pueden contactar. Hay una empresa también formalizada para darle respaldo fiscal y de seguimiento.
0: Él está bailando aquí. El que no nos está viendo en YouTube, sí. Le digo que le está bailando a medida que oye esa buena noticia.

0: y aprovechar también la oportunidad para pedirle al público dominicano que apoye el cartismo, que sin ofender a las generaciones anteriores, este es un momento muy importante para el deporte. Tanto la Federación Internacional de Automovilismo, FIA, la Federación Dominicana de Automovilismo, están trabajando muy fuertemente para apoyar el cartismo infantil y el automovilismo como tal. Pero, como ustedes lo mencionaron, se necesita de muchos recursos, de mucho apoyo, y el empresariado dominicano, que siempre ha apoyado, que se volque encima de estos futuros campeones para así poder, a nivel internacional, seguir demostrando el talento que hay en Dominicana.
1: Porque ha corrido internacionalmente.
0: Sí, el año pasado él tuvo una participación en Colombia, en el Rock Cup de Colombia, y gracias a Dios allá obtuvo pole y obtuvo victoria. Y este año también vamos a participar en el Campeonato Panamericano, que se va a realizar nuevamente en Colombia el 8 y 12 de julio.
2: ¿Tú me puedes llevar a Colombia? ¿Yo quiero ir contigo?
3: Sí.
2: Por favor.
1: Gracias a Tilano, gracias a Tilano. No es un déjà vu, no, es que ambos son a Tilano. Tilano senior y
3: Junior. En Colombia yo gané en primero, o sea, en la Kid Car en Colombia.
2: ¡Wow!
3: En primero.
2: Sin hacer trampa.
3: Esa fue mi primera vez llegar en primer lugar, porque a veces yo llego segundo, a veces tercero.
2: Pero ahí ganaste en primero en Colombia sin hacer trampa.
3: Sin hacer trampa.
1: Limpio.
3: Es que yo gané en primero porque los pilotos que estaban ahí no era ni Gael, ni Ethan, ni Gunther, ni Eduardo. Nada de los pilotos que yo conozco de aquí fueron allá. El único que fui yo. Y los que estaban ahí fueron como novatos para mí.
1: O sea, que en buen dominicano
2: choca los colombianos cinco.
1: No corren a nada.
3: Era como el conejo y la tortuga.
1: Gracias a Tilano.
2: ¿Y tú eras el conejo?
3: Wow. No, la tortuga, porque el conejo, que era rápido, se perdió.
2: No se concentró.
1: Gracias a Tilano Senior, gracias a Tilano Junior. Dios los bendiga y que esta carrera siga hasta donde Dios los permita llegar. Y como dijo Tilano, el patrocinio se necesita. Siga las redes sociales, a Tilano Aquino Mateo, y ahí puede enterarse de los planes para ayuda y todo lo que necesita para su desarrollo. Nos vamos a la pausa y cuando regresemos, mucho más aquí en Mister Deportes.
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6: Seguimos en Mister Deportes, tal y como habíamos dicho. Esto es un programa hoy muy especial con invitados especiales. Ya escucharon al niño que es piloto de go-karts, que fuera del aire me decía el papá que ha llegado a desarrollar 95 kilómetros por hora a bordo de un go-kart. Un niño de 7 años, muy especial para este programa poder tenerlo de invitado. Como muy especial es esta invitada, que muchos dicen la ex reina, para mí sigue siendo una reina, pero no del Caribe, no, del mundo, por su belleza por dentro y por fuera, Betania de la Cruz, que está con nosotros. Bien. Mujer bella, hermosa, gracias, por dentro y gracias. Por fuera, ¿cómo estás?
7: Estoy muy bien, feliz de estar aquí, gracias por siempre abrirme las puertas de tu espacio, donde quiera.
6: Tú sabes que tu pauta aquí, tú solamente me llamas y yo arranco para ello, eso es tuyo. Betania, tú sé que vienes a hablarnos de un evento, pero como te amenacé antes de, yo quiero hablar de ti, ¿cómo te va en el retiro?
7: Me va muy bien, disfrutando de mi familia, que le quité tanto, o sea, el deporte les quitó tanto, y mi carrera, pero ando disfrutando de mi hijo, cocinándole, llevándolo a su práctica, disfrutándolo y también descansando un poquito.
6: ¿Qué edad tiene ya?
7: Cumplió 16 este mes.
6: Señores, yo conocí al niño de Betania, un niñito, pero siempre sobre el tamaño, sobre la edad y el tamaño. ¿Cuánto mide ya?
7: 6'5".
8: Ay, madre. Y tiene 16 años.
7: Sí.
6: 16. Y lo grande que no le gusta el voleibol, es basquetbol, quiere jugar.
7: ¿Cómo no, es? Béisbol, es el pitcher. Sí.
6: Y pensando en firma.
7: Claro, ya, trabajando bien duro.
6: ¿Ya te la han ofrecido?
7: Sí, andamos viendo.
6: Pues mira, aquí está Félix, el hombre de la industria, scout por más de 40 años.
9: Precisamente el niño de ella estudia en el colegio. Creo que es de.
6: Es un colegio, no digamos el colegio, para, exacto, por asunto de privacidad.
9: Exacto, yo fui a dar una charla allá y él estaba ahí.
7: Sí.
6: Bueno, Betania, qué bueno que estás disfrutando de tu familia y de todo ese sacrificio que tuviste, porque yo sé que desde muy temprana edad estuviste trabajando, ahorrando, preparándote para un retiro, y hoy en día, obviamente, lo que tenemos es que saber cómo te está yendo, qué estás haciendo. Y si tú sigues jugando, aunque sea recreativamente, si sigues jugando voleibol, porque en las Reinas del Caribe tú marcaste el paso y como refuerzo representaste bien al país por cualquier playa extranjera a la que te tocó estar.
7: Bueno,

0: Yo hago ejercicio literalmente todos los días. De hecho, cada vez que salimos tempranito en la mañana a la práctica de mi hijo, pues yo allá a veces hago pesas o también corro. O sea, yo me mantengo activa porque el ejercicio es mi vida. O sea, me encanta hacer ejercicio. Pero voleibol realmente solamente he jugado una vez y fue por una invitación. Saludos a Boli Parque, ahí en el Parque Mirador. Y fui el domingo. Pero realmente no he vuelto a jugar voleibol. Y la verdad, yo amo el ejercicio, pero como que todavía no me ha hecho falta el voleibol como tal.
1: Pues mira, diste un paso importante en la carrera, que es el switch mental. Porque lo que siempre hemos escuchado, el mismo Félix ha hablado de eso, don Epi Guerrero, que lo entrevistamos tantas veces, hemos escuchado decir que lo más difícil para un atleta es retirarse, es dejar de hacer lo que ha hecho su vida entera. Parece que no te ha tomado a ti ese
0: Pero es que
1: esfuerzo.
0: todavía no me han dado chance. No hacen ni 2 meses. No hacen 2 meses que yo terminé de jugar en la Liga de Indonesia, la cual me fue muy bien. O sea, todavía necesito un poquito de tiempo para que me haga falta.
1: O sea, tú me estás diciendo, Betania, que si a ti hoy te llaman de Rusia otra vez, como una vez estuviste en Rusia, y te ofrecen la paca, tú vas a decir, no, yo estoy retirada.
0: Así mismo. Es algo que decidí. No es porque no esté en condiciones, porque, como les digo, hace menos de 2 meses que terminé. Y si yo decido volver a ponerme en forma de voleibol, porque en forma física, como ven, estoy.
1: No, tú estás bella siempre.
0: Gracias.
1: Por dentro y por fuera, atención, esposo. Yo la quiero como hermana. Tenemos muchos años conociéndonos. Sí, porque
0: Sí.
1: después dicen, no, ahí está Franca enamorada.
0: No, jamás. No, él sabe,
1: no.
0: no. Entonces, pero no, ya yo decidí retirarme de las canchas porque obviamente tengo otras metas. Y creo que en las canchas cumplí, de verdad que. Me siento súper satisfecha con mi carrera, con todo lo que entregué, con todo lo que pude hacer, con todo lo que logré y también con todo lo que recibí. Así que me siento bien y ¿qué le digo? O sea, no, en este momento no todo es dinero. Tengo la meta y obviamente la misión de motivar a los jóvenes desde fuera de la cancha, gracias a también lo que hice dentro de la cancha, pero ya a las canchas salí de ellas.
1: Igual me imagino que si del proyecto te llaman para participar en cualquier evento, aunque sea apoyando a las muchachas nuestras, tú estás ahí. O sea, tú sigues
0: Claro.
1: siendo parte de ese proyecto de la selección femenina que dirige nuestro gran amigo Cristóbal Marte.
0: Claro que sí, no. Yo salí de las canchas, pero nunca voy a salir de la disciplina. De eso estoy
1: Oh,
0: segura.
1: gloria a Dios, qué lindo habla. Bueno, ya te cobré. Sí, porque a ella no le gusta hablar de ella. ¿Tú quieres preguntarle algo, verdad? Yo no me la
2: No,
1: acaparé,
2: no, ya usted,
1: yo me quedé con ella.
2: Ya me robó todas las preguntas. Ya yo no
1: Sí.
2: tengo nada que preguntarle. Le preguntaré sobre el evento.
1: Entonces tú vas a decir retweet.
2: No, el evento. Me
3: Tin, yo
2: gustaría
3: lo dije.
2: saber.
1: Y eso. Tin, yo lo dije.
3: Tin, yo lo dije.
1: Bueno, pues Betania me ha hablado de un evento de voleibol playero Norseca. Y cuando me habló de eso, yo le dije, ven a hablar de eso en el programa, pero obviamente le cobré, porque a ella no le gusta hablar de sí, ¿no? Esto no es un cliché, es que la conozco hace muchos años y yo sé que es como incómodo para ella por su propia forma de ser, comenzar a hablar de sus logros, de lo que ella ha hecho. Pero si hablamos del voleibol playero, háblame de esto, de qué se trata y cómo te ves involucrada en él.
0: Bueno, hace poquito también yo estuve acá hablando del evento de Boli Circuito, que es pre-Semana Santa,
1: Sí.
0: pero en este caso tenemos la empresa de Boli Circuito RD junto a Milagros Cabral y también la Norseca, que preside el señor Cristóbal Marte, pues nos ha dado la responsabilidad de realizar el Norseca Volleyball Beach, que es internacional, donde participarán más de 16 países como Puerto Rico, Cuba, Islas Caimán, Estados Unidos, Canadá. O sea, todos esos países van a estar aquí disputando lo que es este fin de semana del 7 al 10 de mayo, donde estarán participando para clasificar también a mundiales y también olimpiadas.
1: O sea, es un clasificatorio, es
0: Así
1: importante este
0: es,
1: evento.
0: sí, es.
1: 7, 8, 9 y 10 de mayo, 16 duplas masculinas y 16 duplas femeninas. O sea, eso va a ser un espectáculo.
0: Sí,
1: ¿Dónde
0: claro.
1: va a ser?
0: En la playa de Guivia. Y
1: ¿Qué? Wow.
0: realmente para nosotros es un gran honor y una gran responsabilidad, pero también venimos trabajando desde hace 5 años a través de Boli Circuito RD y gracias a eso el señor Marte nos ha dado pues la responsabilidad de realizar este evento, el cual agradecemos muchísimo y realmente aparte del honor y la responsabilidad que tenemos, pues vamos a darlo todo para que este evento quede increíblemente bien.
1: Es decir, que el que quiera apoyar este evento simplemente va a Wibia, me imagino que es entrada gratis,
0: sí, libre. Sí, sí, sí, es un evento para toda la familia, donde van a poder disfrutar de voleibol internacional del bueno, voleibol de playa, que yo realmente amo el voleibol de playa. Tuve la oportunidad de jugar en el 2006 antes de entrar a la selección y no pude más, pero esta es una manera también de motivar a los jóvenes a que también practiquen voleibol de playa, que es bien bonito. Obviamente el de sala ha sido siempre mi pasión, pero el voleibol de playa, como nosotros somos una isla, necesitamos que haya más voleibol de playa, y se puede porque tenemos los espacios. Necesitamos obviamente el apoyo, quedamos también gracias a las empresas que nos apoyan, GBC, Norseca, obviamente a la cabeza, y otras más que han creído en este proyecto, y ahora necesitamos el apoyo de este Norseca.
1: Pues mira, yo voy para allá. Yo quiero llevar a mi niña de 11 años, que le gusta muchísimo el voleibol, a que vea ese espectáculo, a que aprenda. ¿Quién sabe si termina jugando voleibol de
0: claro,
1: playa también?
0: Claro, claro, también.
1: ¿A partir de qué hora estarían jugando
0: ya? Bueno, esto inicia desde las 8 de la mañana, desde las 8 de la mañana, y para su niña también, nosotros vamos a estar impartiendo también prácticas de voleibol de playa. Ya más adelante le dejaremos saber todo, pero realmente tenemos también esa responsabilidad de enseñar y de, desde mi parte, pues seguir motivando a los jóvenes.
2: Betania, voleibol de playa siempre ha sido una de las puntas de lanza del turismo deportivo. ¿Qué se siente que tener un malecón deportivo donde ya tenemos dos canchas, va a haber una parte donde se va a utilizar el parqueo completamente para la cancha oficial de los Juegos Centroamericanos? ¿Qué se siente para ti eso?
0: Allí estuve, no sé si me viste, y realmente es un gran orgullo que podamos tener más canchas, que las canchas se llenen de niños, de jóvenes que puedan aprender y que estén cerca del deporte. O sea, el deporte, no solo voleibol, todos son muy bonitos, y obviamente lo que te deja el deporte, yo podría decir en mi experiencia, que no te lo da ninguna otra experiencia. Por tanto, yo invito y agradezco pues al señor presidente y la alcaldía, que han hecho estas obras para el disfrute de toda la familia y de todos los jóvenes, que de verdad me siento muy agradecida de poder ser parte y vivir de todo esto.
2: Yo te voy a llevar a Colí, te lo prometo, llevártelo. Una de esas fechas te prometo llevarte a Colí para que puedas mostrarlo allá en el circuito.
1: Cuando tú veas a Colí y a Radamés juntos, te darás cuenta que no es él.
3: Sí, por favor. Me dan una pregunta. Mira, tuve la oportunidad de atenderla a dos de ustedes en mi consultorio. No recuerdo el nombre de ella ahora. Pero ¿qué tú sientes? Yo siento una admiración enorme por el voleibol de ustedes. Me gusta como ustedes jueguen, la pasión del país, la pasión como ustedes se entregan a jugar. Ahora, ¿qué tú sientes él? Para mí, una superestrella del voleibol. ¿Qué tú sientes en tu ser, dentro de ti?
0: Bueno, lo primero es que yo no me siento una superestrella como tal, sino me siento un referente de los jóvenes, y me siento súper bien de que ellos puedan ver en mí que sí se puede, que con trabajo, con disciplina, se pueden lograr grandes cosas, como gracias a Dios yo lo he podido hacer. Y el de superestrella, pues dejo que otros lo digan y lo agradezco muchísimo, pero cuando una niña se acerca a mí a decirme yo te admiro, pues yo lo que siento es realmente un orgullo muy grande, y eso me da también la responsabilidad de que debo seguir llevando ese mensaje de que sí se puede, de que esfuércense y que así como yo lo logré, ustedes también pueden. Eso es lo que yo siento realmente.
1: De hecho, en uno de tus brazos tiene la expresión bíblica, esfuérzate y sé valiente.
0: Así es.
1: ¿Cómo es tu relación con Dios?
0: Bueno, mi relación con Dios ha sido realmente estrecha y cercana, ya que todo lo que yo he podido lograr ha sido gracias a Dios. No he podido hacer nada sola. Y de hecho, recuerda que tenemos una cita.
1: Sí, señor.
0: Tenemos una cita, ¿verdad? Tenemos que ponerle fecha. Donde es, o sea, en sentido general, el Señor ha hecho demasiado conmigo.
1: Ya yo lo notifiqué. Vamos, estamos preparando algo para Go Ministry, así como hicimos algo con Tito Hartford allá en el Ministerio Cristiano de Tamboril. Señores, 16 países, 7, 8, 9 y 10 de mayo, Playa Wibia del Distrito Nacional, voleibol de playa Norseca. Y este tour clasificatorio lleno de calidad. Gracias, Betania, por traernos esta invitación. Y tú sabes que pauta, que yo obedezco.
0: Muchas gracias.
1: Que
0: muchas
1: Dios
0: gracias.
1: Te bendiga. Betania de la Cruz, este aplauso es para ti. Seguimos. Gracias.
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4: Seguimos, señores, queremos pedir disculpas a la gente que siempre nos llama. Hoy no hemos tenido la oportunidad de abrir los teléfonos. Sí hemos leído los comentarios que están en YouTube. La gente que quiera ponerse en contacto directo con nosotros, que lo haga a través de YouTube. Por ejemplo, cuando estuvimos hablando hace un ratito de Okamoto, alguien le puso a Félix en un comentario de Okamoto que dice que en Japón se ha reportado que no batea sobre las 95 millas. ¿Se da el caso de peloteros que no le alcanzan?
5: No es Okamoto, es Murakami.
4: Ah, pues miren, ahí está entonces lo que nos puso, déjeme ver quién fue, hablándonos de eso. El tema es que ahí Jorge Aybar, Aridio Mendoza, Said Bobadilla, José Alberto Polonia, mucha gente está hablándonos en YouTube, gracias por eso, la verdad. Y ahora estamos en el béisbol y de inmediato nos vamos entonces con los resultados del día de ayer. Dice aquí, estadísticas de Japón dicen que Okamoto no batea más de 95 millas, lo puso buena noche. Entonces no es Okamoto, es Murakami.
6: Sí.
4: Igual es en japonés todo. Vámonos entonces a hablar de los resultados del día de ayer a propósito de lo que ha estado sucediendo, sobre todo con los Yankees que vuelven a ganar. Estos Yankees habían perdido un jueguito después de tener una cadena de victorias y ayer retomaron la senda del triunfo. Y por ahí arranco diciéndoles a ustedes que ayer los Yankees de Nueva York ganan con Rice. Si fuera Gabriel Balcázar de Canal América, dice independientemente de que Rice la sacó y que los Yankees ganaron 7-2, crédito a Pete Alonso, que ya arrancó a dar jonrones y dijo que le probaba jugar en Nueva York. Dio cuadrangular ayer por la banda contraria, es su número 5, pero igual los Yankees vencieron a Baltimore 7-2. ¿Algún comentario sobre este partido?
6: Bueno, también dentro de ese juego una buena salida de Will Warren, que lanzó 6 entradas y dentro de ellos ponchó a 9 bateadores.
4: Siguiendo con los resultados, los Cachorros, dice, tú querías hablar algo hace un ratito. Los Cachorros ganaron 6-5, agarrados de los picheos de Colin Rea. 5 entradas, 1/3, 8 hits, 2 carreras permitidas, 6 ponches.
6: Sí, es un partido en donde varios destacados del equipo de Chicago, de entre ellos Michael Bush de 4-2, Carson Kelly también de 4-2, o sea, y este equipo todavía sigue teniendo buena racha dentro de las últimas semanas.
7: Gerardo Perdomo pegó su cuadrangular número 2 ayer en ese partido donde, como usted dice, el equipo de los Cubs se terminaron ganando 6-5 Arizona, y Perdomo por Arizona pegó su segundo cuadrangular de la temporada.
4: Danny Jansen pegó cuadrangular y el receptor Danny Jansen de los Vigilantes de Texas los puso a ganar. Le ganaron 5-4 a Detroit, y aquí me detengo para preguntarle a Félix, ¿qué está pasando con Detroit? Este equipo tiene con esta derrota una por debajo.

0: de 500, tiene 16 triunfos y con la de ayer 17 derrotas.
1: Sí, lo importante que es que esa división está inconsistente. Si ustedes ven el standing, Detroit está cerca del primer lugar, o si no, empatado en el primer lugar con Cleveland, y es cuestión de tiempo. Es cuestión de tiempo. Hemos visto en las últimas salidas que su estelar Skubar no ha estado como en tiempos anteriores, pero creemos que se va a conjugar la ofensiva y buena defensa, y Detroit pues debe ganar esa división.
0: Otro catcher que ayer puso a su equipo a ganar fue Henry Davis de los Piratas. Dos cuadrangulares, bateo de 3-2 con tres anotadas, tres remolcadas, y los Piratas vencieron a Cincinnati 9-1.
2: Sí, y dentro de lo destacado, el dominicano Marcelo Osuna se fue de 4-1, de entre ellos un cuadrangular de dos carreras también.
3: Eli de la Cruz se fue de 4-0 con una empujada ayer por el equipo de los Rojos de Cincinnati.
0: En el caso de los Cerveceros, ganaron 6-1 a los Nacionales de Washington. Allí Contreras pegó 4 hits en contra de los Cerveceros, y la realidad es que, en favor, se fue de 5-4 con 3 remolcadas. William Contreras, que puso a ganar al equipo de los Cerveceros ayer sobre los Nacionales de Washington.
1: Sigue a contar que Miserov, que estaba tirando juego sin hit, en la quinta entrada, y salió por una lesión.
3: Tema de lesión.
1: Y de verdad que este muchacho, como habíamos hablado en ocasiones anteriores, pues tiene tremendo repertorio y puede ser un pitcher que tenemos que tomar muy en cuenta.
0: La actuación de Miserovsky, 5 entradas, 1/3, sin permitir hits, 8 ponches, 2 bases por bolas. Y de esta manera, entonces, el equipo de los Cerveceros de Milwaukee celebró. El que no celebró ayer fue el equipo de los Gigantes, que en el día de ayer cayó vencido ante los Rays de Tampa, y tú hablabas de Caminero.
3: Asimismo, como habíamos hablado en portada, Junior Caminero pegó su cuadrangular número 9 en la cuarta entrada, puso al equipo de los Rays de Tampa en ese momento 2-0, y luego en el sexto Tampa hizo otra carrera con Chandler Simpson, el velocista Chandler Simpson, que con un grand out empujó otra más, y el equipo de Tampa terminó ganando ante los Gigantes de San Francisco 3-0. Junior terminó el encuentro de 3-1 con una anotada, una empujada, y está bateando 258 en esta temporada. Jainer Díaz se fue de 2-1, y por el equipo de los Gigantes de San Francisco, la regadera Rae se fue de 4-1, y el dominicano Rafi Devers de 3-1, y batea Rafi 210.
1: Ese equipo de los Gigantes necesita urgentemente que la dupla dominicana Devers y Adame empiecen a batear, porque de verdad es que están dejando mucho que desear, con un promedio muy bajito, por rondando los 200 puntos.
0: Jaren Durán, lo quieren en español, usted le dice Durán, pero él nació en California. Se fue desde 4-1 con 3 remolcadas para que Boston venciera a los Astros.
2: Bueno, y esas 3 carreras fue el jonrón, y lo suficiente para que Boston obtuviera la victoria contra los Astros de Houston. Y dentro de ese partido también debutó Jake Bennett, donde lanzó 5 entradas y 3 ponches.
0: Tres por una ganaron.
3: Carlitos Correa fue la única carrera por el equipo de los Astros en el tercero, pegó su tercer cuadrangular de la temporada, y en el mismo tercero, Jaren Duren entonces pegó su segundo cuadrangular de la temporada, y fue suficiente para que los Medias Rojas ganaran 3-1, con Chapman anotándose su salvamento número 6, ponchando a 1 en una entrada completa.
0: Bueno, y para los que critican el librito de Lidón, los Phillies votaron al manager y de en adelante no han perdido. Ayer volvieron a ganar, y Zach Wheeler fue el lanzador ganador, 6 entradas de 3 hits, una carrera permitida que fue limpia, 8 ponches, 6-5 sobre los Marlins, y los Phillies tienen 4 victorias al hilo después que cambiaron el dirigente.
2: Efectivamente, también esa fila, tanto Boston como Filadelfia han retomado un buen ritmo después del despido de Thompson. Y dentro de los destacados está Edmundo Sosa, que se fue de 4-2, Alec Bond se fue de 4-2, Bryce Harper de 4-1, Adolis García de 5-1, y y Filadelfia pudo tener la victoria.
3: Eury Pérez cargó con la derrota ayer, pero lanzó 5 entradas completas de 4 hits, 2 carreras limpias, 6 ponches y 2 bases por bolas, y ahora tiene récord de 2 victorias y 3 derrotas.
0: 7-3 ganaron los Azulejos de Toronto sobre los Mellizos de Minnesota con 2 cuadrangulares de Okamoto. En ese partido los Azulejos tienen récord, consiguen su victoria 15, también están jugando por debajo de 500 con 15-17.
3: 6-7 los cuadrangulares de Okamoto. Vladdy se fue de 4-0 ayer. Okamoto terminó con una línea ofensiva de 4-2 con 3 empujadas, 3 anotadas, 2 cuadrangulares, y entonces está bateando 228. También Lenín Sosa ayer se fue de 4-3 por el equipo de los Jays. Que ganó fue Corbin, que lanzó 5 entradas y un tercio de 6 hits, 2 carreras limpias, un cuadrangular permitido y 4 ponches, y ahora tiene su récord, consigue su primera victoria.
0: Jordan Walker batió 4 hits. Fue de 4-4 Jordan Walker, y los Cardenales de San Luis ganaron 7-2 a los Dodgers.
2: Exacto, estaba a ley de un jonrón para completar el ciclo. Hizo 2 hits, un doble y un triple. Y también dentro de los destacados también estuvo Gorman, de 4-1, Mason Wynn. Y la ofensiva de los Cardenales pudieron hacerle 7 carreras al equipo de los Dodgers. Y el abridor Matthew Liberatore lanzó 5 entradas con 4 ponches.
0: Mientras que los Bravos de Atlanta ganaron su 7º partido de los últimos 9. Este lo ganaron sobre los Rockies de Colorado, 8-6, agarrados del bate de Michael Harris.
3: Colorado iba ganando el partido 6-0 hasta la cuarta entrada, donde Atlanta hizo una carrera, en la séptima hizo otra, y en el octavo y en el noveno entonces el equipo de los Bravos de Atlanta volvió y anotó. En el noveno fue un cuadrangular de Harris, su cuadrangular número 7, que ahí entonces le puso la tapa al pomo, y terminaron ganando 8-6 el equipo de los Bravos de Atlanta, viniéndole de atrás a los Rockies, que hicieron las 5 carreras en la misma primera entrada, luego hicieron la carrera número 6 en la segunda, y ahí la ofensiva se murió y el equipo de los Bravos de Atlanta pudo ripostar y llevarse entonces la victoria 8-6 ante los Rockies de Colorado.
0: Rodney Mauricio pegó home run y definió el triunfo de los Mets en el día de ayer. Mauricio, que lo acaban de subir, le dan la oportunidad y otra vez vuelve a ganar el partido con su bate.
2: Un partido que se mantuvieron ganando los angelinos 3-0 con jonrón de Soler.
0: Empezando el juego
2: y una buena salida de Walbert Ureña hasta que Bobichet conectó un pelotazo y le pegó en la rodilla.
0: O sea, Bobichet le pegó un lirietazo en la rodilla derecha al lanzador Ureña.
2: Y el manager no quiso arriesgarlo y lo sacó, y después de ahí...
0: Sonó feo, Sonó durísimo.
2: Y rodó.
0: Se oyó el hueso, se oyó la bola que chocó en el hueso y en la rodilla, eso es peligroso.
2: Dice que fue más de 100 millas al momento de conectar la pelota.
0: Wow.
2: Pero aún así, después de ahí los Mets remontaron y empataron el partido hasta el octavo, y Ronnie Mauricio conectó el palo a la hora buena.
0: ¿Y Juan Soto cómo le fue?
2: Se fue de 3-1.
3: Y ganaron 4-3 los Mets.
0: Alguien proyectó que un día como hoy, 2 de mayo, vamos a decir, los Mets son el peor récord de todas las grandes ligas.
1: No, jamás.
0: No. Pero venga acá, pero ¿qué es lo que está pasando? Claro. Otros resultados tenemos, y ya para concluir, porque tenemos que escuchar un tema, señor, que nos trajo el señor Félix. Rápidamente les digo que los Guardianes de Cleveland vencieron 8-5 en ese partido. José Ramírez se fue de 3-0. También tengo que decirles que los Medias Blancas de Chicago ganaron 8-2 a los Padres, y los Marineros perdieron de los Reales 7-6, pero en el partido se destacó Julio Rodríguez. A pesar de la derrota, Rodríguez se fue de 4-2, 2 cuadrangulares, 4 remolcadas, pero está tan lento que apenas fueron sus cuadrangulares 2 y 3 de la temporada.
2: 3 y 4.
0: ¿Seguro?
2: Sí, 3 y 4.
1: Rami sigue sin batear.
2: 3 y 4.
0: Yo creo que él ha pegado 3 jonrones nada más, según esta.
2: No, no, tiene 4 jonrones la temporada.
0: ¿Quién? Bueno,
3: Julio Rodríguez. Pequeñito. Ah, no, Julio. No, ya no estoy en coro.
0: Adelante, Félix, con el tema que nos trajo.
1: Sí, vamos a hablar un poquito de lo que son los jugadores del mes, o los posibles jugadores del mes en las grandes ligas, tanto en la Liga Americana como en la Liga Nacional, ofensivo y en picheo. Yo traigo a colación este tema porque creo que ofensivamente Jordan Álvarez, de los Astros de Houston, debe de ganar ese premio. Jordan Álvarez tiene 32 juegos, 123 turnos, averaje de 3.41, porque ayer se fue de 5-0, 12 jonrones, 27 empujadas, un OPS de 1153, el segundo mejor, un slugging de 737 y un OBP de 462. Yo creo que la oposición de él, el que puede ganar después de él, va a ser

0: Ben Rice, que ha tenido un tremendo mes con los Yankees de Nueva York, tiene 30 juegos, tiene 103 turnos, un averaje de 330, 11 jonrones, 26 empujadas, es el líder en OPS con 1169, slugging 714 y OBP 443. En picheo en la Liga Americana, creo que debe ser José Soriano, el pitcher de los dominicanos de Anaheim, con 7 juegos iniciados, récord de 5-1, efectividad de 0.84, la segunda mejor en las Grandes Ligas. En 42 innings y 2 tercios ha ponchado 49, ha permitido 16 bases por bola y un win de 0.93.
1: Wow.
0: Una mención especial que puede ganar el premio también es Cam Schlichter de los Yankees de Nueva York. Schlichter pues tiene también 7 juegos, un récord de 4-1, efectividad de 1.51, 41.2 entrada lanzada, 49 ponches también, solo 6 bases por bola, ahí está la diferencia, y un UI de 0.74.
1: extraordinario.
0: Así es. En la Liga Nacional, pues nos vamos que en la ofensiva me iría con Eli de la Cruz. Eli de la Cruz, sobre todo de los Cincinnati, ha jugado 32 juegos, 128 turnos, un averaje de 2.73, 10 jonrones, 25 empujadas, 8 bases robadas, un OPS de 920, un slugging de 565 y OBP de 335. Una mención especial que creo que puede competir con el premio es Andy Pajés, el
2: de los Dodgers.
0: El de los Dodgers.
1: Atención, cronista, no es Page, él es cubano.
0: No, él es Pajés, cubano, Pajés. Es Pajés.
1: Claro, claro.
0: Y fue filmado aquí en República Dominicana.
1: Oiga usted.
0: Así es. Tiene 32 juegos, 116 turnos, 3.19 de averaje, muy bueno, 5 jonrones, 25 empujadas, un OPS de 871, un slugging de 518, un OBP de 366. En el picheo me voy con Shohei Ohtani.
1: ¿Otra vez?
0: Shohei Ohtani, 5 juegos, récord de 2-1, efectividad de 0.60, la mejor en todas las Grandes Ligas. Eso ha tirado no 30 más. Innings, 34 ponches, solamente 9 bases por bola, un win de solo 0.87. Una mención especial que puede competir con él es el compañero de equipo, Justin Robleski, un pitcher zurdo de los Dodgers, 5 juegos, récord de 4-0, efectividad de 1.50, en 30 innings, 15 ponches, solamente 9 bases por bola y un whip de 0.97.
1: Increíble lo que está pasando con Shohei Ohtani. Y ahora que Donald Trump dijo que van a abrir los archivos de los ovnis y las cosas trepaciales que tienen en el Pentágono, tengo miedo que se escape el archivo de Ohtani, que descubren que ese hombre no es de este planeta. Vámonos con la medicina deportiva.

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1: Decíamos en la entrada que la sección del doctor Pujols, el doctor Eduardo Pujols, que ya está por aquí, la sección que él produce viene a hablar también de asuntos psicológicos. Adelante, doctor, ¿de qué se trata?
2: Mira, muchas veces nosotros no nos damos cuenta de lo que está pasando en los dogados de los equipos. Yo me he fijado muy bien en el equipo de los Mets. Cuando hay una relación de equipo, dirigente, jugador, las situaciones emocionales, mentales, lo emotivo puede funcionar bien o puede funcionar mal. ¿Qué está pasando en los Mets? ¿Por qué tantas lesiones de jugadores estrella? Eso no viene desde ahora, eso viene de varios años atrás. Te menciono uno, Pete Alonso. Pete Alonso no salía de una lesión porque no había una persona que hacía un capitán, uno que dominaba en el dugout a los demás jugadores, como pasa el ejemplo de los Yankees. Jobs ayuda a la juventud de los Yankees, en lo menos lo hay. ¿Qué ha pasado con Lindor y Soto? Están lesionados los dos. Hay un problema, aunque no lo digan, que lo hay, lo emocional.
1: Pero algo pasa en ese equipo desde David Wright, como que ahí llega una estrella, sí, y se apaga, o sea, no entiendo.
2: Eso es lo que te estoy diciendo, ¿qué está pasando en los Mets? ¿Por qué los jugadores estrellas se están lesionando? Cuando lo emocional afecta lo físico, los músculos, los tendones, todo lo que tú tienes que ver, los nervios, tiene que ver con lo físico. Te lesiona más fácil. Si tú estás tenso, que en el caso de Soto y Lindor, tienes lesiones en la pantorrilla.
1: Hay tensión entre ellos, definitivamente.
2: Claro que lo hay. Hay un liderazgo,
1: dice Manuel,
2: que quieren.
1: Dice Manuel Doble que ahí se juega a perder en ese equipo porque no están de acuerdo con el contrato de
2: Es que lo hay, Víctor, lo hay. Calaf, lo hay. Oye, me quieren superar el protagonismo dentro del equipo y no podemos poner dos gallos en un corral, es imposible.
1: ¿Y qué pronostica, doctor, desde su óptica de la medicina?
2: Yo cambio uno de los dos, lamentablemente, al que no le guste, lamentablemente no le guste, pero yo lo cambiara. No pueden jugar,
1: pero se están lesionando. Pero en ese caso, doctor, la lectura de ese comentario es, tú cambias a Lindor porque a Soto, ¿quién lo va a buscar?
2: No, yo cambio a Lindor.
1: Tú cambias a Lindor porque a Soto, ¿quién lo va a recibir con ese contrato?
2: No, pero espérate un momentico, espérate. Que te iba a decir la lesión de Soto. Sí, sí. Que tiene un problema en la pantorrilla. La pantorrilla tiene muchas fibras musculares. A tú tensarla, se lesiona. Soto no está jugando a un 100%. Soto corre el riesgo de lesionarse mayor de lo que tiene ahora. Y va a durar más meses.
1: Ayer jugó defensa porque lo tenían de bateador designado, pero ayer jugó en el jardín izquierdo.
2: ¿Y si se lesiona? ¿Qué va a pasar con Soto? Va a durar más todavía.
3: Puede que la lesión sea más grave de lo que
2: es. Sí, pero óyeme bien, Wilson. ¿Qué pasa con Wilson? Perdón, con Lindor. Lindor no va a entrar ahora. No. Lo mismo que está pasando. Tú no puedes tener un dogado con rencilla. Tú no puedes tener un dogado con emociones negativas porque no van a rendir. Se van a lesionar. Y los Yankees limpiaron el dogado para que esté resultando ahora. ¿Cómo? Como están jugando ahora. Con el mismo equipo del año pasado.
1: Dedíquele ese comentario a Juan Arturo Recio, que está reportando sintonía. Dígame, don
4: Félix. Doctor, una pregunta. Entonces, ¿usted cree y coincide con mi criterio de que Soto, pues, la apresuraron por la misma situación y eso puede acarrearle un problema a Soto en caso de que recaiga otra vez en la lesión?
2: Mira, apúntalo hoy, 2 de mayo. Apúntalo ahí, la fecha de hoy. Yo te aseguro a ti que antes de un mes Soto se va a lesionar otra vez. Wow. Y no soy ave de mala guardia. Soto quiere salir ahora mismo porque Lindor está ahí. Y Soto quiere ser protagonista de eso. Tiene todo su derecho. Gana 700 y pico millones de pesos. Pero Lindor es el líder, sí, del equipo. Y Lindor no vuelve ahora.
4: Doctor, ¿qué pasa? Entonces, un problema de ego que hay ahí.
2: Ay, claro que hay un problema de ego. ¿Qué lo hay? Yo me pongo aquí a pelear con Frank Camilo, o sale él o salgo yo. Y lo más fácil es que salga yo.
1: Obviamente.
2: Entonces, doctor, o Angel, sale.
1: No podemos
2: seguir con una rencilla dentro de los meses. Y eso pasa también en otro equipo, que es el equipo de Boston.
1: Doctor, estos muchachos están relajando, pero lo que están diciendo es precisamente para apoyar ese comentario que estás haciendo, porque está bien, bien difícil. Lo que tú estás diciendo es como para que nosotros digamos, los conceptos emitidos por el doctor Pujol son de su responsabilidad.
2: No, mi responsabilidad. Yo lo asumo totalmente. Yo saco mi deporte de esto. Va a seguir lesionándose jugadores importantes.
1: ¿Y cómo arreglamos un camerino así?
2: ¿Cómo?
1: ¿Cómo se arregla?
2: Votando jugadores.
1: Ok. Okay. Señores, hasta aquí la medicina deportiva. Gracias, Jonathan.
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6: Seguimos en Mister Deportes y de inmediato vamos a hablar del mejor baloncesto del mundo, el baloncesto NBA. De la NBA, que está en su etapa de playoff y la primera ronda ya va llegando a su final. Ya hay algunos equipos que han clinchado, como el equipo de Oklahoma City Thunder, el equipo de Minnesota Timberwolves, ayer lo hizo el equipo de los Lakers, pero en la jornada de ayer dos equipos podían culminar la serie. Pero al contrario del deseo de muchos, la llevaron a 7 partidos. Primero hablemos, señor Víctor Pérez Girón, Wilson Javier, el ministro Calaf, don Félix y nuestro amigo y querido invitado Marcos, que está. Marcos, ¿cierto?
7: Marcos Rivas. Pero
6: a Marcos Rivas, eso es.
7: Eso es.
6: Marcos Rivas.
7: Como debe ser.
6: Está con nosotros. Un saludo a nuestro amigo y hermano, el Paddy TV.
7: Mío
6: Marcos
7: personal.
6: Rivas está también con nosotros y vamos a hablar de baloncesto. El primer partido que quiero hablar para, obviamente, el mejor equipo.
7: ¿Del este?
6: Del oeste. El equipo de Los Ángeles Lakers.
7: Hoy no voy a pelear con él. Dijo algo que es verdad.
6: Pero yo siempre he sido del. Dios, tú no habías nacido cuando yo era de los Lakers.
8: Ayer.
6: Dame los números de Nipanexos.
8: Víctor, sigue. El resultado fue ayer que el equipo de Los Ángeles Lakers ganó de 20 puntos.
6: Señor.
9: ese encuentro 98-78 contra el equipo de los Houston Rockets, siendo LeBron James el máximo anotador de ese encuentro, de un juego 6 a sus 41 años de edad. 28 puntos, tirando 40% desde la línea de tiro de 3, 40% de campo, 37 minutos de juego para LeBron James, y es la figura que hay que resaltar porque es el máximo responsable de que ese equipo de Los Ángeles Lakers haya superado una primera ronda contra un equipo de los Houston Rockets que en papel es mejor. Y ese equipo, los Houston Rockets, quedó a deber. Pasan Los Ángeles Lakers a enfrentarse con el Titán, que es el equipo del Oklahoma City Thunder. Y realmente ahí no hay demasiado que analizar. Yo lo mencionaba previamente, el equipo de los Houston Rockets no está completo. Le hace falta, o le hizo falta por la mayor parte de la serie, Kevin Durant. Le hizo falta la presencia abajo del palo de Stephen Adams, le hizo más falta aún todavía que cualquier otra cosa, el armador principal del equipo, que es Fred VanVleet, no tenían una persona que pudiera ejecutar jugadas de media cancha para ellos, y esas faltas fueron determinantes en esta primera serie. Eso es mi opinión. Y el equipo entonces de Los Ángeles Lakers pasa a enfrentarse con el equipo del Thunder de Oklahoma.
6: Así es.
9: A una difícil serie que tiene.
10: Esa serie se barre 4-0.
9: ¿También barrida?
6: Sí.
9: Oklahoma los Lakers.
6: Oklahoma solo lleva.
9: Oklahoma los Lakers.
6: Va a ganar. Mira, y es mi equipo,
10: Y mío también.
6: Uno gana los Lakers. No barre, pero
11: yo estoy de acuerdo. Yo pienso que en un partido de esos, LeBron tiene la capacidad de anotar de 30 a 40 puntos.
6: Un partido,
11: pero,
6: un
11: partido, pero sí, allá en Los Ángeles.
10: No creo, sí. yo pienso muy diferente.

0: diferente. Entiendo de que podría, si Oklahoma obviamente va a ganar los dos juegos en su casa, al ganar el tercero en casa de los Lakers, va a haber un problema, porque entonces a los Lakers no tienen su mejor jugador actualmente, Luca, físicamente, de juventud, porque sabemos que LeBron es un jugador excepcional, no hay forma de decir lo contrario, número por número lo ha demostrado, pero Oklahoma City Thunder se mueve demasiado rápido, son mucho más jóvenes y tienen a todo su equipo sano, saludable, que esa es la clave de llegar a ser un campeón de NBA.
1: Falta Jalen Williams, que es el segundo mejor jugador del equipo, no está a pleno, ha dado problemas de salud en este durante el año completo, pero te entiendo.
2: ¿Ustedes creen que Lucas regrese?
3: No
0: hay manera.
3: Y como, y si llega como máximo un juego.
0: Okay. Y no puede hacer mucho tampoco.
4: Ya esa sería la siguiente serie, donde se enfrentarían el equipo de Oklahoma City Thunder y el equipo de los Lakers, así que vamos a ver.
1: Serie que, por cierto, perdón, ¿sí? Estaba supuesta a empezar mañana domingo, pero entonces como se extendieron las otras series, se extendieron a juego 7, está el juego 7 de los Sixers de Filadelfia y los Boston Celtics, y entonces tendremos juego 7 de Pistons y Orlando, y juego 7 de Cleveland Cavaliers y Orlando Raptors, y Toronto Raptors. La NBA entonces movió la fecha de inicio de la serie de los Thunder contra Los Ángeles Lakers para el martes 5 de mayo.
4: 5 de mayo. Recuerda, 5 de mayo, porque eso es del mexicano. 5 de mayo.
1: Sí, correcto.
4: Martes. Para el 5 de mayo.
1: Para el 5 de mayo, entonces va a iniciar esa serie.
4: Sirve menos. Ayer también tuvimos otro partido que, wow. Bueno, nada. El equipo del Magic de Orlando ayer en su casa recibía a los Detroit Pistons. El Magic de Orlando tenía la serie a su favor 3-2. Ayer, con la posibilidad, luego de lo que habíamos visto en el partido anterior, de ganarle en su casa y coronarse como la cenicienta del torneo. El número 8, ganarle al número 1. A principio, en el medio tiempo, se entendía que iba a pasar, porque pasó de 24 puntos de ventaja el equipo del Magic de Orlando, pero Detroit, en la segunda mitad, y la fatídica ofensiva del equipo de Orlando, nos regalaron un juego 7, Víctor, porque el término de Detroit tuvo que terminar, terminó ese encuentro 93-79.
1: Correcto, y yo estaba viendo ese partido, y estaban hablando que Orlando en la primera mitad, no fue realmente la primera mitad, fue el segundo cuarto. En el segundo cuarto fue cuando le sacaron el juego al equipo de Detroit, porque el primer cuarto, o sea, terminó 26-25, exacto, ganando el equipo de Detroit.
3: Uh-huh. Se sobregiraron.
1: El asunto fue en el segundo cuarto, donde eso terminó 35-17 a favor de Orlando.
2: Cabe resaltar que es la primera vez que un equipo jugando en su casa, en un partido de cerrar una serie y ganando de 24 puntos, es la primera vez que se da esa situación y el equipo explota la ventaja.
1: Wow. Sí, perdieron de manera histórica, lo mencionábamos ahorita, duraron 45 minutos de tiempo real. Si usted sí, estaba mirando su reloj y contaba 45 minutos, eso fue lo que duró el equipo de Orlando Magic sin encestar un tiro de campo.
4: Para poner un ejemplo rápido, un programa de radio dura una hora.
1: Exacto.
4: Imagínese un programa de radio
1: entero
4: y no anotaron. Deduzca usted los
3: malos que hay son. Que tener,
4: saque su conclusión.
0: Sí. No, hay que tener claro. O sea, también la ofensiva de rebote, como dije al principio en la portada, donde fueron 14 rebotes.
1: Pero en esa no estoy tan de acuerdo contigo, porque la serie ha ido, ha sido un va y viene. Son dos equipos que machean muy bien a nivel físico. El equipo de los Detroit Pistons se ha topado en una serie con un equipo de Orlando que van de tú a tú en tamaño con ellos.
0: Y eso
1: lo que no debería pasar.
2: Orlando no tiene a Franz Wagner, que para mí es el mejor jugador de ese equipo.
1: Correcto. Lo que pasa es que ellos son uno A y uno B. Franz Wagner y Paolo Banchero son...
2: Sí, pero con el hype que llega Paolo Banchero a la liga. Es para que a esta altura de juego ya Paolo Banchero sea... para que esté en la conversación de ser top 10 de la NBA.
1: Correcto, pero un jugador que ya fue All-Star, sí. Y es realmente tuvo un mal año. Este año, esta temporada estuvo mala, pero ya en esta misma serie de
2: playoff regresión.
1: Sí, pero en esta serie de playoffs ya tuvo un juego de 40 puntos. O sea, el jugador está ahí, el talento está ahí, la producción está ahí.
2: Sí, pero en momentos él deja que desear también. A veces se le pide algo y él como que...
1: No la trae completa la empanada.
2: No.
4: Y por último...
5: ¿Tenemos juego 7?
1: Perdón, ¿quién?
5: Del Magic y Detroit.
1: Orlando Magic.
5: Ganará
1: el juego 7.
4: Uy, que
1: estoy dando Orlando Magic ganando juego 7.
2: Jugando allá en Detroit.
5: Yo entiendo que ya voy a Detroit. Y por último, la otra serie de ayer fue la de los Cavaliers y el equipo de los Raptors de Canadá. Déjame poner un paquetico de inglés canadiense, fue que tengo el inglés gringo.
2: Toronto Raptors.
5: Los Raptors de Toronto terminaron en un juegazo en tiempo esa, donde también los Raptors llegaron a tener ventaja de 14 puntos.
1: Claro.
5: Se le pegó el equipo de Cleveland. Al final, Donovan Mitchell haciendo lo que sabe hacer, canastos importantes, se fue a tiempo extra y el equipo de los Raptors, con un suspiro, yo había escrito en un grupo, wow, se dejaron quitar la serie, se acabó la serie y ya Cleveland y ahí entonces el tiro de mi compueblano, R.J. Barrett, y terminó ganando el equipo de Toronto 112-110.
1: Correcto, y esa serie pasó. Yo entiendo que ha durado dos juegos más de lo que yo pensaba que iba a durar esa serie. Yo entendía que entrando en esa serie el equipo de los Cleveland Cavaliers, aunque terminaron 4-5, el equipo de los Cleveland Cavaliers es un equipo superior, no solamente por el...
0: En papel.
1: No solamente por el papel, por la plantilla o el roster, sino que un equipo... Fuera de la adición de James Harden, es un equipo que tiene mucho tiempo juntos.
2: Sí, claro. Pero en un equipo donde estén al mismo tiempo James Harden y Donovan Mitchell, tú siempre tienes que tener algún tipo de duda. Sí, porque...
1: ¿Cómo así?
4: ¿Por qué?
2: Pero tú, ustedes ven...
0: La silla tiene problemas, ¿viste?
5: ¿Eh? Sí,
0: es la silla.
2: Ustedes ven lo que siempre dice Shaquille O'Neal. Ajá. De Donovan Mitchell, que ha tenido el núcleo para... llegar lejos en postemporada y siempre deja algo a deber. O sea, él siempre se cae, a veces tiene juego de 20.
1: No, pero yo me acuerdo de un Donovan Mitchell que como novato
4: en Utah
1: se comió a un Oklahoma City Thunder con
4: Russell Westbrook, Paul George, Carmelo Anthony,
1: Steven Adams, un equipazo que tenía.
2: Pero recuérdate.
1: Y Donovan Mitchell, siendo novato, se comió a esa gente. Y Donovan Mitchell es un jugador excepcional en playoff.
2: Okay, eso fue hasta la burbuja, porque en la serie del 2022, en los playoffs del 2022, recuerdo, primera ronda, ellos perdieron en 5 partidos contra el conjunto de Dallas Mavericks sin Luka Doncic. Que todavía, bueno, cuando eso estaba en el equipo Jalen Brunson todavía.
5: Y por último, Víctor, para ya concluir con el programa, mañana tenemos juego 7 de hoy del equipo de Boston Celtics.
1: Y ahí gana el equipo de los Sixers de Filadelfia. ¿También? Con
5: Joel Embiid la banca más,
1: sin ligamentos, sin órganos, sin nada. Joel Embiid con su cascarón va a ser el factor determinante en ese partido.
2: Joel Embiid tiene 0-3 en juego 7.
1: Correcto, y está cansado de que está cansado de perder juego 7.
5: Con esta información llegamos a la pausa de esta edición de Mister Deportes. Para el señor Frank Camilo, para Félix, el ministrico Radamel Calaf, para Marcos, para Wilson Grullón, Víctor Pérez Girón, el hombre del dinero, y este servidor Angel Gómez, ha sido un placer llevarle esta edición de Mister Deportes. Sigan con la programación de CDN Radio.
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5: 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En CDN Radio, la hora, 1 de la tarde. 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

0: Saludos, saludos. Buenas tardes a toda nuestra audiencia nacional.
1: Que sábado internacional.
0: Que sábado tras sábado se dan cita esperando este su programa. Primero las MIPYMES, porque también ellos saben que Pablita Cabrera siempre está con nosotros y por eso nos esperan.
1: Por eso.
0: En ese sentido, nosotros queremos decir que este programa es una producción de CONACER. Salimos el día 5 de julio del año 2025 con el programa Primero las MIPYMES, con el objetivo de identificar los aliados estratégicos de las MIPYMES que deben implementar políticas públicas para lo que es la formalización de las MIPYMES. Buenas tardes, Javier Blanco. Buenas tardes, Nancy Arias. Y buenas tardes, licenciada Yolenny Isabel Cruz Rodríguez. Estamos con usted y les decimos, escúchenos a través de nuestra frecuencia 92.5 FM para el Gran Santo Domingo, Región Sur y Este, por la 89.7, la 14 provincia del Cibao, y por la 89.8

0: 9 FM para La Terrena, Samaná y zonas aledañas. Buenas tardes para ustedes.
1: Muy buenas tardes. Buenas tardes a todos nuestros sectores de las MIPYMES, toda nuestra audiencia, como cada sábado en el compromiso de llevarles innovación, oportunidades y búsqueda de soluciones a los constantes desafíos de todos nuestros sectores. Javier, Yolenny, ¿cómo están, don Antonio?
0: Buenas tardes, Nancy.
2: Buenas tardes a todas las personas que sintonizan primero la Mi Pyme, y rapidito recordarles a todos los colectivos vecinos, vecinos, juntas de vecinos, que el día 10 de mayo tenemos la marcha de vecinos contra el ruido para el cumplimiento de la ley 90-19 contra el ruido.
3: Saludos, señores.
2: De una vez.
3: Señores, muy buenas tardes, feliz sábado para todos, agradeciendo a todos que nos acompañen. Felicidades por atrasado, por el Día del Trabajador.
2: Ay, sí.
3: A todas esas personas que salen día a día de su casa para buscar el pan para sus hijos y hacer las cosas de manera correcta. Un mensaje muy importante es que hoy vamos a estar hablando de temas muy relevantes para el sector MIPYME, y quisiéramos recordarles a todos nuestros oyentes que pueden llamar durante el programa para hacer sus preguntas o sus comentarios al 809-583-8790 y al 809-683-8791. Pueden llamar y nosotros vamos a estar respondiendo las llamadas en el aire. Nancy, ¿qué tenemos para hoy?
1: Bueno, pero para hoy tenemos un tema buenísimo. A Javier no le gusta que yo diga que es una entrevista de lujo.
2: Porque no, a mí me encanta. A mí me encanta. Te estaba esperando. Claro, claro.
1: Tenemos una invitada de lujo en nuestra entrevista central, y es que nuestra invitada es una experta. Ay, ay, ay. ¿Ustedes saben en qué?
0: En derecho tributario.
1: Derecho tributario. Pero no solo derecho tributario, es una impulsora de la sostenibilidad de las MIPYMES. Así es que
2: y una influencia, tiene que decirlo.
1: Sí, así es. Doña Pablita viene por ahí caliente porque es fuego, fuego, como dice Yolén.
2: ¡Fuego, Charo!
3: ¡Fuego, Charo!
1: Tenemos nuestros comentarios como cada sábado. Y la sesión de las MIPYMES con don Antonio Cruz.
2: La sesión educativa de las MIPYMES.
1: Sí, sí, la sesión educativa de las MIPYMES con don Antonio Cruz, que hoy tiene, bueno, no hoy. Don Antonio tiene el compromiso de orientar, de informar,
0: educar,
1: de educar,
0: representar,
1: de representar
0: y gestionar servicios para nuestros socios beneficiarios
2: desde
1: así
2: los tiempos de playero.
1: Pero para todas las MIPYMES formalizadas y las 350 mil MIPYMES que no están formalizadas, entonces
0: así es.
1: Eso es importante saber que hoy, pues, para ellos tenemos, le vamos a presentar las medidas que ha implementado o que ha propuesto el Ministerio de la Presidencia.
3: Porque no se sabe si implementan. ¿No?
1: Sí, sí, son propuestas.
3: ¡Ay, lo dije al aire! Señores, yo estaba pensando en voz alta.
1: No, Yolenny, son propuestas económicas.
2: Yo gozo aquí, señor.
3: No, porque yo no soy de nadie, pero yo soy del pueblo.
2: Y aquí no perdonamos a nadie.
1: Son nuevas medidas económicas que a futuro se van a implementar. También tenemos tenemos que comentar, analizar, porque don Antonio aquí es nuestro experto en análisis.
2: Nuestro guía.
1: Sí, sobre una propuesta que ha presentado el Consejo de Ministros para reducir a un 50% el presupuesto de los partidos políticos. Esto se regula en la 289, que es la ley 289-05. Así es que con ustedes, don Antonio Cruz, que nos trae todas estas novedades.
3: Vamos a ver si le vamos a dar fuego a don Antonio también.
0: Hoy, en la sesión educativa MIPYME, es importante que ustedes hayan notado que se hizo una especie de reajuste en el guión, donde vamos a hacer la sección educativa MIPYME y también vamos a comentar el tema de las medidas económicas que el presidente, no el presidente, el gabinete presidencial, que pusieron en marcha. En el tema educativo de hoy,
2: ¿qué líder el presidente?
0: Sí, ¿qué líder el presidente? En el tema educativo de hoy vamos a hablar, tomando en consideración incluso la invitada que tenemos, vamos a hablar de lo que es ya el periodo, la ruta ya para fines de la aplicación de la facturación electrónica digital obligatoria, que el día 15 de mayo inician con el sector de la micro y pequeña, porque por ejemplo, esto está regulado en la ley 3223, la cual establece la aplicación gradual de la facturación electrónica. En un primer momento, del 15 de mayo al 15, del 15 de mayo de 2024 al 15 de mayo de 2025, se implementó el sistema de facturación electrónica a los grandes contribuyentes. Del 15 de mayo del 2025 al 2026, se está aplicando lo que es la facturación electrónica a los que son los grandes y medianos comercios que están en el mercado. Y ahora toca del 15 de mayo al 15 de... Del 15 de mayo en adelante comienza la facturación electrónica para las micro y pequeñas empresas. Nosotros tenemos una inquietud en la que queremos dar una especie de consejo o de orientación a la Dirección General de Impuestos Internos. Sobre todo, tome como ejemplo lo que fue la aplicación del mismo sistema en el país pionero de lo que fue, lo que es la facturación electrónica. Estamos hablando de Chile. Es posible que Javier nos complete algunas de las cosas que ha hecho Chile para esto. Una de las cosas que a nosotros nos preocupa es que no hemos visto que hay diferencia en la planificación del programa para la facturación electrónica para los grandes contribuyentes y los medianos contribuyentes que tienen capacidad para poder asimilar eso. Aparte de eso, ¿por qué? Porque los grandes contribuyentes y los medianos contribuyentes, muchos de ellos conocen, tienen preparaciones académicas, tienen conocimiento, tienen títulos universitarios, tienen preparaciones técnicas, pero también preparaciones administrativas. En el caso de la mediana, muchas de las medianas, algunos son profesionales, han estudiado en la universidad, no han concluido carrera, pero también tienen preparación académica un poquito más alta que la micro y pequeña. El problema de la micro y pequeña es que la gran mayoría, y lo demuestra el hecho que le hace falta mucha educación, es que la gran mayoría de los micro han hecho estudios primarios, y algunos han hecho estudios secundarios que no han concluido. Las pequeñas también están montadas en el mismo trámite. Nosotros queremos darle un consejo a la Dirección General de Impuestos Internos. ¿Y qué debe hacer para que haya una facturación electrónica obligatoria satisfactoria en el nivel de la micro y pequeñas empresas? Número uno, antes de aplicarlo completamente, la DGI debería hacer lo siguiente: ampliar educación tributaria, ampliar la educación tributaria. Número dos, garantizar acceso tecnológico, es decir, que haya internet y que haya equipo implementado para ello. Simplificar plataforma. La plataforma de la micro y pequeña no puede ser igual que para los grandes contribuyentes y los medianos. Otro aspecto es ofrecer iniciativas económicas como subsidios o créditos fiscales, y hacer pruebas piloto por sectores por el bajo nivel de educación que tiene ese sector. Cinco fases fundamentales debe aplicar la Dirección General de Impuestos Internos si quiere tener una facturación satisfactoria. Primera fase. La primera fase es, número uno, sensibilización, que de cero a tres meses hay un proceso de sensibilización frente a esa micro. ¿Para qué? para que estas conozcan lo que es la facturación electrónica y también los beneficios y por qué es obligatoria. Otra fase es la capacitación básica, que debe ir de 3 a 6 meses. ¿Para qué? Para que estos conozcan el uso del sistema de la Dirección General de Impuestos Internos y el tipo de comprobantes electrónicos. Tercero, capacitación técnica, que vaya de 6 a 9 meses. Es decir, que conozcan el manejo práctico del sistema y también la sublimación, la simulación de redes. Otro aspecto es la implementación básica, que debe ir de 9 a 12 meses. Es decir, que la DGI tenga acompañamiento en vivo, pero también resolución de errores. Finalmente, la evaluación y certificado, que debe ir, que debe ser durante 1 año. Evaluación y certificado. ¿Haciendo qué? Que haya validación y uso correcto. Y finalmente, certificado digital básica. En ese sentido, si la Dirección General de Impuestos Internos implementa este sistema en el sector de las MIPYMES, ¿qué debe aplicar? Debe hacer educación digital presencial, diagnóstico por sectores económicos, clasificación por nivel de tecnología, prueba práctica simple. Y finalmente, registro de uso de plataforma. Con esto, nosotros dejamos en manos de la Dirección General de Impuestos Internos, quiero que sea claro, CONACER no se opone, ni en este programa nos oponemos a la facturación electrónica. Lo único es que tenemos un ejemplo muy palpable de la cantidad de MIPYMES que tenemos informales al sector que se va a dirigir la Dirección General de Impuestos Internos. En este momento equivale a un 94.2% de micro y a un 4.3% de pequeñas empresas, que demuestran que su nivel académico está muy por debajo de la capacidad de lo que se está haciendo. Es posible que yo en su momento, lo voy a decir en el aire, para que Pablita, cuando esté en la entrevista, nos diga qué puede pasar si las micros y pequeñas, que son las que colocan el 80% de los productos de consumo masivo, se niegan a hacerlo, ¿qué va a pasar con las ventas de las empresas formales, que son industria,
3: que hay muchísimas
0: fabricantes
3: cosas que
0: y productores?
3: Hay muchísimas cosas que vamos a decir sobre lo que la DGI ha hecho y no ha hecho para facilitar el tema de las facturación electrónica. Pero antes de empezar de hablar de eso y pasar a la parte de la facturación electrónica, yo quisiera que comentáramos rápidamente, abriéramos el tema, antes de ir a una pausa, unos 2 minutos, abriéramos el tema para discutir un poco sobre el impacto que tienen estas nuevas medidas que el gobierno, el gabinete del gobierno ha anunciado y ha propuesto. Y con eso vamos a ir a una breve pausa. Volvemos y vamos a comentar un poco sobre esto y cuál es el impacto que tendrá. No se vayan.
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0: Señores, muchísimas gracias por continuar con nosotros aquí en este programa Primero las MIPYMES. Ahora quisiéramos utilizar un breve espacio para comentar sobre estas medidas que el gobierno ha implementado de cara a lo que es la crisis a nivel internacional y que el gobierno tiene como meta, pues básicamente liberar cerca de 40 mil millones de pesos del gasto público. Yo no sé qué ustedes piensan al respecto, pero me parece que es una meta un tanto ambiciosa y sobre todo cuando el gobierno pretende en este último, vamos a decir, trecho de su periodo, reducir incluso con una propuesta que ni siquiera tiene respaldo legislativo, una propuesta de reducir lo que son el presupuesto y los fondos que se le dan a los partidos políticos.
1: Bueno, desde el 2020 estamos a austeridad. Todos los años él ha anunciado medidas de austeridad y medidas grandilocuentes de que vamos a reducir por aquí y reducimos por aquí. Con el tema de los partidos políticos, él establece que nosotros debemos, y digo nosotros porque yo pertenezco a uno, reducir. Estoy de acuerdo, no hay problema. Todos debemos sacrificarnos, pero creo que el sacrificio debe ser en conjunto, y cada vez que hablamos de un sacrificio del Estado Dominicano y vemos pues el Congreso de mayoría pues oficialista trayendo Rolls Royce sin pagar impuestos de 20 mil dólares,
0: no, entonces yo no sé
1: cuál es el sacrificio que nos pide el Estado en su conjunto, ¿verdad?
0: Mira, yo
1: hablando
0: quisiera,
1: de este gobierno central también.
0: Yo quisiera que esos programas que le dan ese seguimiento al gobierno pudieran buscar la forma de verificar qué es lo que se está haciendo, porque es que yo estoy cansada de que el gobierno anuncie medidas sin un plan claro, porque no publican un plan diciéndole esto se va a hacer de esta forma y se va a supervisar y garantizar de esta manera.
2: Don Antonio. Sí, miren, tienen que ser tácticos y ver las cosas más allá de lo que alcanza la vista. Primero, Luis Abinader no es una persona, es un gran profesional, y él está consciente, eso puede ser una medida popular con el propósito de acercarse al pueblo y posiblemente lo consiga.
1: El populismo.
2: ¿Por qué lo consiga? ¿Por qué? Por el hecho de que él está anunciando la intención de que se rebaje o que se haga un ajuste del 50% de los partidos, del presupuesto de los partidos políticos, consciente de que eso no se puede hacer ni administrativo ni por decreto. Eso tiene que ir justamente al Congreso.
0: Pero un Congreso que él tiene la mayor parte.
1: ¿Es la mayoría?
2: Bueno, un momento. Está establecido en la ley 289-05 de la asignación de los partidos políticos. Entonces, en ese sentido, puede ser, y por eso digo puede ser, puede no ser, pero también, ¿qué pasa? Que hablar de eso son oportunidades que llegan. ¿Y por qué son oportunidades que llegan? Porque para ustedes nadie es un secreto que el gran problema que estamos viviendo en la República Dominicana justamente se debe a lo desacierto y a todo lo que está haciendo Donald Trump. Entonces, por eso hay problemas con los combustibles, hay problemas con el petróleo, hay problemas con...
1: Sí, pero no me le quite responsabilidad, porque ellos también tienen su tema de planificación. Porque ¿cómo sale el ministro de Industria y Comercio a decir
0: que la canasta básica
1: no ha aumentado?

0: Pero, señores, pero lo está sintiendo el pueblo en el bolsillo.
1: Señores, yo creo
0: Salga a la calle y pregunte. Entonces, no es solamente el tema internacional que sí afecta, es un tema de planificación que no se ha llevado y hemos hablado muchísimo de
1: Señores, es
0: eso
1: que
0: aquí.
1: siguen siendo medidas de paño
0: De
1: tibio.
0: paño tibio.
1: Claro. Señores, la República Dominicana necesita medidas estructurales. Estas son medidas coyunturales.
0: Luis Bombero.
1: Hasta que no empecemos a implementar medidas estructurales, no
0: Exacto.
1: vamos a reducir la vulnerabilidad sobre los factores del choque externo. Entonces, el gobierno debe abocarse a establecer esas medidas estructurales que permita que el país pueda sostenerse sobre situaciones como esta. Y no venimos con situaciones externas desde ahora. Tenemos años, años con problemas externos. Y este gobierno ha enfrentado diversos problemas. Enfrentó la pandemia, un proceso de pandemia. Enfrentó un tema ahora mismo en una guerra entre países. O sea, señores, ya nosotros necesitamos que se tomen medidas básicas, medidas estructurales que se puedan sostener para poder nosotros responder a esta situación.
0: Él hablaba de gradualidad. Yo, en una conversación que teníamos anterior al programa, o sea, antes de entrar al programa, de la gradualidad
2: de
0: la factura electrónica.
2: Ajá.
0: Una ley en el 23. Y comparaba con Chile. A Chile le tardó 20 años.
2: Aplicar 20
0: años a aplicar
2: digital.
0: La facturación electrónica.
1: Electrónica.
0: Se hizo un plan piloto y fue por fases. Pablita me decía también, y ya entrando de una vez con Pablita, me decía, es que queremos copiar para implementar sin conocer el contexto cultural. Entonces, señores, vamos a entrar con Pablita.
1: Pero, señores, como ustedes saben, el día de hoy nos acompaña una persona que es de la casa. Una persona que ya nosotros aquí. Le hemos nombrado sin sueldo, porque no tenemos todavía para pagar.
2: No, di que honorífica.
1: Honoríficamente. Pero Pablita está aquí con nosotros hoy. Pablita Cabrera Martínez, que es abogada, una abogada destacada, especializada en derecho tributario, contadora pública autorizada, y juega un papel importante en el sector de las MIPYMES, porque siempre ha levantado la voz ante cada una de esas acciones gubernamentales o situaciones del cambio regulatorio a nivel tributario que afecta el sector MIPYME. Y con eso hoy vamos a estar conversando con ella al respecto de lo que implica o lo que va a ser para estos micro, pequeñas, medianas empresas y hasta esos emprendedores, lo que va a ser la implementación de la facturación electrónica, que como ustedes saben, debería entrar en vigencia la implementación total el 15 de mayo de este año. Pablita, muchas gracias por acompañarnos.
3: Bienvenida, Pablita.
4: Nosotros aquí la estábamos esperando y estamos listos para no perdonarla.
1: ¿Qué usted piensa sobre este? Primero quiero empezar a preguntarle, ¿qué usted piensa? ¿Cómo ha sido el rol y las acciones que ha tomado la DGI para poner en marcha este proyecto de la implementación total de la facturación electrónica? Creo que en un año ellos han querido instaurar esta nueva modalidad a nivel nacional.
0: Y obligatoria.
3: Muchas gracias, un saludo especial a todo su público. Y respondiendo la pregunta, pues la misma ley trae algunos incentivos que a los grandes tenían unos millones y a los micro que se acogieran tenían dos incentivos.
1: Los que no tienen dinero para pagar un sistema, ¿verdad?
3: Como es 300,000 pesos en crédito tributario y el facturador gratuito. El facturador gratuito, ya todos sabemos que el facturador gratuito es para aquellas personas que no tienen la capacidad de instalar un sistema, pero imagínese que usted tiene un colmado.
0: Uh-huh.
3: El colmado se la pasa despachando 5 de sal, 10 de salsa.
4: No, y a ocho veces 5 de 5 pesos de salsa.
3: 8 de mantequilla. Uh-huh. Un sobre de mantequilla de 10 pesos.
0: Ay, ay, ay.
3: Un sobre de salsa de 15, una sopita.
0: Sí.
3: Un plátano.
4: No, él tiene que hacer una factura. Un pan también.
3: Él tiene que hacer una factura para cada cosa de esa. ¿Puede el colmado
0: sobrellevar eso, no?
3: ¿Con el facturador gratuito?
0: No.
3: No, porque el colmado hace demasiadas transacciones minúsculas,
0: claro,
3: en el día, Y el facturador gratuito es solo para personas que facturen poco. Claro. O sea, no es para personas que facturen, que hagan tantas transacciones en el día. Por esa razón, el facturador gratuito, casi de inmediato, es para descalificarlo para la mayoría de los micros.
1: O sea, que pudiéramos decir que la entrada en vigencia del facturador de la facturación electrónica va a llevar a una mayor evasión por un tema de dificultad de acceso, que como estamos en la modalidad anterior, para ese sector en particular.
3: Eso no será una preocupación para el gobierno, y le explico las razones. El gobierno ha venido modernizando sus estructuras, y esa modernización de las estructuras del gobierno le van a permitir inmediatamente, el 15 de mayo se termina, no que empieza, que termina el plazo para la implementación total, porque no se ha hablado, en este momento no se ha hablado de ningún plazo, para la implementación total de la facturación electrónica, ya emitiendo comprobantes fiscales electrónicos. Ellos van a tener el 16 de mayo, ya ellos pueden tirar a todos sus su gente, pudiéramos decir, sus inspectores a levantar actas de infracción tributaria y decir, ya no van a ir a decirle, tú no tienes B02, tú no tienes comprobante fiscal, no, tú no tienes facturación electrónica. Porque la facturación electrónica, el no emitir comprobantes fiscales electrónicos va a ser uno de los motivos de sanciones pecuniarias, como es el caso de las multas. O sea, el 16 ya van a estar tirados a la calle. Van a estar tirados a la calle poniendo multas a diestra y siniestra.
0: ¿Y tiene capacidad la DGI? Yo sé que legalmente sí, pero la capacidad operativa para, como dice don Antonio, ese 98% de micro, perseguirlos.
3: No la tenía antes.
0: Ok.
3: Pero ahora, después de la inteligencia artificial, que ellos están bien clavados con la inteligencia artificial y han hecho grandes compras de bases de datos, le puedo decir que en un plazo relativamente corto la DGI estará capacitada para poner una multa, sobre todo, que estamos hablando de facturación electrónica. ¿Y cuál ha sido el modus operandi de la DGI en estos últimos tiempos? Juzgarte y dictaminar en contra tuya a través de la oficina virtual.
0: Sí.
3: Ya a través de la oficina virtual, ellos están haciendo todo a través de la oficina virtual. Te están imponiendo multa por ahí, te están revisando todo por ahí. Y si tú no te sabes defender, entonces te dicen que te notificaron, ellos mismos crean sus pruebas, te dicen te notifiqué, te llamé la atención y no acudiste. Por la oficina virtual, y ellos mismos están creando sus pruebas en sus propios laboratorios con un famoso departamento, una gerencia de tecnología, que luego le hace una certificación diciendo que sí, que usted tuvo conocimiento de tal o cual llamado de la DGI a través de la oficina virtual.
4: ¿Qué manejo? Y yo le pregunto a usted, que usted acaba de decir que la Dirección General de Impuestos Internos se ha equipado de obtener fuente de base de datos. O sea, yo me imagino, por ejemplo, tú tienes grandes suplidores que tienen la base de datos total de quiénes son los negocios que le dan servicio. Que probablemente eso sea por ahí lo que usted dice.
3: Claro, que ellos han comprado de manera internacional. De manera internacional, la DGI pidió permiso al Congreso para modificar el artículo 56 del Código Tributario, que es el mismo artículo 56 de la ley financiera y monetaria, para ellos, y el Congreso le aprobó de inmediato esa modificación, y la DGI accedió a mercados internacionales a comprar bases de datos, a comprar bases para tenerlo a usted, tenerla a ella y tenernos a todos nosotros metidos en lo que yo le llamo una gran computadora, que es una Big Data, y ya ellos no van a tener problema de tecnología, todas las facturas van a poder entrar, y ellos no van a tener problema con eso, sino que ellos van a quedar libres ya para perseguirnos a nosotros de manera micro, porque ya ellos, a todos los grandes, ya lo tienen insertos, y los que no están insertos tienen multa.
0: Ok, la doña que vive del día a día, que vende los helados, la fundita de helado, que y va y deposita el dinero, se bancariza, dice, yo voy a sacar una cuentica en el Banreserva, perdón, la cuña.
1: ¿Cómo perdón? Que lo que le paguen una, que ellos le pagan a los grandes, este programa necesita apoyo.
2: Le mandamos factura, le vamos a mandar
1: este programa necesita apoyo. Metan mano.
0: Exacto. Entonces, la doña que está vendiendo esos heladitos en la calle, lo vende y va y deposita los 2,000 pesos que hizo. ¿Cómo tiene la DGI para perseguir a esa señora? Que es micro. Y es independiente, o sea, es informal. Y no está inscrita en facturación electrónica ni nada de eso.
1: Ya te dijo la palabra, se bancariza.
0: Ah, ahí es papá.
1: Si dijo la palabra se bancariza, le está diciendo que ella, cada vez que deposita en la cuenta bancaria, sí los fondos, porque llega hay un umbral donde la DGI no persigue.
0: Sí, claro.
1: El umbral en donde usted no tiene que pagarle nada. Si ella produjo solamente 416,220 pesos. Umbral en donde usted no tiene que pagarle nada. Si ella produjo solamente 416,220 pesos al año, la del fisco no la va a perseguir. Ya. Pero si produjo 416,220 pesos, más un peso de ahí, tiene la posibilidad de que la DGI le pregunte que de dónde ella está sacando dinero, que no le entrega a ellos, porque ellos sí revisan las cuentas, ellos sí revisan movimientos, ellos sí lo hacen.
4: Yo dejé una pregunta en el aire ahorita.
5: Pero antes de, vamos a una pausa y volvemos con esa pregunta, señores, no se vayan.
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0: Seguimos en Primero las MIPYMES, y es que dejamos una pregunta en el aire con doña Pablita para saber, doña Pablita, ¿usted considera que tenemos que solicitar una prórroga los pequeños, bueno, las MIPYMES?
1: Los micros y
0: las
1: pequeñas.
0: Las micros y pequeñas MIPYMES.
1: Estamos en micro y pequeña ahora.
2: A los que nos toca ahora, yo le estoy haciendo el llamado a solicitar su prórroga, porque nos toca por derecho, porque a los grandes le dieron prórroga para acogerse, le dieron 120 días para que se adecuaran, y nosotros...
3: ¿Y ellos tienen su plataforma?
2: ¿Y en qué no van a beneficiar?
1: ¿Y ellos tienen su plataforma?
0: ¿Qué nos beneficia pedir una prórroga cuando nuestros sectores más pequeños, si se pasa ya del tiempo, pues tenemos que comprar el software, tenemos que pagar una multa también, ¿verdad?
2: Lo que pasa es que no a todos los sectores le va a convenir el software, el facturador gratuito. Todos van a tener que tener su software. Uh-huh. Porque ya, si usted va a hacer un sacrificio, pues hágalo completo, y en el facturador gratuito usted no tiene contabilidad organizada. No. En cambio, si usted compra su software, hace su esfuerzo, compra su software, sí podrá tener su contabilidad ya definitivamente organizada. Ahora bien, el por qué es necesaria la prórroga. Pues mire, la gente se está adecuando y aprendiendo de facturación electrónica ahora. Uh-huh. Ahora, porque las compañías le están notificando, mira, si para el 15 tú no tienes factura electrónica, no te pago. Así está. Usted que le brinda servicio a una empresa que ya está con factura electrónica, en nosotros, PYME, los chinchorritos, ¿qué es lo que somos?
3: Claro, chinchorros.
2: Y no,
3: claro,
2: tenemos, no vamos a tener cómo cobrar después del 15 de mayo, porque los comprobantes fiscales, como son ahora, B01, B02 para consumidor final, las notas de crédito, los comprobantes de compra, comprobantes a proveedor del Estado, nada de eso va a funcionar, porque el día 15, si no nos dan una prórroga, todos esos comprobantes van a ser eliminados, van a ser anulados todos, porque habrá vencido el plazo para acogerse, y eso va a dejar a muchas personas sin el sustento, sin poder cobrar lo que uh-huh. sin poder cobrar sus facturas, necesitarán una prórroga. Porque otra cosa es con lo de la prórroga: ¿cuántas personas han podido hacer acuerdos de pago con la DGI? Las personas que tienen inconsistencia con la DGI, que deben, no pueden tampoco acogerse a la factura electrónica. Y el asunto con ellos es palos y bocas.
4: Perdón, ¿por qué una persona que debe no puede acogerse a la factura
2: electrónica? Porque tú sabes
1: si
2: que...
1: Si le debe a la DGI, no puede acogerse.
2: No puede acogerse porque la DGI no le entrega ningún tipo de certificación, y sabe que la DGI es que le va a emitir la certificación. Mm. La certificación.
4: ¿Y eso no es una limitación del derecho al ejercicio de la actividad económica de esa empresa?
2: Lo que pasa es que lo ven como una falta tributaria. Lo van a ver, la factura electrónica, el no incluirse en la factura electrónica, lo van a ver como una falta a deberes formales.
4: Pero por ejemplo, si yo debo y tú no me vas a dar la certificación, porque yo debo, yo estoy, tengo situaciones en la DGI.
0: O tiene un acuerdo.
4: Déjeme hacer la pregunta. Yo tengo atraso en la DGI, yo hice mi declaración de este año. Todavía no tengo el dinero para pagar mi declaración. Ya de repente estoy en falta. Yo como empresa no me voy a poder acoger a la facturación electrónica hasta que yo no le pague a la DGI.
2: Hasta que no haga algún tipo de actuación, escúcheme esto, uh-huh. hasta que no haga algún tipo de actuación que haga inexigible la deuda que usted puede tener con el fisco. Esta parte es muy importante para que todos estemos edificados. Y es lo siguiente: usted le debe a la DGI, acabamos de hacer la declaración de impuestos. El que no puede pagar todo lo que lo dio a pagar, pues busque algún lío y vaya a un acuerdo de pago. Hay otras personas que tienen deudas viejas con la DGI, que tienen procesos de embargos, tienen procesos de cobro coactivo. Entonces, con algunos de esos procedimientos de la DGI, si usted no puede moverse, muévase.
0: Se paraliza entonces el negocio.
2: No, lo que pasa es que hay cosas que a mí no me gusta decirla públicamente, claro, porque le voy a estar dando señales a ese imperio satánico, claro, de cómo la gente se debe defender.
3: Pero
2: hay muchas defensas que los contribuyentes tienen, que ellos deben saberla para obligar a la DGI a acogerse a la factura electrónica, aún teniendo ciertas circunstancias.
3: Y yo insisto en algo. ¿Tiene DGI la capacidad, en esta, cambiando la pregunta, tiene la DGI la capacidad para cuando venga ese, vamos a decirlo claro, ese molote de mi pyme, de colmadero, que no saben nada de eso, ni siquiera en tal celular para ver cómo es la cuestión, porque el señor es mayor.
5: Nada más saben hablar con nota de voz.
3: Con nota de voz, por ejemplo. Exactamente, que nada más saben hablar con nota de voz. ¿Tiene la capacidad la DGI para reeducar, para enseñarle, para tener contable? Que ahí, háblame si la DGI ha pensado en esa logística.
2: Lo que pasa es que la DGI entiende que después de la factura electrónica implementada completamente, no se necesitan ni asesores ni contadores. Porque según ellos, hasta ellos mismos van a poder entregarle a usted su declaración hecha para que usted nada más pague.
3: O sea, que ellos no hicieron un estudio de mercado.
2: Eso es lo que ellos entienden.
0: Yo tengo una pregunta para doña Pablita. ¿Usted considera que se ha hecho un seguimiento, una evaluación hasta donde están los grandes contribuyentes para analizar esas esas derivadas?
2: Siendo honestos, la DGI ha abierto un portal muy amplio de educación en base a factura electrónica. No le dicen lo que el contribuyente necesita oír, pero lo que ellos quieren decir, ellos sí se lo dicen.
3: Okay.
2: Le hablan de cuáles son las formas, los 15 pasos, lo que debe hacer, verificar que esté en estatus al día con el fisco. Le dice el facturador gratuito, te voy a dar 300,000 pesos si te inscribe antes. Te va a dar un facturador gratuito si tú no facturas mucho y si tampoco no facturas en dólares y ese tipo de cosas. La DGI ha hecho su parafernalia, como dicen los viejos,
5: su parafernalia
2: de educación. Wow. Ha abierto muchos portales educativos gratuitos para que las personas pues pudieran acogerse, pero al ser tan fino y tan burocrático y tan y con palabras rebuscadas, la gente todavía, esta es la hora, la gente no lo entiende.
3: La gente no entiende eso. Señores, vamos a una pausa comercial y regresamos con esta exquisita entrevista.
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2: Señores, gracias por continuar con nosotros aquí en este programa Primero las MIPYMES. Continuamos con nuestra invitada Pablita Cabrera. Y como pregunta quisiera presentar que yo estuve haciendo una investigación entre las acciones que ha tomado la DGI para poder implementar la facturación electrónica, y me he encontrado con que para facilitar el acceso a la facturación electrónica, lo único que se le ha dado a los sectores es un facturador electrónico, más el elemento inicial o el requerido para que eso pueda funcionar, que es las tecnologías, los medios tecnológicos, computadoras, internet, etcétera, no se ha facilitado. Incluso el costo, esto incrementaría el costo operativo, porque hay colmados que ni siquiera tienen internet instalado, no tienen un programa de contabilidad, no tienen una computadora. No sé si el facturador electrónico va a funcionar con un celular, a través de un celular. Entonces yo quisiera que, desde el punto de vista de usted, ¿qué usted cree faltó de parte de la DGI para poner en marcha este ambicioso proyecto en tan solo un año?
3: Lo que pasa es que la DGI se está limitando solo a lo que tiene la ley 32-23. La ley 32-23 es la que verificó lo que se entiende que necesitaban los micro o las personas que tenían, que eran económicamente activos pero con escasos recursos, y para ellos entonces le puso un incentivo de 300,000 pesos para el que se acogiera antes, como le decía ahorita, y el facturador gratuito es lo único que se ha hecho hasta ahora, aparte de la apertura masiva de llevar talleres y cursos a profesionales, hasta a todo el público. La DGI le ha llevado esos cursos, pero como le decía a la doctora, las terminologías de factura electrónica son difíciles de interpretar hasta para los profesionales, como decía don Antonio.
4: Mucho tecnicismo.
3: Sus terminologías son muy malas de interpretar. Por ejemplo, nosotros los contadores sabemos que cuando enviamos un C06 a la nube a través de la plantilla de Excel, cuando usted lo envía, que genere el archivo, le genera un archivo TXT. Ahora, para la facturación electrónica es un archivo XML. El computador que va a manejar eso, el sistema que va a manejar eso, debe tener la capacidad de generar ese tipo de archivo.
4: Claro.
3: Esa es una. Lo demás es que no todos los sistemas entran
4: dentro de eso.
3: Entonces, cualquier sistema que usted tiene fácilmente tendrá que cambiarlo.
4: Claro.
3: Entonces, yéndonos a qué usted debe de hacer, que es muy importante
4: Es
3: muy importante.
4: Como mensaje final,
3: ya estamos en la recta final. ¿Qué debe hacer el contribuyente para cogerse la factura electrónica? Tenemos mucha confusión la mayoría de si llamamos primero al ingeniero o si primero vamos a DGI. Si usted tiene oficina virtual, usted va a ir a su oficina virtual o su contador y usted va a verificar su estatus con la DGI. Si está moroso, no le van a permitir.
4: Déjame,
3: pero si usted está bien con DGI, le va a permitir, entre directamente a su computador, vaya a la oficina virtual y busque ahí a donde dice solicitudes, verificar, y a donde le dice que usted quiere ser emisor electrónico. Llene esa solicitud. Si está bien, la DGI procesará en un corto tiempo esa solicitud, y luego que usted ya está aprobado por DGI, entonces que usted busca al ingeniero para ponerse de acuerdo el sistema suyo con el sistema de la DGI.
2: Compra la firma digital.
3: Todo eso va rápido. Lo primero es que la DGI lo autorice. Después que la DGI lo autorizó, lo demás es más rápido. El asunto está en que la DGI no lo autoriza cuando usted debe. Cuando usted tiene omisiones, cuando tiene cualquier lío con ellos, no lo van a autorizar. Pero no lo van a autorizar, le van a decir, si no resuelve te doy, y si resuelve y no te dejo resolver. Para darte como quiera, para darle con que con una multa que hay algunas que son millonarias.
5: ¿Y qué usted le dice a ese sector que todavía no se han alineado a este software?
3: Que si tienen oficina virtual, soliciten y vayan a solicitar prórroga, porque la prórroga nos la tenemos ganada por la
6: no
3: el derecho a la igualdad. Y ya los grandes le dieron 120 días, una
5: ¿cómo
3: carta.
5: ¿Cómo se hace?
3: Una carta que inunden las oficinas de la DGI, inunden las oficinas de la DGI solicitando prórroga. Solicítele su emisión
2: si
3: y soliciten
2: no
3: prórroga.
2: Por favor, depositen su carta de solicitud de prórroga. Esta semana, martes, empiezan a depositar su prórroga porque hasta el próximo viernes arranca la implementación de la facturación electrónica. Y como nos dice Pablita, ya se ha dado a los grandes contribuyentes, entonces los pequeños contribuyentes tenemos el derecho de solicitar esta prórroga para que estemos en una condición de igualdad.
3: Es un precedente ya. Ellos dieron 120 días. A los otros que tenían más facilidad que nosotros.
6: 120 días son 4 meses.
3: Eso nosotros necesitamos.
2: Esa carta de prórroga tiene que tener mucha información o qué exactamente debemos
3: incluir. Es una cartita, una instancia dirigida a la Dirección General de Impuestos Internos.
5: Y se manda
3: por asunto, solicitud de prórroga, poner sus datos, su RNC y poner y ahí abajo decirle único.
2: La DGI solicitar se prórroga debe dar una respuesta escrita de esa prórroga.
3: No la deje si ellos quieren, pero ya usted tiene su comprobante. Lo que usted no debe es
2: dejar de pedir
3: la prórroga. Y también, señores, cualquier cosa que ustedes depositen DGI, quédese con copia, con comprobante, que después usted está frito, porque ellos no le enseñan lo que usted le dejó allá.
5: ¿Y dónde tienen que ir nuestros usuarios?
3: La oficina principal es la ideal, pero
2: la oficina virtual no se puede depositar.
3: No, que vayan personalmente, que le inunden
4: ay, mi madre.
3: Las oficinas de solicitud de prórroga.
6: Pero díganle que vayan a pie porque ya no hay parqueo.
3: Tampoco tienen parqueo.
4: Ah, sí, porque ese es el problema.
3: Si no hacemos la prórroga, no solicitamos la prórroga, ellos van a entender que no la necesitamos.
2: Señores, de verdad que esto ha sido muy enriquecedor. Este es un tema que vamos a seguir tratando. De hecho, vamos a tratar de verificar cómo ha sido la implementación en nuestro sector. Tendremos otros bloques con otras personas que nos van a hablar sobre... vamos a seguir hablando sobre el tema de la facturación electrónica porque es nuestra obligación. Pero sobre todo porque estamos aquí para orientarles. Recuerden que estamos disponibles en YouTube. Recuerden seguirnos en nuestras redes sociales, primero las MIPYMES, en Instagram, en Facebook, en TikTok, y sobre todo que estamos aquí para ustedes. Gracias por su sintonía cada sábado. El sábado que viene aquí estaremos con nuevos temas para poder enriquecernos como MIPYME. Que tengan feliz fin de semana.
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13: Muy buenas tardes, bienvenidos a Agenda Climática Radio, el espacio para conversar sobre fenómenos meteorológicos, cambio climático, desarrollo sostenible, temas medioambientales. Muchísimas gracias por estar con nosotros cada sábado a las 12 en punto a través de CDN Radio. Soy Jean Suriel. Muy buenas tardes, Miguel Campuzano.
14: Muy buenas tardes, Jean. Bueno, otro sábado más en Agenda Climática Radio. Para mí, como siempre, un verdadero placer compartir opiniones contigo y así poder cumplir con nuestra misión llevando informaciones de la actualidad a nivel local, regional y global, esperando que el contenido de este programa sea del agrado a todos nuestros oyentes y seguir orientando a la población de la República Dominicana. Como de costumbre, mis saludos a nuestros colegas y amigos Nelly Cuello, Ginny Heising, Patricia Abreu, Manuel Grullón, Elías Dinsey, Marcel Martínez, Omar Chamil, a nuestra productora de contenido Marlene Guillén y en cabina a Jonathan Cepeda. Bueno, Jim, de inmediato yo quiero tratar un tema bien interesante que tengo para los oyentes de Agenda Climática Radio. Y sabes, Jim, que hace varias semanas diferentes agencias que elaboran análisis y diagnostican para emitir pronósticos intraestacionales, como son el Centro Nacional de Predicción Ambiental de la NOAA y el Centro Internacional de Investigación del Fenómeno El Niño, han estado indicando estas agencias que El Niño se desarrollará este año. De acuerdo a los modelos intraestacionales, estiman que podría ser el más intenso en la historia de este fenómeno océano atmosférico. Pues dados estos vaticinios, el pasado 24 de abril la Organización Meteorológica Mundial, OMM, advirtió y corroboró que es altamente probable que se forme un episodio de El Niño que repercutirá en las temperaturas y los patrones de lluvias a escala mundial. Y vamos a recordar que en países próximos a la zona ecuatorial oriental, como son Ecuador, Perú y Chile, y así algunos otros de América Central y de Sudamérica, pues reciben un impacto directo de los efectos de este evento. Otros países ya que salen de esta área, pues los efectos son de teleconexión o indirectos. Pues fíjate, Jim, que en el último boletín mensual sobre el clima estacional mundial de la OMM señala un cambio en el Pacífico ecuatoriano. Las temperaturas de la superficie del mar están cambiando rápidamente y esto indica que entre los meses de mayo y julio de este 2026 es probable que vuelvan a darse características de un episodio de El Niño. Y luego, diría así, de un periodo de condiciones neutrales a principios de este año, ahora los modelos climáticos apuntan claramente en la misma dirección, es decir, hay consenso entre ellos, además hay un nivel de confianza bien alto, y esto es un claro indicador de tener el evento El Niño, que se intensificará en los siguientes meses. Hay que tener pendiente también que aunque se pronostica un evento de El Niño intenso, las predicciones se hacen más confiables precisamente a partir de este mes, y es que estos pronósticos siempre tienen también un grado de incertidumbre. Bueno, ahora yo quiero hablar un poco sobre las repercusiones que trae un evento El Niño, principalmente los intensos y moderados en nuestra región, y citaré algunos eventos de El Niño desde que se llevan las estadísticas de este fenómeno. En el año 1957, en la región atlántica solo se formaron 8 ciclones nombrados. Ninguno se desarrolló o transitó por el mar Caribe. Esto es producto de que las cortantes de viento a niveles altos prácticamente inciden en el Golfo de México y el mar Caribe. En el año 1965, se formaron 10 ciclones tropicales. Una depresión tropical se desarrolló en el Golfo de Honduras. Fue lo único que tuvimos en ese año 65. En el año 1972, 7 ciclones tropicales y ninguno en el Caribe. En el 82, 6 ciclones tropicales, ninguno tampoco en el mar Caribe. En el 83, 4 ciclones tropicales, al igual que en el 82, no hubo ninguno en el Caribe. En el 87, 7 ciclones tropicales, y esta fue la primera vez que, teniendo un niño, República Dominicana es impactada por el huracán Emily, que impactó entre Azua y Barahona. En el año 1997 se formaron 8 ciclones tropicales, ninguno entró al mar Caribe. El último niño que quiero mencionar fue el del año 2015, cuando tuvimos una fuerte sequía aquí en la República Dominicana, al igual que también en el año 97. Se formaron 11 ciclones tropicales. Dani, un huracán, se disipó al cruzar las Islas Sotavento, en el extremo oriental del mar Caribe, mientras que Erika amenazó a la República Dominicana con una tormenta tropical, pero se disipó en aguas cercanas sureste de la República Dominicana. Y resumiendo esta actividad, en eventos del niño moderado a fuerte, pues solo un ciclón ha impactado el país. Finalmente, quiero mencionar algunas repercusiones que se presentan en nuestro país, y es que cuando tenemos el niño, lo más probable que suceda es que el periodo seco estacional, que abarca los meses comprendidos entre noviembre y abril en los sectores sur, suroeste, oeste y noroeste, pueda agudizarse esta sequía y observarse también sequías atípicas en otros puntos de la geografía nacional. Entonces, lo más importante será que se le dé seguimiento a los pronósticos intraestacionales para prepararnos ante los probables déficits pluviométricos que puedan presentarse en zonas específicas del país a partir principalmente del mes de octubre o a inicios de noviembre. Jim Suriel.
13: Excelente, Miguel Campuzano. Qué bueno tener estos datos a la mano y así saber cómo podrían venir los próximos meses en nuestra cuenca atlántica. Y por supuesto que durante la temporada ciclónica estaremos observando la evolución del fenómeno climático El Niño. Miguel, ahora estamos dando inicio a este quinto mes del año, mayo, un mes que es conocido popularmente en República Dominicana por ser el más lluvioso en la historia. Sin embargo, hemos visto cómo en los últimos 20 a 15 años algunas

0: Anomalías meteorológicas se han establecido y desde principios o mitad de abril comienza a desarrollarse esa transición meteorológica en el momento en el que pueden ocurrir procesos lluviosos y algunos fenómenos como vaguadas y frentes fríos se combinan en la región del Caribe para aportar estas precipitaciones incluso con inundaciones. Mayo estará comenzando con un patrón menos lluvioso que el pasado mes de abril. Esto debido a varios factores. El primero de ellos es esta misma anomalía meteorológica impulsada por un sistema de alta presión en aguas del Atlántico Central que estará limitando la producción de lluvias en nuestro país. Es por eso que durante los próximos días y muy probablemente hasta el 10 o el 11 de mayo no se registren periodos lluviosos significativos en el territorio nacional. Algunos efectos locales, además de la humedad marina, podrían desarrollar algunos chubascos en las tardes, pero serán escasas esas precipitaciones significativas en gran parte del territorio dominicano. Y así veremos iniciar mayo muy caluroso en gran parte de nuestra región del Caribe. Esto debido a la radiación solar, a la escasa nubosidad que tendremos en nuestra zona de pronóstico y a una anomalía térmica que también estará presente durante los próximos días, así aportando temperaturas muy elevadas para esta época del año. Y así nos preparamos en nuestra región del Caribe para ver un 2026 que podría romper el récord como el año más caluroso en nuestra región y en gran parte del hemisferio norte. Miguel, y comenzando mayo, damos inicio a varias temporadas muy importantes para nuestro país. Inicia la temporada convectiva, es el momento en el que la radiación solar es mayor en el mar, así generando mayor evaporación de agua de mar hasta la atmósfera, y es por lo tanto que comienza la temporada de rayos en nuestra región del Caribe. Por supuesto que República Dominicana verá la producción de este impresionante fenómeno natural, las descargas eléctricas, y por lo menos hasta octubre tendremos la extensión de estas posibilidades de que se registren descargas eléctricas y caigan rayos en diferentes zonas del territorio nacional. Con mayo también hemos dado inicio a la temporada de polvo sahariano. Es ese momento en el que los vientos alisios se fortalecen pasando sobre África y ahí entonces desarrollando importantes tormentas de arena y esas partículas elevándolas hasta la atmósfera para desplazarla mayormente hacia Sudamérica, llegando hasta la zona boscosa del Amazonas y también hasta la región caribeña, República Dominicana y Puerto Rico. Las nubes de polvo del Sahara, cuando llegan a nuestro país, incrementan las alergias respiratorias, oculares, de la piel, disminuyen las lluvias a nivel nacional, porque esas partículas, al penetrar en las nubes, inhibe la formación lluviosa. Y a su vez en el Atlántico, disminuye el potencial de formación de tormentas y huracanes. Entonces ya comenzamos esta nueva temporada natural en nuestra región del Caribe que va a extenderse hasta finales de septiembre. Hay un pico importante entre los meses de junio, julio y agosto, momento en el que son más densas las nubes que salen desde África al norte de ese continente y de manera especial el desierto sahariano, avanzando así por todo el Océano Atlántico Central y dirigiéndose hacia nuestra región. Es por eso que debemos estar muy atentos, vigilando los fenómenos meteorológicos y sobre todo esas densas nubes africanas que durante los próximos meses estarán cubriendo el firmamento así tornando grisáceo o muy brumoso el firmamento y aumentando la sensación térmica en el territorio nacional. Miguel, ahora nos vamos a ir a una breve pausa. A la vuelta estaremos hablando de regeneración de la agricultura y de nuestras zonas montañosas, y estaremos hablando de macadamia La Loma con una entrevista especial con Jesús Moreno, y ahí estaremos hablando de temas muy importantes en nuestro país. Ya regresamos con más contenido de Agenda Climática Radio.
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0: Muchísimas gracias por mantener su sintonía con Agenda Climática Radio. Y ya lo anunciábamos en el bloque anterior, vamos a conversar sobre negocios, sostenibilidad y agricultura regenerativa. Y para esto vamos a hacer contacto con Jesús Moreno, presidente de Macadamia La Loma. Jesús, un placer para nosotros que nos acompañes en Agenda Climática Radio. ¿Cómo estás?
2: Yo feliz de estar aquí con profesionales como tú, como Miguel. Siempre te escucho, Jim, cómo tú comunicas tus pronósticos y me encanta. Estoy feliz de ser invitado por ti aquí.
0: Gracias, Jesús, por esa valoración, y por supuesto que nosotros nos encontramos muy agradecidos de que hayas aceptado la invitación para conversar de un tema tan importante, pero que no se conversa tan frecuentemente. Y antes de entrar en materia, vamos a conocer a Jesús Moreno, porque yo sé que muchas personas que nos están escuchando se estarán preguntando, pero ¿es Jesús Moreno el que fue presidente de Lados Bon? Entonces vamos a conversar un poco sobre Jesús Moreno y su trayectoria.
2: Perfecto, aquí encantado. Ya sabe que tengo una motivación para, diríamos, que puedo explicarte cómo salió esa motivación de yo iniciar el proyecto de Macadamia. En el 1997 lanzamos el helado de Macadamia, pero un año antes don Arsenio Ureña me llevó un saco de Macadamia que le había habían sembrado 15 años atrás, en el 80, Luis Kraus, y le llevó el plan Sierra, semillas traídas de California, para diversificar la sierra y la montaña, debido a que el huracán David en el 79 había destruido el 30% de los pinos, y quería diversificar la protección de la montaña. Y yo le dije a don Arsenio, bueno, Arsenio, yo no conozco eso, macaqué. Entonces,

0: desde un árbol leñoso que protege, que retiene la erosión, etcétera, etcétera. Entonces, cuando yo regresé de ese entrenamiento, de lo que yo asistía cada mes, una semana en diferentes lugares de Latinoamérica, universidades, pues cuando yo regresé de ese, le dije: don Arsenio, vamos a buscar la manera de romper esa nuez, y se lanzó. Y parte del entrenamiento que yo recibía era que debía elegir a un agricultor aspiracional, un agricultor que generara admiración. Y en este caso, pues yo le dediqué el presupuesto del Adobón a promover a don Arsenio como un agricultor aspiracional, para motivar que la gente sembrara. En aquel tiempo no teníamos el conocimiento de lo que era importante de la variedades, y sembramos de semilla. O sea, hay miles y miles de árboles, se mandaron por el listín diario. Don Arsenio mandó a mucha gente de regalo también. Se creó un impacto con el helado. Pero después, en el 2001, yo invité a don Arsenio a visitar a Costa Rica, y ahí nos dimos cuenta que lo que el mercado necesita, no todos los tipos de árboles, sino algunas variedades de árboles, que son lo que tiene aceptación para el público, por su porcentaje de grasa, por su color, su tamaño, etcétera, etcétera. Entonces, ahí en Costa Rica, pues se hizo todo ese conocimiento. Don Arsenio, con ayuda de Plan Sierra, se trajo las variedades también, unos años después, y hicimos un acuerdo de que yo iba a asumir la finca de los árboles que él tenía, para hacer un estudio. Traje un técnico de Costa Rica, se evaluaron las variedades de macadamia, y estamos desde el 2001 intentando aprender, tanto los pequeños agricultores como los grandes agricultores, aprendiendo de un cultivo nuevo, y estamos avanzando. Se está dando a conocer la macadamia, se está exportando a Alemania, pequeña cantidad, digo, al norte de Italia, y a California y a Puerto Rico, y se vende al mercado local. Del mercado local ha sucedido que ya está comenzando a darse a conocer la macadamia. O sea, que estamos implementando ese sueño. Y estamos incluso ahora mismo, a la persona que compra en el snack de Macadamia La Loma, tienen derecho a ganarse un viaje, un ecotel de la comunidad, que puede pasarse 2 noches en ese ecotel, disfrutar de comida incluyendo. Y ese concurso está logrando también que mucha gente vea la experiencia, visite la fábrica, el tour por la fábrica, por la finca, pequeños agricultores que le pueden comprar aceites, etcétera, etcétera. Estamos vendiendo que la gente, que los ciudadanos despertemos y entendamos que elegir, que tú, eligiendo tu alimento, elige lo que tú quieres ser. ¿Tú quieres ser ecologista? Pues elige un alimento que su consumo genere sembrar un árbol, regenerar montañas. Y así como la macadamia, también te puedo explicar otro proyecto que queremos también ir avanzando sobre un modelo de regenerar nuestra montaña y nuestra loma.
1: Muy bien, señor Moreno. Ante todo, un gusto tenerlo por aquí en Agenda Climática Radio en la tarde de este sábado. Señor Moreno,
0: Gracias, gracias, Miguel.
1: sí, en el entendido de que su estrategia se basa en un producto, digamos así, bueno para el paladar, para el cuerpo y para el planeta, ¿cómo ustedes logran equilibrar estos tres pilares sin sacrificar la rentabilidad económica de la empresa?
0: Muy buena pregunta, Miguel. Realmente el ser un producto con

0: tantas nutrientes que tiene. El 70% del peso de la nuez es grasa poliinsaturada y monoinsaturada. Entonces, eso requiere que en el campo se tenga mucho cuidado en recogerla a tiempo, en cuidar de que no le maltrate los chinches, guardarla con un tiempo limitado. No se puede guardar la humedad, mal calor, son enemigos de la macadamia. Entonces, requiere un esfuerzo de compromiso muy fuerte del agricultor y de la industria. Y cuando la industria lo reciba, automáticamente también recibirlo, el laboratorio le dice si está en condiciones, si tiene la humedad correcta, si tiene rancidez, si tiene picada de chinche y se rechazan una parte y es un proceso delicado. Tiene mucha razón, algo tan nutritivo y con un sabor tan sutil, muy gourmet, la nuez más fina del mundo. Y esa es parte del sueño, que si logramos posicionar Dominicana como macadamia premium, pues también vamos a poder posicionar, junto con esa nuez y la marca La Loma, la almendra dominicana que queremos después desarrollar tecnología, con sabores, usando quizás saborizando con algunos productos de árboles relacionados como el cacao, zapote, etcétera, etcétera. Y esa es la misión de La Loma, lograr que el mundo sepa que esa marca y ese país está regenerando montañas del Caribe dominicana con su consumo, con su apoyo, un consumo inteligente, por ser, como tú lo has dicho, Miguel, un consumo que protege tu cuerpo de una manera. Yo doy testimonio y protege nuestras montañas. Siempre es un ambiente de biodiversidad y el elegir la montaña es por la temperatura y realmente también el tener montaña protegida tiene un costo porque es mucho más económico y rentable en tierra llana. Pero nuestra misión es proteger la montaña dominicana, penetrar en los mercados premium del mundo y lograr variedades de sabores con otros alimentos que protegen montaña como el cacao dominicano, el zapote, el buen pan, generar todo la almendra dominicana, tener un boom de innovación. Ya después que estabilicemos bien los productores que están decididos a entregar calidad, ahí tenemos un grupo interesante y podemos irnos juntos también, generar un turismo agrícola que participen los pequeños productores y los grandes productores de macadamia. Ese serían los sueños que tengo. Ahora mismo estamos llevando a los ganadores del concurso, lo estamos llevando a un ecotel que está cerca de la finca y de la fábrica, y después elegiremos otro ecotel. La idea es desarrollar ecotel con la imagen de macadamia y hacerlo también en el mundo, traer turistas a que vengan a ecotel cerca de la montaña de macadamia y cerca de la fábrica, y que disfruten de la maravillosa naturaleza que tenemos los dominicanos.
1: Impresionante, Jesús, todo eso que usted explica con el tema de la proyección para los próximos años. Entonces, cuando hablaba usted con Jean hace unos minutos del tema de cuando inician en el año 1979, hablaba del huracán David, de la necesidad de restaurar esas montañas, y habla ahora del

0: tema clave, protección a la vez de nuestras montañas, que donde nacen los principales ríos de la República Dominicana. Entonces,
1: Miguel, sí, sí. En el 79 fue el huracán David.
0: Sí.
1: Luis Kraus trajo semillas de California y la trajo al Plan Sierra y sembró don Arsenio, Blas Santo, Marta Fernández. Varios aceptaron, la mayoría no conocían eso y dijeron que no. Don Arsenio aceptó y Marta y Blas Fernández, creo que Bonilla también aceptó sembrar. Hubieron varios que sembraron algo. Entonces esos árboles produjeron 15 años después, en el 95, lo trajo don Arsenio a el lado Bon. Y yo lo que hice fue que no la conocía todavía, le dije que lo. Y lo que se logró desarrollar después de lo que te expliqué, el entrenamiento que tuve, entendí esto.
0: Exacto.
1: En el 97 se lanzó el helado, promoviendo a don Arsenio Ureña como un agricultor aspiracional, sabiendo que es un filántropo, empresario exitoso y todo lo que tú quieras, pero yo lo vendía como el agricultor para que la gente en la comunidad de montaña, ganadero principalmente, se motiven a sembrar. Y estamos trabajando, trayendo expertos en macadamia y de diferentes países, aprendiendo juntos el manejo de la macadamia, el manejo de la industria, etcétera, etcétera.
0: Okay.
1: Pero el 79 fue la causa de traer, en el 80, don Luis Kraus trajo la semilla de macadamia.
0: Okay. Eso,
1: pero el conocimiento, el lanzamiento del helado fue en el 97, ya unos años después de
0: perfecto, lo que es el helado, ok. Entonces, mire, fíjense este asunto, huracanes ahí ante el año 2000 que provocan daños, eventos meteorológicos muy fuertes en la República Dominicana, pero ahora se adiciona el tema de la crisis climática. Entonces, respecto a ese contexto de la crisis climática, don Jesús, la Loma apuesta, ¿no verdad?, por la agricultura regenerativa en las montañas dominicanas. ¿Y cómo entonces ayuda específicamente el cultivo de macadamia a restaurar toda esta biodiversidad y proteger nuestros ecosistemas de montaña?
1: Sí, gracias, Miguel. Realmente nunca va a ser todo, porque la biodiversidad requiere que hayan también otras siembras de otros alimentos, de otros árboles. Ahora mismo la ganadería está como el 80%, o sea, es casi un monocultivo la montaña. Entonces esa es la idea de compartir con esos ganaderos a medida que ellos van buscando alternativas para dedicarse a otra siembra, y es el modelo de buscar que la macadamia sea un modelo para buscar más ideas. Hay, por ejemplo, hay otras frutas que se pueden hacer. La misma almendra dominicana se da allá en la montaña y se da aquí en el caliente. También la moringa. O sea, muchos alimentos que vienen de árboles. Entonces, la macadamia uno, que es el premium, que es el que nos va a dar el mensaje para que muchos jóvenes hagan proyectos parecidos. Porque la montaña es muy inmensa. Y podemos, diríamos, sembrar muchas montañas más, y lo vamos a hacer, pero hace falta también más variedad para que no sea un monocultivo solamente.
0: Ok, entonces hay,
1: y junto con el pino también, Miguel.
0: Sí.
1: Incluso convive, sí, con el pino a cierta distancia y con otros árboles.
0: Perfecto. Entonces, me llama la atención, ya yéndonos a la parte de un agricultor o los agricultores, convencer a un agricultor de esperar un tiempo estimado, entiendo yo, de algunos 5 o 7 años para su primera cosecha, es un reto enorme. Entonces, la parte, ¿qué incentivos o acompañamiento ofrece la Loma para que el productor local vea la macadamia como un modelo de vida sostenible y seguro, Jesús?
1: Bueno, nosotros tenemos la garantía de mercado, se entrega calidad, tenemos la asesoría de expertos, que hay que irla mejorando. La agricultura había firmado acuerdos de aportar varios técnicos para transferirle a... Comenzamos y después se cayó agricultura, falló. El plan Sierra tiene fondos que se logró, necesitaba una contrapartida en el plan Sierra, una contrapartida de fondos para apoyar la diversificación del pino, que además de pino hubiese otra, porque una de las cosas que mitiga un incendio en que no haya una sola variedad de árboles, que hay una mezcla. Y entonces el fondo, el plan Sierra ayuda, por ejemplo, ya tiene fondos para ayudar transportes a los pequeños, y esos fondos los conseguimos junto con el plan Sierra. Ahí tenemos la GIZ también, nos ayudó con un programa, y el Consorcio Ambiental Dominicano también, de ayudar a hacer temas para contrarrestar la sequía, temas para educarnos con la apicultura. Se han hecho varios incentivos, y tenemos una persona dentro de la Loma dedicada a apoyarlo. Si hay un insumo que hay que comprar, para todo, pues lo compramos la Loma y le buscamos la manera. También el plan Sierra está disponible. O sea, hay apoyo, pero hace falta más apoyo, porque es un reto de muchos pequeños agricultores que hay que apoyarlo y educarlo. Pero estamos luchando y estamos avanzando.
0: La lucha continúa, siempre es así en todas estas iniciativas y proyectos, pero la labor que ustedes hacen, en verdad, es una labor también, aparte de una empresa, yo diría que también es algo brillante y que trabaja con las comunidades también. Jim, te paso nuevamente la palabra. Gracias, Jesús.
1: Agradeciendo, por ejemplo, a los programas que tiene CCN con los productos locales, eso es un gran apoyo para mercadear productos. Agradecemos a Helados Bon, que tiene el yogur con la Loma, y tiene el helado de macadamia, y los snacks lo venden en muchas heladerías. O sea que han ido luchando para tener mercado. Tenemos clientes en Italia que compran conscientemente de que están apoyando un proyecto sostenible y regenerativo. Exacto. Igualmente en California también, que nos están apoyando.
0: Qué bueno.
1: O sea que es un nicho, buscando un nicho de mercado para clientes que deciden qué quieren ser. Una de las ideas, que una de las mensajes que, por ejemplo, La Loma ha tenido varios mensajes. El primero fue en Macadamia La Loma, más sabor, más bosque. Después también otro mensaje que también se usa, se llama El Sabor de la Biodiversidad. Y ahora, por ejemplo, se me ocurre una idea. Macadamia La Loma, elige lo que tú quieres ser. Elige lo que tú deseas ser. Si tú quieres ser ecologista, elige alimentos sabrosos que provoquen sembrar árboles. Y una de los apoyos es que los incendios se están dando donde nada más hay una sola variedad. Hay que tener mezcla de árboles para mitigar un poco los potenciales incendios que han pasado en el mundo entero, y que han pasado de nuevo aquí en 800 incendios, que a veces, por ejemplo, un año hubo 800 incendios.
0: En el 2022 se produjo un récord de más de 800 incendios en el país.
1: Y solamente Valle Nuevo se quemaron 50 kilómetros cuadrados, que eso es mucho.
0: Demasiado.
1: Entonces nosotros tenemos que prepararnos preventivamente, en todo lo que es el medio ambiente, porque hay muchos retos en la gestión de sólidos, hay muchos retos en la tumba y quema. Imagínate el alimento, si es tan importante, que solamente el Amazonas de Sudamérica, que lo comparte Brasil principalmente, Perú, Ecuador, Colombia, se han tumbado del 2001 hasta el 2020, hasta ahora 54 millones de hectáreas. ¿Sabe lo que son 54 millones de hectáreas? El tamaño de Francia. Wow. Para que tengamos una idea de lo que provoca. Por eso es importante elegir alimentos, porque esos son la gran mayoría para sembrarle alimentos para animales de esos 54. Y falta la estadística del 2000 para adelante. Y África tiene el número que no lo tengo ahora mismo, pero África es superior a América. El desmonte de árboles, producto de elegir alimentos que no son de árboles.
2: Yeah. Excelente, Jesús. Mira, de verdad que me ha encantado esta entrevista, porque es un nuevo enfoque de un sistema de producción que puede tener futuro en República Dominicana, y así entonces multiplicarse. Y aquí va mi siguiente pregunta, Jesús, antes de finalizar esta interesante entrevista. ¿Cuál es el próximo paso para La Loma? ¿Se planea expandir este modelo de reforestación productiva a otros cultivos o regiones de aquí de República Dominicana, o si también podría replicarse en otros países del Caribe?
1: Sí, claro, esa es la idea. Ahora mismo vamos a consolidar algunas fincas con aliados en Constanza, en una zona muy, muy sensible, que es los afluentes del río Tireo, que alimentan el río Yuna, que está en un colapso grave el río Yuna. Entonces estamos ahí iniciando en alguna finca de Constanza, y la idea es preparar un plan con más, pero diríamos buscar hacer como un grupo de innovadores que hagamos muchas cosas parecidas, pero también con macadamia, con almendra, con zapote, con diferentes alimentos que vengan de árboles y diferentes variedades que se puedan sembrar. Pero ahora mismo estamos consolidando la macadamia y lo que tengo de comencemos con esos otros productos agrícolas un poco después que consolidemos la macadamia de La Loma.
2: Excelente. Y ya una última pregunta, Jesús. Como eres experto que trabaja directamente por allá arriba en la montaña, en medio de la naturaleza y de esos ecosistemas tan bellísimos, entonces me gustaría saber si también en las montañas de República Dominicana es evidente ese efecto que está teniendo el cambio climático en gran parte de nuestro planeta, y aquí a nivel de la costa y a nivel de superficie de la llanura, cómo se ha desarrollado en los últimos años. Entonces, por allá por La Loma, ¿es evidente de que estamos en medio de un cambio climático que está afectando al país?
1: Sí, realmente se está notando en todas las montañas, hasta montañas donde me toca, por ejemplo, administrar como voluntario. En todas las montañas, hasta montañas donde me toca, por ejemplo, administrar como voluntario el área pública de Loma Quitafuela, que es un área con una biodiversidad tremenda, un bosque húmedo, se siente hasta disminución de caudales de ríos. Ahí la temperatura provoca esa sequedad. Y como tú pronosticaste, ya a partir de marzo van a sentirse más aire seco, que tenemos que tener mucho cuidado para los incendios. Esos cambios tenemos que tomarlo en serio y trabajar preventivamente como país, como mundo, porque

0: Los incendios son una amenaza muy, muy dura y cuando se queman, se queman más de lo normal, porque hay un porcentaje pequeñito que es hasta beneficioso que haya pequeña quema, pero ya esos volúmenes así de 50 tareas, 50 kilómetros cuadrados en el bosque. Es una pérdida irreversible que tomará años recuperarlo. Y se está sintiendo el cambio climático. Lógicamente, si yo te llevo, por ejemplo, a la finca que nosotros tenemos una finca, por ejemplo, de dos o tres fincas que tenemos, que ya tiene árboles grandes, y esa era la finca que estaba degradada con mayor intensidad, dicho por los expertos, y ya tú sientes el cambio de temperatura, tú sientes también un poquito el caudal se seca menos, y ahí se puede ver la experiencia, ahí se puede ver la experiencia, pero necesitamos continuar y ampliar ese modelo de que el despertemos los humanos en sentido general, de que el tiempo es ahora, y si no so, y si, y si, y si no somos nosotros, ¿quién? Si no eres tú, Jan y Miguel y yo, si no soy yo, ¿quién? Entonces, cada cual espera que el otro haga. Vamos a hacer cada uno una parte. Vamos a manejar la separación de basura en nuestra casa también. Vamos a hacer el cambio de nuestro que comemos, que nos alimentamos. En el enfoque de la loma, enfocarnos en algo sabroso, muy nutritivo, muy importante, que provoca sembrar más árboles. Pero necesitamos muchos proyectos parecidos a eso, que comuniquen, que nos eduquemos, porque no hay otra manera, porque es que todo lo que tenemos, el presupuesto de mercadeo, tienden a masificar productos que no son que te destruyen montaña. O sea, tenemos que buscar la manera de darle un al revés, porque revisar y disfrutar esos alimentos que regeneran esa montaña. Y lo que tú me decías, Jim, esa erosión de esa montaña no solamente está afectando al río, sino que llega, ahoga a los manglares y a los corales en nuestra costa, que vivimos de esa playa. Y también alimentan tanto el exceso de nutrientes como esa erosión, alimenta el sargazo. El sargazo necesita comida, y esa comida se la da la erosión y los abonos en exceso que se caen. Pero la erosión, aunque no se ve, a veces es mayor que los nutrientes de abonos químicos que van al océano. O sea que la montaña tiene un impacto en nuestras playas, porque esos manglares, ahí se protegen las playas, se protege de los huracanes. No solamente los manglares, sino el tener muchos árboles en la costa. ¿Tú te acuerdas el ejemplo allá en Indonesia, en Bali, donde habían árboles de almendra y de uva de playa? Ahí las muertes fueron mínimas. Para darte un ejemplo de nuestro aliado árbol, de la importancia de tener árboles en la costa también, no solamente en la montaña. Chequete las estadísticas, donde se murieron menos gente en Bali, donde habían árboles de almendras normalmente y de uva.
1: Mira, qué buena comparación has hecho, Jesús, y así entonces nos haces un llamado para que todo el país, toda la nación, todos los sectores podamos aunar esfuerzos para la protección del medio ambiente y ver cómo esa realidad de que las zonas boscosas son la solución a grandes problemáticas ambientales que actualmente se están desarrollando en otros países, pero también en nuestra República Dominicana. Y ahí está el llamado de Jesús Moreno. Vamos a actuar, comencemos hoy y comencemos ahora, en este momento, cada quien, porque la vida no espera, el planeta no espera, y ya el cambio climático se nos ha ido adelante. Jesús, muchísimas gracias por estar con nosotros en Agenda Climática Radio.
0: Gracias, Jim, y prioricemos el árbol es nuestro gran aliado. Gracias.
1: Así es, muchísimas gracias, Jesús Moreno, presidente de Macadamia La Loma, un abanderado de la agricultura regenerativa. Ahora nos vamos a una breve pausa, ya regresamos.
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1: Muchísimas gracias por mantener su sintonía con Agenda Climática Radio. Es momento para conversar con nuestros colaboradores y ha llegado el momento para conocer temas importantes acerca de la arquitectura sostenible, tanto en República Dominicana como en el resto del Caribe y en el mundo. Para ello tenemos a nuestra experta en la materia, Marcel Martínez de Bonetti, la cual nos traerá temas importantes. Marcel, adelante, buenas tardes. Bienvenida a Agenda Climática Radio.
7: Mi saludo afectuoso para ustedes, Jim y Miguel, por recibirme una vez más en su programa y poder conectar con este público, fieles seguidores de la información de calidad que comparten. Hoy les traigo algunas reflexiones relacionadas a la urgencia de considerar la sostenibilidad en la arquitectura. Y ciertamente, hay una realidad que ya no podemos seguir ignorando. Las ciudades que estamos construyendo hoy están definiendo el planeta en el que vivirán nuestros hijos. Durante décadas, la arquitectura fue pensada principalmente para resolver tres cosas: función, estética y presupuesto. Pero hoy sabemos algo que cambia completamente esa conversación. El sector de la construcción y los edificios son responsables de casi el 40% de las emisiones globales de carbono relacionadas con la energía. 40%. Eso significa que la forma en que diseñamos nuestros edificios y nuestras ciudades es uno de los factores más determinantes en la crisis climática del planeta. Pero también significa algo profundamente esperanzador. Significa que la arquitectura puede ser una de las herramientas más poderosas para cambiar ese futuro. La sostenibilidad en arquitectura no empieza con paneles solares ni con jardines en las azoteas. Empieza mucho antes, empieza con el primer trazo del lápiz.

0: empieza cuando decidimos cómo se orienta un edificio, cómo recibe el sol, cómo se ventila, cómo gestiona el agua y qué materiales decidimos usar. Un edificio mal diseñado puede consumir energía durante 80 o 100 años, pero un edificio bien diseñado puede reducir ese consumo de forma drástica durante toda su vida útil. Y el mundo ya nos está mostrando que esto es posible. En Milán, por ejemplo, el proyecto Bosco Verticale, diseñado por el arquitecto Stefano Boeri, un arquitecto italiano reconocido por integrar biodiversidad en la arquitectura, transformó dos torres residenciales en un verdadero ecosistema urbano. Más de 900 árboles y miles de plantas viven en las fachadas del edificio, ayudando a absorber dióxido de carbono, mejorar la calidad del aire y reducir la temperatura urbana. Esto no es decoración. Esto es infraestructura ecológica urbana. Otro ejemplo fascinante es Masdar City, una ciudad diseñada para adaptarse al clima, al desierto, mediante principios de diseño urbano inteligente. Allí, las calles estrechas, la sombra urbana y la ventilación natural pueden reducir la temperatura en las calles hasta 15 grados. Esto demuestra algo fundamental. La sostenibilidad no es solamente tecnología. La sostenibilidad es inteligencia en el diseño. Muchos de los arquitectos más influyentes del mundo están liderando esta transformación. El arquitecto Norman Foster, fundador de Foster and Partners, ha sido pionero en proyectos de arquitectura sostenible y ciudades compactas con alta eficiencia energética. El arquitecto Jack Ingles, fundador del estudio BIG, explora cómo los edificios pueden producir energía, integrar espacios públicos y convertirse en infraestructura urbana activa. Y la arquitecta Jean Gang ha demostrado cómo la arquitectura puede fortalecer comunidades y mejorar los ecosistemas urbanos. Pero la sostenibilidad no depende únicamente de los arquitectos. También depende de cómo diseñamos nuestras ciudades. En Curitiba, el urbanista Jaime Lerner transformó la movilidad urbana con uno de los primeros sistemas de Bus Rapid Transit, permitiendo que millones de personas utilicen transporte público eficiente. En Medellín, proyectos como los parques biblioteca, los teleféricos urbanos y las escaleras eléctricas públicas conectaron comunidades que durante décadas habían estado aisladas. Y en Singapur, la planificación urbana ha integrado naturaleza, densidad y tecnología, convirtiendo la ciudad en uno de los modelos globales de ciudad verde tropical. Estos ejemplos muestran algo muy claro. El urbanismo sostenible no se trata solo de plantar árboles, se trata de cómo organizamos la vida humana en el territorio. Y este cambio también está comenzando en nuestro propio país. En Santo Domingo, proyectos como Vista 311 de nuestra querida amiga Yermis Peña demuestran que la arquitectura sostenible ya es posible en la República Dominicana. Este edificio incorpora estrategias de eficiencia energética, gestión del agua y espacios verdes, logrando certificaciones internacionales como LEED y WELL. Otros proyectos también como Agora Mall y nuevos desarrollos residenciales certificados EDGE muestran que el sector inmobiliario dominicano empieza a integrar criterios ambientales en el diseño y la construcción. Pero el desafío aún es mayor, porque la arquitectura no solo crea edificios, la arquitectura crea formas de vivir. Cuando diseñamos ciudades donde todo queda lejos, obligamos a millones de personas a depender del automóvil. Pero cuando diseñamos barrios caminables con transporte público eficiente y espacios verdes accesibles, estamos diseñando salud, comunidad y sostenibilidad. La arquitectura también educa. Los espacios enseñan. Un edificio que aprovecha la luz natural nos enseña a consumir menos energía. Un barrio caminable nos enseña a movernos de forma más saludable. Un espacio público bien diseñado nos recuerda que la ciudad es un lugar de encuentro. Hoy enfrentamos una crisis climática global, pero también tenemos más conocimiento, más tecnología y más creatividad que nunca en la historia. Cada edificio que diseñamos, cada calle, cada barrio, cada ciudad puede ser parte del problema o puede ser parte de la solución. La gran arquitectura del siglo XXI no será recordada por ser más alta o más espectacular. Será recordada por haber logrado algo mucho más importante: reconciliar la vida humana con el planeta. Y ese cambio empieza con una decisión muy simple: la decisión de diseñar con conciencia. Porque cuando la arquitectura se vuelve sostenible, no solo cambia un edificio, cambia la forma en que vivimos.
1: Marcel, muchísimas gracias por estar con nosotros en Agenda Climática Radio y traernos información importante. Miguel, aquí llegamos al final de esta transmisión. Vamos a compartir nuestras redes sociales con los amigos radioyentes.
2: Bueno, Jim, misión cumplida, otro sábado más en Agenda Climática Radio. Para contactarnos por las redes sociales en Instagram y X como @lasoce2002 y en Facebook como Miguel Campuzano.
1: Y les invitamos a ser parte de nuestra comunidad en Agenda Climática en todas las redes sociales. Y aquí despedimos esta transmisión agradeciendo la sintonía de cada uno de ustedes. Pasen feliz resto de la tarde.
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3: Con 39 años en el sector eléctrico y de telecomunicaciones y 10 años en el sector de la electromovilidad, hoy entrevistaremos...

0: quienes no conocen la historia, ¿cómo nace la empresa que abrió el camino para la movilidad eléctrica aquí en la República Dominicana, Cero Emisión RD?
1: ¡Wow! Es una pregunta interesante. ¡Wow! Es una pregunta interesante, Charlene. Una historia larga, pero tengo que hacerla muy corta. Tras grandes necesidades, grandes soluciones. Y la necesidad nuestra en la empresa de televisión nos llevó a movernos a través de vehículos sostenibles, se redujeran nuestros costos operativos. Cuando se las cerveceras, ahí llegó un momento de que había que bajar los costos operativos de nosotros que hacíamos los deportes en el país. Y nos pidieron que los presupuestos había que bajarlo a un 50% porque ya no había competencia en las licoreras, que eran los que solventaban casi el 70% de la promoción en los deportes en el país en ese entonces. Y de ahí surgió la necesidad y encontramos la solución a través de la movilidad eléctrica y ya hemos visto todo lo que hemos recorrido de ese tiempo hacia acá.
0: Entonces,
1: Entonces,
0: el primero aquí, por una necesidad de reducir costos que su empresa de telecomunicaciones tuvo.
1: Todos los autos eléctricos que nosotros trajimos al principio, por lo menos los primeros 20 de autos, llegaron. Y es tan así que los autos tienen matriculación, las matrículas, la registración están como vehículos de gasolina. Registración están como vehículos de gasolina porque en el país no había nada, había nada que tuviera que ver con registro para autos eléctricos ni nada que tuviera que ver con vehículos sostenibles. Entonces el país no tenía ninguna regulación y salían las matrículas como autos de combustible.
2: Adelante, señor Sánchez. Bueno, aquí vamos a ver las afueras de las instalaciones de Cero Emisión RD. Viendo este panorama, todos estos vehículos, ¿qué es una palabra que se te viene a la mente?
1: Innovación y tecnología. Porque cuando vemos cómo iniciamos la movilidad eléctrica con los Nissan Leaf y dónde estamos hoy día con los Xiaomi, es un salto impresionante a nivel de tecnología.
2: Sí, sí, por supuesto, ahora viendo todos estos diferentes vehículos, aquí tenemos la marca suya, Arfox, y ahí más allá Tesla, que ha sido uno de los determinantes tanto para la empresa como para su desarrollo. Así, dentro del ecosistema de electromovilidad. ¿Qué me puede decir de boca a ver cada uno de estos vehículos?
1: Mira, Tesla, que es quien realmente impulsó la movilidad eléctrica en el país, porque fue cuando dimos el salto cuantitativo en el país a nivel de movilidad eléctrica, cuando el presidente salió en su Tesla y nos ayudó con las ventas. Y ya luego Arfox, que ha sido un modelo disruptor, sobre todo por la tecnología y el precio, que es un modelo comparable a Tesla, pero con una diferencia en precio de modelos de casa. Entonces, ha sido un éxito de ventas, sobre todo por y el precio. De hecho, los modelos de Arfox, comparable a Tesla, el Arfox T5, que es este, comparado con el modelo Y de Tesla, el T5 supera a Tesla en autonomía. Podemos ver que es la T5 Max, que da 160 kilómetros de autonomía reales, y el comparable de Tesla de esto da 500 kilómetros. Entonces, realmente ha habido una disrupción total con modelos asiáticos en comparación con los americanos.
2: Bueno, y pienso que todo eso que dices es algo que tú lo sabes, pero que tal vez el público dominicano no lo sabe. Tal vez el que no es tan fanático de la movilidad eléctrica no conoce que una marca, un modelo como el Arfox Alpha T5 puede ser superior a un Tesla. Es el vehículo que, montándose dentro de él, teniendo la experiencia
1: y ver toda la tecnología, claro, sería interesante que podamos verlo desde dentro.
2: Vamos.
0: Y en retrospectiva, ¿qué tú dirías que los diferenció desde el día uno para ustedes volverse referentes nacionales de movilidad eléctrica?
1: El conocimiento de lo que estábamos haciendo, el trabajo de educar a las personas conociendo los vehículos, porque nosotros, antes de empezar a vender un vehículo, teníamos que saber cómo repararlo, cómo funcionaban, cuáles eran las partes más comunes, y hicimos un elemento diferenciador, que era que nosotros podíamos educar al usuario en movilidad eléctrica, que eran personas que no conocían nada de autos eléctricos. Estamos hablando que en el año 2017, ¿quién hablaba de auto eléctrico aquí en el país? Entonces, nos ayudó mucho a educar, y también, como yo soy ingeniero electrónico en comunicaciones, cómo funcionaban todos los autos eléctricos, y pude encontrar la respuesta a las necesidades de los usuarios, y eso nos dio mucho éxito porque las personas compraban con mucha conciencia, sin tener que desconocer como lo desconocían. Ya las personas podían comprar con mucha conciencia porque nosotros educábamos mucho a las personas, y por eso dábamos tantas charlas en universidades, en empresas, hicimos un gran trabajo que nos permitió crear lo que hoy día es la industria de movilidad eléctrica en el país.
2: Bueno, aquí estamos en el vehículo que tú mismo lo has identificado como insignia de Arfox, el más vendido, el más vendido, el más buscado. ¿Qué me puedes decir del Arfox Alfa T5?
1: Mira, el Arfox Alfa T5 ha sido un vehículo disruptivo, sobre todo por la calidad de los materiales, la calidad de la batería, la garantía que tiene la batería.

0: que tiene la batería y la potencia de sus motores. En este momento estamos en el T5 Max, donde tú puedes ver la calidad de todo lo que tienen a nivel de funcionalidades. Tenemos muchas funciones que lo hacen un vehículo interesante. Tiene Apple CarPlay nativo, que es una de las cosas que más buscan los usuarios, porque quieren siempre tener su mapa y poner sus direcciones en los... Pero igualmente las funciones de limpieza, de calidad del aire. Fíjate que este vehículo tiene lo que se llama partícula por metro cuadrado, y está en verde. ¿Qué significa eso? Que aquí al habitáculo no te llega prácticamente ninguna contaminación exterior. A nivel de sellado acústico, tú no escuchas nada, como ocurre con otros modelos, que tú oyes mucho ruido de la calle, porque el vehículo no está muy bien sellado a nivel de las juntas de las puertas, los cristales, y AirFox tiene todo eso cubierto. Y es una de las cosas que hace un vehículo especial en todo lo que tiene que ver con su forma de conducción. Igualmente todo el sistema de autoparking, tú puedes ver que él automáticamente te pone muchas funciones y parking, park out, self selection, auto parking, track reverse. Tiene tantas funcionalidades que lo hacen vehículos únicos, pero por eso también decimos que la diferencia del vehículo eléctrico al vehículo de combustible, cuando tú vienes a ver a nivel tecnológico todo lo que puede mostrar el vehículo eléctrico, realmente es interesante.
1: Y ustedes tuvieron algunos casos donde tal vez clientes de otras personas que le vendieron autos eléctricos, o tal vez personas que los importaron ellos mismos, pero sin tener ese conocimiento que aquí en Cero Emisión tenían, gracias a tu trasfondo en ingeniería, ¿tú tuviste casos de personas que vinieron?
0: Claro, sí, nosotros hemos soportado, yo diría que nosotros hemos soportado el mercante, la gran mayoría de personas que empezaron después de nosotros a vender autos eléctricos no tenían su experiencia, y mucha de la experiencia querían reconocerla, sobre todo en el caso de Tesla en Puerto Rico. Y nosotros éramos la única empresa que podíamos solucionar los problemas aquí en República Dominicana de los autos Tesla. Y luego empezamos, el mercado se hizo grande y al final terminaba todo el mundo aquí en Cero Emisiones Redes. De hecho, gracias a Dios, tenemos que trabajar por cita los autos que no son de nuestros clientes. Y ahora, cuando nos podamos mudar a las nuevas instalaciones, ya vamos a tener más holgura de servicio para los autos eléctricos. Pero sí hemos hecho un gran trabajo para no solamente para nosotros, sino para la comunidad de sostenibilidad de autos eléctricos en República Dominicana.
2: Bueno, yo quiero ver más, yo lo quiero ver ya rodando. Le damos una vuelta.
0: Vamos a darle una vuelta. Una de las cosas también que tiene el AirFox, y es bueno también destacarlo, la cantidad de modos de conducción. Fíjate que ya automáticamente nosotros salimos, él habilita la cámara. No es como otros modelos, que en este vehículo, en el guía, cuando el guía está haciendo un giro más de 30 grados, entonces automáticamente él te habilita las cámaras. Fíjate, ya yo doblé el guía más de 30 grados, él habilita la cámara automáticamente para que tú, como conductor, puedas tener toda una visual de tu entorno. Fíjate, te pone la 360 y te pone la lateral donde está girando. Pero si yo fuera a girar aquí y al lado izquierdo, me pone la cámara del lado izquierdo para que pueda ver qué tengo en el lado izquierdo. Es decir, tiene una inteligencia que lo hace muy interesante para evitar que el conductor pueda chocar porque no está viendo algo.
1: Entre el año 2018 y el 2022, hubo un aumento en el interés de las personas hacia los carros Tesla. ¿Tú pudieras decirnos por qué se dio ese crecimiento y cómo los afectó a ustedes como empresa?
0: Mira, realmente no fue que nos afectó, al contrario, nos benefició. Lo que pasa es que Tesla como empresa empezó fabricando los autos más costosos, que fue el modelo X y el modelo Y. Perdón, el modelo X y el modelo S. Esos fueron los vehículos que catapultaron hasta al principio. Y en el año 2017, final del 2017, inicio del 2018, es cuando sale el modelo 3, que fue el boom de todo el mundo comprando Tesla. Entonces ya Tesla como vehículo eléctrico sube de nivel y en cantidades de fabricación con el modelo 3, que empezaron en el 2017. El 2018 fue el auto más vendido a nivel global, en el 2019 también, y ya cuando sale la modelo Y, entonces la modelo Y supera al modelo 3. Entonces eso nos ayudó bastante, el modelo 3. De hecho, fue el más vendido también aquí en República Dominicana por casi... Bueno, hasta ahora los Tesla son los más vendidos todavía en República Dominicana.
1: ¿Todavía?
0: Sí, todavía. pero ha habido una caída porque antes no había tantas opciones. Cuando Tesla saca el modelo 3, teníamos tres modelos de autos eléctricos aquí en América, que era el modelo S de Tesla, el modelo X de Tesla y después el modelo 3. Después que los demás fabricantes empiezan a fabricar el Ford Mach-E, viene Honda y empieza a fabricar los NS1, NP1, pero finalmente quien dio el banderazo de salida y que tuvo mucho tiempo trabajando prácticamente solo fue Tesla con los modelos X, S, y cuando sale el modelo 3, que era la versión económica, bueno, ya ahí se hizo un éxito global a nivel de ventas. Y eso nos ayudó a nosotros también a vender muchos Tesla en República Dominicana.
2: Una pregunta en cuanto a prestaciones, ¿qué tú dirías que destaca este vehículo?
0: Bueno, prestaciones es uno de los modelos con mayor autonomía. Estamos ahora mismo en el Alfa T5, una autonomía de 660 kilómetros reales, que tú puedes trasladarte a cualquier parte del país sin tener ansiedad de rango, y sobre todo con el confort que hace el vehículo Arfox. Y una de las cosas también que podemos destacar en el Arfox es la calidad de la batería. Recuérdate que la garantía de estos vehículos es 8 años o 10 años dependiendo del modelo. Son también vehículos únicos con ese nivel de garantía a nivel local.
1: ¿Y cómo ustedes hicieron con esa alta cantidad de ventas cuando aquí en RD, bueno, Tesla no tiene en sí como que ellos no franquician? Entonces, ¿cómo ustedes hicieron para todo ese soporte técnico?
0: Bueno, nos ayudó mucho el trabajo dominicano cuando salió en Tesla, nos abrió la puerta con Tesla para el soporte, para tener mayor acceso a la información. Y ya lo demás es historia, porque ya la gente entonces empezó a ver, pero si el presidente anda en un vehículo Tesla, vamos a comprar Tesla. Y ese año se vendieron muchísimos Tesla aquí en República Dominicana. Y con soporte ya nosotros logramos entonces acceder a todos los diagnósticos de los vehículos de manera remota. Tesla nos dio acceso entonces a poder trabajar los autos como si fueran en Estados Unidos. Y de hecho ellos mismos recomendaban cuando un vehículo Tesla estaba aquí en República Dominicana y necesitaba servicio, decían que lo llevaran a hacer emisión RD para que aquí lo corrigiéramos. Y eso nos ayudó mucho también, porque fue donde dimos el banderazo ya para que la gente pudiera comprar autos eléctricos ya sin tantos temores, porque si el presidente anda en un auto, eléctrico, yo puedo andar en un auto eléctrico.
1: Sí, y esa recomendación de Tesla, ¿eso es algo exclusivo de cero emisión RD?
0: Bueno, en ese momento sí, porque no había tantos vehículos y éramos la primera empresa que estábamos dando servicio a República Dominicana. Tesla lo que hacía anteriormente era que mandaba a un técnico periódicamente, venía cada 10 meses, venía aquí a dar soporte. Y al final ya cuando nosotros pudimos entrenar al personal nuestro, ya ellos no, fíjate que de Tesla no ha venido nadie, ya tienen 5 años que no viene nadie aquí al país a dar soporte, y ellos mismos recomiendan nuestra empresa para servicio a los autos Tesla.
2: ¿Y cómo puede un vehículo chino dar tanta garantía?
0: Mira, lo que pasa es que los chinos fueron muy astutos, aprendieron todo lo que hacían los americanos, europeos, los caribeños, América y todo, y mejoraron lo que habían aprendido con ellos. Antes China viene siendo la fábrica del mundo, y los europeos, los americanos le daban la tecnología a China para que le fabricaran, porque como la mano de obra en China era barata, para yo fabricar en Estados Unidos, que la mano de obra es más cara, mejor fabrico, le doy todo a los chinos, tengan, fabríquenme mis productos. Pero los chinos, como no eran tontos, aprendieron a fabricar lo que hacían los demás y lo mejoraron. Yo te puedo decir, sin temor a equivocarme, que sabemos que Tesla es el icono de la movilidad eléctrica, porque es que quienes hicieron una gran disrupción. Pero lo que ha logrado Arfox, Andes, a nivel de batería, pero lo que ha logrado Sion, que son marcas chinas, tú dices, wow, pero América y Europa se quedaron detrás.
2: Sí, sí, definitivamente. Y es algo que se ha visto también en toda lo que es la operación de cero emisión RD, que ustedes se han mantenido a la vanguardia con nueva tecnología, nuevas diferentes modalidades de negocio, y tal vez una de las razones por la cual son mejores conocidos es por el servicio postventa, ya que han podido mantenerse mejorando e innovando en sus operaciones postventa. ¿Qué me puedes decir de eso?
0: Mira, tú sabes que así como iniciamos nosotros la movilidad eléctrica fue de una manera

0: calidez del servicio, de los técnicos, de... Yo entiendo que han dado mucho en cuanto a cómo han desarrollado el servicio postventa, cuando todavía no se pensaba ni en carro eléctrico, ni en hacer ese paso hacia la movilidad eléctrica. No solo apostaron en traer vehículos eléctricos, sino también en invertir en infraestructura para servicio, en entrenamiento, capacitación. Y pienso que es algo que realmente le ha dado mucho éxito y le seguirá dando éxito.
1: Ok, entonces se pudiera decir que Tesla fueron quienes catapultaron la movilidad eléctrica internacionalmente y hasta aquí en la República Dominicana, pero actualmente, ¿cuáles modelos o cuáles marcas están liderando?
2: Tesla sigue siendo la número uno, porque Tesla sigue entrando al país, pero ya no con la cantidad que lo hacía anteriormente. Hoy día se venden mucho los Hyundai, los Kia, la Kia EV5, uno de los autos eléctricos más vendidos. Se venden los Arfox, que es una marca nuestra. Se venden los Honda, todos los modelos de Honda, el NS1, el NP1, el NP2, el NS2, se venden también mucho. Y ya hay un mercado maduro, yo pudiera decir, porque ya las personas compran ya con conocimiento, porque un amigo tiene un auto eléctrico y le comentó. Hay ya más madurez y ya también hay mucho más marcas. Por eso ya Tesla no viene siendo el líder. Sigue siendo el número uno porque vendió tanto al principio que todavía los demás no lo han alcanzado. Pero ya se venden mucho Kia, mucho Honda, mucho Arfox, que antes no estaban, y el modelo que básicamente existía y de mucho rango y de calidad. Pero ya hoy día hay muchas marcas que la gente tiene como opción, y tú ves muchos vehículos eléctricos ya en República Dominicana. Tenemos más de, cuando sumamos los eléctricos puros más los híbridos, todos esos modelos que entran a través de la ley de movilidad eléctrica, tenemos más de 25.000 vehículos en la calle ya hoy día.
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0: En las conversaciones pasadas hemos visto cómo la movilidad eléctrica ha pasado de ser una idea a un proyecto a lo que es ahora una realidad.
8: Hoy nos encontramos en Camila's AutoSmart, dealer especializado específicamente en la venta de autos eléctricos, quienes profesan que la movilidad eléctrica es el presente y nos llaman a vivir la experiencia con ellos.
9: ¡Bienvenidos a Camila's Auto Smart!
0: ¡Qué bueno estar aquí por fin!
8: Sí, ustedes están recién mudados aquí, ¿verdad?
9: Ay.
8: Sí, de verdad que el letrero y toda la fachada llama la atención. Cuando nosotros estábamos llegando,
9: fue una travesía, duramos 3 meses, luego 4 para poder estar aquí. Pero ya por fin estamos aquí, estamos establecidos ya a un 95%.
0: No, y vale la pena, de verdad, que ver las instalaciones, los vehículos, los logos, la marca. O sea, de verdad que esto es presencia de la automovilidad.
9: Y sí, ahora cuando un cliente pasa y dice, wow, vi el nuevo local, de lejos se ven las luces, se ven los vehículos. Ha sido de gran bendición el local, en verdad que sí.
8: Sí. Y dime, ¿de dónde sale el nombre Camila's?
9: Camila's es un nombre de amor, es un nombre de bendición. Es algo que es lo más importante para mi vida, que son mi sobrina, que es la mayor, y mis 3 hijas. Esas son las Camilas. Mi sobrina fue la primera nieta de mi mamá. Yo la amé desde que la vi, desde el vientre. Luego tuve mi hija mayor y de segundo nombre le puse Camila. La segunda también. La tercera también, Emma, Lía y Sara Camila. Y luego, wow, cuando empezamos a buscar el nombre,

0: nombre, ¿por qué no ponerle Camilas? Entonces combinó Camilas Auto Smart y aquí está.
1: Qué bonito. Y bueno, ellas no conocerán auto de gasolina, va a ser eléctrico.
0: Y les encanta.
1: Ay, qué bonito.
0: De hecho, imagínate, tenemos casi 4 años solamente utilizando vehículos eléctricos. Ya no se acuerdan exactamente, así como tú dices, de lo que es un vehículo de combustión.
2: Pues entonces, Wilkin, aquí estamos cogiendo la 27 en el Neo Firefly, dime.
3: Una de las cosas que más me gusta es esto, que tú sientes la potencia en el carro, en tracción trasera. En los carros pequeños es muy difícil tú encontrar lo que sea en tracción trasera. Una de las características que más me gustó del carro era eso. Porque así en cualquier momento tú puedes hacer tu par de donas.
2: Coño, tú vas a coger un vehículo así tan chulo, tan coqueto para hacerle donas.
3: Óyeme, divertidísimo. Tú sabes que todo hombre siempre sueña con la adrenalina y la aventura. Y eso es lo que yo quiero que la gente entienda, que es un carro duro, fuerte. Un carro que tiene buena autonomía, un carro que acelera bien.
2: ¿Cuántos kilómetros de autonomía que tiene?
3: 420.
2: 420.
3: Nosotros ya fuimos a Santiago, estaba en un 98%, fuimos al monumento, aceleramos un par de veces, llegamos aquí en un 11%.
1: Entonces, ustedes se mudaron aquí hace 2 meses.
0: 2 meses tenemos aquí.
1: ¿Pero cómo fue que inició todo? ¿Cuándo nació Camilas Auto Smart?
0: Camilas Auto Smart nació estando en otra empresa, un negocio que nosotros tenemos de importación de productos de belleza, y siempre buscábamos la manera de economizar combustible. Probamos el GLP, probamos el diésel, un sinnúmero de adaptaciones, hasta unos filtros que vendían, que costaban alrededor de 60,000 pesos, que tú se lo ponías cerca de los inyectores al vehículo, pero nada de eso funcionó. Nada.
1: Parece a la historia de Servisión.
0: Exactamente. Entonces llegó el momento de que conocimos una persona que tenía un vehículo eléctrico, y nos gustó y nos llamó la atención. Más adelante un vecino compró un vehículo eléctrico y dijimos, wow, nosotros debiéramos de probar cómo funcionaría un vehículo eléctrico en nuestro negocio. Y ese modelo fue una Kona. El tema es que lamentablemente yo compré esa Kona no a alguien que sabía de vehículo eléctrico, sino a un dealer que no sabía que era de combustión y que estaba trayendo esos vehículos de Corea.
1: Te lo vendieron y ya.
0: Ay, y entonces el vehículo tenía más kilómetros del que decía en el tacómetro. O sea, era un vehículo que tenía 200,000 y pico, 300,000 kilómetros, pero decía que parecía nuevo, 36,000 kilómetros. Entonces el vehículo tenía un ruido extraño. Y una vez fui precisamente allá a cero emisiones, y el encargado del taller nos dijo, no, pero esa guagua está mala porque eso suena raro, tiene un zumbido, que ese zumbido se da entre el motor y la transmisión, y sonaba feísimo. Luego de ahí yo dije, wow, me llevó la idea. Y empecé a investigar y dije, wow, yo tengo muchos suplidores en China, he ido a China, ¿por qué no traer algo de allá? Me puse a investigar y como a los 2 meses decidí comprar una unidad y le agregué otra. ¿Qué pasa? Que luego de eso hubieron complicaciones, duró 7 meses el embarque para llegar aquí, pero aún así no desfallecimos, aquí estamos.
1: ¡Wow! Si usted en la espera de esos 7 meses hubiera dicho, ay no, yo no confío en esto, demasiada la espera,
0: sí.
1: Esto aquí no fuera nada.
0: Pero la emoción y eso que me decía que wow, que yo saqué de un problema, porque la gente que me vendieron la Kona tuvieron que devolverme el dinero, yo puse algo más, compré allá una unidad y luego otra, entonces esa emoción me hizo mantener. Mi esposa siempre me dice, Wilkin, que tú no te rindes con la cosa, tú siempre hiciste, pero me ha dado muy resultado, gracias a Dios.
1: Es que el que persiste es el que gana.
2: ¿Y cuál es la velocidad máxima de este modelo?
3: 155 kilómetros por hora.
2: Bárbaro.
3: Aunque da un poquito más, casi siempre el fabricante dice, en el caso de la Honda NS1 dice 150, 160, normalmente dan 10 kilómetros más, 20 kilómetros más. Tengo un cliente que me comentó, aunque yo le dije que le bajara un poquito, que logró poner su Kia EV5 a 195 kilómetros por hora.
2: Oh, wow.
3: Yo le dije, fue un momento de emoción, ya luego él va a andar a 100 kilómetros por hora.
2: Miel, que era.
1: Entonces, ¿en qué año fue que se fundó Camilas Auto?
0: Camila se fundó en el 2022 a finales. Y empezamos ya con el pie a fondo, más o menos 2023, mediados 2023, finales 2023.

0: cuando ya teníamos un local pequeño que solamente cabían 3 vehículos y que los residentes de donde teníamos el local, que era aquí cerca en los Casicazos, no querían que tuvieran negocio ahí. O sea que para tu ver los carros tú tenías que entrar al local. Luego de ahí salimos a un local que era donde estábamos antes, en la San Pío, en la San Pío X, y ahí ya entonces Camila empezó a sonar, empezaron a venderse varias unidades, los testimonios de los clientes fueron muy buenos, muchos clientes traían otros amigos, primos, y así nos fuimos multiplicando y aquí estamos.
1: ¡Wow!
2: Y qué bueno que tú traigas eso aquí a la conversación. Me imagino que tú has tenido por lo menos algún escéptico que te ha dicho si ese carro va a llegar para Santiago, o en el caso de este vehículo en específico, con una marca nueva, un modelo nuevo, están dicho, ¿y qué carro es ese?
3: Hay gente que andando en la ciudad me preguntan que si tienen que andar con un cargador portátil. Yo le digo, Dios mío.
2: Pero ¿y cómo tú entiendes que ha sido la aceptación de los clientes tuyos y de la audiencia en general a ver modelos nuevos como este, como el Neo Firefly?
3: Al principio son escépticos, muchas personas son escépticas al principio, pero luego que van probando, luego tú le das un test drive, se quedan totalmente sorprendidos. Tú le dices, deja que el carro pase por la imperfección del asfalto, o que caiga en un hoyo o algo, y dicen, wow, pero increíble, cómo se siente la construcción de este carro, cae súper cómodo, acelera bien, tienen buen aire, que el techo panorámico. Entonces empiezan a tomar un poquito más de confianza. Cuando ven también que un cliente se decidió, compró, de una vez empiezan a preguntar y se deciden. También ven que un primo, un tío lo compró, entonces ellos también toman la iniciativa. Eso es muy importante. Cuando alguien en la familia toma la iniciativa, si se da buena información, al final la familia completa termina mudándose a los eléctricos. Porque nadie que tiene un eléctrico vuelve a combustión.
2: Como nuestro eslogan, no hay marcha atrás.
3: No hay marcha atrás.
2: Así mismo es, así mismo.
3: Yo se lo he dicho mucho. Una vez creo que grabando, no hay marcha atrás. Dice como la competencia, así mismo.
1: Y ustedes, entonces ustedes empezaron aproximadamente hace como 3-4 años.
0: 3 años.
1: Y miren, o sea, ustedes han ido creciendo, tuvieron su primer local, el segundo, y ahora están aquí en este local hermosísimo.
0: Y porque sucedía que teníamos 7 unidades, 6 unidades, a veces teníamos 10, no nos cabían todas en el local, porque era pequeño, solamente podía contener 7 unidades. ¿Qué pasa? Que a veces cuando se vendían todas nos quedábamos y perdíamos ventas. Yo dije, wow, nosotros necesitamos algo más grande, donde podamos tener diferentes modelos, porque mucha gente compra en preorden, pero hay otros que dicen que no creen en la preorden y quieren ver el vehículo, quieren probarlo, y ahí deciden una compra. Y por eso nosotros empezamos a buscar, hasta que aquí en la 26 de febrero vimos un letrero grande. Dije, wow, pero ese local de nosotros, ese local debe ser de nosotros. Oré, le pedí dirección a Dios, pasé con un hermano de la iglesia y me dijo, dije, ese es tuyo, peléalo. Llamamos a los dueños, entramos en negociación y aquí estamos.
1: Y aquí están, wow.
2: Desde el punto de vista de Wilkin, ¿cómo tú o cuál es tu estrategia para disuadir a los que dudan o a los que tienen tal vez ideas conflictivas en cuanto al cambio a lo eléctrico?
3: Mira, el negocio de los vehículos eléctricos es para gente que amen la movilidad eléctrica. De hecho, si alguien viene a trabajar con nosotros y no ama o no confía en la movilidad eléctrica, entonces quizá no califica. ¿Por qué? Porque aquí no se trata solamente de dinero o de vender el carro más rápido. Se trata de que tú confíes en la movilidad eléctrica, de que tú le muestres a la gente lo beneficioso que es. Es algo que te ayuda a economizar dinero, pero también mucho tiempo, porque tú no tienes que estarte parando en una bomba cada rato. Yo tengo un vecino que me dice, óyeme, yo no vuelvo a gasolina jamás, porque lo bueno que es que yo tengo mi propia bomba en mi casa, desconecto mi carro y me voy para donde sea. Yo no tengo que estar perdiendo tiempo en la bomba ni nada de eso. Entonces,
2: es algo que la gente, yo pienso que no lo toma mucho en cuenta, que realmente no solamente dinero que tú te estás ahorrando, es mucho tiempo.
3: Y que cuidas el ambiente. Tú puedes, si ejemplo, los parqueos subterráneos que hay aquí en Santo Domingo, si el 70% del 80% fuera de vehículos eléctricos, la temperatura fuera más baja y el aire fuera más limpio. y los pulmones sufrieran menos. Además, el vehículo eléctrico hace que en las calles, cuando tú frenes, hay menos polvo de hierro y de partículas que contaminan muchísimo menos el ambiente, muchísimo menos. Y tú no solamente ahorras, ejemplo, en combustible, sino en mantenimiento, en neumáticos. En pastillas de freno se economiza muchísimo dinero.
2: Sí.
3: Tú no ves una gente que tenga 50, 60 mil kilómetros en un vehículo eléctrico cambiando pastillas de freno.
2: Así mismo.
1: Entonces, aunque ustedes empezaron recientemente, su negocio, gracias a Dios, ha crecido rápidamente. ¿Qué usted diría que es lo que los ha diferenciado de los demás dealers de autos eléctricos?
4: Bueno, hay muchos dealers de vehículos eléctricos muy buenos y están haciendo muy buen trabajo. Nosotros hemos tenido que buscar estrategias nuevas y también, ¿por qué no?, copiar lo bueno de ellos. Una de esas estrategias que ha sido costosa y que luego hemos tenido que irla modificando, es que cuando una persona venía nueva a la movilidad eléctrica, nosotros lo guiábamos, le vendíamos el vehículo, pero durábamos un mes, dos meses, tres meses con ellos.
1: Dándole seguimiento.
4: Y a veces me llamaban a las 12 de la noche, a las 11 de la noche, mira, este carro no quiere cargar, pero no ponían bien el cargador en el... Exactamente. Y todavía tú le dabas la información, al ellos tener la duda, no les funcionaba bien. Pero luego que salían a camino, entonces ellos se volvían unos profesores de la movilidad eléctrica.
2: Y ya entonces, mirando desde el punto de vista inverso, los que sí hacen el cambio y los que sí han tomado la decisión, ¿cuál es el feedback de esos clientes?
3: Son gente que al principio no confiaban, pero una vez que confiaron, ellos son los promotores. Cada vez que sale un cliente de Camilas Auto Smart, que al principio, aún ya comprando el carro, no confía, luego que tiene una semana, que tiene dos semanas, cuando tiene un mes, ya él se vuelve un promotor, ya empieza a hablar a todo el que le rodea del vehículo, de lo que se está economizando, y dice, wow, yo no lo creía, realmente yo duro la semana entera sin tener que cargar el carro, yo lo cargo los sábados. Y otros que dicen, bueno, yo lo cargo, voy a una ciudad y vuelvo sin tener que cargar.
2: No, y que también ya gracias al trabajo de varias empresas como Vergo, uno tiene una red confiable de carga. O sea, no necesariamente uno tiene tanto que preocuparse por la carga en el tránsito o en el trayecto, porque estamos respaldados realmente.
3: Ya tienen más de 520 cargadores.
2: Así es, y es un punto de venta importante en la labor de evangelizar y demostrarle al cliente el beneficio, que o tú o cargas en tu casa o tienes tu cargador portátil para emergencia, o vas a estar respaldado por una red de carga confiable aquí en el país.
3: Exactamente. Wow, qué buena palabra, evangelizar. Literalmente la movilidad eléctrica es eso.
2: Sí.
3: Tú evangelizas a la gente, salen de lo malo para lo bueno.
2: Es que al final es una labor evangelizadora que estamos haciendo, porque como tú decías un poquito antes de lo que estamos hablando, ayuda al medio ambiente, ayuda al bolsillo, te ayuda a ahorrar tiempo.
3: Las compañías progresan más.
2: Exactamente. Y al final son vehículos que hasta te enseñan, porque son tecnológicos. No es lo mismo un carro eléctrico. No te va a hacer un dummy car, como dice Luis Gigante, que es un vehículo que no tiene ningún tipo de tecnología, no tiene ningún interés en inteligencia artificial. Ya los carros eléctricos que salen hoy en día, es así mismo, es lo que denota el término eléctrico, que es tecnología, innovación y avance.
3: Mira,
2: eso lo podemos ver con este vehículo, con el Firefly.
1: Wow. Y cuéntame, Wilkin, alguna de las marcas que ustedes traen. Yo sé que ustedes traen muchas marcas chinas, nuevas, que la gente que no está full metida en lo que es la movilidad eléctrica, tal vez lo ve en la calle y dice, ¿y ese carro de dónde sale?
4: Nosotros traemos mucha Honda, mucha Kia, pero también marcas como el Neo Firefly, que es nueva. Anteriormente fuimos los primeros en traer la Geely Geometry, porque aquí no había, teníamos que buscar un modelo que fuera económico, pero que no lo tuviera el mercado para nosotros tratar de penetrar. Todo eso buscando estrategias de llenar si había algún vacío en el mercado, o simplemente de ser diferente para que algunas personas llegaran a nosotros.
1: Claro, claro.
3: Luego, cuando nos detengamos, te voy a enseñar los diferentes modos, como el modo PET, el modo NAP, el modo de carga. Los niños se divierten, los niños. Mira, cuando ando con mis hijas en mi vehículo, ellas desde la pantalla trasera empiezan a modificar cosas. Decir, sí, papi, pongo esto y pongo lo otro. y ellas interactúan con el sistema y ya se van adaptando a los nuevos tiempos.
2: Claro. Y es algo que tal vez hace 10, 5 años uno no lo hubiese pensado, no tener no solamente una pantalla delantera, sino una pantalla trasera. Y más un vehículo compacto y en el peso del cual tú encuentras
3: Mira cómo yo suelto el vehículo y el vehículo va manejando sin problema. Y si el de adelante frena, él frena.
2: ¿Cuánto me cuesta este vehículo?
3: $34,000.
2: Exactamente. Entonces yo quiero que la audiencia...
3: Mira cómo dobla. Él va doblando sin problema. Sí. Él está manejando solo. Yo no acelero, no hago nada.
2: ¿Quién se hubiese imaginado que un carro eléctrico que se maneje solo, que tenga esta experiencia de usuario y esta comodidad por menos de $35,000?
3: Increíble.
2: Ya eso, como dice Billy, ya el mito de que los carros eléctricos son muy caros, ya eso no es.
3: Ya desapareció. Muchos modelos, de hecho, tienen mejor precio que los vehículos de combustión, que los vehículos de gasolina.
1: ¿Y cómo usted ha sentido que los clientes han acogido esas marcas nuevas?
3: Muy bien. Porque muchos vinieron con desconfianza, pero una vez que probaron, entonces empezaron a hablar con todo el mundo diciendo que era bueno. Ellos mismos trajeron otros clientes. Aquí yo tengo clientes que me han comprado ellos el primero y luego han traído el hermano, el primo, el tío. Ha sido muy repetitivo. Muchos esposos trajeron a las esposas para ellos probar a través de la esposa. Y luego ellos terminaron usando el vehículo y luego compraron ellos su vehículo. De hecho, con esta radar, un señor vino hace un tiempo al negocio y le compró una Volkswagen a la esposa. Él la trajo por una onda que era más económica. Pero la esposa vio la Volkswagen y dijo, no, es de la que yo quiero, que es más grande. Luego de eso, a los 6-7 meses, él dijo, wow, yo vi la diferencia, realmente esto es una realidad. Y compró una camioneta para su trabajo y ahora ellos tienen dos vehículos eléctricos en la casa.
1: Ay, yo ni me quiero imaginar el ahorro que han tenido.
3: Sí, muchísimo. Esa misma persona en gas gastaba $1,600 interdiario. Y ahora, según el cálculo, el de electricidad en el carro gasta $100 diario. O sea, se economiza $1,400 interdiario.
2: ¿Y cuál ha sido la experiencia de ustedes trayendo esos modelos ya de marca un poquito más en masa, como lo que son las Honda, las Kia?
3: Bueno, es un vehículo que se vende. Mira, el sábado pasado entregamos una Honda NS2. Mañana vamos a entregar otra, que ya todo estaba listo, pero no había tiempo. Bueno, hoy entregamos una S7 4x4. Realmente sí, es lógico, las marcas más tradicionales, el dominicano la prefiere mucho más. Las Honda, las Kia, se venden bastante bien.
1: Entonces, en las operaciones de su otra empresa, ¿todo eléctrico?
3: 100% eléctrico. Tenemos una unidad que tiene 102,000 kilómetros. Hemos cambiado un solo juego de goma, hemos dado un solo mantenimiento, ahora le toca el siguiente. El ahorro ha sido extremo. Nosotros gastábamos un promedio de gasoil al año de 360 a 380 mil pesos, porque eran a veces 25,000 mensual, a veces 30,000 mensual, más los mantenimientos, porque los mantenimientos en el diésel, tú economizas un poco en el diésel versus la gasolina, pero realmente cuando tú das mantenimiento, ya ahí las cosas son diferentes, y más cuando el vehículo va envejeciendo. El vehículo de nosotros, de la otra empresa, es un vehículo de mucha candela, que se le dan 200, 300 kilómetros diarios. Recorremos 1,000 y pico de kilómetros toda la semana. Entonces, el mantenimiento, un vehículo diésel, era costoso. Cuando vinimos a la movilidad eléctrica, que empezamos con una cargo van, empezamos el ahorro de una vez. Ese vehículo realmente no gasta $5,000 mensual de luz. Y en mantenimiento hemos gastado, en casi 2 años que tenemos con ella, 8,000 y pico de pesos.
1: ¡Wow! De verdad que el ahorro es una realidad. Si ustedes no pueden escuchar ese ahorro, no, sí muestra un interés hacia la movilidad eléctrica. Bueno,
3: la movilidad eléctrica es una realidad.
1: Así es.
2: Pero entonces, ¿cómo es que funciona la fragancia?
3: Tú la pones acá y luego aquí la seleccionas, ¿ya? Y ella huele muchísimo. Son cartuchos. Cuando se acaba ese, tú lo cambias.
2: Pero tú, o sea, eso viene como parte del vehículo. Te dan un
3: set. Sí, te dan uno gratis, los otros tú lo compras. Un ejemplo, en mi guagua yo tengo 3 nuevecitos porque yo lo uso muchísimo.
2: Pero y uno me dura por...
3: Te lo vende. Son baratos, cuestan algunos 20, 30, 40, dependiendo de la fragancia que tú quieras, como un perfume.
2: Ok. Wow, eso es algo. ¿Qué fabricante tiene?
3: Honda lo tiene. Ahora todas las Honda de nueva generación tienen fragancia. NIO, Mercedes-Benz creo que tiene un modelo así. Solamente en esos 3 modelos lo estoy.
2: Está súper interesante eso, de verdad. Primera
3: sí,
2: vez.
3: Sí, sí. Primera vez. Guagua, tú entras y tiene un olor característico. Hay una que se llama Celeste, creo que es, que siempre huele riquísimo. Yo esa no dejo que se me acabe nunca. Un cartucho te dura un año, 6 meses. Yo
2: un año, esa cosita chiquita.
3: Sí, sí, porque tú un ejemplo lo enciendes cuando tú quieres y lo apagas. Ahora no puedes encender el purificador de aire porque entonces ahí se gasta rápido, porque tú pones la fragancia, pero el purificador de aire como que hace que así como mira, eso es algo interesante. El Neon Firefly, desde que siento una alerta. Otra cosa que me gustaría que la gente conozca, mira, si viene una gente y pasa desde el frente hasta atrás, en cada espacio del carro que pasa, el carro te da un sonido que tú sientes, tu cerebro te dice por qué lugar del carro va a pasar.
2: ¿Y cómo funciona eso en cuanto a tecnología? ¿Tiene sensores?
3: Tiene sensores 360, tiene un sonido excelente, y a medida que va pasando por un obstáculo, va cambiando el sonido, y como tiene un buen sonido premium, hace que a medida que tú pasas por el obstáculo, va cambiando de intensidad según el lugar.
2: Ok. No, de verdad que mi experiencia montando en este vehículo por primera vez.
1: Entonces, tú me comentaste que ustedes venden Honda, venden Kia, que son marcas reconocidas, pero también han traído marcas chinas nuevas, el Neo Firefly,
4: Chery, ¿qué otro más? Harrison, que ahora hay una marca, una empresa que lo está trayendo de manera oficial. Pero realmente fuimos de los primeros ahí también.
1: En traerla también.
4: Cuando vemos una marca que es buena y que explota en China, y que le preguntamos a muchos chinos si es buena, porque tenemos comunicación, tenemos varias amistades allá, suplidores de hace muchísimo tiempo, desde el 2016. Sí, y otros suplidores que se fueron agregando, y muchas relaciones. Hemos preguntado, nos recomiendan, nos dicen. Hemos viajado unas cuantas veces a China. Y hemos visto cosas que realmente funcionan. Hemos manejado vehículos allá. Algunos no nos atrevemos a traerlo por el precio, porque no todos son muy baratos. Pero otros que sí se adecuaban un poco aquí, entonces sí hicimos la inversión y lo trajimos, porque realmente lo probamos allá. Hemos tenido la oportunidad de conducir en China, que no es tan fácil porque se llevan unos cuantos requisitos. Pero algunas compañías crearon las condiciones para que nosotros condujéramos y probáramos muchísimos vehículos. Algunos de hecho van a llegar próximamente aquí como una van eléctrica de 7 pasajeros que la hace Dongfeng, se llama Voyage. Es una van eléctrica de lujo, es algo precioso que lo vamos a tener aquí en algunos 45 días. Vamos a tener de NIO la S6, un vehículo de última generación. Y también modelos pequeños como el Wuling, un carro bastante pequeño, de buen precio, pero con buena autonomía. Mucha gente dice que se parece a un Mini Cooper. Entonces, han dado muy buenos resultados y vamos a seguir poniendo el empeño en que las cosas salgan bien para seguir llevando la movilidad eléctrica a otro nivel.
3: Pero hay algo que yo quiero que tú hagas, yo quiero que tú lo conduzcas, porque solamente yo. Entonces,
2: vamos a darle.
3: Vamos a cambiar aquí. Aquí. Normal.
2: No, mira este vehículo, de verdad. Yo soy más o menos tímido manejando, porque lo que veo por primera vez. Pero está súper cómodo, de verdad. Es lo que te digo, o sea, para hacer un vehículo compacto, para hacer un vehículo que es de un rango menor de precio, como que no se siente, no, el feeling y la experiencia no se siente que tú te dediques en un vehículo económico, que de un precio asequible como lo es este. Yo me siento que estoy viviendo una experiencia premium. Yo tengo masaje en los asientos, tengo fragancia en el aire acondicionado, entonces la conducción, tengo sport.
3: Sí.
2: Mira, o sea, yo lo puedo pisar y me quedo pegado atrás. No, la verdad que yo estoy súper encantado. Y qué bueno que empresas como las de ustedes le dan la oportunidad al usuario de que vengan y conozcan Neo Firefly, que conozcan las diferentes marcas que ustedes ofrecen y lo que ustedes están impulsando, que es la movilidad eléctrica, pero sobre todo el impulso de las nuevas marcas que prometen y ofrecen aquí en el país.
3: Sí, porque esto le da al dominicano la oportunidad de montarse en un carro premium a un bajo costo.
1: Entonces tú me dijiste que ustedes se han enfocado más

0: en traer los autos de China. Pero ¿cómo ustedes han hecho que las personas confíen? Digan, ok, yo quiero comprar el carro chino.
1: Porque nosotros hemos buscado vehículos que no solamente sean económicos, sino que tengan buena seguridad, buena apariencia, buena tecnología, buenas pantallas. Y eso ha hecho que a la gente le guste, que aquí estamos.
0: Sí, entonces ustedes les han demostrado que sí hay una realidad en los autos chinos, que son seguros, que pueden ser lujosos también.
1: Sí, sí. De hecho, hace una semana hicimos un video sobre el NIO Firefly, hablando de la seguridad que tiene, de la rigidez del chasis, de todo eso.
2: Wilkin, mucho habla del NIO. Vamos a probarlo.
1: ¿O probamos?
2: Vamos a ver qué
1: es. Esta es la unidad que le vamos a dar la vuelta. Vamos a ver de qué está hecho.
2: Vamos a chequearla.
1: Dentro de los vehículos que tenemos aquí en Camilas Auto Smart está la Wuling Yangwang, que es una cargo van eléctrica. Wuling es una marca que nace de una alianza que tiene General Motors con SAIC Motors en China. Vemos aquí un Firefly, que ya hemos hablado un poco de él, sí, que lo conducimos. Tenemos aquí la radar RD6 4x4, de esta tenemos una gran variedad que podemos ver aquí, de colores blancos y grises.
2: ¿Y lo que tú me decías de una personalización?
1: Mira, acá tenemos una cama eléctrica que le sale totalmente gratis al cliente. Montarlo aquí en el país costaría unos 100 mil pesos en esa calidad. Tenemos un jalón, este puede alar unos 3 mil kilos, y también tenemos una nevera en el baúl delantero del vehículo.
2: ¿Y se puede ver la nevera?
1: Todo en la compra, claro que sí. Ahí ya encendimos la nevera. Vemos que el bonete viene con botellas, lo que hace que sea más cómodo a la hora de tu maniobrar aquí.
2: ¿Qué es la nevera?
1: Esta es la nevera. Conserva las bebidas frías, pero también congela si quieres. Y también caliente. O sea, tiene las tres vertientes.
2: Perfecto, no, pero de verdad que este vehículo está camioneta, está completa.
1: Muy, muy completa.
2: Demasiado
1: completa.
2: Porque
1: si quieres ir a trabajar a la finca, pero también si tú quieres ir de camping, es perfecto.
2: Perfecta, perfecto. Yo quisiera hacer una observación. Si miramos aquí en lo amplio, ¿qué porcentaje de los vehículos aquí son asiáticos?
1: El 100%.
2: El 100%. ¿Y qué tú me puedes decir entonces de el impacto que han tenido los carros eléctricos chinos en el mercado?
1: Muchísimo. Tanto así que desplazaron a los japoneses, compiten con los americanos, los conectores CHAdeMO están desapareciendo y los EBT están creciendo muchísimo. Eso te habla de que el vehículo eléctrico chino, porque los coreanos reconocieron que los chinos son muy buenos en batería.
2: Demasiado bueno.
1: Y mira cómo hicieron esa colaboración. La batería de la Kia EV5 es una batería Blade de BYD.
2: Bueno, vamos a verla, la EV5. ¿Y cuál es la versión de la EV5 son estas?
1: Ay. Mira, la versión de la Kia EV5 traemos la versión LAN, que es la más full, en la de 530, la de 720 y la 4x4. Esta es...
2: Habría que ver.
1: Esta es una 4x4. Esta es una Kia EV5 4x4.
2: Ok.
1: Cuenta con dos motores, uno delantero, uno trasero. Tiene un interior lindísimo. Es la nueva generación. Si vemos la Kia del 2024 para atrás, no abre de esta manera. Ya la nueva generación de Kia, cuando tú te acercas con la llave, dispara los manubrios para que sea del más fácil acceso. Ya cuando tú pones el cambio, ¡pum!, cierra.
2: Ok. ¿Y la sonda entonces? Háblame de esa, que me estoy desde ahorita.
1: El vehículo sensación, la Honda S7, es un vehículo que atrae muchísimo porque es un vehículo imponente. Es un vehículo que es SUV y es un deportivo al mismo tiempo.
2: ¿Cuántos kilómetros de autonomía da?
1: 650 kilómetros por carga.
2: 650.
1: Tracción trasera.
2: Esta es la S7.
1: La S7, tracción trasera.
2: Wow.
1: Hoy temprano entregamos la 4x4. Ese vehículo le encanta a todo el mundo. La gente le dice el rompeojos.
2: El rompeojos.
1: Sí. Este, wow, es aquí un vehículo de Chery, el iCar. es un vehículo 4x4. De hecho, mira acá donde lo montamos, porque cuando trajimos ese vehículo dije, wow, yo quiero subirlo en una rampa para que la gente desde que lo vea asocie un vehículo 4x4, que es bueno para la aventura, bueno para la ciudad, bueno para el campo, bueno para viajes largos e interurbanos. Acá tenemos otro radar.
2: Y al tú ver todo esto y cómo el trabajo duro y el esfuerzo que ustedes le han puesto a lo que ha sido la visión de montarse en la ola de la movilidad eléctrica e impulsar todo lo que ha sido la innovación que ha traído este sector, ¿qué usted le puede decir a la generación más joven sobre buscar sus sueños, sobre buscar soluciones y cumplir sus metas?
1: Bueno, todo en la vida tiene un proceso. Nosotros hemos trabajado bastante duro. No todo ha sido así de la noche a la mañana. Hay modelos que han, ejemplo, la gente vino, lo vio, le gustó un poco, pero no lo compró. Tuvimos que ser pacientes, esperar que otros vinieran, que lo probaran, que confiaran. Y así empezamos a crecer de poco a poco. Pero realmente tener la persistencia, la perseverancia, de que cuando tú haces algo bueno, tarde que temprano, va a dar sus frutos.
2: Si tú haces algo bueno, tarde o temprano, va a dar sus
1: frutos. Literalmente.
2: Hay que costear.
1: Entonces, otra cosa también muy importante, que la movilidad eléctrica ya no es el futuro, es el presente. También que los vehículos eléctricos no son de juguete.
2: No.
1: Cuando hicimos nosotros el día un pequeño video y acelerábamos la guagua pasando un badén de manera rápida, luego decíamos, los vehículos eléctricos no son de juguete, son vehículos muy bien construidos, con más seguridad que muchas veces los de combustión. También, aparte de que tú economizas para dinero, también son mucho más divertidos. O sea, te hace la vida más fácil, más inteligente, más divertida.
0: Wilkin, para esos jóvenes que han escuchado tu historia, ¿qué último mensaje tú le darías a aquellos que están pensando probar algo nuevo, algo diferente, pero no se atreven?
1: Que no se rindan, que lo intenten, que cuando fracasen vuelven y lo intenten, que lo intenten una vez más, no importa si es la número 100 o la número 1000. Que hay un momento de eso donde ya luego el éxito está ahí para ellos.
0: Así es. Camilas Auto Smart nos ha enseñado que con pasión, trabajo duro y perseverancia se pueden alcanzar las metas. Wilkin, muchísimas gracias por compartir tu visión y compartir tu historia. Para nosotros ha sido un placer.
1: De verdad que muchísimas gracias a ustedes. Para mí es algo muy emocionante formar parte de esto que ustedes vienen haciendo. Yo creo que ustedes son la recarga que la movilidad eléctrica necesitaba.
0: Así es. Y a ti que nos estás viendo, si quieres que toquemos algún tema en específico o tienes una idea de qué lugar nuevo quieres que visitemos, déjanos saber en los comentarios y únete a la conversación eléctrica.

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0: En CDN Radio, la hora, 4 de la tarde.

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0: En CDN Radio, la hora 5 de la tarde.

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0: En CDN Radio, la hora 6 de la tarde.

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5: 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En CDN Radio, la hora, 7 de la noche. 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

Saludos amigos, soy Miguel Guerrero, los invito a estar conmigo este sábado en el debate de la semana. Tengo a cuatro dirigentes de los principales partidos de oposición del país y vamos a hablar este sábado sobre las posibilidades que tiene la oposición de unificar sus fuerzas con vista a una candidatura común a las elecciones del 2028. Y para ello cuento con la muy grata presencia del licenciado Luis René Mancebo, del Partido Reformista Social Cristiano, la licenciada Janet Camilo, vicepresidenta del PRD, el licenciado Andrés Martínez, dirigente de la Fuerza del Pueblo, y el dirigente Yuri Rodríguez, del Partido de la Liberación Dominicana. Los espero este sábado.

0: Señores, y marcan las 7 de la noche, es decir, que es momento de CDN fin de semana. Como siempre, bienvenidos. Gracias por acompañarlos en esta emisión informativa este sábado 2 de mayo. Como les comentaba, ya es momento de hacer este recuento de lo más importante ocurrido a nivel nacional e internacional. Mi nombre es Erika Bardot y vamos a iniciar de inmediato con los titulares.
1: Experto en salud mental recomienda crear espacios de trabajo adecuados para una mejor productividad laboral. Precios del petróleo alcanzan récord históricos por crisis en Medio Oriente.
2: Porque a veces quizá a los productores no le duele el bolsillo a los pobres.
1: Colmaderos aseguran que productos están más caros tras aumento de los combustibles. Comunitarios en San Juan se preparan para marchar este domingo en contra de la explotación minera en la zona. Suben a 2.659 los muertos en Líbano tras dos meses de ofensiva israelí pese a la tregua. Agricultores denuncian que han recibido maltratos y abusos del Consejo Estatal del Azúcar. Indomet pronostica temperaturas calurosas y un inicio de semana soleado.
0: Iniciamos contándoles que especialistas en salud mental recomendaron a las empresas e instituciones crear espacios laborales adecuados y garantizar condiciones óptimas de trabajo para prevenir que los empleados desarrollen el síndrome de burnout o agotamiento laboral. Nelson Ovalles estuvo hablando con ellos y nos trae los detalles.
3: El síndrome de burnout o del trabajador quemado es un estado de agotamiento físico, mental y emocional crónico derivado de estrés laboral sostenido, reconocido como enfermedad laboral, según precisan expertos de la psiquiatría.
4: Sabemos que en muchos lugares, hasta en empresas, hay personas que tienen un puesto y desarrollan 3 y 4 cargos o responsabilidades que no le toca a su puesto. Entonces, esto con el tiempo la gente se irrita, la gente va tomando un estrés superior al que debe de manejar, y hay personas que pueden llegar inclusive a quemarse, como nosotros decimos, que es que su mente se bloquee totalmente, y aun tú siendo un gran profesional, sabiendo todo de tu área, tu mente no quiera reaccionar.
5: ¿Por qué ocurre el burnout? Principalmente por la sobrecarga laboral, la falta de descanso real, mucha presión, poca capacidad de control sobre el trabajo, y esto se agrava en contextos donde hay pluriempleo.
3: Indicaron que promover ambientes saludables, fomentar la comunicación efectiva y respetar los periodos de descanso son medidas claves para reducir los riesgos asociados al agotamiento laboral.
4: Tuve en grandes empresas que hacen reducción de personal, pero no sustituyen. Tanto público como privado pasa, no sustituye. Entonces, ¿qué tú crees que va a pasar? Que se va a sobrecargar el empleado que se quedó. Y ese, como necesita su trabajo, aunque se queje, pero vas a seguir haciéndolo como pueda, pero al final va a terminar enfermo.
5: Esa carga laboral no sea la prioridad de nuestra vida. Espacios reales de recuperación y atender a tiempo las señales de agotamiento.
3: De su lado, trabajadores explicaron que tras alcanzar un estado límite de agotamiento físico y mental, decidieron renunciar a sus empleos tradicionales para emprender.
6: Cuando uno está en una empresa, uno se siente muy presionado, y a veces el sueldo no merece la pena. Entonces ahora yo soy mi propio empresario, yo soy mi propio dueño, mi propio jefe.
7: Yo tengo mi negocio de venta de cóctel de fruta, ensalada de fruta, de todo eso.
3: Asimismo, exhortaron a los empleadores a priorizar el bienestar psicológico y físico de su personal para una mejor productividad laboral. Deison Ovalles, CDN.
0: La crisis en Irán desde finales de febrero pasado ha provocado el salto más fuerte en los precios de los combustibles en los últimos años, elevando el petróleo a récord históricos que sobrepasan los $126 por barril. Daniel Orrit realizó un trabajo de comparación antes de la crisis y nos explica más.
8: Con la última alza de los combustibles que coloca la gasolina premium en 323 pesos con 10 centavos el galón, sufriendo un aumento de 9 pesos, el grito de la población llega hasta el cielo. A nivel mundial, el petróleo tipo Brent rondaba los $73 el barril antes del conflicto en Oriente Medio, y para esa misma fecha en el país la gasolina costaba 314 pesos cada galón. Con el encrudecimiento del conflicto esta semana, se disparó el precio del petróleo, obligando al gobierno dominicano a subsidiar con más de 1.420 millones de pesos para evitar que el precio de la gasolina sobrepase los 340 pesos el galón. En la semana del 4 al 10 de abril, el gobierno mantuvo el precio fijo de los combustibles con un subsidio de 1.912 millones de pesos, iniciando con el mes de mayo la escalada alcista de los precios. Los expertos advierten que los precios no volverán a los niveles previos a la guerra durante meses, incluso más de un año, por los daños de infraestructura en la gasífera de Qatar y la incertidumbre en el Golfo Pérsico. Dangero Reed, CDN.
0: Bueno, y pese al alza de los combustibles, los productos de la canasta básica familiar no han aumentado de precio. Así lo reafirman miembros de la Central Nacional de Detallistas Unidos. Sin embargo, representantes de los colmaderos aseguran que los precios que se mantienen o se mantienen elevados. Nuestra compañera Raiza Álvarez nos ofrece más detalles.
9: Esta es la tercera ocasión en que los combustibles aumentan de precio tras la crisis en Medio Oriente. Sin embargo, la población no se ha visto afectada por el alza de los alimentos, de acuerdo a las declaraciones del presidente de la Federación Dominicana de Comerciantes.
10: Pero el arroz que más se consume en el país no debería de pasar de 35 pesos la libra. Las papas, es bueno que se sepa que nosotros las estamos vendiendo como mayorista a 19 pesos la libra, para que se venda entre 25 y 30 pesos. El azúcar está entre 30 y 33 pesos. Los aceites no han subido de precio tampoco. Entonces, hay muchos productos de los que se producen aquí que no han subido de precio.
9: En cambio, representantes de los colmaderos difieren de estas declaraciones y puntualizan que productos como las habichuelas rojas, el pollo y otros han aumentado sus precios.
2: El señor Iván, lo respetamos mucho, pero el señor Iván va a los supermercados grandes, que se meta a los barrios, donde estamos nosotros, que es Gualey, La Cañita, Capotillo, que están comprando pollo a 80 pesos y a 90. Señor presidente, no se deje engañar de muchas declaraciones que salen diciendo que los precios han bajado. Hay precios que han bajado y otros que han subido. La habichuela que se ha mantenido alta. El pollo, ha visto ahí una desconsideración en varios centros comerciales. Uno lo tiene a 80, otro a 60. En estos días también se vendió a 36. Salieron los productores, porque a veces quizá a los productores no le duele el bolsillo a los pobres. A nosotros sí, nosotros lo defendimos y queremos que se siga vendiendo ese pollo.
9: Ricardo Rosario, presidente de la Central Nacional de Detallistas, dijo que no hay razones para que los precios se eleven, por lo que condenó a los negocios que han aplicado aumentos.
11: No hay ninguna razón, el que lo ha subido está especulando, y yo lo digo con toda responsabilidad. Como hemos condenado a esos etiquetadores silenciosos de los supermercados, que sin haber comprado mercancía cara toda la mañana la suben. O sea, nosotros condenamos eso, y entiendo que no están aportando con eso a la causa que estamos llevando a cabo. ¿Cómo es posible que los pequeños nos estemos sacrificando y los grandes se estén beneficiando? Entonces, ojo con eso, a Industria y Comercio, a Pro Consumidor, al gobierno central, porque ciertamente los aumentos que hemos recibido, la mayoría están

0: en los supermercados.
1: En lo que sí todos estuvieron de acuerdo es en un supuesto aumento desmedido del precio de los desechables, lo que pudiera provocar un descontrol de los precios en pequeños negocios como comedores, cafeterías y otros. Raiza Álvarez, CDN.
2: Bueno, y ahora nos vamos hacia la provincia San Juan, el lugar donde los comunitarios se preparan para marchar este domingo con el propósito de mostrar su rechazo a la explotación minera en la zona. Miguel Ángel Geraldo nos amplía en detalle.
3: Todo está listo para la realización este domingo de una caminata convocada por el colectivo Suroeste Unido a favor del agua y la vida, para detener los aprestos de la explotación minera de la zona norte, alegando posibles daños al medio ambiente. Para esta iniciativa, ya varias entidades religiosas, partidarias y estudiantiles han convocado a sus masas a que acudan a marchar en favor de la vida.
4: En esta manifestación vamos a reafirmar el rechazo hacia la explotación minera en esta zona del país que pretende desarrollar la minera canadiense Goldex Mining.
5: ¿Cómo es posible que se pretendan buscar estudios de impacto ambiental con el único propósito de destruir Loma Romero? Es algo que no se comprende.
6: Por tanto, le pedimos al señor presidente de la República, una vez más, de una manera encarecida, que por favor ponga los oídos en el corazón del pueblo. El pueblo no quiere mina, el pueblo no quiere explotación minera.
3: La marcha está prevista para las 2 de la tarde de este domingo 3 de mayo, partiendo desde el Distrito Municipal de Las Maguanas, Hato Nuevo, en rechazo a la minera canadiense.
7: Y mañana, evidentemente, le pido a los cuerpos castrenses, militares y policías, que dejen a los sanjuaneros y a los demás dominicanos que aquí estaremos expresarnos libremente y libremente decir agua sí, oro no.
4: Las expectativas son muy altas y será otra manifestación exitosa. San Juan habló, San Juan no quiere minería porque para nosotros el agua es un tesoro y vale más que el oro.
3: Se prevé la presencia de cientos de personas de la ciudad capital, los pueblos del interior y amigos de San Juan, por lo que la marcha contará bajo estrictas medidas de vigilancia policial a los fines de tratar de evitar alteraciones de orden público. Así se dio a conocer a través de un comunicado oficial. Desde San Juan de la Maguana, Miguel Ángel Geraldo, CDN.
2: Y el Ministerio de Industria y Comercio, el Cuerpo Especializado de Control de Combustibles y Comercio de Mercancías y la Dirección General de Medicamentos, Alimentos y Productos Sanitarios realizaron varios operativos de allanamiento en el municipio de San Víctor, provincia Espaillat, donde decomisaron correspondiente a la mercancía valorada en 31 millones de pesos, que fue hallada en 55 fundas negras de 55 galones, donde eran almacenadas con la intención de ser comercializadas ilegalmente. Los operativos se realizaron en coordinación con el Ministerio Público de dicha provincia, uno en un establecimiento identificado como Osiris Variedades y otro sin nombre comercial. Y en otras informaciones, agentes de la Dirección Nacional de Control de Drogas intervinieron varios sectores de la provincia de San Cristóbal, donde incautaron decenas de gramos de presunta cocaína, armas de fuego, balanzas y otras evidencias. En el municipio de Palenque fue arrestado Roberto Carlos Pérez y ocuparon 90 porciones de un polvo blanco, presumiblemente cocaína, con un peso aproximado de 296.7 gramos, una pistola calibre 9 milímetros, un rifle de fabricación artesanal, una pistola de fogueo, 17 cartuchos de escopeta calibre 12 y 5.800 pesos, entre otras evidencias. En un segundo allanamiento, ejecutado en el sector Muchas Aguas, en Cambita, Garabitos, fue capturado Manolo Robles Arias, en cuya intervención se incautaron 402 gramos de un polvo presumiblemente cocaína, una pistola calibre 9 milímetros con varias cápsulas, entre otros utensilios para el empaque de sustancias controladas. Y el exsecretario de Organización del Partido Reformista Social Cristiano, Eddie Alcántara, favoreció que los partidos políticos sean despojados en un 100% del financiamiento público que se le otorga conforme a la ley 20-23. El ahora funcionario del gobierno entiende que el hecho de financiar a los partidos políticos ha hecho que muchos se hayan enclavado en las organizaciones y no han permitido el relevo en las entidades partidarias.
8: Si fuera por mí, yo le quitaría el 100%, porque el hecho de que estemos financiando a los partidos políticos con recursos que se han invertido en otras áreas ha hecho que muchos se hayan enclavado en las organizaciones políticas y no hayan permitido el relevo político partidario para el fortalecimiento de la democracia, porque han hecho de los partidos políticos una empresa. Yo soy del criterio del que el 100% tiene que ser eliminado. Esa es mi posición.
2: En otro orden, el también director de Proconsumidor afirmó que República Dominicana es uno de los países menos afectados con el incremento de productos de precio de productos de la canasta básica. Y continúan los trabajos de construcción de la línea 13 del teleférico de Santo Domingo, un proyecto que busca ampliar la conectividad entre varios sectores del Gran Santo Domingo. Heidi Pérez conversa con comunitarios y nos trae la historia.
9: Con estructuras ya visibles en distintos puntos del trazado, avanza la construcción de la línea 3 del teleférico, una obra que conectará el kilómetro 9 de la Duarte con sectores como Buenos Aires de Herrera, Pintura, Ensanche Altagracia y el Café de Herrera. El proyecto forma parte de las iniciativas para fortalecer el sistema integrado de transporte y mejorar el desplazamiento de miles de ciudadanos en esta zona. Algunos comunitarios valoran la obra como una solución positiva para reducir tiempos de traslado y mejorar la conexión entre sectores históricamente congestionados.
10: Me parece sumamente bien porque ya ahora las personas se acumulan mucho por el metro, ya que es necesario porque los carros hacen muchos tapones y esos. Ya la línea está casi preparada, que es la que va para el Buenos Aires de Herrera. Y eso es sumamente, estamos encantados con eso.
9: Otros residentes, sin embargo, cuestionan si el proyecto responde realmente a las necesidades de movilidad, señalando que en algunos casos obliga a usuarios a tomar transportes adicionales para llegar a sus hogares, aumentando gastos diarios.
11: Eso tiene parada ineficiente, donde un pasajero tiene que coger un motoconcho, coger otro vehículo, y muchas contradicciones. ¿Por qué? Porque aquí el pobre no gana suficiente para estar pagando tanto pasaje.
12: Tiene que pagar acá y luego.
11: Tiene, exactamente, y ya un motorista de ahí te cobra 100 pesos. Tiene que salir a coger un carro.
9: Pese a opiniones divididas, también hay quienes consideran que la obra puede traer beneficios más amplios para la comunidad, tanto en transporte como en desarrollo para la zona.
13: Fuera un método muy bien, porque a veces los tapones con los carros, tú te subes en un carro, te

0: incluidos en los proyectos. José Adriano Rodríguez con los detalles en la siguiente historia.
1: Durante años, vivir a orilla del río Gurabo significaba convivir en el peligro, casas improvisadas, aguas contaminadas y familias expuestas a inundaciones constantes. Ese mismo entorno se transformó en áreas verdes, espacio de recreación y viviendas dignas en un proyecto como el Parque Lineal Arroyo Gurabo, que va en su tercera etapa.
2: El proyecto de saneamiento del río Gurabo es una obra, como tú sabes, de mayor impacto social, ambiental. La forma como uno puede ver que cómo cambió la vida de personas, de vivir en condiciones siempre en peligro.
1: El proyecto no solo impacta lo social. Según estudios, el arroyo Gurabo aportaba cerca del 43% de la contaminación al río Yaque del Norte. Uno de los puntos más sensibles ha sido el levantamiento de las viviendas, un proceso realizado antes de iniciar la obra, casa por casa, en 19 comunidades.
2: Antes de iniciar el proyecto hicimos el levantamiento. Con el apoyo de la Defensa Civil, nosotros entrenamos a un equipo de la Defensa Civil para el levantamiento de la información. Y entonces nosotros visitábamos cada una de las viviendas, le llenábamos una ficha de preguntas que tenía que ver con todo el tema de la vivienda, pero también todo el nivel socioeconómico que vivía cada familia. Y ahí está, tenemos esa base de datos.
1: Sin embargo, en medio del proceso han surgido denuncias de personas que reclaman viviendas y aseguran haber sido excluidas. Y es ahí donde Percy Álvarez aclaró el proceso de levantamiento de cada beneficiario.
2: Tenemos la plena seguridad de que nosotros cumplir con las personas, tanto en la entrega de su vivienda, la que tenemos pendiente, y con los alquileres que algunos de ellos nosotros hemos asumido.
1: A esto se suma otra realidad. Alrededor de 100 familias aún esperan la entrega de sus apartamentos, donde aseguran que los mismos están en fase final y podrían ser entregados en los próximos meses.
2: Tenemos algunos retrasos en la entrega de viviendas y ojalá sea mañana o la próxima semana o al final de o a la quincena de mayo que tengamos los apartamentos que ya están levantados, faltan terminaciones.
1: El proyecto del Parque Lineal Arroyo Gurabo se divide en tres ejes: saneamiento de aguas, recuperación del río y construcción de viviendas y espacios públicos. Hasta la fecha, el proyecto de saneamiento del Arroyo Gurabo ha permitido la reubicación de unas 130 mil familias, un avance que ha sido clave para reducir significativamente la vulnerabilidad ante fenómenos climáticos. Desde Santiago, José Adriano Rodríguez, CDN.
0: Y la Dirección de Desarrollo Social, Supérate, informó que un total de 62.345 familias de los municipios Concepción de la Vega, Constanza, Jarabacoa, Jimabajo y de la comunidad de Jimarriba han sido beneficiadas con los programas de protección social ofrecidos por la entidad. En un diálogo con las familias beneficiarias, la directora general de Supérate, Mayra Jiménez, expresó que en La Vega el programa Aliméntate impacta a 61.496 familias, siendo el de mayor cobertura, seguido de Bonogás, con 53.201 hogares beneficiados, y Bonoluz, que alcanza a 32.821 familias. Mientras que el subsidio Avanza beneficia a 3.994 hogares y Aprende llega a 1.973 familias.
3: Nos vamos a la primera pausa. Al regreso, entérese de cuándo saldrá de la cárcel Mario José Redondo Lleras, quien fue sentenciado a 30 años de prisión por el asesinato a puñaladas del niño José Rafael Lleras Aibar. Al regreso, también entérese de las denuncias que hacen los agricultores del municipio de Pedro Brandt en contra del Consejo Estatal del Azúcar.
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0: Iniciamos contándole que dos personas perdieron la vida la tarde de este sábado tras registrarse un aparatoso accidente de tránsito en la carretera que comunica el municipio de Jarabacoa con la ciudad de La Vega, específicamente en la zona conocida como El Puerto. De acuerdo con informaciones preliminares, el hecho ocurrió cuando el conductor de un vehículo presuntamente realizó un rebase perdiendo el control e impactando contra un muro de contención. A causa del fuerte choque, tanto el conductor como su acompañante salieron expulsados del automóvil, falleciendo al instante. Al lugar se presentaron de inmediato las unidades de emergencia, incluyendo dos ambulancias, un camión de rescate del Cuerpo de Bomberos de Buenavista, así como los agentes de la Dirección General de Seguridad de Tránsito y Transporte Terrestre, la DGCET, quienes asumieron el control de la escena. Y el Ministerio de Obras Públicas y Comunicaciones informó que equipos pesados se encuentran trabajando en el tramo Majagual de la carretera Juan Pablo II, en entrada al Parque Nacional Los Haitises, donde se registraron deslizamientos de tierras y rocas productos de las lluvias de los últimos días, afectando el tránsito en la zona. Como respuesta, el Ministerio de Obras Públicas inició las labores de demolición controlada de rocas, limpieza y retiro de material, con el objetivo de restablecer la circulación de forma segura en el menor tiempo posible. Actualmente, este tramo se encuentra debidamente señalizado y el tránsito ha sido canalizado en un solo carril, con el apoyo de la Dirección General de Seguridad de Tránsito y Transporte Terrestre, quienes desde la mañana de este sábado han estado ordenando la circulación vehicular en la zona. Asimismo, luego de 3 décadas tras las rejas por el vil asesinato a puñaladas de José Rafael Llenas Aybar, Mario José Redondo Llenas saldrá de la cárcel este próximo martes. ¿Por qué tanto él como su amigo, declarados responsables por este hecho, no deben continuar en prisión a pesar de la gravedad de los hechos? ¿Y cuál es el procedimiento para que este convicto salga en libertad? Keren Lucas nos explica en el siguiente informe.
1: 30 años de castigo por un crimen atroz que estremeció a la sociedad dominicana llegan a su final. Mario José Redondo Llenas sale en libertad este martes 5 de mayo de 2026 tras cumplir en su totalidad la condena por el asesinato a puñaladas de su primo José Rafael Llenas Aybar.
2: Porque ha cumplido, son 30 años. Y creo que es por primera vez en la historia de la República Dominicana que una persona ha cumplido con esos requisitos.
1: Mario José Redondo Llenas y su amigo Juan Manuel Moliné Rodríguez fueron declarados culpables de la muerte del niño de 12 años, cuyo cuerpo fue hallado atado con cinta adhesiva y sogas el 4 de mayo de 1996 en la localidad de Arroyo Lebrón, kilómetro 24 de la autopista Duarte. El cadáver presentaba 34 puñaladas.
3: Lo que esta sociedad lamenta es precisamente que la pena máxima contemplada para un hecho tan horrendo como el cometido por el señor Mario Redondo Llenas en 1994, o sea, de 30 años.
4: ¿Cuál es el interés marcado, basado en la hostilidad, para que esta persona, que ya purgó la pena, que ya cumplió sus 30 años, tenga una libertad?
1: La libertad de Redondo Llenas está amparada en el artículo 40 de la Constitución Dominicana, que establece que las penas privativas de libertad estarán orientadas hacia la reinserción social. Asimismo, el artículo 41 del Código Procesal Penal y 153 del régimen penitenciario establecen el cumplimiento de condena como uno de los motivos para otorgar libertad a un convicto.
5: Ya él le pagó a la sociedad dominicana su delito. Se entiende que la sociedad está restaurada, satisfecha, por el hecho de que hay una reconstrucción social.
1: El artículo 9 del reglamento sobre el juez de ejecución de la pena, en su párrafo 4, indica que 15 días antes del término fijado para la puesta en libertad, el juez deberá remitir al centro penitenciario la orden contentiva de la fecha para su ejecución. El centro realizará las diligencias para su cumplimiento el día establecido, debiendo comunicar al juez la salida de la persona condenada dentro de las 24 horas.
4: Entonces su abogado se apersona al centro penitenciario, tiene una cita con su jurídico o con el alcalde del centro penitenciario en cuestión, y este le manifiesta la comunicación y este procede a lo que es la entrega del imputado que ya ha cumplido la condena y ha cumplido con la sociedad.
3: Y como contempla el nuevo Código Penal, se establezca una serie de medidas de seguridad, como es la prohibición de que personas condenadas de crímenes contra niños, niñas, adolescentes, delitos sexuales, pues tengan una prohibición de por vida para que se acerquen a centros de enseñanza.
1: Este martes 5 de mayo, las expectativas están centradas en la salida de la cárcel de Redondo Llenas y en la interrogante sobre si logrará reinsertarse en la sociedad dominicana o tomará la decisión de vivir en el extranjero, como hizo Moline Rodríguez. Keren Lucas, CDN.
0: La nutrióloga Jenny Cepeda manifestó este sábado su preocupación por la cantidad de personas con obesidad en República Dominicana. La especialista llamó a la ciudadanía a incluir cambios alimenticios para poder prevenir esta enfermedad. Deiso Novales nos tiene los detalles.
6: Las cifras de personas con obesidad en el país son alarmantes. Y es por esto que la doctora Jenny Cepeda llama a la población a cuidarse, porque la obesidad puede generar otras enfermedades.
7: Para República Dominicana, una de cada tres personas ya tiene obesidad en adultos mayores de 18 años.
6: La obesidad es una enfermedad compleja que consiste en tener demasiada grasa corporal.
7: La prevención es la línea, es la primera línea terapéutica. Cuidar lo que comemos, que la mitad de nuestros platos sean vegetales, que es un cuarto de la proteína, un cuarto de hidrato de carbono, que podamos incluir vegetales en cada una de nuestras comidas principales, que incluyamos toda la familia en estos cambios. La actividad física es la primera línea de prevención, que por lo menos 2 días a la semana podamos tener ejercicio de musculación, ejercicio donde podamos trabajar nuestra masa muscular, y que todas las edades puedan entrar en este plan dentro de todos en la familia.
6: Aunque existen factores genéticos, conductuales, metabólicos y hormonales en el peso corporal, la obesidad ocurre cuando se ingieren más calorías de las que se queman con las actividades diarias típicas y el ejercicio.
7: Más de 230 artículos de mucha evidencia científica han mostrado que la obesidad es una entidad importante para el desarrollo de enfermedades o comorbilidades como la diabetes, hipertensión, cáncer de mama, cáncer de colon, entre otras condiciones que nos llevan a un deterioro de la salud y a una reducción de la calidad de vida.
6: Esta condición no solo es un problema estético, sino una enfermedad crónica grave que reduce significativamente la calidad de vida, limitando la movilidad y afectando la salud física y muchas veces causando depresión. Deison Ovalles, CDN.
0: En República Dominicana, el acceso al empleo para miles de personas con discapacidad continúa siendo un desafío, sobre todo el hecho de promover la independencia económica y la inclusión social. María Tejada Lorenzo nos cuenta más en la siguiente historia.
8: Entre limitaciones estructurales y falta de oportunidades,

0: En historias que evidencian caminos posibles hacia la autonomía económica. Desde hace 15 años, el Centro de Masajes Relax opera como una fuente de ingresos para la Asociación de Ciegos del Cibao. Allí, personas con discapacidad visual se desempeñan como masajistas profesionales en un modelo que combina servicio, capacitación y generación de recursos. Más que una iniciativa social, se trata de un emprendimiento que promueve independencia económica y sostenibilidad para sus miembros.
1: La Asociación de Ciegos en este centro ofrece distintas modalidades, distintos masajes. Tenemos masajistas especializados y hay una ventaja, y es que mucha gente no quiere exponer su cuerpo, y al ser asistidos por personas ciegas, pues se sienten mucho más en confianza.
0: Desde la institución, la formación constante es parte esencial del proceso, fortaleciendo habilidades y garantizando la calidad del servicio ofrecido y la formación constante.
2: Tengo un año y algo ejerciendo en el centro y de verdad fue un reto, ya que yo antes tenía visión, pero ahora como una persona con discapacidad visual, dar masajes, interactuar con personas, muchas veces uno se siente con vulnerabilidad. Porque no sabe lo que va a pasar.
3: La persona que tenga mucho estrés, que tenga cualquier situación de salud en los huesos, pueden venir y darse su masaje aquí porque son excelentes.
0: En otro punto de la ciudad, la historia de Tito refleja una realidad distinta, pero igual de significativa. Su trabajo como reparador de neumáticos representa una vía de sustento construida con esfuerzo y determinación.
4: Que todos estos chamaquitos de ahora nada más piensan en atraco y en vaina, pero yo soy de las personas que le doy un ejemplo a quien sea.
0: Según el 10º Censo Nacional de Población y Vivienda 2022, en el país más de 478,000 personas de 5 años o más viven con alguna discapacidad, lo que representa el 4.8% de la población. Este grupo enfrenta importantes brechas en acceso a educación y empleo, lo que limita sus oportunidades de desarrollo económico. Aunque desde el ámbito gubernamental se plantean iniciativas para fomentar una mayor inclusión, persisten retos que requieren acciones sostenidas y oportunidades reales.
5: Eso es parte de la política de esta alcaldía. La inclusión doble, la inclusión con personas que tienen algún tipo de discapacidad física, no videntes, entre otras cosas.
0: Historias que evidencian que la inclusión no solo es un reto pendiente, sino una oportunidad de desarrollo cuando se apuesta por la autonomía, la formación y el trabajo. Desde Santiago, María Tejada Lorenzo, CDN.
6: Y en el municipio de Pedro Obrán, agricultores hicieron algunas denuncias ante las cámaras de CDN, precisando incluso que han sufrido maltratos y abusos por parte del Consejo Estatal del Azúcar. Donald Troncoso nos tiene la historia.
7: El señor José Luis Mora, presidente de la Asociación El Edén, denunció que desde el año 2012 presuntamente vienen siendo objeto de maltratos por parte de autoridades policiales y militares al servicio del Consejo Estatal del Azúcar, así como de particulares, después de ser posesionados en unas 50 tareas de tierra alegadamente adquiridas mediante compra.
8: Y algunas de las autoridades del CEA, entonces ya nosotros nos sacaron de la tierra porque teníamos 13 años trabajando, nos rompieron los frutos y le dieron golpe a muchos de los compañeros. Cayeron presos, pagaron medio de cohesión.
7: Los agricultores hicieron la denuncia en presencia de una comisión enviada a este municipio de Pedro Obrán por parte de la ministra de Interior y Policía, Farideh Raful, para investigar la situación a solicitud de los afectados.
8: Ahora la ministra de Interior y Policía mandó a investigar para conocer por qué denunciamos los abusos, los maltratos.
9: La visita que nosotros tenemos aquí es porque nos envía la ministra. La ministra nos está enviando para que nosotros podamos escucharle y llevarle cómo resolver la solución de este inconveniente.
7: Por unas 50 tareas de tierras ubicadas en la parcela 10 del distrito catastral número 8, ya los afectados han pagado una cuantiosa suma de dinero y en medio de los abusos son presionados por el Consejo Estatal del Azúcar para que continúen pagando.
8: tenía todo lo que había pagado. Mira, ese de 31,000, ¿qué? Mira.
10: Tiene más o menos una idea, ¿cómo cuánto ya ha pagado?
8: Ya pagó 1,000,000 y pico de pesos.
10: ¿A quién?
8: Al Consejo Estatal del Azúcar.
10: ¿Qué le dicen él?
8: Bueno, que todos los días aún. Nada más cobran. Y ahora me llamaron con exigencia el otro lunes para pagar. Y hoy, ya yo estoy dispuesto a hacerlo, claro que sea, pero ese terreno es de nosotros, porque ya nosotros pagamos al CEA y estamos trabajando para la comunidad, no es para nosotros, es para la comunidad.
7: En el municipio de Pedro Brán, Donald Troncoso, CDN.
6: Bajo la consigna Queremos Agua, amas de casa de los distintos sectores que conforman el municipio de Villa Central en la provincia de Barahona denunciaron que llevan 3 semanas sin recibir el servicio del líquido preciado. Nuestro compañero Genaro Moreta Jr. se trasladó a esa localidad y nos presenta la siguiente historia.
11: ¡Queremos agua! ¡Queremos agua! ¡Queremos agua!
12: Con el grito al cielo se encuentran las amas de casas de los sectores Las Salinas, Lobló y La Montañita, perteneciente al municipio de Villa Central de esta provincia, ante la prolongada escasez de agua potable que las afecta desde hace más de 3 semanas.
13: Tenemos una problemática que nos está arropando desde hace años y es la del agua. Queremos solución, ya estamos cansados de las mismas respuestas sin sentido. Igualmente el problema de la cachipa, una situación que nos ha venido arropando desde muchísimos años, pero todos aquí están comprados, queremos solución.
14: El agua y la cachipa me tiene a mí que yo no aguanto eso ya, mira cómo tengo los ojos.
12: Mari Lebrón, una ama de casa residente en el sector Las Salinas, denunció que a la falta del preciado líquido se suma la contaminación provocada por el consorcio azucarero central Ingenio Barahona, cuya emisión de humo y cachispa se mantiene día y noche, impactando directamente los hogares y manteniéndolos cubiertos por una persistente capa de suciedad.
14: Aquí tenemos la problemática del agua aproximadamente 5 años con esta queja. Ningún intermediario de político beneficiario de aquí de Villa Central toman esto en carta en el asunto. Y también nosotros necesitamos la problemática que se resuelva sobre esa cachipa del Consorcio Azucarero Central, que uno no la aguanta. Uno no puede comprar un electrodoméstico porque a los 2 años ya los electrodomésticos se nos dañan.
15: Quiero compartir esto también con el consorcio. Ellos muelen con carbón mineral y eso nos está tuberculizando. Y ni siquiera ellos dan nada por aquí. Ese carbón mineral nos está matando.
12: De su lado, Charito Alcántara Félix, otra ama de casa, explicó que ante la falta del servicio, se ven obligadas a comprar el preciado líquido a los camiones tanqueros que comercializan el suministro, pagando hasta 300 pesos por cada tanque, lo que representa una carga económica para las familias.
15: Queremos una solución para la cachipa y el agua que nos está afectando. Tenemos mucho tiempo combatiendo con la cachipa. No están mandando agua. No, hoy mismo compré yo 300 pesos de agua, que por obligación tengo que comprarlo, porque el consorcio azucarero no ha quitado hasta el agua. Un mal día nos manda un chin de agua, y que en una semana, y duran hasta un mes sin darle un chin de agua aquí, en Villa Central. Ya es un abuso que están cometiendo con nosotros, con la cachipa y también con el agua.
12: Asimismo, señalaron que el humo y la cachispa no solo afecta a las viviendas de los sectores que componen el municipio, sino también los centros educativos como la Academia Franciscana, el Liceo José Robert y la Escuela Naima Tejeda, así como el Hogar de Adultos Mayores Nuestra Señora de la Altagracia, donde estudiantes y envejecientes enfrentan de manera constante problemas respiratorios, irritación en los ojos y afecciones en la piel debido a los contaminantes. En la provincia de Barahona, Genaro Moreta Jr., CDN.
6: El ministro de Viviendas y Edificaciones, Víctor Ito Bisonó, informó que alrededor de 30 casas serán intervenidas con la colocación de planchas de zinc nuevo y madera en el sector 27 de febrero del Distrito Nacional. El funcionario resaltó las ayudas que ejecutan en favor de las familias que necesitan asistencia para reparar sus casas, especialmente las que tienen techos de zinc y madera.
16: Estamos aquí en el barrio 27 de febrero, esta es la circunscripción número 3, reparando algunas casas que, como ustedes ven, en pleno distrito, en pleno Gran Santo Domingo, aún necesitan que les reparen el techo, que les reparen las paredes, que le den la mano amiga. Y luego de aquí iremos a la circunscripción número 2, Pantoja, Los Girasoles, y a la circunscripción número 1 iremos por el área de los kilómetros. Esto es, estando en el terreno, nos hacemos acompañar de los regidores del área, que nos indiquen dónde están las necesidades perentorias, y días como estos, que son feriados, que la gente está en su casa, que puede recoger sus enseres, sus tratecitos, para ayudarnos a hacer esta labor.
6: Bisonó adelantó que este programa será llevado a los diferentes sectores del Gran Santo Domingo para mantener la ayuda y asistencia a las familias más vulnerables de esa demarcación. Nos vamos a una pausa y ya regresamos.
17: El Pleno del Senado aprobó en primera lectura el proyecto de ley que regula la intermediación inmobiliaria y la publicidad engañosa en el país, así como el proyecto de ley que reconoce la trayectoria política y de servicio del ex senador Vicente Sánchez Baret, entre otras iniciativas. Durante la semana, distintas comisiones del Senado avanzaron en el estudio de proyectos clave, entre ellos la Comisión Especial, que estudia el proyecto de ley sobre integridad y financiamiento político, recibió a representantes de la Fundación Institucionalidad y Justicia FICUS y de Participación Ciudadana, quienes presentaron observaciones para fortalecer la iniciativa legislativa. La Cámara Alta entregó reconocimiento a Participación Ciudadana, quienes presentaron observaciones para fortalecer la iniciativa legislativa. La Cámara Alta entregó reconocimientos a varias figuras destacadas del arte, la cultura y la literatura de todas las provincias del Cibao en el marco de la Feria Regional del Libro y la Cultura Cibao 2026, celebrada en Santiago de los Caballeros. 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
6: Pasamos al ámbito internacional porque el balance de muertos por los ataques israelíes iniciados hace 2 meses contra el Líbano, sobre todo en el sur de este país, ascendió este sábado a 2.659 muertos, 41 fallecidos más que la cifra registrada ayer, pese al alto al fuego entre ambos países, según han informado las fuentes oficiales. Vamos a ver el reporte.
22: Las autoridades sanitarias libanesas elevaron la cifra a 2.659 personas fallecidas y 8.183 heridas. Son 41 muertes más que en el registro del día anterior. La escalada más reciente se concentró en el sur del país, con bombardeos aéreos y fuego de artillería sobre Nabatille, Tiro, Siyen, Sidón y Binidey. En esas zonas, edificios residenciales quedaron destruidos y barrios completos sufrieron daños severos, La violencia también ha incrementado los desplazamientos forzosos de la población civil.

0: Y es que Israel ha intensificado sus operaciones contra posiciones e infraestructuras atribuidas a Hezbollah, mientras que el grupo chií libanés ha reaccionado con ataques contra tropas israelíes en el sur libanés y el norte de Israel. Aunque existe un acuerdo de tregua que comenzó el pasado 17 de abril y debería continuar hasta mediados de mayo, la vía diplomática continúa en punto muerto entre Beirut, Washington e Israel, pese a las presiones internacionales de alcanzar un acuerdo de paz definitivo.
1: Mientras que el gobernador mexicano del oficialismo acusado de nexos con el narcotráfico por Estados Unidos, el señor Rubén Rocha Moya, anunció sorpresivamente que deja el cargo de manera provisional para facilitar las investigaciones de la Fiscalía General Mexicana. Vamos a ver.
2: El gobernante del estado de Sinaloa, al noroeste del país, es cercano al expresidente Andrés Manuel López Obrador y es acusado por la Fiscalía del Distrito Sur de Nueva York, que pidió su captura con fines de extradición.
3: Son falsas y dolosas las acusaciones que se han vertido en mi contra. A mi pueblo y a mi familia los puedo ver de frente porque no los he traicionado y nunca, nunca los traicionaré. Y eso lo demostraré con firmeza en el momento que las instituciones de justicia de nuestro país lo requieran.
2: La Fiscalía estadounidense acusa al gobernador y a otros 9 políticos de haberse asociado con el cártel de Sinaloa para distribuir enormes cantidades de narcóticos en Estados Unidos. Ese país transmitió al gobierno mexicano la solicitud para que Rocha Moya sea detenido junto con otros 9 políticos. Uno de ellos es Juan de Dios Gámez, alcalde de Culiacán, capital de Sinaloa, quien también comunicó que dejaba el cargo. La separación del cargo de estos funcionarios allana el camino para que sean investigados, ya que gozaban de fuero y se requería un procedimiento legislativo de desafuero para ser llamados por las autoridades. Las renuncias se conocen unas horas después de que la Fiscalía General Mexicana señalara que no hay pruebas para detenerlos y de que la presidenta Claudia Sheinbaum dijera que su gobierno no aceptará intervenciones de gobiernos extranjeros. Hace casi 2 años, cuando fue detenido en Estados Unidos Ismael Mayo Zambada, uno de los jefes del cártel de Sinaloa, el nombre de Rocha Moya, se vio envuelto en el caso.
1: El Departamento de Defensa de Estados Unidos planea retirar a 5.000 soldados de Alemania en medio de una disputa entre el presidente estadounidense Donald Trump y el canciller alemán Friedrich Merz sobre la guerra con Irán. Más detalles en la siguiente historia.
4: El presidente de Estados Unidos, Donald Trump, anunció que su país retirará 5.000 soldados en servicio activo de Alemania, país aliado de la OTAN, en un periodo de entre 6 y 12 meses. Esto cumple con las amenazas anteriores tras el enfrentamiento entre Trump y el canciller alemán Friedrich Merz por la guerra de Estados Unidos-Israel en Irán. Merz había criticado la falta de estrategia de Washington en el conflicto. El Pentágono ha declarado que la decisión es fruto de un análisis exhaustivo de la presencia militar en Europa. Alemania alberga varias instalaciones militares estadounidenses, entre ellas la base aérea de Ramstein y un centro médico. El número de efectivos que se retirarían representaría aproximadamente el 14% del despliegue total del país. Trump sugirió recientemente que su administración también estaba estudiando la posibilidad de reducir su presencia en España e Italia a continuación. Los demócratas del Congreso advirtieron de que la retirada beneficiaría a Rusia y debilitaría la seguridad de Estados Unidos. Los analistas afirman que esta medida podría acarrear consecuencias desastrosas en un momento de gran inestabilidad mundial. En función de las operaciones, los ejercicios y las rotaciones de tropas, Estados Unidos tiene desplegados en el continente entre 80.000 y 100.000 efectivos.
1: Nos vamos a una pausa y ya regresamos.
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0: El Cibao FC sacó ventaja en el partido de ida de la semifinal de la Liga Dominicana de Fútbol. Nestalí Ruiz nos tiene los detalles en el ámbito deportivo. Adelante.
1: Arrancaron las semifinales de la Liga Dominicana de Fútbol y el conjunto de Cibao FC venció por la mínima al Club Atlético Pantoja en el partido de ida de esta semifinal de la temporada 2025-2026 de la Liga Dominicana de Fútbol. El encuentro fue celebrado en el Estadio Panamericano. En los primeros minutos del encuentro, ambos oncenos se estudiaron y fueron cautos a la hora de atacar al rival. El primer tiempo terminó con empate sin goles, en donde la oportunidad más clara de un gol la tuvo Cibao en los pies de Junior Peralta. En la etapa complementaria, los dirigidos por Junior Choldut salieron con todo y lograron ponerse en ventaja en jugada de balón parado. El único gol del partido lo marcó el colombiano Rivaldo Correa al minuto 62, tras un rebote fruto de un cabezazo de su capitán Giancarlos López. Con el 1-0, la tropa naranja manejó los hilos del partido hasta el final. Antes de eso, Cibao sufrió la expulsión de Dualdin Reyes luego de ver una segunda amonestación al minuto 83. Con la ventaja de un jugador, los guerreros de Pantoja buscaron el gol del empate, pero no lo pudieron conseguir. Finalmente, el triunfo fue 1-0 para el Cibao en la ida de la semifinal. Este domingo se jugará la ida de la otra serie semifinal a partir de las 4 de la tarde entre Salcedo, que recibe a Delfines del Este en el Estadio Domingo Polonia de la provincia Hermanas Mirabal. Neftalí Ruiz, Deportes CDN.
0: Hasta aquí nuestra emisión de CDN fin de semana, como siempre. Muchísimas gracias por acompañarnos y recuerde que puede ampliar estas y otras informaciones a través de nuestros canales digitales, así como continuar con la programación que el equipo de CDN ha preparado para ustedes. Bye bye.
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2: En CDN Radio, la hora, 8 de la noche. 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